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Y ahí estamos arrancando, señoras y señores. Bienvenidos, esto es Retro Forever. ¿Cómo dice que están? ¿Cómo dice que andan en este nuevo fin de semana? ¿Todo bien, queridos amigos? Bueno, estamos arrancando con Baltimore ahí, Tarzan Boy y algunos temas más que venimos haciendo en este comienzo de programa, queridos amigos y amigas. Ya estamos en el aire, en una nueva edición de tu programa, el programa que te transporta a la música de los 80. Bueno, vamos a la época de los 80, a los 90, a los 2000 también. Y si te pones a pensar, los 2000 ya hace más de 20 años, así que calcula. Bueno, amigos, ¿cómo están? ¿Todo bien? Espero que estén súper, súper bien. Este fin de semana hay que ponerle las pilas porque hay que desenchufarse, desconectarse de lo habitual. Aquí estamos para levantar el ánimo, para meterle buena música. Como hacemos siempre a través de tu mensaje de texto, enviándolo a nuestro WhatsApp al 2302-469810. Dale. Si estás fuera de la República Argentina, más 549, o 549, para ser más exacto, 2302-469810. Dale, sumate a esta linda movida que tenemos también aquí en este Retro Forever, como cada fin de semana.

Bueno, estamos en las redes sociales como Lucas Mazzaroni, Lucas Martín Mazzaroni, ahí me encuentran, para gente que se ha unido también. Dale, ¿cómo estamos? Estamos saludando a nuestros queridos amigos que ya están conectados a través de del mensajito diciéndome, acá estamos presentes, la gente de Sáenz Peña. ¿Cómo está la gente de Sáenz Peña? Por ejemplo, la gente de Luigi, de Parera, a full, la gente de La Plata, de Santa Rosa, de Corrientes, Misiones, bueno, todas las provincias de la República Argentina, de Chile, ya están mandando su respectivo mensajito aquí a los teléfonos de la radio, claro que sí. ¡Dale!

Música de los noventas. Eiffel 65. Blue. Dabadí. Ahí estamos arrancando, señoras y señores. Dale.

0: con Blue, esta canción de A-65. Bueno, tenemos saluditos también que nos llegaba, por supuesto.
1: ¿Cómo anda, Luca?
0: Bueno, ahí estaba exactamente con unos saluditos por ahí. Tengo que buscar también a ver que dónde está el saludo que teníamos. Ya vamos a ir, Bien.

0: Ahí lo encontramos, lo encontramos.
1: Hola Lucas, ¿cómo estás, querido?
0: Muy bien, aquí siempre, estamos.
1: Otro retro que te escucha todos los sábados y domingos aquí por Contacto Radio 98.9, la radio de General Lavalle. Te mando un abrazo enorme. Siempre estamos atentos a Retro Forever. Abrazo en la distancia y nos hablamos en cualquier momento.
0: Abrazo a la gente de General Lavalle. ¡Vamos! Saludos para la gente de Contacto. Ahí FM Contacto. Saludos para Marcelo, toda la gente de... que nos escucha en FM Contacto. ¡Dale! Vamos, que estamos con Gigi D'Agostino, bla, bla, bla, bla. Vamos a levantar ahí, vamos a ir levantando. Dale, dale, dale, dale. Es fin de semana. O bueno, si nos escuchás en la semana, te estamos trayendo el fin de semana en un ratito acá en la radio, viejo, así, ¿eh? Dale. Saludos para todo el mundo que está conectado. La gente de Radio Retro Hit Macachín también ahí conectada. La gente de Chile.

full los retros, acá estamos, que conectados en la retro en Parera. Vamos Parera, vamos Pablito. Vamos La Plata presente.

Vamos con la música de Toto. Vamos un poco más atrás, dale. La música de Toto. All the line. Ahí estamos, ¿eh? Un poquito medio complicado la voz hoy, ¿eh? Muchas cuestiones en el otro trabajo tuve, ¿eh? Bueno, ahí estamos un poquito acomodándonos un poquitito la voz con el matecito, por acá, con mano de piedra, con la gente entrando en clímax, ¿no? Con estos Retro Forever. Claro que sí, dale. Contame, ¿está ideal para escuchar radio? Y mira cómo está el clima, che. Está ideal para estar escuchando buenas canciones como esta, como ustedes van proponiendo aquí en la radio, dale.

Buena canción, muy buena canción, claro que sí, ¿eh? Dale, vamos a empezar a tener saluditos también que vamos teniendo en esta ocasión. Ya conectados, claro que sí, ¿eh? Dale, dale, dale, dale. Se pone bueno esto, ¿eh?

0: Vamos a los saluditos, queridos amigos. Dale, estamos conectados en todo el país.
1: Hola, Luca. Saludo desde San Peña, Chaco, con bastante calorcito.
0: Mira.
1: Estoy escuchándote por acá, así que bueno. A ver si podés poner algo de Sabrina.
0: Apa.
1: Así que bueno. Un abrazo, un saludo para todos.
0: Muy bien. Gracias. Ahí estamos con la música solicitada en un ratito. Muy bien. Yo me. Ajá, esto, take me.

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1: Mirá cómo suena Sabrina, Boys, Boys. Ahí estaba pedido por los amigos de San Peña, Chaco. Sonamos en la 94.3. Dale, sumate al playlist nuestro de hoy. Dale.

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2: Bueno, seguimos con más. Dale, dale. Estamos aquí mientras hacemos un programita, dale. Buenas canciones, buena música. Tomamos un matecito aquí en Argentina. Contame qué estás haciendo tú por allí, ¿no? Bueno, ¿qué historia crees que toquemos hoy? Como digo, siempre tenemos alguna temática. Siempre sacamos alguna cuestión, ¿no? La cuestión de los boliches. ¿Qué boliche te traen estas canciones de recuerdo? Viste que uno, el otro día hablaba Guille, por ejemplo, hablaba de New Star en Santa Rosa. ¿Qué boliche, por favor, en La Pampa, Argentina? Un boliche, pero con mayúscula. La verdad que en lo que yo tengo de mis años, no he visto, porque bueno, ya lamentablemente no está más el boliche. New Star o, bueno, boliche como Cádiz, que me acuerdo, ¿no? Qué pedazo de boliches, ¿no? Bueno, sin desmerecer a los demás, pero ninguno con semejante infraestructura y semejante lugar. No, tremendo, ¿eh? Mucho más impresionante que los boliches de Bariloche comparado con boliches del interior de Argentina, ¿no? No, yo soy un hombre del interior de Argentina, no soy de la mega ciudad de Buenos Aires, no, pero bueno, digo, del interior, la verdad que no he visto boliche tan impresionante como lo fue Cádiz y New Star en su momento, ¿no? Qué locura. Bueno, contame, ¿qué boliche se te viene a la cabeza aquellos tiempos? Nosotros llamamos boliche, en realidad son discos. La discoteca, como quieras llamarle, ¿no? Porque no todos los lugares la llamaban de la misma manera. Exactamente, claro. ¿Por qué boliche? A ver, ¿sabés por qué le decían boliche? A ver, desasname un poquito. No tengo ganas de buscar en la IA, ni tengo ganas de buscar en Google. Contame vos que estás ahí escuchando la radio. Diferencia en las plataformas, acá hablamos. Por ahí no te gusta que hablemos, pero hablamos y hablamos de cosas que te pasaron. Dale, esto es DJ Bobo, ahí cortineando un poquitito. Vamos a saludar a la gente que está conectada en distintos lugares también, por supuesto, en este programa. ¡Qué buena música, dale!

temazo como este. Lucas, quiero escuchar algo de los Status Quo, dice. Puede ser. Y el más famoso, sin duda, el Status Quo es Indie Army Now. Escucha.

Muy bien, vamos a seguir con más. Tenemos por ahí pedidos, por supuesto, que teníamos por ahí. Hablamos de Doctor Álvaro y también cuando hablamos de If My Life me hizo acordar este tema. Y me acuerdo de la disco, ¿no? Cómo giraban esas bolas espejadas, ¿no? Y las primeras luces, porque todavía no había láseres en los 90. Va, que yo sepa, en muy pocos lugares. Obviamente, ¿no? En las ciudades, sí. Dale, Dr. Alban, It's My Life. Me acuerdo de este boliche que decíamos en Santa Rosa, la mega disco. Ahí sí había láser, porque el señor, que era el dueño, iba a las mejores discos europeas y traía la tecnología del mundo, ¿no? Como así también de Estados Unidos, entre otras cosas, y la Love Parade de Alemania. Bueno, en fin, cosas que se retransmitían también aquí en... No, no había redes sociales, pero sí veíamos algunos videos que estaban en los canales musicales y, o en las radios, claro. Y en los CD y en los cassettes llegaban algo de ese material. Dr. Alban, It's My Life, dale.

0: Y vamos a cambiar el ritmo, dale.
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0: Prepárate porque se ve lo mejor. Tremenda canción, claro que sí, dale. Y tiene pedido.
2: Pásame algún tema de los Guns hoy. O no sé. De los Mix también me gusta.
0: Muy bien.
2: Dale, Luquita, abrazo.
0: Abrazo grande. Amigo Katy, a toda la gente de Yapay, dale, subí el volumen. Esto es Guns N' Roses, Sweet Child O' Mine. Esto sí que suena, dale.

0: estamos, doña, ya te hablé de Santa Rosa La Pampa, aquí estamos escuchando. Acá te cuento, se empezó a lloviznar, no sé qué va a pasar. Algo va a pasar, cosas buenas, no sé, pero bueno, pues basta que no venga viento.
1: No, por Dios.
0: Pasamos un temita bien lindo, pasamos un rock.
1: Dale.
0: O algo de lluvia.
1: Bueno, dale, cómo no.
0: Qué porquería, pasame algo lindo que acá te estamos escuchando full, Lucas.
1: Dale.
0: Vamos a la radio, Lucas. Okay.
1: Gracias, con esa buena onda siempre, Eli. Vamos a ir levantando, claro.

pedían algo que tenga que ver con la lluvia, ¿no? Bueno, ya que les gusta y está mucha gente que le gusta esta música, bueno, los Guns. No estamos en noviembre, no. Pero hablamos de lluvia. Que te recuerda alguna lluvia de noviembre. November Rain. La música de lluvia de noviembre de los Guns N' Roses. Es largo, pero vamos a combinarlo con otro tema, dale. Una buena intro. Y en este tema soft, ¿por qué no también en algún momento cuando decías vamos a bailar un lento, esperabas este porque era largo y no viste que había que soltar cuando terminaba el tema? En la disco, en el boliche, como decíamos por acá en el interior, se bailaban lento en los 90. Recordá alguna canción que hayas bailado con alguna persona. Esta canción. Dale.

0: Y da gusto escucharlo, ¿eh? Son 8 minutos y pico, pero bueno, viste cómo se nos pasó rápido. Increíble la canción de los Guns N' Roses, terrible canción que por supuesto no puede dejar de escuchar acá en este Retro Forever del día de hoy. Bueno, ahí estamos, amigos y amigas, ¿eh? Síganse sumando como lo ha hecho tanta gente a los teléfonos de la radio. Dale, separamos y venimos con más canciones y otras cosas.
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0: Bueno, y me hacía acordar recién de este tema, ¿no? Claro, un tema del argentino, bien argento el tema, ¿no? Hola, ¿cómo estás? Con calor, dice, con mosquitos, ¿eh? Pero lo que mata es la humedad, buen fin de semana. Y ahí me acordé un poco de todo lo que es este Café La Humedad, toda esta canción. Oh, qué bárbaro, che.
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0: claro.
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0: claro, café en la humedad. No, tremendo, tremendo tema. Esto lo hace Sergio Torres, también un argentino. Otro muy conocido era este, el clásico Cacho Castaña. No, claro, ¿no? Y con la humedad, dice, me están diciendo acá, otra vez el tema del qué.
1: Humedad.
0: ¿No? No, ese ruido molesto en la oreja. Y después que... No, y además, aparte te pica, ¿viste? No sé si se dieron cuenta de qué estamos hablando, ¿no? No.
1: Aunque sé.
0: ¿Mató?
1: Llega.
0: Matamos, ahí está.
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0: Tremendo mosquito. Otra vez los mosquitos.

Bueno, un super clásico que no podemos dejar de pasar, claro que sí, el gran Cacho Castaña en Argentina, un clásico. Che, bueno, vamos a ir un saludito que tengo por acá. No, no, mirá qué tema me están pidiendo. Vamos y venimos con los ritmos. Hola, dice Lori, soy Marisa de City Bell. Hermoso programa, dice, es la segunda vez que los escucho. Pueden pasar algo de John Lennon. Imagina. Impresionante. Muy bien, ahí está. Para Marisa de City Bell.

Tremenda canción, claro que sí, compartiendo ahí. Dale, tenemos más saludos. Y ya venimos. Uy, se prendió la gente hablando del mosquito. Mirá lo que tiraste. No, no, no, no. Le digo a la oyente, ¿no? Azuli, tiraste el tema mosquito. Qué tema. Acá también, ¿eh? Vamos a seguir con más. Hola, radio. Dice, mi nombre es Miguel. Aguante los retros, ¿eh? Saludos desde Villa Elisa. Pasame si pueden... Vientos de cambio. Se lo dedico a mi

0: Impresionante canción. Scorpions, Viento de Cambio, pero en español estaba. Dale.
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2: No me moleste, mosquito. No me moleste, mosquito.
0: ¿Qué va con el mosquito?
3: Buenas noches, Lucas. ¿Cómo estás, Ricardo? Mi nombre de acá, La Plata.
0: Hola, hola.
3: Si vos me decís con respecto a los mosquitos, La Plata es la capital de los mosquitos. ¿Entendés? O sea, no hace falta que haga calor ni nada. En invierno mismo hay mosquitos. Es increíble. Ya tienen bucho, están adaptados. No sabemos por qué.
0: Qué
3: lógico. Creemos que porque estamos muy cerca del río, viste, los bichos van y se refugian. Pero bueno, lamentablemente hay que usar repelente, ¿sí? Pero bueno, a bancar el tiempito, ya falta poco, viene el frío, para los amantes el frío, se los dejo ahí a compañía,
0: claro.
3: Las para dentro de todo el calorcito.
0: Qué lindo.
3: Saludos, gente, a disfrutar del calor, que queda poco.
0: Claro que sí, bueno, vos aquí el mosquito acá también nos daba una oyente de Arribeño, que los mosquitos. Mirá que encontramos justo el tema de pintura fresca, el mosquito. No me molestes, mosquito. Qué molesto que son los muchachos, ¿eh? Bueno, aparte hay que cuidarse el dengue, chicos. Es así, ¿no? ¡Ay, Dios, no! ¡Sáquelo! ¡Sáquelo!
3: Los bichos son increíbles, ¿viste? Pero fumigan,
0: sí.
3: Se hace de todo, ¿viste? Pero los bichos aparecen de todas formas, ¿viste? Chiquititos, grandes, gordos, después de ayuda aparecen unos más grandes, ¿viste? De todas formas, ¿viste? Hacen mosquitos, ¿viste? Se van mutando.
0: Sí.
3: Así que, pero bueno. Ahí
0: no, no queda otra, claro que sí. No queda otra.
2: No me moleste, mosquito.
0: Dios mío, este es el programa. Surgió el tema del mosquito.
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0: Bueno, tiempo húmedo en todo. Gran parte del territorio.
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0: Estamos en otoño, chicos.
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0: Vamos a cambiar.
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0: Me encantó esta.
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0: Me encantó el tema. Me gustó. Y me pedía. Una oyente, algo, pasame un tema de la lluvia, un rock, me dijo Eli hace un rato. Y no sé, me pintó este tema, a ver si.
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0: Antonio Virabén, a mí la lluvia. ¿Qué haces vos cuando llueve? No sé. Por acá no pasa nada todavía, pero. Dale.
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0: Empezamos la partecita de rock.
4: No.
0: En español, dale.

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2: Y bueno, otro tema que te hace bailar como loco es el de Raúl Porchetto, ¿no? Bailando en la vereda. Y te hace pensar en esto, ¿no? Claro, dale. Raúl Porchetto y Sandro, otra vez Sandro, ¿no? Dale, bailando en la vereda, a ver cómo lo disfrutan este tiempo, dale.

0: buena canción para bailarla, disfrutarla. Dale, dale. Este es Retro Forever, señoras y señores. Bueno, me tienen que ayudar ahora porque yo caigo y el operador también se tienta y no me ayuda en nada. Y un tema ya lo pasamos. Pero está Doña Josefa pidiéndonos un tema. Claro. Así que bueno, me tienen que dar una mano, muchachos, porque yo... No. Y el operador acá que no me tira a ningún centro. No. Ponela al aire, Doña Josefa. ¿Qué dice Doña Josefa? A ver, que no le entiende, dice el operador. A ver. Papá.
1: Oh, ¡hola, mijito!
0: ¡Hola!
1: ¿Cómo anda, Yuquita?
0: ¡Muy bien!
1: Acá lo estoy escuchando, ¿vio? ¡Está muy linda la música!
0: ¡Gracias!
1: ¡Aguante Retro Forever! ¡Mijito!
0: Sí, dígame.
1: ¿Usted está en la radio?
0: Sí.
1: ¿Me puede pasar un tema de cómo esto?
0: A ver.
1: De Edward Smith and Ryan Seal. El tema que dice... ¡Antes, Juan! Es ese.
0: ¡Ay, me mataron!
1: Ese tema... O el otro de... ¿se acuerda de ese tema? Que de un lado estaban los raperos,
0: sí.
1: Y del otro lado estaban los rockeros.
0: ¿Cómo era?
1: ¡Qué buen temita! Y si no,
0: ayúdame.
1: Algo de... ¿Cómo es? Eso de los escorpiones.
0: Sí.
1: Escorpiones. Sí. Ahí está, ese. El que hace...
0: Ese sí, lo pasamos. Viento de cambio.
1: Ese. Acá. Hola.
0: Sí, hola.
1: ¿Con quién hablo? Hola, Susana.
0: Se perdió, Doña Josefa. ¿Cómo le va, Doña Josefa? Bueno, qué gusto saludarla. Bueno, vamos a ver si encontramos. Ayúdenme a ver si le entendemos el de Erasmus, porque el de viento cambia. Yo voy viendo la orden de mensaje que me va llegando, porque me pierdo después. Si no cumplo, me voy perdiendo. Así que ya me mandó hace un ratito y salió viento de cambio, ¿no? Así que bueno, Josefa, querida, a ver si podemos entender entre todos qué me está pidiendo. Ponelo vuelta a la parte de si podemos deletrear. ¿Cuál es el tema de Aerosmith? Y el otro de los raperos contra los rockeros, a ver.
1: Aguante Retro Forever.
0: ¡Vamos!
1: ¡Mijito!
0: Sí, a ver.
1: ¿Usted está en la radio?
0: Sí.
1: ¿Me puede pasar un tema de cómo esto de Edward Smith
0: sí.
1: And Ryan Seal? El tema que dice ¡Antes, Juan! Ese.
0: ¿Cuál sería?
1: Ese tema.
0: Ayúdeme, che.
1: ¿Se acuerda de ese tema? Que de un lado estaban los raperos y del otro lado estaban los rockeros.
0: ¿Cuál era?
1: ¡Qué buen temita!
0: No me acuerdo cuál era.
1: Y si no, algo de...
0: Ahí está, no me acuerdo cuál era. Bueno, ayúdenme. Ayúdenme la audiencia, por favor. Pues Mano de Piedra se ríe acá, se tienta y no entiende. Y la escucha por interna, obviamente, los temas para que él vaya preparándolo, poniéndolo en puerta, como decíamos antes. Poniéndolo en puerta. Uy, qué término, viejo. Por Dios, me delata la edad, muchacho. Bueno. En fin, ahí estamos. Entonces, ayúdenme a ver qué le vamos... Pues se va a enojar, si no, Doña Jovita. Doña Josefa, perdón. Se nos va a enojar. No quiero que se nos enoje, ¿eh? Bueno. A ver si me dan una manito, muchacho. A ver si me dan una mano. Aerosmith me pidió. Vamos a volver a un poquito a lo international, un ratito. Muchísimos mensajitos que van llegando, así que vamos a ir cumpliendo porque se nos va el programa, chicos. ¿Cuál será el de Aerosmith? No lo sé. Amazing será. ¿Será Amazing? Digo, no sé, ¿eh? ¿Será este? A ver.
2: BRC.
0: No sé, ¿será este? No lo sé. ¿Será este, che? A ver la rapidez de... Si le da tiempo a Doña Josefa. Será este, a ver. Fly away from heaven. No sé, ¿cuál es? A ver si podemos caer, muchachos, ayúdenme, ¿eh? Angel. Amazin.
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0: Bueno, a ver, díganme, a ver, ayúdenme, ¿cuál es el tema que quiere Doña Josefa, por favor? Dale. Bien, Mano de Piedra, estás ahí atento. Pero tiene preparadita la lista de Aerosmith, pero no sabe cuál es, dice. No quiere meter la pata. En fin. Bueno, déjalo correr un cachito ya que estamos, vale. También lo había pedido Katy, algo de Aerosmith. Dale, cumplacemos a dos personas, dale. escuchás qué temazo.

Tremenda canción, claro que sí. Bueno, mensajes que van llegando. Cuando llueve se toma mates y torta frita, es infaltable. Y un poquito de siesta, me dicen por acá, de La Plata. Bueno, dice, hola, zarpada la radio, saludos al locutor, gracias. Y a su producción. Ah, Manepila, no sea grande, Bueno, enamorado de los 80, Julián Gorina, de Gorina. Muy bien, saludos a la gente. Gorina, besos a todos los oyentes. Gracias. No, dice, impresionante la música, es la primera vez que lo sintonizo. Cuando están regalando algo, dice, no regalamos nada, buenas canciones, gracias y buenas noches. ¿Puedo pedir un tema? Claro que sí. Me dicen, ahí me responden, algo de Depeche Mode. ¿Le parece? Irma de City Bell. Mirá qué tema le ponemos a Irma. Depeche Mode, Enjoy the Silence. Tema que me gusta mucho. Hace rato que no suena por acá, dale. ¿Me entiendes al silencio? Dale.

Tremenda canción, claro que sí, de Depeche Mode. ¿Entiendes el silencio? Buena canción, claro que sí, para esta hora viene muy bien. Y mirá lo que me pedían ahora. ¡Oh! No, no, no, no, no, no. Tremendo. Nos pedía algo de buen programa, dice. Un tema de In Excess, Hernán, de Alta Italia, La Pampa. No pregunto más nada porque me retan. No puedo preguntar más nada. Esto es In Excess. Never Thief of a Part. No, tremenda canción para bailar. No, no, no sigan ni, no se hagan mal los ratones. Por favor. Qué recuerdo, escuchá.

Se bailaron todos, ¿no? Claro que sí. Con la imaginación ni te cuento, claro, queridos amigos. Era In Excess, Never Feel of a Bird. Impresionante canción, In Excess. Tremenda canción. Dale, quiero separar con algo de esto y ya venimos con más pedidos también que tengo por acá. Voy a ir contando un poco los mensajes que vamos teniendo para ir cambiando un poco de clímax y ya llegando casi al final, lamentablemente. Un poquito más arriba de esto es In Excess, Nueva Sensación, ¿no? New Sensation. Mientras hablamos un poquito, contamos historias también. Sigo recibiendo más mensajitos también. Gracias, queridos amigos. Saludos para Ice. Hola, soy Alberto. Qué buena onda, muy retro. Pido un tema, Ice. Me gusta el tema de Volver del al Futuro. Mirá vos, gracias. FM Loris también ahí en Loris. Volver al Futuro. Vamos a buscarlo. Y más canciones que tengo por ahí pedidas también. En todos lados estallado el WhatsApp. Gracias. Vamos a ir compartiendo canciones, dale. Vamos, mano de piedra, actívese.

Me estaban contando un poco las historias por acá. El boliche que estaba en Arribeños, muy bueno, era Iron. Ahí está. Gracias por el dato que nos están dando. Muy buen boliche. Te viene a la memoria, claro que sí, con todas estas canciones que estamos pasando, por supuesto. Y vamos a ir habilitando los temas porque queda poco tiempo y hay que acelerar, ¿eh? Dale. Comunicate, estamos en los últimos minutos del programa. Esto es Retro Forever. Dale. Estamos a todo el país. Estamos en cadena Retro Internacional también. Dale. Estamos saliendo en vivo y también algunos nos toman después porque se graba el programa, les cuento. Salen distintos horarios. Noche, día, día de semana. Pero bueno, ahora acá estamos en vivo. Dale. Y bueno, claro que sí. Piden las canciones y las estamos contestando. Es decir, que ahí está el en vivo. ¿Sí? Bueno, claro, ya encontramos la mejor canción de Volver del Futuro.

Power of Love, me dicen. ¿Cuál será la mejor canción del Volver al Futuro? Ya te la ponemos a ver, lo que encontramos acá. Según Mano de Piedra, si no lo reta, amigo, lo retan los amigos que estuvieron pidiendo la canción. La mejor música de Volver al Futuro sería esta, dice Mano de Piedra. A ver. El poder del amor, muy bien.

0: Buena canción, El Poder del Amor, señoras y señores. Una de las mejores canciones que tuvo el Regresar al Futuro. Esta buena película, qué película que es, veíamos, claro.
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0: Tenemos la original y tenemos la remix. Este pedido de Rocco Granata. Dice, hola, soy Carola de Bonet. ¿Pueden pasar Rocco Granata? Marina. Gracias, se lo dedico a todos. Besos, aguante los retro. Ese es el clásico. Y si no tenemos este, que es el que lo poníamos nosotros en las épocas de los 90, claro. Escuchá. Escuchá cómo suena esto. Se lo dedicamos también a Fernando, el galera, que le gusta mucho esta canción también. Él lo ha pedido, por supuesto, sonaba en The Box, aquí uno de los boliches que teníamos en Ingeniero Luigi y La Pampa, Claro, qué lindo boliche, cómo habíamos pasado. Bueno, basta ahí, no contamos más nada. ¿Cómo dicen? Vos vas a producir un desastre si seguís hablando, me decían recién en los mensajes, de distintos lugares del país. Dale. Estamos muy nacionales hoy, dale. Rocco Granata, Marina, para la gente de Gonet.

Bueno, muy bien, ahí estamos. Gracias por pasar el tema, Alberto los quiere. Dice, bueno, gracias a ustedes por estar participando. Dale, claro que sí. Tenemos otro tema pedido por ahí también, ¿eh? A ver qué tema tenemos pedido por ahí. Que me pedía hace un tiempo la amiga Susana, claro que sí. A ver. ¡Qué temazo! Vamos a cerrar con esto porque lamentablemente hoy me tengo que ir a esta hora. Cumplido las dos horitas, queridos amigos. Un temazo espectacular, ¿eh? Tema de Queen. Nos estaba pidiendo Susi, de Luigi. No me acuerdo si era este. Tema de Queen, me dice por acá, ¿eh?

Acá está el tema que pedí, Acá está el tema que pedí. Ahí sí, mano de piedra, estaba dormido. Vamos, vamos, vamos que terminamos. Nos vamos con el tema de Queen, otro que muerde el polvo. Ahí está el tema que pedía Susi. Nos vamos, gente. Será hasta el próximo fin de semana. Gracias por estar con nosotros. Les mandamos un gran abrazo aquí desde la producción de Retro Forever. Pasen excelente semana. Abrazo grande. Buena vida, buena vibra. Chau, hasta la próxima. Gracias por estar.

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0: Para. ¿Cuántas veces le dije que en Córdoba no hay colita? ¿Qué hay en Córdoba? ¿Qué hay? Y para los de mayor confianza hay ocote. Hay que mover el ocotazo, mirá. Su atención, por favor. Las dos líneas aéreas anuncian la partida de su vuelo 4555 con destino a la ciudad de Córdoba, capital, por un viaje imaginario, entrando por el arco de Córdoba, pasando por la Callada y llegando hasta el Verde.
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0: Muchísimas gracias una vez más a toda la gente que ha venido a Luna Park, a todos los invitados que hemos tenido durante estas 7 noches. Ha pasado Sion y las hijas del Diego. Y quiero agradecerle a Claudia Maradona porque el lunes salgo de viaje invitado por Diego Maradona a ir para estar con él 2 días y presentarle el tema que nosotros le dedicamos a Diego Maradona.
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0: través del chat de YouTube y el chat de Twitch. Ahora sí, un poco de música, Lío, y ya comenzamos con el desarrollo de la información.
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0: Las 6:09, ahora sí vamos a repasar los datos del tiempo para el Gran Mendoza y alrededores. En algunos sectores está lloviendo todavía, el cielo está cubierto, la temperatura es de 10 grados, la humedad por supuesto casi toda, el 98%, no hay viento en superficie, la máxima para hoy solamente 12 grados. Para mañana martes una mínima de 6, una máxima de 13. Para el miércoles, una mínima de 7, una máxima de 13 grados. Para el jueves, mínima de 7, máxima de 14. Para el viernes, una máxima de 15. Para el próximo sábado, mínima de 3, máxima de 15 también. Y el domingo, mínima de 4 y máxima de 11 solamente. Así que, bueno, una semana bastante fría es la que tenemos por delante. Bueno, hacemos el punteo de los temas más sobresalientes de las últimas horas. Bueno, por supuesto, uno de los temas tiene que ver con la despedida que se le realiza al Indio Solari, donde se ha movilizado una gran cantidad de gente para despedirlo en Villa Domínico. Dice, ayer decían ya los organizadores que habían pasado por la zona prácticamente 1 millón de personas. Inició este velatorio, esta capilla ardiente, el día domingo, es decir, ayer a las 10 de la mañana aproximadamente. Incluso arranca una hora antes de lo que estaba previsto por la gran cantidad de gente que se había acercado hasta el lugar, y era incesante la llegada de fanáticos también a esa localidad. Llegó en un momento la fila a ser de 70 cuadras aproximadamente, casi en el límite con la ciudad de Buenos Aires. Así que todo un fenómeno la despedida del Indio Solari, organizado por la provincia de Buenos Aires. También fue la organización que aceptó la familia del Indio. También el gobierno nacional salió a rechazar las críticas que había recibido de algunos sectores, asegurando que desde un primer momento se pusieron a disposición de los familiares del Indio Solari, no les atendieron el teléfono. De hecho, el viernes la ministra de Seguridad, Alejandra Monteoliva, estuvo haciendo algunas declaraciones señalando que tanto ella como Manuel Adorni, como la propia secretaria de la presidencia, Karina Milei, estaban todo el tiempo tratando de comunicarse con sus familiares, pero bueno, no habían tenido respuesta. Así que finalmente organiza la provincia de Buenos Aires. El gobierno nacional aseguró que le ofrecieron Tecnópolis para poder hacer esta despedida a los restos del músico. Y cuando se contactaron con ellos, finalmente les dijeron que no. Bueno, otros temas también más allá de esto, que tiene que ver con nuestra economía, con la realidad de los argentinos o de una parte de los argentinos, porque se sigue hablando del tema de la morosidad, de aquellas familias, de aquellas personas que no pueden cumplir o no han podido cumplir en los últimos meses con sus compromisos, tanto con préstamos como con tarjetas de crédito, préstamos bancarios y también préstamos de la fintech, esos que son más fáciles de sacar pero que tienen intereses bastante altos. Hay un informe que se conoció en las últimas horas de la consultora analítica que habla de una morosidad que ya ha llegado a más de 5 millones de argentinos que tienen deudas de más de 3 meses y no pueden cumplir con sus compromisos. Y en esta cantidad de gente, estos creo que son 5,3 millones de argentinos, bueno, una gran porción de toda esa torta son jóvenes que sería, digamos, el segmento más afectado de los que no pueden cumplir con sus compromisos. Bueno, también débil consumo en los comercios de cercanía, porque ayer se conoció un informe de las pequeñas y medianas empresas, de las ventas, lo que se conoce mes a mes, y donde las ventas siguen sin repuntar. Han tenido una caída, pero ya no tan brusca como en los meses anteriores. Así que el consumo, si bien sigue en un terreno negativo para las pymes, bueno, no ha sido tan pronunciado este descenso en el mes de mayo, 1,2% interanual, de acuerdo a lo que se ha informado en las últimas horas. También vamos a tratar de ampliar un poco más sobre esta información. Y siguiendo en esta línea y las dificultades que tenemos todos los argentinos, los mendocinos y también las administraciones municipales, ayer se conoció una confirmación del ministro de Hacienda de la provincia de Mendoza, Víctor Fayad, en relación a la cantidad de municipios que están pidiendo adelantos de la coparticipación para poder afrontar sus gastos. Lo confirmó el propio Víctor Fayad en una entrevista que le dio al diario Los Andes, aquí en la provincia de Mendoza, señalando que ya son 5 los municipios que han acudido a la provincia justamente para pedir estos adelantos y poder cumplir con sus compromisos y obligaciones. Capital, Santa Rosa, que se habían sumado, digamos, en el último tiempo, ya lo habían hecho General Alvear en 2 oportunidades, Malargüe y el departamento de Las Heras. Así que un dato interesante para repasar en relación a el estado actual de los municipios en la provincia de Mendoza. Bueno, algunos de los temas también del ámbito policial, algo que ocurrió en la provincia de Tucumán, pero que de alguna manera toca a la provincia de Mendoza, porque una de las implicadas en un tremendo accidente en el norte del país tiene residencia en el departamento de Maipú, aquí en Mendoza. Es una mujer que junto con un hombre de San Juan en una camioneta huían de un control de gendarmería. En la huida, cuando se encontraron con este puesto de control, trataron de escapar, por supuesto se produce una persecución, y en la huida hicieron un giro en U y colisionaron lamentablemente con otro vehículo en el que venía un grupo de jugadores, de futbolistas, gente mayor que juega al fútbol, que va a un campeonato, y mataron a 2 personas en este accidente. Bueno, la mujer tiene domicilio en el departamento de Maipú. Tremendo lo que pasó en la provincia de Tucumán. Y también más del caso que les contaba la semana pasada en relación a esta situación de abuso sexual intrafamiliar, ocurrió en Palmira, en el este provincial, con este padre que abusaba de sus hijas, al igual que sus 2 hijos varones, que también abusaban de su hermana. Bueno, sabíamos desde la semana pasada que uno de los hijos de este sujeto y que abusaba de su hermana es el padre biológico, porque así lo confirmaron las pruebas de ADN del hijo de uno de los hijos de 10 años que tiene esta mujer, esta víctima de 35 años que hace unos meses finalmente se animó a hacer la denuncia. Y hay otra investigación que es cada vez más aberrante lo que se conoce de este caso, otra investigación con imputación también del otro hermano en relación a un abuso a una de sus propias hijas también. Así es que, bueno, información que fue confirmando también durante el fin de semana el Ministerio Público Fiscal de la provincia de Mendoza. Y, por supuesto, lo que puede llegar a pasar en los próximos días, porque según los medios nacionales, la justicia está ultimando los detalles para avanzar en cuanto al llamado a indagatorio del jefe de gabinete Manuel Adorni. Están ultimando los detalles para el momento en que lo convoquen a dar explicaciones sobre su patrimonio. El jefe de gabinete tendrá que presentar una justificación patrimonial en la causa que se les lleva adelante por presunto enriquecimiento ilícito, por el tema de sus viajes, por el tema de la compra de sus departamentos, por el tema de la casa que tiene en el country de Exaltación de la Cruz, en Indio Cuá, y también por la cantidad de dólares en efectivo que habría utilizado para las compras y también para los viajes y también para los all inclusive de los viajes y también para las refacciones de los departamentos y de la casa en el country que habría pagado en cash. El juez Ariel Lijo y el fiscal Gerardo Polichita esperan 2 informes clave para poder avanzar en el llamado indagatoria de Manuel Adorni. Bueno, y otros temas que si alcanzamos vamos a ir ampliando en este espacio de noticias hasta las 7. Los acompañamos con toda la información.
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0: Las 6 de la mañana con 20 minutos comenzamos a repasar las portadas de los diarios. Arrancamos con el Mendoza Post, que tiene como título principal: las ventas minoristas mejoraron en mayo, pero el año sigue en rojo. Algo que les comentaba recién, porque si bien ha traído un poco de alivio, digamos, en el mes para los comercios PYME, el balance anual sigue siendo negativo de acuerdo al informe de la Cámara Argentina de la Mediana Empresa. La acumulada del año ya supera el 3% de caída en términos reales. Este es uno de los títulos centrales. También dice el diario Mendoza Post: la peregrinación para despedir al indio no tiene fin y sigue este lunes. También estábamos viendo que a las 4 de la mañana se cortó un poco el paso de la gente a la capilla ardiente, pero continuará durante toda esta jornada de lunes y parece que podría llegar a extenderse, dependerá del movimiento también, hasta el día martes. Ese es uno de los títulos principales del diario Mendoza Post. También tiene en su portada otros temas. Dos robos en el mismo barrio privado de Godoy Cruz en pocas horas. Esto es algo que se conoció en la tarde de ayer, cuando dos viviendas del barrio Las Pircas, en esa comuna, fueron robadas en la misma noche con pocas cuadras de diferencia. Los ladrones se llevaron dólares, euros y joyas, y ahora están investigando cómo es que lograron ingresar a este complejo privado y en pocas horas, bueno, poder llevarse todo este botín. Cerca de las 21 del sábado ocurrió, escucharon voces e insultos que venían desde el piso de arriba en una de las viviendas, y el dueño de la casa salió de inmediato al exterior, vio a dos personas escapar por una ventana, subirse a una camioneta Ford Ranger blanca y alejarse a toda velocidad. Bueno, eran los delincuentes que habían robado en dos viviendas allí en ese barrio privado. Bueno, también tiene otros títulos la portada del diario Mendoza Post, esto de la mujer de Maipú que huía de gendarmería y que provocó la muerte de dos personas en la provincia de Tucumán. La verdad que es realmente impactante lo que ocurrió. Ella iba en una camioneta junto con un hombre oriundo de San Juan cuando huyeron de este control. Por supuesto, llevaban allí hojas de coca, llevaban una máquina para contar billetes. Bueno, la verdad que bastante complicada la situación de esta mujer, que es Jennifer Fernanda Mamani, residente en el departamento de Maipú, de la provincia de Mendoza, y lo que intentaron ella y el sujeto Julio Agustín Sosa, con domicilio en la provincia de San Juan, fue evadir el control de gendarmería de la policía que estaba en Colalao del Valle, en la provincia de Tucumán. En la persecución giran en U en un momento y colisionan contra un auto que venía también por la misma, con la misma zona desde Cafayate hacia Santa María, donde viajaban cinco hombres oriundos de una localidad salteña que se dirigían a disputar un partido de fútbol. Venían en un Chevrolet que volcó, quedó con las ruedas hacia arriba, y lamentablemente dos de estos hombres que iban a disputar este partido de fútbol fallecieron. En el lugar, un tercer integrante de este grupo de futbolistas sufrió heridas de gravedad, fue hospitalizado en Cafayate, y los sujetos de la camioneta, la mujer de Maipú y el hombre de San Juan, quedaron detenidos también, internados por las lesiones que sufrieron y con custodia policial. Bueno, otro de los títulos de la portada del diario Mendoza Post, Nacional: Godoy Cruz logró un triunfo agónico y emotivo ante Mitre. El Tomba comenzó perdiendo en su cancha, pero en el segundo tiempo debutó el pibe Antonio Guerrero, quien la rompió toda, asistió para el primer gol, provocó el penal para el segundo, y así el Expreso ganó 2-1 para seguir invicto en su casa. También, a ver qué otros temas. Bueno, una entrevista al pibe Guerrero del debut soñado, a la promesa que ilusiona a los hinchas del Tomba también. Bueno, más información respecto de el velatorio que se realiza a los restos del indio Solari. Retiro de medicamentos, así es el nuevo sistema en las farmacias. Atención con esto, porque el Ministerio de Salud ha anunciado una reforma que modifica el proceso cotidiano en las farmacias de todo el país y ha comenzado a aplicarse desde el sábado. Las farmacias de toda la Argentina empezaron a operar bajo un nuevo esquema. En vez del clásico troquel del cartón que se cortaba del envase como comprobante de la entrega del medicamento cuando venía con receta, los pacientes van a validar el retiro de sus medicamentos con una credencial digital desde el celular. Es una medida que está dispuesta por el Ministerio de Salud de la Nación, una resolución, la 638, y lo que hace esta medida es tratar de modernizar los controles sobre la entrega de los medicamentos, con el foco puesto en la trazabilidad de las recetas electrónicas obligatorias en gran parte del país desde el primer día de enero del 2025. ¿Qué es lo que cambia concretamente con este nuevo sistema? Bueno, el troquel era hasta ahora la prueba que necesitaban las farmacias para poder demostrar ante las obras sociales y prepagas que habían vendido ese medicamento. Era el cartoncito, ese el cartoncito que cortaban con el cúter, que estaba troquelado, que desprendían del envase y funcionaba como comprobante. Ahora con el nuevo sistema, ese papelito desaparece y en su lugar los afiliados van a mostrar un código de seguridad generado por aplicaciones autorizadas vinculado directamente a su receta electrónica. La farmacia lo que va a hacer es verificar ese código y la operación ya queda registrada entonces de manera digital. Y además, los comercios tendrán que guardar el número de DNI de quien retire ese medicamento y conservar esos datos de facturación para poder responder ante posibles auditorías o reclamos que vengan a futuro. Y otro de los títulos del diario Mendoza Post dice: Senado sin apoyo para eliminar las PASO, se demora la reforma electoral. Las 6 de la mañana con 27 minutos. Vamos a ver lo que dice hasta ahora Página 12, el título principal: Bendito Amor, un río interminable de gente. La despedida del Indio Solari se convirtió en uno de los duelos populares más impactantes de la historia. Desde la mañana de ayer y por tiempo que sea necesario, ponen entre comillas, ¿no?, en Página 12, cientos de miles de personas desfilan por la Capilla Ardiente montada en Avellaneda en una manifestación que condensa dolor y celebración a la vez, una rotunda demostración de la estatura del artista, dice Página 12. El Indio, la pausa y la potencia que hace falta. Cómo el peronismo organizó la despedida del Indio tras la negativa de Milei, algo que no es cierto lo que dice Página 12, porque el gobierno sí ofreció un lugar y lo rechazó la familia del Indio Solari, pero bueno, ustedes saben la mirada que tiene este diario. Y Roberto Sánchez saca una leve ventaja sobre Keiko Fujimori en las elecciones de Perú. Los títulos de Página 12. Veamos lo que dice La Nación a esta hora. Bueno, el título principal tiene que ver también con las elecciones en Perú. Dice: incertidumbre en Perú. El conteo rápido da un empate técnico, pero los resultados oficiales con más del 85% escrutado marcan una leve ventaja de Fujimori. Dice otra cosa el diario La Nación. El recuento de la Oficina Nacional de Procesos Electorales da una diferencia a favor de la candidata que busca la presidencia. En su cuarto intento, Sánchez se atribuyó la victoria. Análisis: Bullrich y Macri entre las grietas libertarias también. Y dice: balotaje en Perú. El candidato de izquierda se muestra triunfal y habla de sus seguidores desde un balcón. Democracia sí, dictadura no. Semana clave: Adorni se apresta a presentar la declaración jurada ya pasado un mes de la promesa de Milei. ¿Se acuerdan cuando Patricia Bullrich dijo que debería rápidamente presentar la declaración jurada y en el mismo día entrevistan al presidente? Dijo: sí, Patricia lo que hizo fue spoilear a Manuel porque Manuel ya tiene todos los papeles y todo listo para presentar la declaración jurada. Bueno, ha pasado un mes desde ese momento en que el presidente Milei dijo que rápidamente iba a presentar su declaración jurada. Todavía no lo hace el jefe de gabinete. Somos más de un millón. Ni la noche ni la lluvia disuaden a los fanáticos que hacen fila para despedir al Indio Solari, también dice el diario La Nación. Además, respecto a este tema, trastienda el contacto entre Kicillof y Máximo Kirchner, la negativa de Milito y la incomodidad del gobierno en el adiós a Solari. Solenov, a días de volver a ser padre, Rodríguez Larreta cambia figuritas en Parque de Rivadavia, también otro de los títulos. Muchos cambios. El ranking después de Roland Garros se acerca a Zverev, los ascensos argentinos y la tenista que subió 93 puestos. Disco por disco, también ofrece Diario La Nación, El Indio Solar y todas sus canciones con Los Redondos y como solista. Hasta allí la portada, los títulos principales de la primera pieza del diario La Nación.
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0: Las 6:37. Buen día y hermosa semana. Nos dice el Pelaca acá que nos manda un mensajito a nuestra línea de WhatsApp. Marcelo que nos dice buen día, Eva. Solo quería decir que es inhumano ir a trabajar los lunes. Puede llegar a ser. Necesitamos el día Osvaldo, ¿se acuerdan? Necesitamos un fin de semana de 3 días. No sé, no alcanza con 2 días. Bueno, gracias a Adrián que me manda un mensajito a mi número privado por el Día del Periodista que fue ayer. Muchísimas gracias por el saludito también. Bueno, estuvieron llegando mensajes también el fin de semana, el domingo, aquí al WhatsApp de la radio, saludando a todos los colegas de la radio en el Día del Periodista, que fue en la jornada de ayer, 7 de junio. Las 6:37, atención con este dato muy importante que también desde el fin de semana nos viene brindando la gente de Gendarmería Nacional, nuestros colegas de la alta montaña, porque los días 9, es decir, mañana, el 10, el 12, 13 y 14 de junio, de acuerdo a lo que manejan los pronósticos, se esperan nevadas de importancia. Por lo tanto, van a ir informando en relación a las condiciones de transitabilidad del Paso Internacional Cristo Redentor. Siempre y cuando las condiciones sean seguras, obviamente va a estar habilitado el paso. Recuerden que ya está rigiendo el horario de invierno. Abre a las 9 de la mañana, recién el Paso Internacional Cristo Redentor. Así que por eso están alertando sobre lo que pueda llegar a pasar 9, 10, 12, 13 y 14 de junio, por que se esperan nevadas muy importantes en la cordillera. Y bueno, hay que estar atentos. Nosotros, obviamente, cuando tengamos información la vamos a brindar en relación a la transitabilidad o no del Paso Internacional Cristo Redentor. Por lógica, esto obviamente si se cumplen los pronósticos. Por el momento, el Sistema Integrado Cristo Redentor habilita a las 9 y cierra a las 21, que es el horario de invierno en Chile, de 8 a 20, para el transporte de cargas, ómnibus y particulares. A esta hora en Uspallata, 0 grados, en Punta de Vacas, 0 grados 8 décimas bajo cero, en Puente del Inca, 11 grados bajo cero, y en Las Cuevas, 12 grados bajo cero, para que tengan en cuenta aquellos que estén por cruzar hacia el otro lado de la cordillera. Bueno, comenzamos con el desarrollo de algunos de los temas que presentábamos. Uno de ellos tiene que ver con la situación de mora. Seguimos hablando de este tema y de la cantidad de gente que está complicada y que no puede cumplir con sus compromisos crediticios, con el pago de sus tarjetas o con el pago de los préstamos, tanto en los bancos como en algunas fintech, en algunas tarjetas o billeteras virtuales. Lo cierto es que se conoció ayer un informe de la consultora analítica que sostiene que más de 5 millones de argentinos son los que están acumulando más de 3 meses de atraso en el pago de sus créditos. Y dentro de toda esta masa de gente que está en mora, los más afectados son los jóvenes. Es esto en un contexto de deterioro en el mercado laboral, con ingresos que ustedes saben que no se mueven, que no tienen actualización, sobre todo del sector privado. En algunos segmentos de la población hace bastante que no se mueven los salarios. Y es por eso que este informe destaca que la morosidad alcanza casi 3 de cada 10 personas con algún tipo de deuda en el sistema financiero. En total, dice la consultora analítica, son 5,3 millones de personas que tienen atrasos superiores a los 90 días sobre un universo de 19,8 deudores. Hay un montón de deudores, pero estos 5.300.000 son los que tienen más de 90 días de demora. El relevamiento incluye a créditos otorgados por los bancos y por la fintech. En este caso, lo que han relevado ellos son los préstamos que otorga, por ejemplo, Tarjeta Naranja y Mercado Pago. Y también mutuales, cooperativas, tarjetas de consumo, casas de electrodomésticos y fideicomisos financieros. Todo ese universo han relevado para sacar este dato de la morosidad. La deuda total de las familias en este sistema asciende a 74,2 billones de pesos. Equivale esto al 6,5% del Producto Bruto Interno, la deuda que tienen las familias argentinas, donde el 82,4% corresponde a bancos y el 10,1% a FinTech y el 7,5% restante al resto de las entidades. Lo que le decía, las cooperativas, las casas de electrodomésticos, tarjetas de consumo, fideicomisos financieros, etcétera, etcétera. Del total de las personas que están endeudadas en la República Argentina, según, insisto, este informe de Analítica, 14,3 millones tienen al menos un crédito bancario. Mientras que hay 5,5 millones que se financian exclusivamente a través de proveedores no bancarios, como, lo decíamos, las billeteras virtuales, las mutuales, las cooperativas o las emisoras de tarjetas de crédito. Y para Analítica, esta expansión del crédito por fuera de los bancos ha ampliado el acceso al financiamiento, aunque también expuso a una parte de los hogares a condiciones más costosas y mayores niveles de riesgo, obviamente, porque los intereses en este tipo de sectores son muchísimos más altos que los bancos, que de por sí ya son altos. Bueno, en las fintech, en las tarjetas son muchos más altos los intereses. Así que ese es el relevamiento que ha hecho la gente de Analítica. También, en relación con este tema, se conoció el informe de la Cámara Argentina de la Mediana Empresa con respecto a las ventas en el mes de mayo, y lo que han destacado es que si bien el consumo sigue bastante débil, la caída en mayo no ha sido tan pronunciada como en los meses anteriores. Cayeron las ventas en los comercios PYME 1,2%, de acuerdo al relevamiento de la CAME, pero si querés mirar la fotografía o el vaso medio lleno, hay que decir que la caída no fue tan brusca como en los meses previos. Por ejemplo, en enero las ventas cayeron un 4,8, en febrero un 5,6, en marzo fue menos, 0,6%, porque bueno, ahí en marzo tenés mucha comercialización de indumentaria, zapatos, útiles escolares, todo en marzo es distinto, digamos, el tema de las ventas por la época del año en la que se trata, cuando comienza el ciclo lectivo más fuertemente, ¿no? En abril cayeron 3,2% y ahora en mayo lo hicieron en un 1,2%. La CAME dice que el comportamiento de las ventas lo que está mostrando es una transformación en los hábitos de compra de los consumidores. Ante la sostenida contracción del poder adquisitivo, la demanda ha experimentado una marcada tendencia hacia rubros de primera necesidad. Compras pura y exclusivamente lo que necesitas. Ya no te lo gastás en algunas otras cositas que veías, ay, qué bonito, ya no lo gastás, compras solamente lo que necesitas para tu casa el día a día o el mes. Y lo que destaca la CAME es que justamente esos rubros son los que han logrado mantenerse o sostener los niveles transaccionales estables o positivos. Y los sectores vinculados a los bienes no esenciales, obviamente han sido los más afectados, ¿no? La gente los deja de lado por esta retracción económica. Gran parte de los ingresos de los hogares se destina actualmente a cubrir los gastos de la canasta básica, y limitado entonces el consumo de otro tipo de productos. Las 6:44 a.m. Y también, así como nosotros tenemos algunos inconvenientes para llegar a fin de mes o tenemos que ver cómo nos alcanza el dinero para cubrir todo el mes en nuestros hogares, situación similar, bueno, con un nivel más grande de movimiento y de dinero, es el que tienen todos los meses los municipios. Y aquí en la provincia de Mendoza ya son 5 los municipios que han acudido al Ejecutivo Provincial para pedir adelantos de la coparticipación de manera de poder hacer frente a sus gastos. Y esto lo admite el propio ministro de Hacienda de la provincia, Víctor Fayad, que estuvo confirmando esta información en una nota que brindó al diario Los Andes este fin de semana, y donde resalta esta situación, ¿no?, de las comunas que han pedido adelantos de la coparticipación para poder hacer frente a los gastos que tienen todos los meses. La caída de la coparticipación a nivel nacional arrastra, por supuesto, a la provincia y después la provincia hacia los municipios. Y por eso hay 5 municipalidades que de las 18 que tenemos en nuestra provincia, que son de distinto color político, también hay que decirlo, han acudido al gobierno provincial para afrontar las necesidades que tienen que afrontar y no les alcanza el dinero. ¿Cuáles son esas comunas que han pedido adelantos de coparticipación al gobierno de la provincia? Capital, Las Heras, Santa Rosa, Malargüe, y también lo ha hecho la municipalidad de General Alvear. son las comunas que han estado solicitando estos adelantos. Lo que han dicho desde el gobierno es que, en el primer trimestre la coparticipación nacional venía cayendo un 7% y en abril cayó 5%, con lo cual cae menos, pero sigue cayendo. Esto es lo que ha confirmado el ministro de Hacienda y Finanzas, Víctor Fayad, señalando que han recibido muchas consultas por parte de las comunas en relación a solicitudes concretas. Son estas 5 comunas, pero otras comunas han estado pidiendo información con respecto a este tema y el adelanto de los fondos. También dijo que la provincia no proyecta una mejora sustancial en los próximos meses. Dijo Fayad en esta entrevista: nosotros realmente no creemos que este año se recupere en términos reales la recaudación que hubo el año pasado, por ejemplo. Y en este contexto, Las Heras, Malargüe y General Alvear fueron los primeros municipios que solicitaron la asistencia de fondos a principios de año, y después se sumó Capital y Santa Rosa. La gente del Diario de los Andes estuvo hablando con la gente de la capital para ampliar un poquito más sobre este pedido de adelanto de coparticipación, y desde el entorno del intendente Ulpiano Suárez han explicado que pidieron un adelanto de 1.150 millones de pesos para destinarlo a completar obras de asfalto y remodelaciones en el área fundacional. Ese es el dinero que necesitaban y el que han pedido. Es el pedido de adelanto de coparticipación por ese total, cifra que surge de aplicar el porcentaje que le corresponde a la ciudad de Mendoza por la coparticipación a un total de 100 mil millones de adelanto de la nación a la provincia que ya habían sido acreditados. Y dicen desde Capital que la devolución va a ser igual como se lo devuelva la provincia a la nación, porque el mes pasado fue, o el otro, que llegaron los fondos de la nación, lo que había pedido la provincia de Mendoza. Eso por un lado, la gente de Capital. La gente de Santa Rosa, de otro color político, Flor de Estefanis es la intendenta del Partido Justicialista, dijo que pidió un adelanto de coparticipación de 200 millones, eso es lo que dicen desde Santa Rosa, frente a la caída de la recaudación de impuestos nacionales generada por la crisis económica que atraviesa el país. Dice Flor de Estefanis: la coparticipación municipal ha sufrido una caída considerable que no nos permite cumplir con los objetivos presupuestarios establecidos, y para ello se han tomado diversas medidas de planificación de pagos. Y lo que ha dicho Flor Estefanis es que ese adelanto fue solicitado para hacer frente a obligaciones con proveedores, las cuales no son significativas, pero dice la intendenta de Santa Rosa: nosotros queremos cumplir como siempre con todos los compromisos en tiempo y forma, y por eso este pedido de adelanto de coparticipación al gobierno de Alfredo Cornejo. También dicen que van a devolver en 4 cuotas iguales, mensuales y consecutivas dentro del ejercicio económico, con una metodología de devolución que será descontada de la coparticipación que Santa Rosa recibe mensualmente desde septiembre a diciembre de este año. Y la comuna que lo pide por segunda vez a este recurso es General Alvear. Molero solicitó un adelanto de 300 millones para poder afrontar el pago de la lucha antigranizo, es lo que han informado desde esa comuna. Es el segundo adelanto que pide el jefe comunal del radicalismo, ya que en enero ya había solicitado un primer adelanto a la provincia por 400 millones de pesos. Bueno, esa es la situación de los municipios hasta el momento. Como decíamos, 5 comunas que han pedido este adelanto de coparticipación, lo admite el propio ministro de Haciendas de la provincia. Y veremos qué es lo que sucede en los próximos meses, si hay otras comunas que hacen exactamente lo mismo. La confirmación vino del propio Víctor Fayad, el ministro de Hacienda y Finanzas de la provincia de Mendoza. Las 6:51.
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1: Las 6:52, momento de recibir a Luis Joffre para que nos cuente cómo está el estado del tránsito en la ciudad capital de Mendoza. Luisito, buen día.
2: Buen día, Eva, gusto de saludarte en esta mañana. Bueno, atención, Eva, porque en algunos sectores está algo resbaladizo el pavimento. Pedimos precaución a la gente que ya se moviliza en la capital y sobre todo a aquellos que vienen circulando por los diferentes accesos de la provincia que confluyen justamente en la ciudad de Mendoza. Así que en ese sentido, bajar un poquito la velocidad justamente para evitar incidentes viales a esta hora. Bueno, atención porque a la hora 8:30 no está previsto el corte sobre calle Clark entre Martínez de Rosas y Huarpes. Se va a hacer en ese punto en el día de hoy la tarea de poda del arbolado público, con un corte de tránsito que va a comenzar 8:30 y se va a extender hasta el mediodía. Así que tener en cuenta el dato también, porque ya en ese sector de calle Clark hay un despeje de estacionamiento. Atención también en cuanto a la red semafórica en la ciudad de Mendoza, cruce de 25 de mayo en Montevideo. Semáforo que directamente no tiene luces, pedimos allí mucha precaución a la gente que viene ingresando por esa zona. Y en cuanto a ingresos, mantiene hasta ahora tránsito fluido la zona del viaducto, no hay problema todavía ingresando por la zona del nuevo vial. Buena marcha en Casa de Gobierno, como así también fluye sin mayores problemas el ingreso de Paso de los Andes con Avenida Mariano Moreno. Recordamos también zona oeste de la ciudad capital, mantiene la reducción de calzada y cruce de Bolón Sumer y Juan B. Justa. Atención allí, para cruzar a la zona del microcentro se hace bastante reducida la circulación. Microcentro hasta ahora, buena marcha en la zona bancaria de la capital, como así también con tránsito normal calle Mitre para quienes ya están circulando desde el Parque Central al sector del microcentro de la ciudad de Mendoza. En cuanto a Metro Tranvía, como está cada mañana, ya tiene servicio normal ingresando a la ciudad capital y como te comentaba entonces, pavimento algo resbaladizo, así que en ese sentido transitar con cuidado ya la gente que se moviliza en la ciudad de Mendoza.
1: Muy bien, Luis, muchísimas gracias, que tengas un excelente lunes, nos reencontramos mañana.
2: Con mucho gusto, Eva, gran abrazo y buena semana, que la pasen muy bien. Hasta
1: luego. Adiós. Ahí estaba el informe de Luis Joffre.
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0: Las 6:54. Bueno, decíamos, uno de los temas del fin de semana ha sido la incesante movilización de gente hacia la zona de Villa Domínico, donde están velando los restos del indio Solari. Miles de fanáticos que están despidiendo desde ayer a partir de las 10 de la mañana en esta capilla ardiente allí en esa zona de la provincia de Buenos Aires. El histórico líder de Patricio Rey y sus Redonditos de Ricota, recordemos, falleció el viernes a los 77 años. Estábamos aquí en la radio cuando dábamos a conocer esa información. Después, durante todo el fin de semana, idas y vueltas en relación a cómo se iba a organizar la despedida, que si lo hacía la Nación, que si lo hacía la provincia de Buenos Aires. Finalmente, la familia del indio decidió que fuera organizado por la provincia de Buenos Aires. Y por lo que tengo entendido, hasta el momento se desarrolla todo con normalidad. Dentro de todo, ¿no? Lo que se esperaba para este tipo de manifestación. Vamos a escuchar a Carlos Bianco, el jefe de gabinete de la provincia de Buenos Aires, sobre el funeral del indio Solari y el operativo que se ha estado realizando en relación a la cantidad de gente que ha llegado, con la lluvia también, con la caída de la noche, y lo que falta todavía, la gran cantidad de gente que sigue haciendo fila para poder darle el último adiós.
1: No, probablemente sea lo que termine sucediendo. La verdad que no lo podemos saber porque también va a depender de la cantidad de gente que sí se acerque. Lo que está previsto es que sea en continuo, no es que se va a cerrar durante el horario nocturno, sino que se va a mantener el flujo de las personas que quieran pasar por la capilla ardiente. Por eso estamos haciendo un operativo que además implica no solo el personal de seguridad, el personal de bomberos, el personal de defensa de civil, todos los funcionarios del gobierno provincial y del gobierno municipal, de tránsito municipal, etcétera. No solo los que tienen que estar un rato, sino que va a haber que tener una rotación permanente de personal, porque probablemente sean muchísimas horas las que vamos a tener.
2: O sea, durante toda la noche sigue
1: esta despedida del indio.
0: Bueno, también vamos a escuchar al gobernador de la provincia de Buenos Aires, Axel Kicillof, que se refirió obviamente al funeral del indio Solari, el por qué no se realizó en la Casa Rosada. Dijo que desde el primer momento se puso a la provincia

0: provincia de Buenos Aires a disposición de la familia del músico.
1: Cuando me entero, que me enteré un poco antes que usted por el tema, o que en general por el tema obviamente que tiene que ver con lo que ocurrió, lo primero que se me vino a la cabeza es poner a disposición de la familia, bueno, del público, de los miles y miles de admiradores, fanáticos de la provincia de Buenos Aires. Por eso dijimos aún antes de todo el episodio que mencionás, nosotros dijimos, está a disposición cualquier lugar de la provincia de Buenos Aires que la familia resuelva, que sea adecuado. Y luego,
2: ¿ya preveías que el gobierno nacional no era muy de fiar para esto?
1: Sí, yo no, la verdad que era bastante previsible, pero bueno, corre por su cuenta y lo tendrán que explicar ellos. Yo digo lo que, como gobernador de la provincia, lo primero que me surgió es donde pongan, donde quieran.
0: Bueno, ahí estaba la palabra del gobernador de la provincia de Buenos Aires, Axel Kicillof. Hubo mucha gente que se despidió, que quedó debajo de la lluvia, miles de fanáticos, y de acuerdo a lo que se sabe hasta el momento, si bien en un principio se decía que podría continuar, digamos, el desfile de gente durante la jornada de hoy, incluso al martes, lo que están comunicando algunos medios nacionales es que terminó el velatorio del Indio Solari, que una multitud logró despedirlo y que a las 4 de la madrugada, digamos, se cerraron las puertas del velatorio y hasta el momento lo que se sabe es que la familia ha decidido que hasta acá se llegó, no se van a abrir las puertas. Pasada las 4 de la madrugada fue el cierre del microestadio José María Gatica, donde se estaba llevando adelante la capilla ardiente. Hasta el momento no ha habido información oficial de la familia sobre la continuidad o finalización de la despedida, así que bueno, habrá que ver con el pasar de los minutos si se retoma esto o si ya queda definitivamente, digamos, concluido el velatorio del Indio Solari. Durante la jornada de ayer la convocatoria alcanzó cifras bastante impactantes, hay que decirlo, porque en el momento de mayor concurrencia la fila para poder ingresar a la capilla ardiente se extendió unos 8 kilómetros de las inmediaciones del predio, así es que bueno, esa es la situación hasta el momento. No tenemos tiempo para más, muchísimas gracias a todos por la compañía, por los mensajitos, por los saludos. Estuvo Leonel Maldonado en la puesta en el aire, en la producción Lucas Arce, en la dirección general de la radio Mauricio Fernández. Mi nombre, Evangelina Argüello. Ya llega A Pesar de las Llamas.
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0: Exactamente la hora 7.
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0: Ya está, se terminó.
1: ¿Quién está hablando? ¿Quién habló?
0: Hacía tiempo que no me pasaba lo que me pasó la semana pasada.
1: Pichón, ¿estás bien?
0: No. De ninguna manera. Hacía tiempo que no me pasaba lo que me pasó la semana pasada.
1: Una semana. Para algunos no es nada, pero para mí sí.
0: Una semana y todavía cuesta la recuperación de esto. Hay un bicho dando vueltas.
1: De los
0: fuertísimos. Bueno, creo que acá han caído más, ¿eh?
1: Sí.
0: Hay más heridos acá en la radio.
1: Santi estuvo mal, Rodrigo seguramente.
0: ¿Galdiano también cayó?
1: También cayó, seguramente hoy no tendremos novedades.
0: Así que bueno, no sé, dicen, viste, que es como un virus parecido al COVID, dicen.
1: Fuerte,
0: que está dando vueltas. Fuerte, es más, le han puesto, viste, virus K.
1: Te voltea.
0: ¿En serio? Pero no estoy jodiendo.
1: O sea, virus K.
0: Dice virus K, sí.
1: No tiene explicación.
0: No tiene ninguna asimilación.
1: No viene el chiste después.
0: Pero le han puesto virus K. Así que bueno, acá estamos, ¿eh? Y después un fin de semana también como el que tuvimos, ¿eh?
1: Este fin de semana, con de todo.
0: Qué cosa impresionante.
1: Todo rondando alrededor de la muerte del indio, más allá de lo deportivo, que es otro, una cantidad de temas. Si querés, andate más. Tenemos tema para charlar.
0: Se cerró hace nada, un par de horas, el funeral del Indio Solares. Del Indio Solares, sí. La verdad que uno, viste que uno por lo general como periodista siempre exagera, digamos, y tiende a ponerle todo histórico. Nos encantan los periodistas ponerle a todos los episodios histórico. Pero fue histórico, lo de este fin de semana.
1: Sí.
0: Y me parece que es uno de los funerales populares más grandes de la historia.
1: Lo comparamos con el de Gardel.
0: Bueno, hay una cuestión generacional, me parece. Yo voy por esa comparación. Me parece que, así como en la década del 30, de 1930, cuando se murió Gardel, el impacto de la muerte de Gardel fue a nivel popular, me parece lo que fue el Indio este fin de semana.
1: Me parece que sí.
0: Generacionalmente. Para aquella generación, la muerte de Gardel fue de un impacto tremendo. Y para esta generación, la muerte del Indio me parece que tuvo el mismo alcance, más de 1 millón de personas. Ayer era muy impresionante ver, viste, decían 15.000, 20.000 personas por hora,
1: sí.
0: que pasaban.
1: A mí que no sé dibujar ni un boceto, ver el mural que hicieron en la calle, en el piso.
0: Sí.
1: Era fantástico, sí. Era perfecto.
0: El viernes mismo lo habían hecho ese mural.
1: Sí.
0: La familia definió esta madrugada. Ya cuando, bueno, estaba participando la última gente del velatorio, dijeron, bueno, ya está, hasta acá, creo que a las 4:00, de las 4 a las 5 de la mañana.
2: A las 4 cerraron, porque estaba lloviendo.
1: Tiene que haber visto que ha menguado, gente, claro, ha menguado la afluencia y han aprovechado.
0: Lo hicieron como lo plantearon, viste que dijeron en su momento, dice, bueno, todo aquel que lo quiera despedir, lo va a poder despedir.
1: El de Maradona fue al revés, cerraron cuando más gente venía, entonces por eso se armó el...
0: Lo que pasa es que también, lo de Maradona había sido en la Casa Rosada, ¿te acordás?
1: Sí,
0: y ahí te fue todo un lío esa situación. Y lo que vimos este fin de semana también, o sea, la gente en paz, la gente, viste, había mucha preocupación, sobre todo, bueno, todo lo que se generó el mismo viernes a la tarde, cuando Martín Menem dijo el Congreso no. Ahí el gobierno, que a la tarde trató como de recomponer un poco, que ofreció Tecnópolis, la familia que no le dio bola después también al gobierno, no le quiso atender los llamados, como diciendo, bueno, Tecnópolis no. Intervino Kichilov, intervino la provincia, el gobierno de la provincia de Buenos Aires, por eso se terminó siendo en Avellaneda el funeral.
1: Además, él vivió mucho tiempo en La Plata, así que también tenía cierta lógica. O sea, los redonditos se formaron ahí.
0: Y también, bueno, por eso, era el lugar. Yo no sé si Tecnópolis o... No sé si importaba el lugar.
1: No,
0: desde lo simbólico, digo.
1: No, el tema es que hubiera algo. Hubiera una oportunidad de despedirlo.
0: Claro.
1: Eso es lo que sí importaba.
0: Claro.
1: No el lugar, ya fuera en el obelisco, a la entrepuera. En el obelisco a la intemperie,
0: sí.
1: O en el Congreso, o en algún lugar, o en Tecnópolis. Pero el tema es que la gente pudiera ir.
0: Bueno, así que un impacto muy muy profundo, muy muy profundo.
1: Sí, de gente que viajó.
0: Muchísima gente. ¿De acá? ¿De Mendoza?
2: Sí, de Mendoza.
0: Y me imagino que sí, de gente de todo el país.
1: Sí.
0: Ha viajado gente de todo el país. Quizás algunos no lleguen, digamos, con esta expectativa de que, bueno, quizás había una expectativa de que hoy
2: Hoy y mañana incluso decían, hasta el martes podía seguir el velorio, pero no, parece que no. Pero, bueno, por lo menos no hay comunicado oficial de que vaya a seguir.
0: No. Por lo menos hasta las 4:00 de la mañana ya lo cerraron. Así que, bueno, nada, cerramos un capítulo que fue, me parece, el dominante desde el viernes cuando nos enteramos de la noticia que, insisto, viste que fue mucho, yo en las redes sociales se veía mucho esto. Mucha autorreferencia, mucha historia personal. Alguno creo que se aprovechó para contar su vínculo personal con Los Redondos, con el Indio en particular.
1: Alguien juntó los hilos de las exparejas que se saludaban.
0: Por ejemplo, claro, es que...
1: juntó todos los hilos de expareja que decía, mira, esto me remite a vos.
0: De alguna u otra manera, no a todos, la verdad que no hay que decir, no a todos, pero digamos a muchísima gente, Los Redondos, el Indio, la música, la poesía del Indio, la verdad que nos atravesó. Y de alguna manera es eso, es gente que vos no conocés, porque la verdad que nunca lo hemos visto. Yo nunca lo vi al Indio personalmente.
1: Gente que no sabe de tu existencia. El Indio no sabe que
0: por ejemplo.
1: No sabe que vos le gustaba su música.
0: Por ejemplo.
1: A vos te gustaba su música.
0: Pero de alguna u otra manera nos atravesó, nos tocó. Formó parte de nuestra educación emocional, si querés, en buena medida. Y esto que yo me preguntaba el viernes, ¿por qué me duele?
1: Te desarrollo la teoría, ¿por qué
0: ¿por qué me duele? ¿Por qué lloré?
1: Bueno,
0: yo, la verdad que decía...
1: Vos me lo preguntaste el viernes.
0: No sé qué me pasa.
1: Vos me lo preguntaste el viernes,
0: sí.
1: Yo desarrollé una teoría.
0: Fue uno de los que te mandé un mensaje, sí. Porque con esto de la enfermedad y todo eso, estaba solo.
1: Entonces decía, tengo que compartir esto.
0: Y me agarró como una angustia, porque aparte situaciones donde vos tenés que compartirlas con alguien. Y empecé a mandar mensaje a todos los amigos.
1: A nosotros nos agarró en pleno programa, entonces tenías esa cosa de.
0: Claro.
1: Y además, yo ya le decía, pispía los primeros mensajes de redes sociales, le daba gracias. Gracias por la música.
0: Y agradecimiento, fundamentalmente agradecimiento.
1: Bueno, ¿cuál es la teoría? No sé si vieron Harry Potter. Tom Riddle se convierte en Lord Voldemort, quiere dominar el mundo con su maldad, y para eso también necesita ser inmortal, para no solamente ser malo, sino ser eterno. ¿Cómo lograba su inmortalidad? Partiendo su alma. ¿Cómo partía su alma? Y con actos aborrecibles, como por ejemplo asesinar. Y ese pedacito de su alma la guardaba en distintos lugares que se llamaban Horrocrux. Nosotros, la gente común, la gente sin poderes mágicos ni nada, somos mucho más sueltos y vamos dejando el alma gratis en las cosas que amamos. Entonces vos dejás un pedacito de alma en cada cosa que amás. Obviamente, en los seres que amás, en tus hijos, en tu pareja, dejás un pedazo de alma más grande. Si lo perdés, perdés un pedazo de alma grande. Y lo vas dejando en otras cosas, en películas, en amigos que después no están, en la música. En la música dejas muchos pedacitos de alma, en cada cosa. ¿Qué pasa? ¿Cómo lo tenían que matar a Lord Voldemort en Harry Potter? Ir matando los pedacitos de alma que el tipo había dejado por todos lados. Y cada vez que el tipo mataba en un pedacito de su alma, Harry Potter, que podía compartir sus pensamientos, decía, está débil y tiene miedo. Ajá. Nosotros, cuando nos matan un pedacito de alma, cuando se muere un pedacito de alma como la que habíamos dejado en el Indio Solari, empezamos a ser más débiles y tener más miedo. ¿Por qué? Porque somos conscientes de nuestra propia muerte. Sí, era claro. Lo que le pasaba a Lord Voldemort, le dice, me van a venir a matar. Nosotros sabemos que se ha ido una partecita de nosotros. Obviamente, cuando perdés algo que amás mucho más, el pedacito de alma que se te muere es mucho más grande. En este caso no es tan grande, pero te deja débil y con miedo.
0: Te compro la teoría. Sí, te compro la teoría. Y sobre todo esto, también un poco más solo. Viste que es como una sensación de dolor, pero no de sufrimiento. No sé, mi impresión es, mi sensación es esa personal.
1: Sí, te emocionas
0: es por de las dolor, cosas que ves, es de dolor, es de dolor. De haber, no haberme podido contener el viernes.
1: Claro.
0: Pero no de sufrimiento. ¿Por qué? Porque tenía como una cierta carga también de nostalgia. Yo creo que el dolor iba por ahí. De que, mira, lo escuchaba a Bobby Flores el otro día.
1: ¿Por qué lo grabó en oscuro?
0: Porque lo grabó, estaba haciendo el programa de radio, me pareció genial lo que hizo.
1: Lo grabó
0: en penumbras, hizo el programa de radio en penumbras.
1: pensé,
0: Bobby entiende todo.
1: Entendí, ¿sabes qué pensé? Digo, el tipo está muy viejo y no sé que lo veamos.
0: No, Bobby entiende todo. Hizo un programa de radio en penumbras desde anoche.
1: Sí, lo vi.
0: Bueno, y decía dos cosas que me parecieron, también para que cosas que creo que le pasó a mucha gente. Primero, la sensación de que los que hemos sido parte de la cultura rock, digamos, por mayor medida, menor medida, somos parte de la cultura rock. Creo que el impacto también es eso. El indio era el representante de un sector de la cultura, que era la cultura del rock. La cultura del rock a nosotros nos impactó de lleno. Digamos, somos una generación donde nos pega acá en el medio del pecho este tipo de cultura. Y la muerte del indio es, decía, la muerte de otro de los generales de esa cultura. O sea, se nos van muriendo los generales. Se murió Spinetta, se murió Cerati, no sé, se murió Papo. Pónganle el general que quieran, ahí. De un impacto brutal que tuvo en los 70, en los 80, en los 90, este tipo de gente en esta comunidad. Entonces creo que por ahí uno entiende buena parte de ese dolor. Después una cosa muy simpática, que es verdad también. Cuando dice, bueno, el público argentino, viste, que viene ACDC, vienen los Stones, te dice, oh, el público argentino, oh, el mejor del mundo, el público argentino es único en el mundo. El público argentino es único en el mundo, porque existe esta gente también. O sea, los que formaron al público argentino del rock, en este caso, fueron los Indios Solari, fueron, fue el Flaco Spinetta. Entonces, cuando vienen los de afuera, que,
1: se encuentran con ellos,
0: pero eso ya estaba acá. Y fue lo que hizo esta gente.
1: Lo de,
0: y particularmente en eso también el Indio Solari.
1: Lo de tararear los riffs de guitarra nació en los recitales de Los Redondos. Después se trasladó a los recitales internacionales.
0: Claro.
1: Y como decía, viste, estuvo muy lindo el recordatorio de la AFA, que dice, le diste la mejor hinchada del mundo, el pogo más grande del mundo. Por eso, o sea, de todas esas cosas nacieron en los rituales de acá. Y se proyectaron hacia los internacionales, que todavía se sorprenden de lo que se encuentran cuando vienen.
0: Bueno, y el dolor tiene también más o menos lo que vos decís, más allá de que se nos mueren pedacitos del alma. Nos vamos poniendo viejos también.
1: Claro, ¿sos consciente de tu propia muerte?
0: Sí, no sé si de mi muerte. No, la verdad que no quiero ir por ahí. Aparte estaba al borde, toda la semana al borde de la muerte. Digamos, pero...
1: Yo si pasabas el martes estaba todo bien.
0: Pero sí, consciente de esto, del paso del tiempo y
1: del pedacito de juventud que se te va.
0: Y de eso también. Yo la adolescencia, la juventud la maté hace tiempo ya, digamos, en toda la gente que se ha muerto en estos últimos tiempos, en los últimos años, ¿sabés dónde empecé yo a sentir la muerte de mi juventud? Con la muerte de Alfonsín.
1: Claro.
0: Ahí tuve mi primera impresión de que algo estaba dejando atrás ya. Digamos,
1: que algo que estaba pasando.
0: Había como un proceso que ya estaba empezando a cerrar. Y ya fue hace muchos años la muerte de Alfonsín. Así que como 20, ¿no? Esto fue en el 2008, fue.
1: 2008,
0: claro,
1: sí.
0: Claro, bueno, hace un montón de años que fue la muerte. 2008,
1: 2009.
0: Bueno, por ahí. Ahí empecé a tener esa sensación de que, bueno, nada, vamos dejando cosas atrás y que nos acercamos también nosotros a otras etapas de la vida. Y yo me gustaría abrir el aire hoy de la radio para aquel que quiera expresarse también, manifestar un poco su dolor. Yo creo que estuvieron muy bien los Fundamentalistas, la banda del Indio. Lo vi completo el show.
1: Oh.
0: Lo vi completo el show.
1: ¿Tenías el partido acá?
0: No vi el partido.
1: Ah, no, yo sí.
0: No vi el partido.
1: Tenía el partido acá y el recital en la compu.
0: Estaba anunciado a las 9. Las dos cosas. El partido y el
1: arrancó show más tarde.
0: Claro, arrancó el partido y a los 20, 25 minutos arrancó el show de los Fundamentalistas en Comodoro. No lo pude separar de ahí.
1: Estuvo los Fundamentalistas en Comodoro, bueno, ni hablar. Divididos en San Juan. Que hizo una mención, después la tenemos por ahí. Lali en Buenos Aires. Y después.
0: Lali cantó Jijiji.
1: Sí, y después.
0: Mezcló Jijiji con uno de los temas de ella.
1: Bueno, y después todo los homenajes que se dieron en redes.
0: Bueno, aquí voy. Si quieres, vamos a abrir un poquito el WhatsApp de la radio a esta hora de la mañana para que la gente quiera compartir lo que quiera. ¿Y por qué me acordé de los Fundamentalistas? Porque viste que ellos decidieron tocar el show.
1: No podían suspender.
0: Claro, decidieron hacer el show de Comodoro. Y entre otras cosas, que creo que se notó también en el show, porque bueno, dice, es una situación para estar todos juntos. O sea, qué mejor, o sea, no sé si qué mejor, digamos, pero qué situación.
1: Que duelar juntos.
0: Que podemos hacer, y la verdad que se notó eso en el propio show. Fue muy difícil para esos músicos tocar como tocaron. Tocaron 3 horas, duró casi 3 horas el show. Del sábado. Con músicos, no sé, con Gaspar Venegas o con el propio Sbaraglia, con Pablo Sbaraglia. Viste que cada 4 temas lloraba. No podía parar de llorar. O sea, tocaban una canción pero se desbordaban. Se desbordaba, estaba.
1: De acuerdo a las canciones, claro, iban quebrándose, sí, sí.
0: Fue una cosa muy impresionante. Así que bueno, abrimos el teléfono de la radio también para que esta mañana, que el que quiera expresarse, que quiera recordar al indio, que quiera contar esto, como fue todo muy autorreferencial, para todos fue autorreferencial. Decir, bueno, mi vínculo con el indio es este, mi canción de Los Redondos es esta. Para esas, ¿sabés qué son Los Redondos? Los 90. Yo no soy de Los Redondos de los 80.
1: No
0: soy de Los Redondos de los 80. Yo soy de Los Redondos de los 90. A mí Los Redondos me pegaron en los 90.
1: Bueno, esto lo conté yo, me pasaba acá en el año 88. Me acuerdo que el Sergio Pulido tenía un programa en la 100.9. Y decía, en el año 88 dice, el mejor disco del año es el Bayón, es un Bayón para el Ojo de Idiota, de Los Redondos. Y digo, dijo dos cosas que no sé de qué está hablando. El disco y en la banda. Se escuchaba muy poco acá en los 80. Llegaba muy poquito. Yo me acuerdo que en algún momento conocía a Ñami Froli y Vencedor Vencido, nada más.
0: Claro.
1: En los 90 yo tengo un viaje a Buenos Aires, en el año 90, no en los 90, en el año 90 tengo un viaje a Buenos Aires y conozco Ricoteros. Que eran, me acuerdo, de Junín, provincia de Buenos Aires. Y me acuerdo que me cuentan temas de los rituales, de un montón de cosas. Y recién en ese año empieza a llegar más a las radios de Mendoza el material de Los Redondos, y encima sale La Mosca y la Sopa, que es un disco de los primeros que le abren el público masivo, los hacen conocidos en todo el país.
0: Bueno, nos están mandando mensajes, dice, les cuento que mi nieta tiene 19 y es española, es hija de argentinos y vive en Alicante y está llorando la muerte del indio, como todos. Bueno, fíjate el fenómeno de este fin de semana. No, digo, el grueso de la gente eran pibes jóvenes.
1: Sí.
0: El grueso de los que desfilaban por ahí, no sé en qué porcentaje poder estimarlo, pero eran chicos jóvenes, de 20 y pico, 30 y pico, ponele, que cuando estaban Los Redondos en los 90, quizás no habían nacido. Ni siquiera habían nacido. Y fíjate esto, hay un trasvase generacional, hay un cruce generacional. Hay cosas que yo, por ejemplo, nunca haría, o no sé, pues me acuerdo del Día del Indio acá, el Día del Frío,
1: sí,
0: en San Martín, que yo veía padre con los bebitos.
1: Sí,
0: y vos
1: decís,
0: uy, no, es muchísimo.
1: Se vio mucho, se vio.
0: Es muchísimo, muchísimo. Yo nunca traería a un bebé, por más fanático de Los Redondos que
1: no,
0: sea.
1: ¿No dio a luz una mujer en el...?
0: Puede ser, es muy probable. Es muy probable.
1: Me acuerdo el que se cayó en el baño y se quedó dormido. El bebé que tenía.
0: Claro, sí, es muchísimo traer un bebé acá este día, esta noche aparte. Pero bueno, es parte de eso, digamos, es parte de esa situación. Así que está bien lo que dice este mensaje, que tiene una nieta de 19, que es fanática de Los Redondos, porque también hay muchos chicos jóvenes que de alguna manera la música del indio los alcanzó.
1: Otra cosa que me llamó la atención, está bien, estaba editado y debe haber elegido así el periodista, que se paró en la entrada de la Plaza de Mayo y a cada uno que pasaba le decía, ¿cuál es la canción que más te marcó de Los Redondos? Y toda la gente contestaba, una sin dudar. ¿Entendés? No es que decía, ay, sí, tiene claro, tantas. No, claro. La gente respondía tal, como diciendo, es la canción que más me marcó.
0: Bueno, a ver, tenemos un par de mensajes por lo menos.
3: Buen día. A mí lo del indio me impactó, obviamente, porque escucho de toda la vida, tengo 44 años. Y la verdad que me impactó desde el primer instante, cuando empezó a hablar el flaco Fernández ahí. El otro día, y empezó a contar desde su lugar, y como ese muchacho parece tiene casi mi misma edad, es algo muy parecido a lo que me pasó, al recordar a amigos, al recordar la adolescencia y al seguir hasta ahora. Así que eso fue tristeza y recuerdos, pero bueno, habrá que seguir escuchándolos. Gracias, buen día.

0: Dice Valeria, dice, bueno, Marcelo, pusiste en palabras lo que siento. Sentí que fue parte de mi adolescencia. Nos dice, no era fanática del Indio, no era la número uno, pero la verdad que me movió un montón de cosas, lo que pasó el viernes. Dice, con todo lo que has expresado, no debería ser Asueto y Mendoza. Bueno, hubo ahí una polémica, porque, bueno, viste, qué sé yo, si era duelo nacional o no duelo nacional. No sé si era para duelo nacional. Pero sí, me parece que era como para tener un gesto de empatía con muchísima gente. Siempre yo pienso lo mismo con los gobernantes. Los anteriores, todo. Vos tenés que gobernar el país que tenés, no el que querés.
1: Claro.
0: Vos tenés que gobernar el país que tenés, el país que te toca. Y si vos estás en las antípodas ideológicas, obviamente el Indio tenía su mirada, tenía su posición, es que política.
1: Fue un fin de semana de...
0: Era kirchnerista el Indio, sí, era kirchnerista. De hecho, viste, Máximo Kirchner fue responsable de la organización de lo que pasó este fin de semana también.
1: Fue un fin de semana de muertes kirchneristas, o peronistas en realidad, peronistas.
0: Claro.
1: Con la Chunchuna, San Filipo y el Indio.
0: Pero bueno, si dejamos que la grieta y dejamos que esa diferencia nos pase por encima todo esto... Y la verdad que no sé, no estaba bien. Yo creo que trasciende todo eso. ¿Cuál es el problema de ser kirchnerista? Digamos, que no piense como vos en este caso. Si en realidad, digamos, mucha gente, y ahí me involucro, yo no voto como el Indio, digamos. Me encanta el Indio, lo seguí toda mi vida el Indio, pero no voto como el Indio. ¿Cuál es el problema de que piense distinto o que esté en las antípodas de lo que vos pensás? O sea, es una falta de empatía. Bueno, estamos rodeados de falta de empatía. Creo que no, pero en general me parece. No quiero caer ahí, porque si no, viste, empiezan otra vez las miradas, viste, los ojitos, las caritas, y todas las situaciones que se generan con todo esto. Pero bueno, me parece que también es parte de lo que nos involucra esta situación. Yo no sé si habría que decretar duelo. Viste que lo corrieron a Milei por ese lado en un momento. Que decretó duelo por no sé qué y la muerte del Indio no. Sí, me hubiera parecido un gesto. Creo que después se dieron cuenta, reaccionaron tarde. Cuando se dieron cuenta de lo que estaban haciendo, reaccionaron tarde. Que es cuando le negaron el Congreso al principio al Indio. Y cuando, bueno, empezaron a rebobinar. Viste que después dicen que Adorni se quiso comunicar con la familia no lo atendió. Bueno, no sé, esas circunstancias. Pero creo que esto superó todo eso, superó todo, superó la grieta. Superó, obviamente, gente que lo sigue metiendo, gente hasta a la que no le gusta al Indio, que la va a seguir metiendo al Indio, en esa mirada que hay sobre el kirchnerismo. Pero el Indio era mucho más importante antes que la existencia misma del kirchnerismo, si querés, digamos. Era mucho más importante antes que existiera siquiera
1: el kirchnerismo. Es anterior, claro, al kirchnerismo, de lo que generaron los Redondos.
0: Claro. Bueno, viste que él se definía como un artista peronista, ¿vale? Un cantante peronista, decía, más que kirchnerista. Bueno, dice por acá, el Indio y su poesía me inspiraron en el compromiso político y social, me acompañó en los 90... En la militancia universitaria, era la musicalización de una adolescencia tardía, reflexiva, comprometida y alejada de la música edulcorada, aquella que mezclaba la historia individual y la colectiva, con las que nos reconocíamos al sonar el primer acorde. Es otro de los mensajes que nos están mandando. El lujo es vulgaridad, y vivía en una mansión de lujo y es vulgaridad, y tenía un padre juez con una infancia sin necesidades. Como artista, indudablemente reconocido. Dice este mensaje. Sí, lo corrieron mucho eso por ahí, de que era millonario. Bueno, hace mucho tiempo, que venían diciendo eso también del Indio. Sí, era millonario. Era multimillonario, no millonario.
1: Pero hizo la plata vendiendo discos y llenando estadios.
0: Claro, bueno, hola chicos, a mí me impactó cómo le pegó a mis estudiantes de 14, 15 y 16 años. Varios estaban realmente angustiados. Y ahí tomé dimensión de cómo el Indio ha trascendido a las generaciones. Es lo que dice otro mensaje. Sigo con el alma rota. Les mando algo para compartir. Ahí lo estoy abriendo el mensaje. Así que bueno, muchísimos mensajes. Después los vamos a seguir pasando, recordando al Indio Solari hoy. Recuerden, hace algunas horas nada más, entre las 4 y las 5 de la mañana, ya se cerró el velatorio después de la gran cantidad de gente. Había mucha gente, muchos chicos esta madrugada bajo la lluvia. esperando para poder despedir en esa capilla ardiente que se generó ahí en el Polideportivo en Avellaneda. Así que bueno, tenemos un país o buena parte de un país muy conmocionado con esta noticia.

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1: Dentro de todas las cosas que históricamente uno siempre ha leído sobre la vida del indio, y hay no sé si muchos libros, pero hay 3 o 4 libros que se han escrito de Los Redondos, del propio Indio Solari. Hay uno que es muy interesante, me lo recomendó Leandro Matanó. De hecho, lo vamos a esperar a las 9 de la mañana a Matanó para hablar un poquito del Indio de los Redondos. Yo creo que es uno de los tipos más sabe de rock en Mendoza, y particularmente de Los Redondos, Matanó. Y yo me acuerdo que él me recomendó en su momento, hace muchos años, Recuerdos que mienten un poco, que es el libro que escribió sobre el indio Marcelo Figueras. Entre otras cosas, aparte me parece una gran frase y un gran título para el libro, Recuerdo que mienten un poco, ¿viste? Y ha pasado mucho en esto del indio este fin de semana. Mucho recuerdo que mintió un poco, de muchísima gente, me imagino. Lo interesante que tiene Recuerdos que mienten un poco, que habla mucho el indio en ese libro. Y obviamente, dadas las circunstancias de lo que sucedió el viernes, hay 2 capítulos al menos de ese libro donde el indio habla de la muerte. Y habla de su muerte, o sea, de cuál es la mirada que él tiene sobre lo que él le podría llegar a pasar. Y dice el indio en un momento, dice, a mí, dice, lo que me gusta es que la vida me sorprenda. La vanidad dice que me gustaría ser recordado, pero hay una parte mía que cree que hay mucha más dignidad en el olvido. Entonces le pregunta, le dice Figueras, dice, bueno, en eso estás frito. Dice, porque hay muchas, pero muchas posibilidades de que la gente no se olvide de vos. A la hora de irme, me gustaría hacerlo a la manera de Leonard Cohen, levantándome en mitad de una partida de póker sin llamar la atención, dejando las cartas sobre la mesa sin interrumpir el juego y con la confianza de que mis compañeros no darán vuelta a los naipes para adivinar qué me traía entre manos. Me gusta, por la austera, esa idea. Irse callado, sabiendo que llegó tu momento de perder y sin distraer al resto de los jugadores que merecen seguir adelante. Con lo que cuesta armar un full. Hoy, más que nunca suscribo eso que decía hace más de 30 años en uno de los recortes de prensa que encontramos en las cajas. Solo aspiro a que la muerte me encuentre vivo.

0: 8 menos 25 de la mañana en este lunes. No sé si decirte frío, pero sí invernal, ¿eh?
1: Frío,
0: invernal,
1: frío, invernal. Pero no tanto.
0: No hace tanto frío. Llovió un poquito anoche, desde anoche que está lloviendo. No,
2: ¿cómo
0: no?
2: Un poquito.
1: Bueno, ¿ves?
2: Llovió un montón.
1: ¿Ves? En bueno, la casa de ella llovió un montón.
2: Desde ayer a la tarde.
1: Llegué acá y estaba mojado. En mi casa, como no siempre, nada.
0: Bueno, por eso. 7:35 minutos.

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0: A las 8 menos 20 de la mañana, saludamos. ¿Qué haces, Mariano? Buen día.
1: Buen día, chicos, ¿cómo andan? Qué lindo escuchar esta voz otra vez.
0: Igualmente, no, lo mismo digo.
1: Otras, pero me gusta cuando están todos.
0: Sí, te extrañaba, te extrañaba. Igual nos hemos, me mandó una fotis en mi convalecencia, Mariano García, mandando fotos de atardeceres y todo eso para que me siento un poco mejor. Te lo agradezco, Mariano, ¿verdad? Muy amable.
1: Exacto, todavía la recuerdo porque lamentablemente la foto no pudo hacer homenaje a lo que está ocurriendo. Un efecto raro porque dependía mucho, primero, del tipo de nubosidad, que era una nubosidad de hielo, ¿sí? La nube puede ser de agua o de hielo, y del ángulo del sol. Entonces generaba una suerte de efecto arcoíris. El arcoíris es otra cosa, pero este patrón de difracción de la luz que hace que veamos los colores separados, bueno, se generaba eso en el cielo. Realmente muy muy lindo ese momento, pero muy particulares las condiciones, así que difícil que se repita en el corto plazo. Puede pasar, pero difícil. Así que esa es la foto de la que habla Marcelo.
0: Hermoso,
1: me acuerdo. Porque además estaba manejando, frené para sacar la foto.
0: Está muy bien. Es que pensó en mí.
1: Sí.
0: En un momento iba manejando pensó en mí. ¿Viste? Y sacó una foto y me la mandó. Te agradezco el gesto. Aparte lo necesitaba.
2: Era necesario.
0: En ese momento. Bueno, Mariano, lo habíamos anticipado, lo venías diciendo en estos días, digamos, días feos, grises, no sé si lluviosos, más, menos. ¿Cómo viene?
1: Bueno. En meteorología, en la facultad, nos enseñan una cosa. Siempre, siempre empecemos viendo qué es lo que pasó ayer para ver lo que pasa hoy y lo que va a pasar los próximos días. Por eso me suelen escuchar haciendo comparaciones con ¿va a estar como estuvo el domingo? Bueno, porque es más fácil para todos entenderlo. Bueno, ¿cómo va a estar esta semana respecto de la que pasó? Va a ser un poco más cambiante. La semana pasada fue inestable, pero bastante parejo, o sea, hubo varios días seguidos con el mismo ciclo, diría casi exacto. Cambió la reducción de visibilidad, algunos días fueron más kilómetros, otros menos, otros se cerró a menos de un kilómetro con niebla. Bueno, esta semana va a estar un poquito más variada. Si bien hoy arranca, como estuvo toda la semana pasada, bueno, después la nubosidad se va a ir hacia la tarde-noche de hoy, se va a despejar, tal vez a un punto en el cual casi que no tuvimos la semana pasada, y esto se prevé que vaya a sostenerse durante toda la noche. Eso va a hacer que las temperaturas bajen un poco más de lo que tuvimos la semana pasada, siempre viendo esta comparación, al punto tal que podemos llegar a tener incluso algunas heladas parciales, por ejemplo, en Valleduco. No todo Valleduco, porque la nubosidad va a seguir ahí, entonces va a funcionar de techito en algunos sectores sí, en otros no, pero bueno, entonces el lunes arranca así, el martes va a estar con, por el descenso de temperatura, por la falta de nubes, bastante neblina también, pero una neblina distinta a la de los otros días, porque es una neblina, pero con cielo más tirando a despejado. Después, miércoles, jueves, viernes, van a ser tal vez de los días más lindos, igual con nubosidad, más frescos que la semana pasada, o mejor dicho, también con mayor amplitud térmica, mínimas un poquito más bajas, máximas parecidas, y el fin de semana se vuelve a mejorar, sobre todo desde el viernes a la tarde, con un sábado que puede llegar a tener precipitaciones, pero ahí sí, a partir ya del lunes al mediodía, una nueva masa de aire va a cubrir la provincia de Mendoza y ahí la situación va a cambiar. Esa masa de aire va a barrer toda esta humedad, toda esta inestabilidad que estamos teniendo, bueno, más humedad que inestabilidad, aunque una cosa suele estar relacionada con la otra, y ahí ya a partir recién del domingo a la tarde, iba a decir lunes, pero no, pongamos esperanza para esta semana, del domingo a la tarde ya con cielo más tirando a despejados y una meteorología más parecida a lo que uno esperaría para un otoño mendocino. Así que ese es el panorama esta semana.
0: Está
1: y
0: muy
1: alta
0: bien.
1: Montaña, ¿cómo va a estar? Porque el fin de semana es largo. Malas noticias para eso. Porque mañana ya, a partir de la mañana, se cubre el cielo de alta montaña, empieza a nevar, va a continuar hasta el miércoles. El jueves una ventana de buen tiempo, pero buen tiempo entre comillas, porque las mínimas pueden estar por debajo de los 20 grados bajo cero, para volver a mejorar el viernes, también desde la mañana, y tener nevadas hasta el domingo al mediodía más o menos. Las nevadas pueden ser, no les voy a decir fuertes, intensas, pero pueden acumular unos 10, 15 centímetros de nieve en cada uno de estos dos eventos. Así que para alta montaña las noticias no son tan buenas que digamos, para sobre todo de cara al fin de semana largo, la semana por ahí va y viene en cuanto al cruce internacional, en cuanto al flujo de vehículos, pero el fin de semana, y más siendo un fin de semana largo se complica. Mejora desde el domingo al mediodía o a la tarde, pero ya salir el domingo a la tarde para volver el lunes, no sé qué tanto sentido tenga, sobre todo considerando por ahí dos días del cruce cerrado y tener que estar número 2.500 en la fila atrás de 2.499 camiones.
0: Está muy bien. Bueno, antes del pronóstico, antes que nos digas si queremos hacerte una pregunta, te digo que sí, porque hay un oyente que está haciendo una pregunta clave. Mariano, ¿cuándo vamos a volver a ver el sol en esta provincia?
1: Ya lo vamos a ver desde hoy a la tarde.
0: Desde hoy a la tarde.
1: ¿Cuándo vamos a tener cielo despejado? Yo creo que sostenido varias horas a partir recién del domingo en la tarde o recién del lunes que viene. Toda esta semana, si bien vamos a tener del martes por ahí menos nubosidad de la que tuvimos la semana pasada, o sea, si quieren ver el sol, seguro que lo vamos a ver esta semana, pero si quieren un cielo despejado a pleno, bien mendocino, recién para el lunes que viene.
0: Bueno, falta. Falta para eso. ¿Hacemos el pronóstico?
1: No, bueno, pero el sol se ve. Vamos. Arrancamos otra semana, el día de hoy, lunes 8 de junio, con el sol saliendo dentro de un rato todavía, 8:33. Se va a poner a las 18:36. Los días se acortan muy poquito ya para la época del año. 10:03 de luz solar para hoy. Gran Mendoza y Ciudad del Pronóstico nos dice parcialmente nublado a nublado y fresco con neblina matinales. Y lo que les decía recién, mejorando hacia la tarde. Mínima de 8 a 10 grados, la temperatura actual más o menos. Máxima de 15 a 17, un pelo más bajo que la semana pasada. Upayata parcialmente nublado a nublado y frío, mejorando hacia el mediodía, pero mínima de 5 grados bajo cero, máxima de 11 grados positivos. Departamento del Este, parecido a nosotros, parcialmente nublado y fresco, con neblinas, eso sí, banco de niebla matinales también, mejorando hacia la tarde, mínima de 5 a 9, máxima de 14 a 16. Valle de Uco, parcialmente nublado y frío, neblinas matinales, lejos de la temperatura helada, con 6 a 8 grados de temperatura mínima y 11 a 13 de temperatura máxima. Mañana sí tenemos riesgo de heladas, sobre todo en los sectores, por supuesto, donde la nubosidad afloje más en la tarde y noche de hoy. Para alta montaña, poca nubosidad, frío intenso y nubosidad en aumento hacia la tarde. Mínima de 15 grados bajo cero, máxima de 2 grados positivos. Cerramos el pronóstico un día muy parecido a lo de la semana pasada, pero ya con una mejora que se va a sostener un par de días. Esta mejora igual nos va a traer mínima más baja mañana, la probabilidad de neblina, pero la nubosidad va a aflojar un poquito al menos para mañana, pasado y después.
0: Está muy bien. Mariano, muchas gracias,
1: De nada, chicos, un placer como siempre.
0: Un abrazo
1: y hasta mañana.
0: Mariano García.

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0: buena Welcome Back, Marcelo. La verdad que a mí nunca me gustó la música de ellos, el público, yo tampoco me gustaba, como un panquito que era impermido. Pero una vez veníamos caminando de un recital de los dos minutos y venía mucha gente caminando, nos juntamos con gente que eran fanáticos de los Redondos, y yo sentí que ese tipo algo les hizo en su alma, porque hablaban con una pasión de los Redondos como si lo conocieran, loco. Y bueno, como vos decís, son personas que nos van marcando a la gente y van a quedar para la historia, y sentimos que nos estamos poniendo viejos, loco. Acá saludos, New York City.
1: Buen día, chicos. Marce, ¿cómo está? El hincha de Chicago acá. Te sigo de siempre. Consulta. La calle Alberdi y Lateral de Costanera, está sin semáforo hace 20 años más o menos, que están rompiendo todo en época de clase, como siempre los inteligentes, y nunca pusieron un agente de tránsito. Todas las mañanas es un quilombo. ¿Qué onda? ¿No vale esa esquina? Los de tránsito no tienen una persona para mandar. Es tremendo esto.
2: Diez minutos para las 8 de la mañana. Bueno, después vamos a ir pasando los mensajes del Indio a lo largo del programa. Nos avisan que está lloviznando un poco ahí en la zona del corredor, a la altura del puente de Carrera Lorenzini. Nos dicen, bueno, así que lo acaba de decir Mariano. Va a ser un día así y ya tenemos algunas lloviznas en algunas zonas de Gran Mendoza. Por supuesto, estamos tapados desde el punto de vista informativo por todo lo que pasó alrededor de Solari, pero la verdad que pasaron un montón de cosas, entre otras, que esta semana arranca el Mundial.
3: Sí, señor.
2: No sé si hemos caído en la cuenta.
3: El lunes que viene es feriado y tampoco ha caído en la cuenta.
2: Sí, pero está bien, pero es un feriado. El jueves empieza el Mundial.
3: Sí, el jueves arranca con México-Sudáfrica, se reedita el partido inaugural del Mundial 2010, solo que cambia la sede.
2: ¿Seguís manija o no seguís manija vos? ¿O estás?
3: Obvio. No, sí.
2: Yo empecé a entrar de a poco en la convalecencia que hice. Vi mucho fútbol, tengo otra cosa que hacer.
3: Tremendo lo que fue.
2: Y aproveché el fin de semana, partidos y todos los amistosos y todo eso. Y me fui como metiendo de a poco. ¿Y sabes qué me empujó un poquito? Hay un documental en Flow de Scaloni. Que es en donde que se ha viralizado mucho esa anécdota del Dibu, de
3: que no podían hablar en la charla de prensa,
2: que Scaloni no podía hablar esa. Bueno, ese extracto de esa frase del Dibu Martínez, que dice que Scaloni no podía hablar en la charla técnica previa a la final porque se largó a llorar, es parte de ese documental que hizo Flow de Scaloni. Un poco obviamente resaltando la figura de Scaloni. Hablan todos bien de Scaloni en esa manera. Bueno, el tipo es campeón del mundo. Digamos, que puede. No se puede decir otra cosa.
3: Campeón del mundo, bicampeón de América.
2: Claro.
3: Que capo en cuenta eso.
2: Pero bueno, me puso un poquito las pilas eso. Bueno, pero no mucho más todavía.
3: Un fin de semana que tuvo de todo, el partido de Argentina, y con Scaloni avisando que el tema no está tan simple para el armado de la lista. Porque le dijeron, ya tenés el reemplazante Valerio, y dice, no, es que no quiero alertar, pero no tan.
2: Parece que hay más de los tocados, hay más que se van.
3: Bueno, ayer el periodismo quería instalar que Nico Paz ya está, porque entrenó a la par del plantel, pero no sé si está 100%, hay que ver. Ayer pasó que Brasil perdió a otro jugador, a Wesley, se lesionó en un amistoso. Y
2: parece que Neymar también está ahí.
3: Está en la.
2: Dice Ancelotti ayer, bueno, vamos a esperar los resultados médicos.

0: que a partir de ahí tiene incorporado un desfibrilador permanente en su cuerpo, pero parece que...
1: ¿Qué es lo que le falló?
0: Por lo que dan a entender, le habría fallado. Porque en un momento dice que se tocó el pecho, miraba como buscando algo y perdió el conocimiento. No fue nada, rápidamente... Es más, se retiró por su propio miedo, pero nos dio mucho miedo de lo que había pasado.
1: Bueno, vi que perdió Jordania ayer. Dice que es un equipo muy livianito.
0: Jordania sí
1: muy es un, livianito, muy es livianito. Un equipo más Jordania liviano. Es el tercero que
0: jugamos. El tercero, claro.
1: El tercer partido que jugamos.
0: Hay que tener cuidado con Argelia, que es un equipo de estos. Yo siempre digo, vos tenés los equipos africanos y tenés esos equipos fuertes, como por ejemplo, de jugadores fuertes, como era Nigeria, como supo ser Camerún, como supo ser en algún momento, o como puede ser ahí Angola, Cabo Verde. Y tenés los equipos africanos de corte árabe, que son otros, tienen mucho más despliegue, tienen mucho más fútbol, como Marruecos, como Senegal y como ahora Argelia.
1: Bueno, no sé si vale, pero de todos los amistosos que se jugaron hasta acá, viste que bueno, hubo resultados sorpresivos, sí, favoritos que perdieron.
0: Perdió Francia con Costa de Marfil, empató España con Irak en un claro. partido.
1: Pero te lo tengo que tomar en cuenta eso, ¿no? Juegan con muchos suplentes.
0: Sí, porque el partido se rompe después del segundo tiempo, por la cantidad de cambios, todo. Pero sí que no dejan una buena imagen.
1: Claro.
0: Argentina, por ejemplo, con Honduras, creó muchas situaciones de gol, hizo dos, pero el partido se abre por un penal. Entonces también tenés esa cosa.
1: No lo vi, bueno, como te decía, no lo vi. Vi a los fundamentalistas el sábado. Cuando empecé a ver el partido dije, esto va a ser muy aburrido. Y fue un partido aburrido.
2: ¿Y el penal fue penal?
0: El penal es penal. Lo más lindo de todo fue cuando anunciaron el himno y pusieron bombón asesino.
1: Hermoso. Sí. Así va a ser este mundial. Así va a ser este mundial.
0: Absolutamente.
1: Pero no tienen ni idea.
0: La cuestión es que.
1: Y otra cosa que decían, ojo con las transmisiones de televisión. Viste que se veía muy de arriba muy de arriba. Muy difícil ver el fútbol por televisión así.
0: Sí,
1: que los estadios ellos no están preparados para transmitir fútbol.
0: Se ve más lejos que las transmisiones del el chiquicanal de la B Nacional, sí.
1: Claro, bueno, no sé, nos acostumbraremos, qué sé yo.
0: La cuestión es que aprovecharon, me parece que jugadores que se están jugando la permanencia o la titularidad, aprovecharon el partido, como el Colo Barco, como Giai y como el Flaco López. Dieron buenos indicios, teniendo en cuenta que, por ejemplo, Giai no está en la lista, pero con la salida de Valerdi podría estar.
1: Me gustó mucho el... ¿cómo se llama el pibe este de Boca que entró?
0: Almada.
1: Andrada. Me gusta ese pibe. Porque ahí ya te das cuenta que está casi debutando en la selección.
0: Sí,
1: está prácticamente
0: sí.
1: debutando en la selección. Hizo dos jugadas que vos decís, listo, este... Entiende todo.
0: Él no va a estar en la convocatoria final, eso seguro.
1: No va a estar,
0: no porque no estaba ni siquiera en la lista de 55.
1: Como Beltrán.
0: Claro, es el mismo caso.
1: Claro, como Beltrán caso. que entró a jugar. Bueno, jugó bien de Paul, por lo que vi. El rato que entró.
0: Jugó bien de Paul. Es Juliano Simeone, me encanta.
1: Juliano Simeone está muy bien.
0: Me encanta Juliano Simeone.
1: Bueno, estamos bien. En líneas generales estamos bien.
0: Sí. El tema es la lista final. Los que están tocados y que si llegan, que no llegan.
1: Claro.
0: Están ahí.
1: Bueno, nos quedan 3 minutos para las 8 de la mañana. Pasamos algún mensaje, hacemos la pausa y después, bueno, abordamos un montón de cosas, ¿eh? Otros temas que hay también en la Argentina, más allá de lo del Indio Solar y el Mundial, que no es poco también, ¿eh?
3: Yo creo que todos interiormente nos estamos mirando de costado, rozando al Mundial. Porque no estamos bien, entonces por eso no hay ambiente ni clima de mundial. Y encima el formato que le han puesto a este mundial no ayuda a nada, porque estos amistosos son patéticos. Te pechan para atrás, te tiran para atrás estos amistosos innecesarios. A una semana todo el mundo pone suplente, equipos que no están clasificados juegan. No, un horror todo.
4: Buenos días, chicos. Buen inicio de semana. Lo otro que vi llamativo del Mundial, no sé si lo vieron, fuera de la concentración de Argentina, se cae la pelota y la agarra un policía y la mira como mirando, que no entendiendo qué es lo que es y qué es lo que hace. Se la pasa al utilero de Argentina con la mano a través de una tela. En vez de patearla, se arrima caminando, camina 50 metros y se la pasa con la mano.

0: no tienen ni idea los Yankees de lo que es el fútbol.
1: Sí, bueno, pero no sorprende esto. No. Pasó en el Mundial pasado, en el Mundial anterior del 94.
2: Exactamente lo mismo. Ahora hay mucho más conocimiento y el fútbol es mucho más más conocido, pero sí pasa que hay gente que
1: les pasa porque viven en la misma ciudad donde se juega el mundial y les pasa absolutamente por el costado.
2: Pasa que estamos hablando de del porcentaje que le gusta el fútbol en Estados Unidos es bajísimo. Claro. Así todo es mucha gente. Porque hay mucha gente la que vive.
1: Bueno, y con el tema de los amistosos, me parece que está bien el mensaje. No sé si sirve de mucho esto.
2: No, sí, sirve. Sirve para saber.
1: ¿Para saber qué, por ejemplo? Scaloni, ¿qué sacó limpio el otro día?
2: ¿Qué jugadores se quedan y quiénes?
1: No, bueno, pero eso no depende de sí, un amistoso.
2: Sí, porque los venía viendo en los entrenamientos. En los entrenamientos vos podés estar perfecto. Ahora, capaz que no te bancas el roce. Entonces, él dice, tienen que estar un 100%. Le pasó el Mundial pasado, que le permitió sacar de la lista a González y a otro más, y entraron Almada y Correa. Ahora le puede pasar, y como te digo, Giai aprovechó. Y además tenés el tema, bueno, él dice, los que no están clasificados al Mundial también juegan, y no pueden quedarse quietos tampoco. Son las pocas fechas FIFA que tienen disponibles. Un Guatemala, un Italia, un
1: Honduras. Claro. Los hondureños ni ponían la pianeta el otro día. Está bien, digamos, porque tampoco.
2: Habían negado un pedido de la selección argentina, porque en algún momento se dijo eso, de que le habían pedido que no pusieran tan fuerte. Dice, no nos han pedido nada. Pero no hubo un castigo, porque podría. Por la misma torpeza a veces, no solo por maldad, digamos.
1: Bueno, a ver, ¿tenemos mensajes?
3: Gente linda, ¿cómo les va? Yo remanejo, hermano, con la selección, no puedo ver nada que me emociono. Nada. Mira ahora, casi me emociono, estoy loco en la cabeza, hermano.
1: ¡Qué envidia!
4: Me hace acordar mucho la previa del Mundial 90. Veníamos a ser campeones, no había mucho clima de Mundial. Hasta que empezó el Mundial. Y no había mucha fe en el equipo y llegamos a la final. Guarden este audio, vamos.
2: Sí, es cierto, probable. Es cierto lo que dice, hay una diferencia. La selección argentina, entre el Mundial 86 y el 90, salvo dos partidos, jugó como el culo.
1: Sí.
2: Era horrible, jugaba horrible, perdía con cualquiera por goleada.
1: Que no es el caso este.
2: Este no. Claro. Lo que pasa es que en el último medio año jugó muy poco Argentina. No es que juegue mal, no ha jugado.
1: Claro. No venimos como, no sé, bien, tranquilos con la selección.
2: Sí.
1: Pero no venimos ni enamorados ni entusiasmadísimos. Como
2: en la previa del mundial pasado, Argentina había ganado la Copa América mucho más claro. Cerca del Mundial. Y además, si bien no jugó con grandes rivales, jugó la finalísima.
1: Bueno,
2: con un nivel super.
1: Descuento
2: super.
1: Que nos va a pasar lo que decía recién el oyente. Esto va a arrancar y ya está.
2: Sí.
1: Primer partido, vamos a... ¿Ya tienen pensado cómo lo van a ver todo? ¿No? ¿Ya se empezó a organizar
2: eso? Sí, estuve viendo...
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10: A las 10.
2: El primer partido
10: es a las 10 de la noche.
2: Martes 10 de la noche. Va a ser modo Copa América 21, la mía.
1: A ver.
2: En mi casa, en el estudio. Ahí vi la Copa América del 21.
1: Ah, no como el Mundial.
2: No como el Mundial por distintas razones. Ah. Pero va a ser como en la Copa América del 2021.
1: No quiero interferir en tu decisión, pero ¿estás seguro, digamos, no como el Mundial?
2: ¿Qué pasó con la Copa América del 2021?
1: ¿Pero es compatible eso?
2: Sí.
1: Copa América no es Copa América, Mundial no es Mundial. ¿En cuanto a las cábalas?
2: No. Empezó todo un ciclo ahí. En la Copa América del 2021.
1: Ah, perfecto.
2: Empezó todo un ciclo.
1: Claro, cambió la historia.
2: Volvemos a las raíces.
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Buen día, equipo, buen día. Todos conocemos al Indio Solari, yo no soy fanático, pero es un referente popular. Me gustan algunas canciones, pero lo que más me sorprendió estos días es ver videos y entrevistas de referentes del rock, de la música, que no, como que no le gustaban, o como que decían que era una persona totalmente diferente, no sé. Si alguno me lo puede explicar, ¿por qué?

0: Bueno, nos recomiendan otro de los libros también de Los Redondos, Fuimos Reyes, y es un gran libro, el de Mariano del Mazo. Es otro de los libros también, si alguien quiere interesarse en recorrer la vida de Patricio Rey y sus Redonditos Ricota. Bueno, varios temas fuera de los funerales del Indio, que terminaron esta madrugada, y de el Mundial, que es la noticia de esta semana, sin ninguna duda, más allá de que estamos atravesados por otro montón de cuestiones. Voy a avanzar en dos o tres noticias importantes. No hubo mucho este fin de semana, claro, como lo del Indio casi como que tapó todo desde el punto de vista informativo, pero hubo varias cosas que también siguieron dando vueltas por ahí, sobre todo a nivel político y a nivel económico. Atento, porque parece ser que esta semana Manuel Adorni va a presentar finalmente su declaración jurada de viernes. Parece ser, tampoco está confirmado, nadie dijo oficialmente nada, Adorni todavía no dijo nada al respecto.
1: Sí, pero qué mal que lo ha dejado el presidente.
0: Pero
1: cuando sí, el presidente dijo, ya lo tiene todo listo.
0: Hace más de 40 días que pasó.
1: Hace,
0: eso.
1: Claro, un mes.
2: Por algo lo chuseó
1: Patricia
2: Bullrich.
0: Bueno, parece que va a esperar incluso a que empiece el Mundial. Para presentarlo, es una cosa. Supone que, bueno, como empieza el Mundial, la gente va a estar pensando en otra cosa. Y ahí vamos a conocer la declaración jurada de viernes del jefe de gabinete, que, bueno, recordemos, la justicia lo está investigando por presunto enriquecimiento ilícito, ¿no? En este caso. Ahí hay varias causas donde se lo está investigando por corrupción. Más allá del patrimonio de él, fíjense ustedes, leía este fin de semana. La justicia está investigando la contabilidad de la familia Adorni, en general también. ¿Por qué? Porque se han metido con los números de la empresa de la mujer de Adorni, de Bettina Angeletti, que es esa empresa más B, dedicada al coaching ontológico. Y una de las, lo que detectó la justicia, y creo que, no sé si esto aparecerá en esta declaración jurada de Adorni, yo creo que no, porque corresponde ya a las actividades comerciales de la mujer, dentro de todos estos procesos administrativos. Pero bueno, lo que se conoció este fin de semana es que el mayor aportante de la empresa de la mujer de Adorni es el grupo Foggia. El grupo Foggia es la firma que más dinero aportó a este negocio de coach ontológico que tiene la mujer de Adorni.
2: La pregunta se impone, ¿qué es el grupo Foggia?
0: Bueno, el grupo Foggia, que contrató varias veces a esta empresa, entre otras cosas, avanzó hasta calificar como finalista en la licitación para privatizar Tecnópolis. Decisión que se toma en el área de la jefatura de gabinete, digamos, en este caso. Le facturó la mujer de Adorni, la empresa, la mujer de Adorni, le facturó al grupo Foggia más de 55 millones de pesos en diferentes contratos, con lo cual ahora también estaban investigando esta vinculación que hay particularmente entre este grupo y efectivamente los negocios que maneja esta empresa de la mujer de Adorni. Pero más allá de esto, veremos a ver si efectivamente se cumple el pronóstico de el jefe de gabinete finalmente presentando su declaración jurada de bienes. Yo creo que igual, más allá de todo, ya está, el impacto político está. Veremos a ver qué dibuja Adorni en sus explicaciones, y sobre todo lo que tiene que ver ante la justicia, de cómo fue su incremento patrimonial. Han trascendido este fin de semana algunas de las cuestiones que podría llegar a exponer, etcétera, etcétera, pero bueno, habrá que esperar a la declaración jurada, que como dicen que es inminente, esperaremos 4 o 5 días a que la presente. Bueno, en materia económica, no hay mucho para avanzar esta semana. Veremos, se va a conocer la inflación de mayo el jueves de esta semana. Dicen entre el 2 y el 2,1%. Están anticipando las consultoras. También esperaremos ese dato. Salió un nuevo informe de la consultora analítica. La consultora analítica es muy interesante, entre otras cosas. ¿Por qué? Porque viene observando, te diría casi de manera mensual, cómo es la evolución de uno de los problemas que atraviesan muchísimos argentinos, que es el problema del endeudamiento. Sacó un informe muy amplio, la consultora analítica, que va en varios aspectos con respecto a la morosidad de la gente, y porque es muy interesante, porque no solamente habla de la cantidad de gente que está endeudada hoy en la Argentina y que tiene problemas para pagar esa deuda, sino que hace como dos apartados más. Hace un análisis etario, Y ahí es donde también lo que se advierte es que hay mucha gente joven endeudada. El 40% de los que hoy tienen problemas de joven endeudada, el 40% de los que hoy tienen problemas de para pagar sus deudas son menores de 30 años. O sea, ahí los chicos, digamos, y sobre todo con las billeteras virtuales, que es donde más están empernados, los sectores jóvenes, son los que están atravesando estos problemas para enfrentar sus problemas. Pero bueno, en un contexto de deterioro laboral y donde, digamos, hay ingresos rezagados en muchos sectores de la población, la morosidad ya alcanza a 3 de cada 10 con algún tipo de deuda en el sistema financiero. Ahí hay de todo un poco. Aproximadamente son casi 5 millones y medio de personas las que tienen estos problemas superiores a atrasos a 90 o más días para pagar sus deudas. Es el casi el 27% del total de la gente que contrajo algún tipo de endeudamiento en la Argentina. Y acabamos todo. Hay tarjetas de crédito, hay Mercado Pago, está la tarjeta naranja, mutuales, cooperativas, es decir, endeudamientos de distintas características para la Argentina. Volviendo al tema de los más jóvenes, la irregularidad entre las personas de 18 a 30 alcanza estos porcentajes que decíamos del 40%, que es el más elevado de todos los grupos etarios que analizó la consultora analítica.
2: En internet te ofrece préstamo cualquiera en las redes sociales.
0: Ojo con eso
2: porque es el equivalente a que vos vayas por una plaza oscura, claro, y alguien detrás de un árbol te diga que eres un préstamo.
0: El problema acá no es solamente lo que se está analizando, no es solamente que, bueno, no alcanzaste a pagar la tarjeta, estás pagando el mínimo, sino que estamos hablando de atrasos superiores a los 90 días.
2: Sí.
0: Bueno, ya está, es una deuda muy difícil de levantar.
2: Es una deuda muy difícil de levantar. Es un tumor lleno de intereses.
0: Claro, y que va creciendo, minuto va creciendo. Sí. Además,
2: si estando al día te comen los intereses, imagínate, bueno, con 90 días.
0: Como decíamos, entre 18 y 30 alcanza niveles cercanos al 40%. Después, entre 31 y 40, el endeudamiento es del 34%. Entre 41 y 50 años es del 26%. Y después de ahí, de gente de más de 50 años para arriba, baja bastante considerablemente, porque es el 17% de los que está los que están endeudados, que tienen más o menos entre 50 y 60 años.
2: Porque acá, esa gente tiene mayor porcentaje de trabajo tradicional.
0: ¿Cuál?
1: La gente mayor.
0: Bueno, claro, la inserción. Los problemas de empleo. Y sobre todo los malos ingresos, que afectan muchísimo a la gente joven, son los que están golpeando.
2: Claro, muchísimo
0: estas,
2: la gente
0: estas
2: joven.
0: Características. ¿Viste cuando decíamos el otro día, que discutíamos acá hace 15 días, 20 días? Decíamos, bueno, nos compadecíamos de los chicos, ¿no? De los chicos jóvenes que están empezando su vida laboral entre los 20 y los 30 y pico, que decían, mira, qué difícil es. Porque no solamente, no es que no te alcance para llegar a fin de mes, sino que, bueno, de alguna manera vos tenés que empezar a tapar agujeros para poder llegar a fin de mes. Y vos ya tenés el 40% de los chicos jóvenes que están endeudados y que no han logrado pagar las deudas para poder mantenerse. Aquellos que tengan que mantener una familia, ni hablar. Chicos de 20, 30 años que tienen que salir adelante, que están como empezando a generar, a formarse. Ya fíjate que no podés proyectar. Decir, bueno, mirá, no sé, ahorro y me compro un auto, ahorro o pienso en comprarme una casa. Pero no, fíjate, directamente ya están pensando en cómo pagar las deudas el 40%, que no pueden pagar esas deudas el 40%. Y después lo interesante que tiene el informe de analítica también es que hace un análisis provincia por provincia de cómo está el tema del endeudamiento. Nosotros estamos dentro de los más, de los que más problemas tenemos. Ahí hay un sector del país que es sobre todo la región de Cuyo. No nos involucra particularmente a nosotros, porque las provincias más complejas son San Juan, La Rioja y Catamarca, que tienen niveles de endeudamiento en su población por encima del 35%.
2: Vuelven los chachos.
0: ¿En dónde?
2: En La Rioja.
1: Sí, sí.
2: En La Rioja, bueno, vuelven los chachos. Para los que no saben, son los bonos.
0: Las cuasimonedas.
2: Las cuasimonedas.
0: En San Juan, en La Rioja y en Catamarca, la proporción de endeudamiento supera el 35%. Nosotros, acá en Mendoza, según este informe de analítica, estamos en el 28%. O sea, estamos casi 28 y pico, casi 29, que estamos dentro, por encima un poquito del promedio. Hay lugares, por ejemplo, en Cava, que es uno de los más bajos, lo menciono para tener un parámetro hacia abajo, que el endeudamiento está alrededor del 16-17%, y nosotros estamos en este nivel, que es un poco elevado, en el contexto de las provincias. No somos los que más, pero sí somos de las que estamos ahí cerquita. De las que menos, fuera de Cava, está la provincia de Buenos Aires, Santiago del Estero, Corrientes y Jujuy, que figuran entre las provincias con menor cantidad de deudores formales por habitantes. Así que bueno, no dejamos de mencionarlo, incluso cada vez que salen estos informes, porque ponen blanco sobre negro de lo que creo que es una de las situaciones económicas más complejas, ¿no?, que estamos atravesando hoy por hoy, que es el tema del endeudamiento. Y después otro tema que me parece muy interesante, que es un debate que ya está planteado, pero creo que se viene con profundidad por distintas iniciativas que hay tanto a nivel nacional como a nivel provincial. En este proceso desregulatorio que está avanzando el gobierno nacional, ya se había discutido, esto fue cuando arrancó el gobierno de Milei, el famoso decreto 70, ¿se acuerdan? El famoso decreto 70 de Sturzenegger. Bueno, entre otras cosas que estaban marcadas en aquel decreto 70, era la desregulación de las farmacias. Dentro de la regulación de las farmacias, lo que había planteado el famoso decreto 70 era la venta online y con delivery de algún tipo de medicamentos. No de todos los medicamentos, pero sí de los medicamentos de venta libre, por ejemplo.
2: Claro, que no llevan receta.
0: Que vos lo pudieras comprar online y te lo llevara directamente a tu casa. O la ley que estableció durante toda la vida, digamos, que yo tengo memoria, que los medicamentos se venden en las farmacias. Incluso se acuerdan que se generó la discusión porque habían avanzado los kioscos, que vos querías comprar, no sé, un Tafirol en un kiosco, lo podías comprar. Lo prohibieron, yo creo que esa prohibición también,
1: nadie le da bola porque se sigue
0: nadie le da bola. Si vos querés comprar un Tafirol en un kiosco, igual lo comprás. Digamos, no hay ningún tipo de problema.
2: Si es por mi caso, sí. El kiosco sí, de cercanía,
1: el kiosco, el almacén te lo vende.
2: Todo lo que sea de cercanía tiene.
0: Esos medicamentos de venta libre lo tiene. Bueno, lo mismo sucedió con la venta por delivery. El decreto 70, ahí se me genera una confusión, porque también, viste que, digamos, hay un camino en donde aparentemente es legal. Está permitido, intervino la justicia porque los farmacéuticos, los sindicatos farmacéuticos sobre todo, intervinieron diciendo, miren, no, esto no se puede regular por decreto.
2: Sí.
0: Pero lo mismo estaría pasando ahora, porque la verdad que yo no he comprado medicamentos por delivery. Pero lo que dicen que si vos hoy querés, digamos, hay farmacias que te ofrecen el servicio directamente. Lo que quieren avanzar ahora...
2: ¿Pero con receta o sin receta?
0: No, los de venta libre.
2: Yo sin receta me lo llevan a casa.
0: Exactamente. Exactamente, los de venta libre. Bueno, por eso te digo, en principio eso lo desreguló el decreto de 70, pero hubo medidas judiciales que se interpusieron para prohibir eso. ¿Por qué? Porque las farmacias y los sindicatos farmacéuticos decían, no, hay una ley de farmacias que hay que respetar, y los medicamentos solamente tenés que ir a las farmacias a comprarlo. Bueno, Sturzenegger quiere avanzar en una ley a nivel nacional, y conocíamos este fin de semana que Rodolfo Montero, el ministro de Salud de la provincia de Mendoza, quiere aplicar un mecanismo similar acá, que todavía, claro, como lo que trascendió fue una especie de memorándum que aparentemente redactó Montero. Estuvo la semana pasada Cornejo con la gente de Mercado Libre, por ejemplo. De ahí sale la noticia. De que, bueno, entre otras cosas, lo que se habría armado era eso. Me contaban el otro día que Mercado Libre, por ejemplo, tiene alquilado buena parte, dos pisos de las oficinas. ¿Vieron las oficinas que hay en Palmares?
2: Sí.
0: ¿Se ubican?
2: Sí.
0: Bueno, hay dos pisos ahí que son todos de Mercado Libre. En este desembarco que han tenido ahora, que es parte de lo que veíamos el otro día con Cornejo. Bueno, lo que aparentemente se está gestionando es, bueno, a través de Mercado Libre, que vos puedas adquirir medicamentos sin receta y que te los envíen a tu casa. Me parece un tema muy interesante de estas regulaciones que se han planteado en el sistema, con también, digamos, un sistema que viene establecido ya hace muchísimo tiempo y que se ha mezclado un poco toda esta historia con los vericuetos legales, ¿no? Digamos, las presentaciones judiciales. O sea, para hoy todo el mundo es ilegal lo que está pasando. Pero vos me decís que vos lo podés comprar.
2: Claro.
0: Con lo cual, hay alguien que está ofreciendo ese servicio, sí. Y hay algunas cadenas de farmacias que lo están ofreciendo ese servicio. Así que bueno, vamos a ver si podemos avanzar un poquito hoy, y sobre todo a ver qué quiere hacer Mendoza acá. Y en cuanto va a esto, con la desregulación que está planteando Sturzenegger a nivel nacional. O sea, obviamente es la misma sintonía, o sea, van por el mismo camino, están recorriendo el mismo sendero. No sé si lo de Mendoza tiene alguna particularidad especial con lo que está planteando Sturzenegger también ahora a nivel nacional, que quiere impulsar una ley en ese sentido. Así que bueno, vamos a ver si podemos hablar con la gente de las farmacias, y sobre todo estamos tratando de buscar al ministro de Salud, si nos puede dar algunos detalles al respecto.
3: Chicos, buen día, excelente programa. Tengo comercio y las tarjetas de crédito tradicionales ya no existen. Las bancarias, todas esas ya no existen. Se han evaporado. Nadie las usa. Ni qué hablar de algunas tarjetas regionales. Hoy todo es billetera virtual, todo es unas aplicaciones nuevas que están apareciendo a montones, que es como si fuera un... te las bajas en 2 minutos de tu celular y ya te acreditan 60, 80, 100 mil pesos, y la gente las usa que vos no podés imaginar porque les interesa que cobran. Es una nueva modalidad de usura.
0: Bueno, ¿ves? Nos dicen por acá, con receta digital te lo venden, ¿eh? Y te lo envían a domicilio. Por ejemplo, me preguntas Firol o algún remedio sin receta.
2: Eso ni hablar.
1: Eso te lo mandan.
0: Directamente te lo mandan. Así que bueno, vamos a ver los alcances de lo que quiere plantear el... Y sobre todo lo que me interesa es el Ministerio de Salud de la provincia, después de esto que trascendió el fin de semana, para ver hacia en qué sentido quieren avanzar. Un dato que la verdad que no tenía... obviamente en el rechazo de lo que plantean las cámaras que nuclean las farmacias y sobre todo los profesionales farmacéuticos del país, lo que dicen es bueno, que como está la ley vigente todavía, la ley de farmacias, que vos los medicamentos los tenés que comprar en una farmacia, se oponen en ese sentido. Y en los argumentos que da el gobierno, ese es el dato que no tenía, lo que analizaba el gobierno es digamos, ¿cuál es la accesibilidad geográfica que tiene la gente en la Argentina en una farmacia? ¿Vos tenés marcado eso? Bueno, pasa que ustedes viven más... Bueno, vos no. Pero, por ejemplo, yo vivo en una zona más o menos alejada.
2: Sí.
0: Digamos, no ubico una farmacia relativamente cerca.
2: No, yo tengo...
0: Me encantó agarrar el auto.
1: Yo tengo 3.
0: ¿A cuánto, más o menos?
1: A 1 minuto de mi casa.
0: A 1 minuto.
2: Claro, claro. Yo también tengo la... sobre más hay 3.
0: Claro. Bueno, dice Sturzenegger en este informe, para justificar, digamos, esta desregulación, que hay más del 10% de la población en la Argentina, más o menos unos 4.800.000 habitantes, que viven a una distancia superior a los 5 kilómetros de la farmacia más cercana.
2: Claro. Y hay lugares, esos barrios privados, en Maipú, en Luján.
0: Y que dentro
2: salvo de esto, que tengan en el strip center en la salida.
0: Claro. Sí, a mí strip center me cambió un poco la vida en eso. Porque strip center por lo general tiene farmacia.
2: Tiene farmacia.
0: Por lo general,
2: una farmacia hay.
0: La mayoría, sí, la mayoría tiene farmacia. Pero fíjate lo que dice, que hay por lo menos casi 800.000 personas que tienen que recorrer distancias superiores a los 50 kilómetros. Para ir a una farmacia. Ahí sí, bueno, obviamente, si vos tenés esto, hay muchos pueblos alejados de la Argentina que están muy lejos, ¿no?, de alguna farmacia. Pero no tenía esto de que hay un 10% de la población en la Argentina que reside en una distancia superior a los 5 kilómetros ida y vuelta, está contabilizado.
2: Ah, ahí está.
0: 5 kilómetros ida y vuelta. Dice el informe de la farmacia más cercana. Así que bueno, me parece un tema muy interesante.
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0: A las 8:27 de la mañana nos hablamos a Julián Chávez. ¿Qué hace, Juli? Buen día.
5: Marcelo, querido, qué lindo tenerte de vuelta.
0: Gracias, bueno, gracias.
5: Un tema que hemos estado tocando la semana pasada y que evidentemente... vamos a tener que averiguar si está pasando algo, si faltan ambulancias, porque vamos a hablar de un accidente no tan grave, una bicicleta que le atropella un auto que no veo, pero claro, vamos a hablar con las chicas que son, gracias al auto que está allá, bien, vamos a hablar con las chicas que son del gimnasio Espartano, que está acá en la esquina, que habrán visto todo.
0: Buen nombre para un gimnasio.
5: Es maravilloso. Y claro, el tema es que a las 7:30 lo atropellaron y recién lo levantan del piso, que es lo mismo que estuvimos trabajando con la mujer que la atropellaron. Una hora exacta. Sí, sí, sí. La mujer que la atropellaron en el centro.
1: La semana pasada.
5: Vamos a ver con quién podemos hablar de qué está pasando con las ambulancias que demoran tanto. Saluda a las chicas. Chicas, primero que a las 7:30 ya están en el gimnasio, habla muy bien de ustedes y muy mal de nosotros. O sea, la comparación es espantosa. Gracias. ¿Qué pasó? Bueno, ¿vieron todo?
6: En realidad nosotros estábamos entrando a dar clase, yo empezaba a dar la clase, y cuando estábamos entrando sentimos el impacto, bueno, inmediatamente salimos y nos encontramos con la imagen de que el hombre estaba tirado en el piso.
5: Ahora, cuando yo llegué le tenían un paraguas,
6: ¿no?
5: Ustedes le pusieron el paraguas.
6: Nosotros inmediatamente cortamos el tránsito.
5: Sí.
6: Y una de las vecinas le dio una mantita y otra el paraguas para cuidarlo. Llamamos 10 veces al 911 y no nos mandaron ni policía ni ambulancia hasta que llamamos a OSEP, nosotras a OSEP, porque él tiene OSEP.
5: ¿Cuánto tarda la ambulancia? ¿Una hora? Sí, pues es que 8:30.
6: Recién llega.
5: ¿Una hora?
6: Sí, una hora.
5: Digo, yo recién llego y estaba el hombre tirado con un paraguas por la lluvia sobre el piso.
6: Nosotros, 3 vecinos que nos quedamos con él todo el
5: tiempo. Mire, ahora que llega un auto con la luz prendida, está como chispeando muy despacito.
6: Le pusimos el paraguas, le pusimos una mantita, no lo queríamos mover.
5: Una hora tirado
6: en el piso.
5: Pero viste que pasa eso y con la mujer pasó lo mismo, que nadie la quiere levantar, llegan los
6: médicos y
5: le levantaste.
6: Bueno, pero la responsabilidad civil de última es de los médicos y no nuestra.
5: Es raro que esté tardando tanto. Cubrimos muchos accidentes, no, generalmente no tarda una hora la ambulancia, tarda menos.
6: Hemos llamado muchas veces, todos llamamos. Aparte le pedían cosas que él se moviera. Imagínate que nosotros no lo vamos a mover. Si le llega a pasar algo es nuestra responsabilidad.
5: No sé si dije, perdón, estoy en Joaquín B. González y Cobos, esto es Dorrego, las dos calles muy transitadas.
6: Cuatro manos que hubo que frenar el tránsito de cuatro manos para que no le pisaran la cabeza.
5: Ustedes hicieron ese trabajo hasta que llegó la policía.
6: Hasta que llegó recién. Incluso esa hora es de noche.
5: Ni pregunté la mecánica del accidente porque te estoy llegándole el auto que quería pasar de...
6: Estuve cruzando y por Joaquín B. González y el chico venía por Cobos y bueno... El chico se chocó contra el auto.
5: Sí. Bueno, llegó a los médicos, lo levantaron en este momento. Bueno, llegó otra ambulancia más, fíjate.
6: Sí.
5: Acaba de llegar otra ambulancia más, emergencia médica a tiempo.
6: Entonces, han llegado todos juntos.
5: Han llegado todos
6: recién. De todas maneras, nos dicen que recién a las 8:15 le avisaron a tránsito.
5: Y ustedes están llamando al 911 de temprano.
6: Porque si no te morís, no viene nadie.
5: Y no es código rojo.
6: Claro.
5: Bueno, chica.
6: Tanto dijimos que él estaba consciente y todo, o sea, que lo dilataron.
5: Claro, que no es emergencia. Bueno, ahí están levantando la bicicleta. Bueno, de nuevo, un accidente que parece no ser tan grave, pero hay una persona que ha tenido que esperar una hora tirado en el asfalto, con lluvia, con todo mojado. Raro, ya vamos a ver si podemos averiguar qué está pasando con las ambulancias.
0: Bueno, lo que no me quedó claro, Juli, discúlpame, ¿está todavía ahí o ya llegó la ambulancia?
5: No, lo acaban de subir. Apenas llegaron los médicos, que estábamos por salir al aire, le preguntaron si se podía parar, se paró y lo metieron a la ambulancia, caminaba con dificultad, pero caminaba, o sea, parece no ser grave.
0: Está muy bien. Bueno.
5: Hablando de gravedad, tenemos noticias de una nena atropellada y tenemos dos noticias, una que está con signos vitales débiles y otra que está fallecida, así que me estoy yendo para allá.
0: Bueno, gracias Juli, esperamos eso.
5: Abrazo, chau, adiós. Chau.
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0: día, estoy escuchando el informe de Julián sobre la demora de la ambulancia por un accidentado. Esta mañana, en la esquina de mi domicilio, una pelea familiar en la calle de una pareja con un niño, con evidentes signos de violencia entre la pareja. Llamamos 4 veces al móvil, pasaban los móviles por la esquina, doblaban para otro lado. 4 veces tuvimos que llamar al 911 para que aparezca un móvil. Y eso que había un niño involucrado, digamos.
1: Buenas, ¿cómo les va? Mover a la persona que está en el accidente en el piso no atende ninguna responsabilidad civil, en el sentido que te lo están guiando por teléfono el que estaría recibiendo la llamada, que está evaluando el accidente. A ver, si la persona puede mover los pies, puede mover las manos. Hay una cuestión también muy, muy estructurada de un mito, esto de no lo toquen, no lo muevan. No lo podemos dejar ahí tirado en el piso una hora. También hay que tener un poquito de sentido común y saber escuchar al que te está hablando por teléfono, que si está hablando de 911 está en el CEO y tiene la autoridad para poder hacerlo. Perfecto, si no es un código rojo, si no es una emergencia, el paciente se puede correr y no se va a morir, y la ambulancia va a llegar cuando tenga que llegar. Puede estar en pico operativo, puede haber otros accidentes más importantes y esto no es tan importante.
2: Gente linda, con respecto a las farmacias, así, anda caché, te busco una farmacia. Blanco Encalada, Potrerillo, Uspallata. No, es una locura para allá arriba.
3: Buen día, chicos, ¿cómo están? Yo lo que creo es que el endeudamiento que tiene uno de los chicos por el ritmo de vida que se lleva. Hoy se mide todo por lo que tienen. Yo, por ejemplo, lo estoy viviendo personalmente. Mi hija me dice que tiene deuda en Mercado Pago. ¿Y de qué? Amor, no pagas teléfono, no pagas luz, no pagas gas, no pagas comida, no pagas shampoo, no pagas internet, no pagas nada. ¿Por qué estás endeudada? Y porque nos juntamos a comer hamburguesa y paga con Mercado Crédito. Y porque fui a los chinos y me compré mascarillas. Y porque fui... Entonces, pará. Eso es lo que pasa. Hoy se mide todo por lo que los demás tienen, ¿sí? Por toda la oferta que hay en el mercado para ellos. Nosotros éramos felices con muy poco. Y a eso nos acostumbramos.
4: Bueno, en fin, mira qué interesante este último mensaje. Yo no sé si es por una cuestión generacional, si no dimensionan en el tiempo en que viven.
5: Superficiales ha habido toda la vida.
4: Sí, y ahí depende mucho de nosotros como padres, digamos, esta historia. Porque el que la habilita...
5: Los tangos hablaban de gente que gastaba ponerse cosas encima.
4: Siempre me acuerdo en realidad me acuerdo poco, pero una de las pocas cosas que me acuerdo de Ramón, cuando era candidato a gobernador, José Luis Ramón, una de las cosas que proponía era enseñar educación financiera en las escuelas.
5: Sí.
4: Me parece una idea interesante.
5: Algo que en Estados Unidos es normal.
4: Claro, vos tenés que enseñarle a los chicos, digamos, también que es un contexto, el de la Argentina, para aprender educación financiera, ¿no? Es muy difícil porque vos no vivís en situaciones normales o en situaciones de estabilidad. Pero bueno, digamos, si vos aprendés o supieras cómo manejar, nosotros no hemos tenido educación financiera, por ejemplo, digamos, no hemos tenido esa formación, independientemente de lo que cada uno pudo haber tomado de su casa. Pero no me parecía una mala idea en aquel momento. Me acuerdo que Ramón quería que en todas las escuelas de Mendoza se enseñara educación financiera para evitar este tipo de circunstancias. Pero bueno, en fin, bueno, tenemos varias cuestiones. Ya vamos a abordar el tema de las farmacias, pero antes que eso vamos a hablar un poquito de fútbol, de todo lo que pasó el fin de semana, y dos datos a nivel internacional que doy antes. Había mucha expectativa a ver qué es lo que pasaba en Perú con las elecciones presidenciales. Bueno, la verdad que todavía no hay definición, independientemente de que ya hay resultados ayer de la segunda vuelta electoral en Perú. Hay un cabeza a cabeza, pero recontra cabeza a cabeza, entre la derecha y la izquierda. La discusión es voto a voto, independientemente de que en la segunda vuelta electoral, la candidata más votada finalmente resultó Keiko Fujimori. No, perdón. El candidato más votado fue el candidato de la izquierda, sí, que es Roberto Sánchez, con el 50,1. Está muy cerca, Keiko Fujimori con el 48,86. Es básicamente un empate técnico, de que estamos hablando, una diferencia del 0,28%. Claro. La diferencia es inferior al 1%, que es como un margen de error, también, que dio la elección. Así que, bueno, esto dejó a Perú, lo está dejando por estas horas, con una definición incierta. Obviamente, imagínense lo que es una definición presidencial donde todavía no se sabe quién va a ser el próximo presidente. Esto carga muchísimo de atención a la situación. Dicen que hasta los primeros días de julio quizás no se sepa el resultado. Habría que actualizarlo un poco, pero yo tengo esto con entre el 85 y el 90% de los votos escrutados. Ayer esta diferencia, supongo que a medida que se vaya conociendo el resto de los votos que todavía faltan contabilizar, vamos a tener más precisión. Pero bueno, ahí hay un empate técnico, un cabeza a cabeza en la definición entre, aparte de esta particularidad, ¿no? Entre la, no sé si, pero una derecha, derecha, derecha y una izquierda, izquierda, izquierda.
5: Sí.
4: En Perú, que es la que está definiendo, en este caso, a ver para qué lado va a salir el país. Y después, bueno, mucha atención también en Medio Oriente, otra vez este fin de semana. Conocíamos ayer que Irán lanzó un ataque con misiles balísticos contra Israel en medio de una tensión regional muy, muy, muy fuerte, otra vez generada por los enfrentamientos entre Israel y Hezbollah, ahí en el sur del Líbano. Horas más tarde, después de estos misiles, lo que conocíamos es que el ejército israelí bombardeó Teherán como respuesta, a pesar de que el pedido de Donald Trump para que Benjamín Netanyahu no contraatacara. Han trascendido algunos, trascendió el contenido de una comunicación telefónica que tuvieron Trump y Netanyahu, donde aparentemente se dijeron de todo.
5: Estás loco, dice Trump,
4: estás absolutamente loco.
5: Porque
4: Trump lo confirmó esto después.
5: Sí, lo acusa de cortarse solo en el ataque al Líbano.
4: Claro, bueno, eso fue aparentemente lo que generó esta reacción a través de Irán, así que bueno, otra vez estamos hablando de la tensión en esa zona del mundo. E independientemente de que estamos esperando el Mundial, deportivamente pasaron un montón de cosas este fin de semana, Kili, también.
5: Bueno, a ver, arrancamos por el lado del tenis rapidito. Andrés Zverev ganó el torneo de Roland Garros. Me parece que era la gran oportunidad que tenía Alex Zverev. ¿Por qué? Porque cayeron los máximos candidatos. Alcaraz lesionado, Jannik Sinner, que perdió con Juan Macerúndolo en aquel recordado partido, y Novak Djokovic, que también había quedado eliminado rápido. La cuestión es que se da una final inédita entre Zverev y Flavio Cobolli. Al principio parecía como que no iba a haber ni partido, porque el primer set fue un paseo de Zverev, después se emparejó, fue 3-1 al final en set. En la Fórmula 1 ganó Kimi Antonelli, ya es candidato serio a quedarse con el título, el italiano, en una carrera larga, complicada, y en la que Franco Colapinto quedó de decimoquinto.
4: Estaba quejoso Colapinto, muy quejoso.
5: Si querés, lo tenemos a Franco Colapinto, porque tenemos el testimonio del piloto argentino.
6: Todos tuvieron un problema ahí con el pit.
7: Sí, creo que es algo de sistema, eso no es algo nuestro, yo que veníamos con el pit limiter, pero se ve que salta. Hay muchos pozos acá en la calle boxes y capaz es por eso. Pero nada, una carrera muy larga, la verdad que muy frustrante porque no salió nada. Largué bien, después tuve algún que otro ahí casi sobrepaso, pero es imposible pasar y después paramos temprano, perdimos dos puestos en la parada. Después no paró nadie y agarraron la bandera roja, cambiaron gomas con la bandera roja. Y en el relanzamiento me chocó Fernando. Me hizo que lo choque a Hulkenberg, no, un desastre. Y después yo choqué a Carlos, que venía lento en el medio de la pista.
4: Bueno, ahí estaba, ¿eh?
5: Ahí Colapinto. Estaba la palabra de Franco Colapinto. Después,
4: este es el gran premio de Fórmula 1 por excelencia, ¿no? En Mónaco.
5: A mí me encanta.
4: Es el más lindo de todos.
5: Bueno, lo decíamos otra vez. Los eventos que no se pueden perder uno deportivamente es un Boca-River.
4: ¿A ese nivel lo pones?
5: El Super Bowl.
4: Sí.
5: El gran premio de Fórmula 1 de...
4: De Mónaco.
5: De Mónaco. Roland Garros y Wimbledon.
4: Claro.
5: Seguro.
4: Es otra. ¿Viste ese que tenía el Bugatti arriba del yate?
5: ¿Viste?
4: Tenía un Bugatti.
5: Yo lo vi.
4: Y no solamente tenía un Bugatti, sino que lo pone arriba de un yate. el Bugatti, como diciendo,
5: cuando lo mostraron dije, hijo de puta. Básicamente.
4: Pero era una publicidad, era algo, una campaña de marketing, algo, era alguien que se le ocurrió.
5: La impresión de que noche.
4: Ah, no, era alguien que tenía un Bugatti.
5: Sí, me parece.
4: ¿Por qué? Porque se me pintó tener un Bugatti y tengo un yate. Sí. Quiero las dos cosas juntas.
5: Perfecto. No, tengo un yate. ¿En qué voy al yate? Porque no puedo ir caminando.
4: Claro.
5: Salvo que vaya en helicóptero al helipuerto que tiene el yate.
4: Claro.
5: Pero la cuestión es que fue en el Bugatti.
4: Claro.
5: Bueno, hablamos de la Primera Nacional, el partido que perdió Maipú. No te lo puedo explicar. Jugó contra uno de los últimos, contra Güemes. Me parece que lo respetó demasiado, le aguantó todo el partido. La cuestión es que, faltando 10 minutos, Güemes había hecho todos los cambios y se le lesiona un defensor. Se le lesiona feo, tiene un problema en el brazo, lo sacan, queda con 10. Entonces Maipú dice, vamos a buscarlo. Uh-huh. Se pierde dos o tres situaciones claras de gol y en un ataque pedorro de Güemes, viene un centro atrás, el defensor quiere cortar y la manda adentro. Gol en contra, no faltaba nada, ya se terminaba el partido, Maipú pierde con uno de los últimos. ¿Cuál es la buena que tiene Maipú? Que ahora, por la reprogramación de la fecha de aquella del paro, el final de este torneo y el arranque de la segunda rueda, le tocan tres partidos seguidos de local. Uh-huh. Que vos ganás tres partidos seguidos y te metes en la pelea por el título. Ya no solo por meterte al reducido, pero tiene que ganarlos, obviamente. Por el lado de Godoy Cruz, jugaba con el otro equipo santiagueño, con Mitre, perdió 1-0 en el primer tiempo. Esos partidos en los que dominás todo el primer tiempo y en la única que atacan te meten un gol. Bueno, así perdía Godoy Cruz. En el segundo tiempo, de Munner manda a Antonio Guerrero, un pibe de 18 años. La cuestión es que el pibe, en la primera, a los 4 minutos, se manda por izquierda, manda un centro y le hace el gol. Fueron todos a festejar con el pibe, no con el autor del gol. Incluso el autor del gol fue a buscarlo. Y después, sobre el final, cuando el partido se moría, va a buscar una pelota, la típica, llega antes que el defensor larga el patadón y se lo encuentra y lo levanta por el aire al pibe, penal, papelón peleándose Axel Rodríguez y Esteban Burgos por patearlo, pero la cuestión es que Antonio Guerrero fue el héroe de la tarde y hablaba al respecto.
8: Mucha felicidad, muy contento, agradecerle a mi familia que siempre me acompañó y un sueño que tengo de chiquito y bueno, estoy muy feliz.
9: Me imagino, uno piensa el momento de cómo llegará al debut, los momentos mágicos que tiene el fútbol, y bueno, yo creo que hoy en tu primer partido terminás cumpliendo uno de esos momentos. ¿Qué te acordás ahora de las cosas que has vivido, las cosas que te han tocado pasar para llegar a la primera Godoy Cruz?
8: No, me acuerdo cuando entrenaba atrás de mi casa, solo en el patio todos los días y meterle todos los días, levantarme a las 6:30 por un sueño. Y nada, si no fuese por mi familia y por mi amigo, mi novia, que todos me acompañan, no hubiese sido posible lo que estoy cumpliendo hoy.
5: Mira, habla mucho del apoyo, después dijo una frase, vamos a ascender, directamente, así esa confianza de hincha. Habla mucho del apoyo, habló con Débora, ¿qué le cuenta Débora? Dice, nací en Ingeniero Giagnoni, dice, jugué en Newell's, en las inferiores de Newell's, y tuve una lesión horrible, un problema en el solio que se le sale de la cadera. Tuve 6 meses parado, entonces por eso él habla tanto del apoyo de la familia, para poder estar a los 18 años debutando y siendo la figura de un partido que a Godoy Cruz se le había complicado. Vamos con Scaloni, la última. Scaloni le preguntaron si tenía al reemplazante de Valerdi, esto es lo que dijo, que encendió las alarmas.
10: ¿La decisión ya de con quién lo vas a reemplazar o cómo lo vas a reemplazar o todavía no?
11: No, todavía no, porque creemos que, bueno, tampoco quiero alarmar, pero bueno, no estamos al 100% con muchos jugadores y a lo mejor esa decisión no pasa solo por un jugador o por un central, y vamos a esperar. Tenemos la oportunidad de otro partido más y de sacar conclusiones en lo que el equipo necesite. La desgracia del Flaco hace de que tengamos que replantearnos muchas situaciones que están pasando con los demás compañeros también, y tenemos otro partido el martes. Y no nos apresuramos, porque si nos apresuramos después, a lo mejor puede ser una decisión errada, lógicamente. Una idea tenemos, pero no vamos a tomar una decisión hasta seguramente el partido del martes, y ver cómo están los demás chicos, que eso es lo fundamental. Así que esa es más o menos la idea y esperaremos.
5: Mañana a las 10 juega Argentina con Islandia y yo creo que después habrá una novedad con respecto a la lista.
4: Noté, en algunos periodistas ya empiezan, alguna crítica hacia la decisión de Scaloni de esto de llevar tocados al Mundial y de esperar, bueno, hasta último momento, esto de decir, bueno, veremos a ver si llegan, si no llegan. Como claro, tenés que encontrar este problema.
5: Sí.
4: Como decir, bueno, tenés que resolver porque hay jugadores que evidentemente no van a llegar. Y ya se sabía de antemano que no iban a llegar, quizás.
5: Yo tenía una teoría que es que para salir campeón, dirigiendo, tenés que tener experiencia. De alguna manera, tenés que tener experiencia. Scaloni, si bien era por primera vez técnico, tenía la experiencia. Había estado en un Mundial. Él había estado en el Mundial de 18 con Sampaoli. ¿Quién es el otro que nos llevó a una final en todo este tiempo? Sabella, que había sido ayudante de campo de Pasarela. ¿Cuál es la diferencia ahora? Que este cuerpo técnico tiene experiencia. Por algo lo ha hecho.
4: Por algo hizo lo que hizo.
5: Se puede equivocar, yo siempre digo. Hay técnicos a los que la casualidad hizo que, o digamos, el hecho de salir campeones le tapó cualquier discusión. Por ejemplo, si Menotti no salía campeón, todavía estamos hablando de que no lo llevó a Maradona. Si Bilardo no salía campeón,
4: sí, por supuesto.
5: Ni hablar. Acá pasa lo mismo. Si Scaloni sale campeón, le va a tapar la boca a todos.
4: 8 minutos para las 9 de la mañana.
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0: Bueno, muy bien, quedan 5 minutos para las 9 de la mañana. Antes que nada, tengo muchos mensajes con el tema de lo que hablábamos recién, o que surgió espontáneamente, del tema de los chicos y el ahorro, y la situación financiera, en esto que decíamos, este informe de analítica, donde habla de que hay el 40% de los jóvenes en Argentina tiene algún tipo de deuda, sobre todo con Mercado Pago y todas esas cuestiones. Así que después vamos a volver sobre otro. Ahora separamos y nos metemos con el tema de las farmacias y el delivery.
1: Dale. 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
0: Bueno, lo decíamos, hay una iniciativa, esto desde mediados de finales de mayo se viene mencionando a nivel nacional, de avanzar por ley con la desregulación de la venta de medicamentos en la farmacia, sobre todo aquellas ventas de medicamentos sin receta. Y conocíamos este fin de semana también una decisión del gobierno de Mendoza de avanzar sobre la desregulación del comercio electrónico también en la farmacia. Tenemos a la niña a Rodolfo Montero, el ministro de Salud, para ver en qué sentido se va a avanzar. ¿Cómo va, Montero? Buen día.
2: Marcelo, ¿cómo andás? Buen día.
0: Bien, bueno, a ver, antes que nada, estaba un poco perdido con la normativa legal. ¿Por qué? Porque sabíamos que cuando asumió el gobierno de Milei, en ese famoso decreto 70, se había avanzado con esta decisión. Después hubo presentaciones judiciales de los sindicatos farmacéuticos, etcétera, etcétera. Digamos, ¿cuál es el estatus legal hoy de este tipo de comercio?
2: Mirá, no quedó vigente eso. Nosotros, además, en su momento, cuando salió el decreto 70, nosotros nos manifestamos en contra de la desregulación que se pretendía hacer en la farmacia.
0: Sí.
2: Lo que nosotros estamos haciendo no es permitir venta de medicamentos en ningún otro lugar que no sea una farmacia. Porque nosotros entendemos que hay que cuidar el medicamento. El medicamento es un producto médico que hace mal, en principio. Siempre es mejor no meterse un químico que metérselo. Lo que pasa es que cuando vos tenés alguna patología concreta, el mal del medicamento es menor que el mal que tenés.
0: Claro, sí.
2: Bacteria
0: sí.
2: Dentro del cuerpo, decir, bueno, es peor tener la bacteria que tomar antibiótico, pero tomar antibiótico no es liviano, digamos. Tomar paracetamol no es liviano, se intoxica el hígado. Entonces, pero claro, si tenés 39 de fiebre durante un buen tiempo, mejor tomar el paracetamol. Pero promover la medicalización, es decir, la disposición de medicamentos en supermercados o en kioscos, es algo que nosotros con lo que nosotros no estamos de acuerdo, porque además de promover esa medicalización, lo que te pasa es que perdés el control. Hay experiencias en Argentina, en los 90 se permitió, los resultados fueron mal, primero porque además empiezan a aparecer medicamentos de origen no lícito, digamos, y además se pierde la cadena, la trazabilidad
0: del
2: almacenamiento del medicamento. Que

0: muy importante, es decir, si el medicamento lo guardan al, o lo disponen al sol o está en temperatura alta, pierde efectividad. Entonces, nosotros no estamos de acuerdo con esa normativa. Lo que estamos haciendo nosotros es distinto, es permitirle a las farmacias, le queremos permitir, tenemos que hacer un cambio legislativo, le queremos permitir a las farmacias para normalizar algo que en algunos casos pasa, que es el delivery de medicamentos. Entonces le queremos permitir a las farmacias que a través de sus propias plataformas digitales o a través de una plataforma de un tercero pueda vender medicamentos en principio de venta libre a través de esos canales digitales.
1: A ver, hoy no se puede hacer eso, porque usted dice, porque hoy está pasando. Es lo que mencionamos recién. Hoy, si uno quiere pedir un delivery de medicamentos sin receta, lo pide.
0: En algunos casos sí, lo que pasa es que el marco normativo no acompaña, porque la ley Mendoza, la ley de farmacia Mendoza, dice que tiene que ser la venta de medicamentos en farmacia con un farmacéutico delante.
1: Claro.
0: Entonces es un gris. Lo que nosotros queremos hacer es normalizar eso, que efectivamente se pueda, pero que se establezcan condiciones de trazabilidad que nos permitan mantener el medicamento seguro, es decir. Porque si no, lo que te puede pasar es que alguien te vende un medicamento a través de una cadena, no sé, de pedidos ya, y el medicamento vaya con un pollo, ¿entendés? O que se pierda la trazabilidad de ese medicamento entre que la dispensa el farmacéutico y le llega al paciente. Nosotros decimos, bueno, lo vamos a permitir en una primera etapa de los medicamentos de venta libre, pero vamos a permitir con ciertas condiciones de trazabilidad. Viste que hay plataformas que tienen un código para que el que recibe el medicamento asegure que es lo que le mandaron, o hay algunos sobres que pueden venir presentados o asegurados para asegurarte que lo que pediste es lo que te llega. Lo queremos normalizar para facilitarle la vida. No sé, vos estás en tu casa el viernes a la noche con tu hijo y uno tiene fiebre y lo tenés que subir hoy con el frío que hace el auto para ir hasta una farmacia a buscar medicamentos.
1: No, eso lo entiendo. Lo que sí no terminaba de comprender era este gris que habla usted. O sea, cuando se habla de gris, se quiere decir que hay gente que lo está haciendo o hay farmacias también que lo están haciendo a pesar de que legalmente todavía no está permitido.
0: Exactamente. Sí, o que la ley no es clara para...
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0: Facilitar eso, para que eso pase. Efectivamente, hay farmacias que incluso tienen plataformas digitales. Nosotros no estamos en desacuerdo, lo que queremos hacer es ponerlo,
1: regularizarlo,
0: la normativa, regularizarlo y además establecer dos o tres condiciones básicas para garantizarle seguridad a las personas que piden medicamentos.
1: Claro. Ahora, ¿cómo va esto en sintonía con lo que quiere avanzar Estusenegra a nivel nacional? Que por lo que conocíamos hace 15, 20 días, quiere ir a discutir una ley al Congreso en ese sentido.
0: No tiene nada que ver, no tiene nada que ver, porque hay diversos intentos a nivel nacional de promover o la venta de medicamentos en distintos canales que no sean la farmacia, incluso otros en altos. Por eso nosotros decíamos la importancia hace dos años de establecer el reforzar, que al principio hubo crítica de establecer ese ente que centralizara la facturación, pero la verdad es que estamos creciendo. Respecto del año pasado, hemos triplicado la recaudación prácticamente en todos los hospitales. Es muchísimo la tasa de incremento por muchos factores, por la mayor demanda en parte, pero también porque han mejorado mucho los procesos que nos permiten cobrarle a todo paciente que tenga obra social, el programa, y eso se reinvierte en el sector público, claro. El 100% se reinvierte, porque yo he escuchado por ahí decir, no, compraron 13 ambulancias, no, compramos 13 ambulancias, hay de todo lo que se recauda hay un porcentaje chiquitito que queda centralizado para ese tipo de cosas, para comprar ambulancias o comprarle equipamiento a hospitales más chicos, que por ahí no tienen el mismo nivel de facturación. Pero el resto se le devuelve todo a los hospitales y se reinvierte, claro, todo o en productividad para los profesionales o en equipamiento o en infraestructura. Así que,
8: y en ese sentido, ¿cuál es la proyección, ministro? Digo, porque si estos siguen creyendo en la segunda mitad del año, está bien, se vuelcan esos fondos nuevamente al sistema público. ¿Se siente preparado todo el sistema y todos los efectores públicos para hacer frente a toda esta demanda?
0: Mira, en principio estamos en el pico de demanda y estamos dando respuesta, siempre con las tensiones que a veces se generan cuando vos tenés mucha demanda en una guardia por problemas respiratorios, por ejemplo, pero, claro, pero se está respondiendo en todo el sistema público en toda la provincia. Y la proyección en recaudación es más o menos esta que yo te decía, triplicar. Mira, vos pensás que en los primeros casi cuatro meses, porque no tenemos cerrado abril, pero
8: sí,
0: en los primeros cuatro meses de este año hemos recaudado más que todo el año pasado junto. Es decir, que eso va a seguir creciendo. Y eso, yo decía en una nota la semana pasada, cuando pensamos en que el gobierno nacional se corre, por ejemplo, del programa Remediar, ¿no?, que ha sacado casi todos los medicamentos del programa Remediar, que eran cajas de medicamentos que le llegaban directo a los centros de salud, y nosotros nos hacemos cargo de eso, cuando el gobierno nacional a veces se corre de determinados programas, como los medicamentos para los inmunodeprimidos o en algunos casos los oncológicos, y la provincia va tomando la aporte y haciéndose cargo de todo eso para que los pacientes tengan su medicación en tiempo y forma. Eso es en parte también por estas medidas de eficiencia que te permiten tener recursos para poder hacerte cargo de estas cosas que antes la provincia no compraba esos medicamentos del Remediar. Por eso es importante todas las medidas en su conjunto, digamos, que hemos ido haciendo, todas las reformas en su conjunto.
1: Bueno, muchas gracias, ministro, y estaremos pendientes. No sé, volviendo al tema de los medicamentos, ¿lo van a regular por decreto, va a ser una ley? ¿Cómo lo van a implementar?
0: Yo creo que la idea es mandar una ley para que se debata en la legislatura y tenga los consensos, como hecho, bueno. Hemos visto con gran parte de las otras leyes.
1: Gracias, es muy amable.
0: Por favor, ustedes.
1: Rodolfo Montero, el ministro de Salud, dando las precisiones de lo que van a hacer con esta regulación de la venta online de medicamentos. Creo que queda claro, ¿no? Digamos, profundizó las diferencias que tenía ya desde la primera vez con la desregulación de Sturzenegger y la venta de medicamentos en la Argentina, anticipando de que, bueno, que esa desregulación que se quiere avanzar a nivel nacional acá no se va a terminar de aplicar. Lo que sí dejó en claro es que lo que ellos quieren avanzar es cómo, bueno, regularizar la venta online de medicamentos a través de las mismas farmacias, ¿no? O sea, que sean las mismas plataformas de las farmacias las que te vendan los medicamentos y buscar un mecanismo para regularizarlo, cosa que hoy, como terminó reconociendo, está ese gris donde vos podés comprar medicamentos online, pero no se puede. Aparentemente, claro. O sea, ese es el gris que dijo el ministro, que es lo que se está generando en el día de hoy.
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8: 9:09.
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0: Escribió Leandro Mataró.
1: Los recuerdos siempre mienten un poco. Siempre fue así. Pero yo los tengo. Y de vez en cuando revolotean y no me dejan huir. Pero creo que a veces mienten. Existieron. De vez en cuando cierro los ojos y los veo entrando al escenario. Creo que los vi entrar varias veces. Veo al flaco con su sombrero, su saco bien prolijito y su Gibson SG. Veo a ese pelado chiquitito que nos hipnotizaba en su poesía, saludando con su terrible hola. Veo al pelilargo bigotudo, ese que se calzaba el Fender Precision y con un pañuelo rojo en la cabeza nos marcaba el ritmo con pasión, y el que tiene el cuerpo perfecto para que el saxo se le acomode en su figura y suene mejor que nunca, y al de atrás, el otro flaco que tocaba esa batería que invadía toda nuestra tierra. Sí, deben haber existido. No creo haberlo soñado. ¿Cómo es eso de que su primer disco lo vendieron mano a mano por la calle? Y que todo era de boca en boca. No, entonces no existieron, no me jodas. Así no llega nadie a ningún lado. Pero si yo los vi. Los vi por primera vez en el garaje de la ciudad de La Plata. Era el 8 de diciembre del 88. Y presentaban un disco nuevo en su ciudad natal. Y desde ahí en más, no paré de verlos nunca. Cada vez que la vida me regalaba la posibilidad. Y era algo conmovedor. Nunca vi tanta gente junta disfrutando de una misa. No. Si no había ninguna iglesia. Ni un sacerdote. Pero sí era una misa pagana. Ah, bueno. De vez en cuando escucho una canción de las que tocaban y un hielo me recorre la espalda. Verdaderamente, ese rock and roll sangraba oídos. Agradezco que me hayan enseñado eso de que el asunto está ahora y para siempre en mis manos y que vivir solo cuesta vida. Invaden una ciudad, decían los diarios cuando se referían a las presentaciones, y miles de chicos viajaban a donde sea y desde cualquier lugar del país a verlos, provocando un fenómeno irrepetible a nivel mundial. Y los dos o tres días que duraba todo, no hay hotel, pieza, camping, que no estuviera repleto de fieles seguidores. Y la duda me carcome de nuevo. ¿Existieron? ¿Cómo es posible que patéticos viajantes hagan más de 1000 kilómetros para ver un grupo de música? Y mis recuerdos de nuevo aparecen, pero si yo estuve en obras y también en el Polideportivo de Gimnasia de La Plata, en el viejo Club Atenas, los vi en la cancha de Racing, también en la de River, fui a Montevideo y tantos más, ¿cómo que no existieron? ¿No te crees que van a llenar el estadio de River con 65.000 personas que vinieron de todo el país dos días seguidos sin una propaganda, sin un sponsor, sin la gaseosa, la telefónica o la cerveza auspiciando o haciendo promociones por entradas sin que se vendan entradas por internet? Eso es imposible. Entonces no existieron, y sí, me convenzo. Debo haberlo soñado todo y más aún cuando me dicen que su producción independiente estaba capitaneada por una mujer. Una mujer en el mundo del rock, posicionando sola a la banda en lo más alto de todo, sin transar con nada ni con nadie. Definitivamente no existieron. Cruzando la Plaza Independencia, veo chicos adolescentes con mochilas alegóricas al grupo y les pregunto, ¿alguna vez los vieron tocar? Y todos me dicen no. Un montón de gente los nombra, los cita, habla de ellos, pero cuando le preguntás, ¿los viste tocar? Todos te dicen que no. Y me convenzo más. Debo haber soñado todo. Claro, si nunca fueron a la tele y encima cuando hicieron un video eran animaciones y no hay un video oficial para comprar, debe ser así, no existieron. Quizás esa canción que dice que son pájaros de la noche que oímos cantar y nunca vemos, son ellos. Mis recuerdos mienten. Pero solo un poco. Y revivo de nuevo emociones conmovedoras cuando tocaban Juguetes Perdidos en cada show. Y mi certeza se adueña de todo. Eso lo viví y no me lo quita nadie. Porque sí, existieron. Hasta me acuerdo de la última vez en Córdoba. El estadio se llamaba todavía el Chato Carreras. Y estaba hasta las manos. Ellos iban siempre con su tema emblemático. Jijiji, pero esta vez algo raro pasó. El del saxo se quedó en el escenario y empezó a llamar a los otros. Volvieron para no irse nunca más de mis retinas y vivir por siempre en mi corazón. Tocaron, premonitoriamente, un ángel para tu soledad. Y entonces la soledad nos ganó a todos. Nunca más los vi. Desaparecieron. Ya pasaron 25 años sin que hagan alguna de las suyas. ¿Pero vos te crees que un grupo de rock en medio de la cima, llenando estadios con 70.000 personas, con producción independiente, sin haberle dado nada a nadie, de darle nada a nadie, sin compromiso alguno, va a desaparecer? ¡Estás loco! Admitilo. No existieron. Si seguían, se llevaban al país por delante. Y menos si hace más de 20 años que se escuchan pedidos, lamentos y ruegos para que vuelvan, con toda la guita que pueden juntar si vuelven. Si volvió Soda, si volvió Pink Floyd con Roger Waters, a todas las bandas que vuelven a juntar, ¿cómo no van a volver? ¿Qué son, extraterrestres? No existieron. Convencete. Uno nunca sabe, y por eso aprendí que ciertos fuegos no se encienden frotando dos palitos. Pero también aprendí que el que abandona no tiene premio. Se hacían llamar Patricio Rey y sus redonditos de ricota. A esta altura, debo admitir que a ese tal Patricio Rey nunca lo vi, y que tampoco vi a nadie entre las multitudes degustando un redondito de ricota. Los redondos, ladrones de mi cerebro, un gran remedio para un gran mal, por y para siempre.

0: saludarlo, Leandro Matanó, amigo de la casa.
1: Bueno, muchas gracias.
0: Sí, a quien queremos tanto y nos hemos emocionado durante todo el fin de semana, llorado con... Bueno, abrazo partido acá. Con Matanó.
1: ¿Qué haces, Leandro?
2: Estar acá con ustedes.
0: Qué lindo.
2: Con Kili, con vos, compartiendo y con Eva un momento de radio.
0: Qué lindo lo que escribiste, boludo, me encantó.
2: Bueno,
0: me encantó.
2: Muchas gracias.
0: Me encantó, sí, me encantó.
2: Sí. Ese texto
0: y lo leí sin llorar, ¿eh? Soy un capo.
2: Ahora es increíble.
0: Soy un capo, lo leí sin lagrimear.
2: Es increíble, ¿eh?
0: Es todo, esto es todo muy ser... ¿Existieron? Porque eso es lo que la pregunta es. ¿Existieron? ¿Esta gente existió? ¿Realmente?
2: No, aparte habiendo tantos chicos como vimos estos días que se subieron al viaje cuando los Redondos ya se habían separado. Que verdaderamente no los vieron nunca tocar.
3: No los vieron nunca tocar.
0: Bueno, viste.
3: Con Sui Generis pasó algo así. Todo el mundo lo descubrió después de la despedida.
0: Es lo que decíamos esta mañana, que vos veías el funeral de ayer, sobre todo el desfile de los chicos de ayer. Y era esto, eran todos chicos de 20 y pico, 30 y pico, la mayoría. De chicos jóvenes. Debo decir, esto los Redondos en los 90 no lo vieron.
2: Claro. No.
0: Cuando se separaron en el 2001, estos chicos tendrían, no sé, 5 años, 6 años, 10 años, como mucho.
2: Fue, traspasó generaciones y, bueno.
3: Heredan el paraíso perdido.
2: Tal cual. Bueno, y la verdad que muy triste, triste porque, bueno. Después toda la carrera solista del Indio también es tremenda. Los discos solistas del Indio son cada uno una obra de arte diferente, con texturas, con matices, con momentos de su vida que él plasmó. Tengamos en claro que él era muy, muy personalista y siempre las canciones, aunque vos no quieras o sepas o te pensás que está contando otra historia, siempre hablan de él, siempre hay algo de él en todas las canciones. Pero bueno, tuve la suerte de ver más de 15 shows de Los Redondos y del Indio debo haber visto, no sé, 10. Me ha llevado por todo el país, hasta Uruguay y demás. Y bueno, orgulloso de haber formado parte de este viaje. Eso es lo que yo digo siempre.
0: Lo primero que se me vino a la cabeza el viernes con la noticia que dije, bueno, voy a poner algo en Instagram, porque viste que... También lo decíamos, estuvimos todos muy autorreferenciales en las redes este fin de semana.
2: Sí, sí.
0: Cada uno contando su experiencia personal con el Indio, con los Redondos. Y una de las cosas que yo rescaté de mí mismo es haber sido contemporáneo de esto.
2: Sí, sí.
0: O sea, a mí no me lo contaron. O sea, lo viví. Lo viví. Yo me acordaba todavía la sensación, no lo escribí, pero la sensación de miedo que yo tuve cuando lo fui a ver por primera vez a Huracán en el 94.
2: Yo tuve miedo un día, ahora después te cuento.
0: Miedo.
2: Sí, miedo.
0: Yo sé dónde. Nunca había visto cosas como esa.
3: En el centro de convenciones.
2: No, tuve miedo en el microestadio de Racing de Avellaneda.
0: Bueno.
2: No en el estadio. Cuando tocaron en el estadio fui también.
3: Pero... Eso es 98, ya con.
2: Claro, 98 en el estadio, pero en el principio de los 90 tocan en el microestadio de Racing, que es como un polideportivo chiquito que está al lado.
3: Y... ¿Qué es lo que le habían ofrecido también para que fueran a velarlo también?
2: Ah, también en el microestadio, sí. No sabía eso. Bueno, y faltaban, estaba el horario del show, los Redondos se ponen a tocar, empieza el show, y había 2 cuadras de cola todavía, 2 o 3 cuadras de cola para entrar,
0: sí.
2: Pero la cola tenía esta característica, policías arriba de los caballos, ¿viste esos caballos gigantes que los escuchás pasar por el lado tuyo y te dan miedo?
0: Sí.
2: Con la tapa, los cascos puestos, los barrotes en la mano mirándonos fijos, y de vez en cuando veías que sacaban uno de la fila, lo ponían contra el auto, le pegaban en las piernas, lo abrían, lo entraban a cachar, y vos temblando de miedo que no te toque a vos, haciendo la cola para entrar a verlos todavía. Claro.
0: Bueno, esos Redondos de los 90, después tocaron sin policía, después de la muerte de Bulacio, sí, de Walter Bulacio, sí. Decidieron tocar sin policía.
2: Bueno, una vez en el Polideportivo de La Plata, que los estaba viendo, se empezaron a subir al escenario, cosas que hacían siempre en esos shows, y el Indio se calentaba, viste que se calentaba mucho cuando alguien subía. Entonces viene la policía y se paran todos adelante del escenario para que no suba nadie, policía. Y el Indio miró y dijo, no, muchachos, váyanse, yo así no sigo.
0: Claro. Hay una impronta que yo también lo mencionábamos más temprano. Yo me subo a Los Redondos en los 90, que era una etapa muy particular también de ellos, y una etapa muy particular del país. Cuando vos decís, bueno, yo tenía miedo, esos recitales realmente daban miedo, porque la violencia estaba en el aire en esa época, digamos. No había forma de esquivar y de que esa violencia que estaba en el aire en la sociedad argentina. De hecho, años después explotó todo por los aires.
2: Sí.
0: Pero esa violencia se trasladaba a esos shows en aquella época de los Redondos, y ellos tuvieron en ese contexto y esa lectura social un impacto muy profundo también.
2: Sí, sí.
0: Que explica mucho de lo que vimos este fin de semana.
3: Lo contaba la otra vez, que yo conozco unos ricoteros de Junín, provincia de Buenos Aires, en un viaje en tren de Buenos Aires, y ellos habían ido a Buenos Aires a ver a los Redondos ahora. Y ellos me contaban detalles de ellos, porque yo no conocía mucho esa esa misa ricotera. Ellos me contaron muchas cosas, bueno, y después dice la policía nos pegó. Bueno, pero ¿por qué les pegó? Y porque nos pegan.
0: Claro,
3: los
0: recitales,
3: los recitales de los redondos nos pegan.
0: Bueno, vos siempre me contaste la historia. ¿Quién era Patricio Rey?
2: Patricio Rey, un personaje de una revista de cocina, que él saca una receta y propone a la banda antes de que se vayan a Salta en el micro, creo que no sé si era el micro, ese famoso viaje. Porque
0: el primer show que hacen en Salta.
2: Lo llevan ahí al Polaco a tocar en Salta, en 78 era, no me acuerdo la fecha.
3: Sin nombre.
2: Y no tenían el nombre, entonces el Indio había leído eso y se los propuso y ahí arrancó el nombre. Eso, obviamente quedó como un personaje imaginario, pero ahí nació.
0: Porque viste que al principio, estamos hablando de esto, finales de los 70, al principio de los 80, mucho mundo pensaba que él era Patricio Rey.
2: Sí, ¿no? Sí, de hecho
0: que nadie conocía al Indio Solari, Carlos Alberto Solari, entonces era Patricio Rey y él era Patricio Rey.
3: Era el pelado ese que cantaba la banda.
2: Sí, sí, así fue. Bueno, a mí lo que quiero rescatar, porque está por ahí en estos momentos que uno reflexiona, ¿qué nos deja la lírica del Indio? ¿Qué nos dejan los Redondos? A ver, el Indio siempre tiene una lírica que ha estado destinada no a los momentos felices ni a una vida alegre ni acomodada. O sea, el Indio nos enseñó a los momentos, a nuestras miserias, nuestras
3: angustias. No hay una de amor satisfecho.
2: Nuestras frustraciones, nuestros miedos, peligros, malos momentos, tristezas y todo. La lírica de él siempre nos hizo que esos momentos sean un poco más lindos, que los podamos disfrutar un poco mejor, que encontremos siempre una canción, una frase sacada de contexto o no, que nos alivia un poco el corazón. Yo, esto ya lo he repetido 2 o 3 veces, pero viene bien al caso. Hay una entrevista dando vuelta por ahí, porque ahora todas las entrevistas del Indio las ponen, que él dice, para escribir sobre la felicidad, hay un hombre que se llama Palito Ortega que ya dijo todo. La felicidad, jajajaja. ¿Qué más vas a decir de la felicidad? O sea, él se dedicó a que su lírica destinada a los desangelados, como él llamaba, a los prometidos de carne, lánguidos impalpables, las brujas de alma sencilla, toda esa descripción, los patéticos viajantes que hacen en el tema este que se llama Buenas Noticias. Bueno, por eso explica un poco todo lo que vimos ayer, toda la gente que salió a la calle y todo, porque en cada momento de la vida hay alguien que le ha pasado algo malo, no cosas buenas, y ahí estaba el Indio presente, como dijeron casi todos, hablándome al oído, haciéndome que la vida sea un poco mejor.
0: Sí, eso me impresionó muchísimo, ¿eh? Viste, gente que, no sé, leí o escuché un montón de testimonios de gente que contaba cosas increíbles. Sí. ¿El del preso lo vieron?
2: Yo vi una chica
0: que estudió abogacía.
2: Vi una chica, claro, que estaba a punto de suicidarse y las letras del Indio la sacaron de su esposo. Bueno, de esas cosas hay miles.
0: Claro.
2: Y cada uno interpreta las letras, sus canciones y todo de la manera que mejor le viene a lo que le está pasando a su vida en ese momento.
0: Claro.
2: Por eso es que él estuvo siempre presente.
0: Bueno, si me permitís, Leandro, y si me permites, lo voy a incorporar a José Bellas a la charla, que es periodista del diario Clarín. Escribió de los libros que mencionábamos esta mañana, que hay alrededor de la vida del Indio, 6 veces Redondo. ¿Qué haces, José? ¿Cómo te va? Buen día.
4: ¿Qué tal? Muy buen día. ¿Cómo andan?
0: ¿Cómo andamos? ¿Bien?
4: Todo bien, sí.
0: Bueno. Nada, acá tratando de pensar un poquito y de hablar un poquito, y todos muy impactados y conmocionados después del viernes, ¿no? Como decíamos, todo muy autorreferencial, ¿viste? Cada uno tiene su historia particular con el Indio.
4: Sí. Y sí, yo creo que es lógico, porque creo que toda gran historia colectiva empieza desde lo individual, ¿no? También. Así que es lógico que cada uno nos aflore en... Bueno, a mí, desde lo profesional, sí traté de escribir algo más particular sobre el artista, pero todos tenemos algún recuerdo y está muy bien. Y está muy bien que también cuando pasen los días nos acordemos de otra forma y un poco más más fría, y que no va a dejar de ser cariñosa y valorativa del artista, ¿no? Que se fue, que es inmenso.
0: ¿Dónde encontrás vos la explicación, digamos, a lo que venimos atravesando desde el viernes?
4: Y si dejamos de explicar, porque yo lo que veo es que desde hace 2 días estamos explicando algo que era sí, único, ¿no?
0: Digo,
4: a mí me parece
0: razón,
4: que
0: razón,
4: yo veo mucho el poeta, no, el tipo también era genial, porque es como cantaba, ¿no? Como cantaba, porque era muy extraño. Yo cuando la primera vez que lo escuchaba en los 80 con mis amigos muy adolescentes, este tipo parece un cantante melódico, ¿no? Y después te va entrando de a poquito y de repente ya estás totalmente cooptado por él, ¿no? El grano de la voz, qué sé yo, la pelada, los anteajos, cómo hablaba, porque ese momento de la barriga, cuando para mucha gente era virgen de él, y cuando sale a hablar, que ven muchos chicos que estaban, la palabra que se usó mucho este fin de semana, que es roto, que es verdad, porque es un país roto pero desde hace muchos años, veían un tipo que era como tu viejo, pero que hablaba mejor que tu viejo, que estaba de tu lado porque estaba inmerso en la misma cultura que vos. Claro. Y eso era fabuloso. Y tus viejos veían que vos estabas en manos de un tipo que no era ni el Che Guevara ni Steve Jobs. Era un tipo que era fascinante y que te decía que había otro camino, otra cosa, y que te estaban cagando por todos lados en la vida. Y eso me parece muy bueno. Y la música también era inusual en muchos sentidos, de Los Redondos, o sea. Hay muchos factores más allá de las letras, ¿no? Porque una letra de rock no es un poema, es porque actúa en consonancia con la música y con mucho contexto.
0: Y todo eso, estamos hablando de ese impacto fenomenal en los 90, básicamente. O sea, creo que por eso también el impacto,
4: sí,
0: es tan grande.
4: Yo soy de los 80, yo soy viejo. Sí. A mí en los 90 musicalmente ya no me gustaban, pero digo, está juega en mi equipo. Pero no me interesaban tanto musicalmente, claro. La verdad.
0: Claro. ¿Tu impacto es más en los 80 de Los Redondos?
4: Mi impacto es entrar a los 16 años a Cemento, julio del 87. Yo ya había visto a los 12 años a Van Halen, a los 15, a los 14 a Yes, había visto a Charlie. Pero cuando sentí que entré a la cultura rock fue ese día que me metí en Cemento hasta el medio, rodeado de gente que parecían más grandes, que tenían la cara de cómic, parecían un personaje de Robert Crumb, y escuchar a esa banda con ese tipo vestido impecablemente, con el guitarrista tocando maravillosamente con una vincha en la cabeza como si fuera un Hendrix blanco, y digo, esto es Marte.
0: Claro.
4: Esto es Marte.
0: Es como nos preguntábamos recién, si realmente existieron, sí, si esta gente existió.
4: Sí, digamos, en algún momento. Es tremendo.
0: Ahora, bueno, y ahí está, me parece, la gran particularidad sobre otros artistas. Es argentino.
2: Es un fenómeno.
0: Es un fenómeno netamente argentino.
4: Sí.
0: Qué sé yo, a Cerati, por ejemplo, lo deben haber llorado en Chile, lo deben haber llorado en otros lugares de Latinoamérica, en México, ni hablar. Hablamos otra vez de la muerte de Felipe Tahití también, que es un
3: México,
0: músico.
3: En Puerto Rico.
0: Sí. Pero esto es un fenómeno, es un fenómeno nuestro, este. Sí, es muy particularmente argentino.
4: Y está bueno tenerlo, porque es un fenómeno nuestro en el medio de la globalización. Todo el mundo te dice que vos tenés que ser bueno para todos, y para ahí, ser bueno para unos pocos en tu propia tierra, ser profeta en tu tierra, es un designio que ya ves que el mismo dicho te dice que es imposible serlo. Bueno, esto sí lo eran en su propia tierra, y eso me parece que está buenísimo, ¿no? A todas luces. Uh-huh. A todas luces.
2: En Uruguay sí tuvieron trascendencia.
0: Pero que fue, fue una de las pocas veces que salieron a tocar afuera, tocaron en Montevideo, y sí. No sé si Los Redondos.
2: Los Redondos tocaron una vez, y el Indio, cuando presentó el disco solista, tocó en La Plata y Montevideo.
0: Y en Montevideo nada más, pero de ahí punta. Nada más
4: de una vez, corrijo, en Montevideo. Yo vi los últimos dos shows, que son los anteúltimos al de Córdoba, de 2001. Claro, en el año 2001 tocaron dos veces en el Centenario. Antes habían tocado en otros lugares de Montevideo. Sí, a ellos les gustaba, pero bueno, es lógico, ¿no?
2: Sí, estuve en
4: Montevideo. Sí, éramos todos argentinos casi, sí, digo, la verdad. Sí.
0: Claro. Bueno, José, te mandamos un abrazo grande. Muchas gracias por este recuerdo.
4: No, por favor, hasta luego, un abrazo.
0: José Bellas, periodista del diario Clarín, fue uno de los autores de uno de los libros que se escribió sobre los Redondos, 100 veces Redondos. También pregunta recontra recurrente. Digamos, cada uno tiene su tema de los Redondos.
3: Sí, eso es lo que decía, que ese tipo que se había parado en la Plaza de Mayo y se preguntaba. La gente respondía, no sé si la edición era así, pero todos respondían sin dudar una.
2: Sí, sí.
3: ¿Entendés? No de que decían, ¡ay, tiene tantas! Todos respondían una sin dudar.
2: Yo, por miles de cuestiones, me cuesta elegir horrores, pero yo me quedo en mi corazón con Juguetes Perdidos.
5: Juguetes Perdidos.
2: Ver a Los Redondos. De hecho, cada vez que tocaban encima Juguetes Perdidos, prendían las luces del estadio a propósito para ver a la gente. Y yo nunca viví algo tan emocionante que estar con mi esposa ahí de la mano, abrazado, cantando Juguetes Perdidos. No, no tuve esa emoción nunca en nunca ningún más. Show ni nada. Me olvidé un tema. Sí. ¿Quieren tener algo del Indio presente en la mesa para
5: ¿Tenés algo del Indio vos? Sí. A ver, ¿qué tenés?
2: Es un dibujo del Indio, que lo tengo en mi casa.
5: Mira vos.
2: Y este es el silbato con que Sky manejaba la banda cuando Los Redondos empezaban.
5: Ah, eso me lo mostraste una vez.
2: Sí.
5: Eso es un incunable.
2: Sí.
5: Eso es un incunable.
2: De hecho, estuve buscando en internet fotos. Googleé, creo que horas, buscando fotos de Los Redondos en la que aparezca Sky con el silbato.
5: Con el silbato, sí. Y contá la historia, cómo era, él manejaba la banda con ese silbato.
2: Claro, me rendí y dije, chao, nunca más. Y una vez salió el anuario Rolling Stone, viste que Rolling Stone hacía anuarios con las bandas. Bueno, en el anuario de Rolling Stone de Los Redondos, estoy ojeando así ya totalmente...
5: Sin ninguna esperanza.
2: Y apareció la foto de Sky con este silbato.
5: ¿Lo querés hacer sonar?
2: Ahí está. Parece que cuando la banda se despelotaba, Sky lo tenía colgado y ponía orden con esta. Claro, porque era un quilombo, Los Redondos al principio eran un quilombo, ¿no?
0: Bueno, entre otras cosas hay que decir que Mataró hace muchísimos años es muy amigo de los integrantes de Los Redondos también. Es más, ¿vos sos compadre de Semilla, no?
2: Soy testigo de su casamiento.
0: ¿Sos testigo del casamiento de Semilla?
2: Me llamó, me dice, quiero que seas testigo, imagínate, ¿no?
3: Claro. Cuando viene la kermés, le van a tu casa.
2: Sí, sí. Bueno, hace poco estuvieron en el Arena de Maipú y... Se quedaron Sergio con la pareja y Semilla con la esposa en casa, porque hay ciertas comodidades.
5: Digo. Sí, sí.
2: Y bueno, a ver, rescato al otro día después del show, hablando de lo que está pasando ahora y de lo que pasó el sábado con los fundamentalistas y demás, que me acuerdo que Sergio se tenía que ir más temprano con la banda, Semilla se quedaba un día más en casa, entonces yo me encuentro de repente desayunando solo con Sergio, porque hasta la esposa de él se iba más tarde. Y le digo, qué bueno que estuvo el show, cómo disfrutamos. Sí, buenísimo. Porque ellos, como el Arena de Maipú es tan grande, tenían un poco de... Viste que sus reductos son un poco más chicos. La verdad que fue un montón de gente, todo. Y yo lo miro y le digo, Sergio, lo que es impresionante son las canciones. Me dice, sí, me dice. Las canciones que nos ha dejado el Indio y Los Redondos son impresionantes. O sea, las canciones de Los Redondos son impresionantes. Todavía te llegan hasta el corazón, te emocionan, las escuchés una y mil veces, interpretadas por uno, por otro. Me dice, el legado de las canciones de Los Redondos, si vos escuchás todo un palo hoy, no hay forma de que algo te pase.
0: Esa es mi canción.
2: Es increíble.
0: Esa es tu canción. La escuchaba el otro día, sí, escuchaba el otro día el show de los fundamentalistas el sábado. Casi una de las canciones de cierre, todo un palo.
2: Sí, viste lo que fue. Yo lo vi entero, yo no vi el partido, nada, obvio.
0: Yo tampoco, sí.
3: Yo tenía el partido en la tele y el recital en la computadora.
0: Fue muy increíble cómo lograron sobreponerse a la emoción y tocar casi 3 horas.
2: Sí, Sbaraglia se quebró varias veces
0: durante el show. Pero te agrego también algunas de las canciones de los fundamentalistas también.
2: Sí, sí, sí.
0: Ni hablar.
2: Nike es la cultura y el tesoro de los inocentes, el primer tema del primer disco del Indio, es increíble. Sí. ¿Cómo te pinta la realidad de lo que todos sabemos y pocos hablan y cómo lo puede interpretar un desangelado, como dice él, a la realidad? ¿Eh? El diablo nunca, el sonso nunca puede oler al diablo ni aunque cague en su nariz. Y eso nos pasa todos los días a nosotros, todos los días, ¿no?
0: La despedida de un ángel amateur también es muy tremendo.
2: Bueno, vos es que
3: es una despedida.
0: Momento que la escribió fue una despedida.
2: Bueno, me acuerdo cuando la escribió, vos me llamaste un día y salimos al aire hablando de la canción en la.
0: En
2: tiene varias cosas esa canción. Más allá de que todos rescatamos el párrafo de Ayiré cantando, me falta saber la fecha y el lugar y todo. En un momento, él, como digo, siempre habla del. El Indio es una persona muy egocéntrica, lo sabemos. Y él habló, cada vez que hacía una entrevista, él se encargaba de nombrar que tenía miseria y que era miserable como cualquier otro.
0: Sí.
2: Y él en la canción es como que se encarga de pasarle factura a todo. Se la pasa a Sky, la frase que dice: la traición duele hacia atrás, no sabes dónde comienza. Eso es lo que a él le pasó con Sky. Eso es lo que le pasó.
0: Disculpa, tengo un punto acá. ¿Por qué eso fue por lo que se pelearon? Porque viste que no
2: parece
0: no.
2: que sí, nunca salió un motivo aparte, pero parece que sí, que fue por eso.
0: ¿Pero fue por qué? Porque
2: porque yo te explico, en el año 2000 hay un detalle que pasó por ahí inadvertido en toda la separación de los Redondos, que es que el Indio tuvo un hijo. Cuando nace el hijo de los Redondos, como nos pasa a todos, empezás por ahí a pensar de forma diferente. Entonces él empezó a hacer reclamos de, che, todo el legado de los Redondos, todos los videos, todos los shows de Huracán, el show de Racing, los shows de River, ¿dónde están grabados? ¿Dónde? Quiero. Él empezó a decir, me da un patalete ahora a mí, me da un infarto, y mi esposa y mi hijo van a tener que ir a reclamarle a Sky y a la Negra Poli las cosas mías. Él empezó a pensar de esa manera y empezó a reclamar las cosas, a ver, che, ¿dónde están? ¿Cómo tengo acceso yo? Y se encontró con la otra postura, que también es entendible. Che, boludo, somos socios amigos hace 20 años, claro, de la vida, quédate tranquilo que las cosas están bien guardadas. No, pero yo quiero tener acceso, no, pues están guardadas. Y el Indio esto lo interpreta como una traición. Y ahí empezó a usar la palabra traición y ahí se armó todo el quilombo que se armó. Y de hecho, después, los videos empezaron apareciendo en cuentagotas en las redes. El de Racing, y ahora vemos los shows de Huracán, que nunca en la vida los habíamos visto enteros, y bueno, más o menos por ahí anduvo la, obviamente debe haber habido algo más, no tengo duda, pero por ahí pasó todo el tema de que al haber tenido un hijo, el Indio empezó a pensar más en armar su futuro, y vos querés, generalmente vos, si pensás en, claro, qué le vas a dejar a tu hijo ahora, pensás en tu casa, en tu obra, en tus cosas, que decir, pasa algo y tienen esto. Sí. Bueno, el Indio empezó a pensar así y se encontró de esa manera con eso.
0: Igual,
2: bueno,
0: fue muy, muy conmovedor lo de Sky el viernes también, ¿eh?
2: Sí, sí.
0: Fue muy conmovedor. La foto también, la foto que publicó en
2: la
0: las redes
2: foto
0: sociales.
2: Que publicó y que suspendió el show. A ver, yo estuve, bueno, con Sergio y Semilla el viernes a la noche, me crucé unos WhatsApp y los apoyé, entre comillas, como amigos, no por otra cosa. Digo, hacen bien en tocar, la gente lo necesita, porque ellos tocaron en Mar del Plata el sábado. Uh-huh. Y bueno, y después me enteré que pusieron hasta pantallas afuera en la calle para que toda la gente que fue y quedó afuera pueda verlo desde afuera en la calle.
3: Y abrieron la transmisión para todos.
2: Sí, no, eso es lo fundamentalista.
3: Sí.
2: Pero no, yo hablo de la Kermés Redonda en Mar del Plata.
3: Ah, en Mar del Plata.
2: Estaban, tenía el show el sábado repleto y no lo suspendieron y hicieron eso, se vistieron todos de negro. Viste que los fundamentalistas se visten de blanco,
3: sí,
2: porque Semilla pinta y pasan, siempre están de blanco a propósito. Bueno, se vistieron todos de negro y tocaron igual. Pero bueno, el Indio, la muerte la veía venir, nos habló un montón de veces de la muerte, el Indio, un montón, no solo en este tema que ahora todos escuchamos. En el primer disco solista del Indio hay un tema que se llama La Muerte y Yo. La Muerte y Yo, y siempre Dios contra todo, un pie en el tren y otro en el andén ardiendo, y dice que lo encuentre, lo único que quiero es que no me duela, dijo, lo declaró en esa canción. Cuando su esposa le reclamó una canción de amor para ella, porque había escrito El Pibe del Blockbuster y la otra se puso celosa y le dice, hizo una canción que habla de la muerte, habla de este momento, cómo será estar solito allá en todavía no lleno mi tumba. Bueno, un montón de cosas que él siempre la muerte la tuvo presente, o sea, y odiaba la decrepitud. Bueno, esta enfermedad lo tuvo decrépito un poquito y supimos, no sufrió, fue una muerte instantánea.
0: En uno de los últimos reportajes dijo algo así, como diciendo, no sé ser viejo, digamos.
2: Sí, sí, no sirvo.
0: No sirvo para ser viejo.
2: Lo que no quería en la vida era la decrepitud de esos. Él definía esos 20 años que te da de mal la medicina al pedo, decía, no los quiero.
0: Claro. En fin, bueno, y una anécdota que que está reflejada en la mañana de hoy, que creo que la propia familia, no sé qué, la familia o los fundamentalistas son los que suben la historia de que había dejado los equipos enchufados.
2: Sí, dice que el parlante Marshall y la guitarra habían quedado prendida y enchufada. O sea que él se despertó a la noche, como siempre hacía, se ha ido a Luz Bola solo, creo que hasta que él dormía.
0: Luz Bola es el estudio que tenía en la casa.
2: Luz Bola es el estudio, sí. Y se fue a la pileta solo, que no tenía que ir solo a la pileta, porque él tenía prohibido ir a la pileta sin el ayudante, el asistente, llega a 8:30 y ya se encontró con todo el panorama.
0: Claro.
2: O sea que hizo lo que hizo toda su vida.
0: Claro. Y había dejado enchufados los equipos.
2: Sí, sí, sí.
0: Claro. Sí. Bueno, esos equipos deberían estar enchufados. Es como una llama votiva, digamos. Deberían estar
3: que no
0: enchufados.
3: Se apague más.
0: Que no se apague más ese Marshall. Claro, deberían no apagarlo más ese Marshall. Bueno, Leandro, gracias.
2: Bueno, yo lo único que tengo para decir es que descubran, el que no vio la carrera solista del Indio, que descubran los 5 discos, son una obra de arte. Y bueno, de los Redondos ya conocemos todo, pero no abandonen. El que abandona.
0: No, yo creo que va a ser difícil.
2: No tiene premio.
0: No va a ser.
2: Van a seguir las kermeses redondas, seguramente los fundamentalistas.
0: Seguro. Vienen acá los fundamentalistas.
2: Van a seguir tocando. los homenajes van a seguir por y para siempre.
0: Gracias,
2: gracias a ustedes por la invitación.
0: Reencontrarnos al aire otra vez con Leandro.
2: Con Maldonado hemos tenido ritos ricoteros, porque hemos hecho programas de radio solos y de noche.
0: Sí, señor.
2: Los dos solos y de noche. Recuerdos que mienten un poco.
0: Recuerdo como el libro de Figueras.
2: Claro, tal cual.
0: Está muy bien. Gracias, ¿eh?

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0: ahí con la banda.
1: Marce, todo ahí en la mesa, buenos días. ¿Sabes cuál es el tema del indio? ¿Por qué pega tanto? Porque llevó poesía a donde no llegaba. Hacia los barrios, al fisura, a esa persona que no te agarra un libro, nada. Y él le llevó poesía. Y yo vivía en un barrio marginal de chico. Y de verdad que tenía muchos amigos muy fisura, que les gustaba mucho Los Redondos por la letra, todo. Y empezaron a entender muchas cosas que no entendía. Cuando les pasaba algo, lo llevaban todo a Los Redondos, a las letras de Los Redondos. Así que me parece que eso es lo que más pega en Los Redondos. Un beso, un abrazo.

0: Última parte del programa de hoy, volvemos a hablar un poquito de fútbol, del mundial que se anticipa, de lo que pasó el fin de semana. ¿Está Débora Puebla en la línea? ¿Qué haces, Débora? Buen día.
1: Hola, volvió de las cenizas.
0: Volví del más allá, sí.
2: Como el gato Félix.
1: Sí.
0: Como el gato Félix.
1: Como, bueno, ¿cómo les va, chicos? ¿Bien?
0: Bien.
1: A ver, bueno, rápido para hablar un poco de lo que pasó el fin de semana, de lo que viene mañana, porque se juega la Argentina ya su último amistoso frente a Islandia, luego de el triunfo que quedó el sábado a la noche frente a Honduras, en un partido que dejó sensaciones, a ver, en la previa totalmente negativas por lo de Valerdi, pero después positivas, sobre todo por la aparición del Cuti Romero, que se ve que está bien, por la aparición de Lo Celso en el amistoso, que está en un muy buen nivel, apareció el pibe Aranda de Boca, apareció Beltrán, digo, como opciones por esta baja inesperada para muchos, porque esto le pasó a Valerdi en el entrenamiento del viernes. ¿Se acuerdan que teníamos como un listado de aproximadamente 10 jugadores que estaban en la cuerda floja o entre algodones? Claro, sí. Para mí un montón. Entre ellos el Dibu Martínez, entre ellos estaba el Cuti, Julián Álvarez, Messi. Bueno, Messi no jugó directamente, es más, estuvo sentado, parecía que le faltaba una sillita para subir las patitas y ver el partido, porque la verdad que no jugó y estaba ahí sentado, pero bueno, la verdad que la selección argentina, a ver, jugó discreto, o sea, tampoco fue tanto. Sí volvió al gol Lautaro Martínez, que yo lo banco a muerte, la verdad que hay muchos que cuestionan el posicionamiento de Lautaro Martínez, no sé si en la meta ustedes lo cuestionan o no, que lo cuestionan, están en la vereda del frente de mi vida, porque es como cuestionar a Higuaín en su momento, recuerda que como que es un 9 que no la mete, no hace su trabajo, muy cuestionado, ¿no?
0: No, leí el otro día algo de que lo dijo él. Que me llamó la atención, dice, me he preparado mentalmente para el Mundial. ¿Lo leyeron esa declaración, el autor Martínez? Porque dice, el Mundial anterior no llegué preparado mentalmente.

0: No, pero dijo mentalmente, o sea, como que se preparó mentalmente para jugar el Mundial.
1: Y aparte dijo algo que a mí me quedó muy impactada, porque dijo, después del Mundial, o sea, después de consagrarse el campeón del mundo, él no la pasó bien.
0: Sí.
1: Y estos años, desde el 2022 al 2026, fueron duros para él. Mm. Entonces digo que, bueno, ahora volvió el gol y yo me quedo tranquila con eso. Y la verdad que a mí me parece que la selección cuestiona un poquitito el penal, que para mí no fue, pero bueno, si es a favor de Argentina yo no lo discuto, si es en contra de Argentina obviamente me va a poner mal, pero la Argentina ganó bien, hizo su partido discreto. Ahora, a mí me llamó dos cosas, bueno, en realidad me llamó poderosamente la atención una cosa de la conferencia de prensa de Scaloni cuando se agarraba la cara, cuando hablaba de Valerdi, de quién lo puede reemplazar y aparte de las lesiones. Mm. Ahora que comienza una nueva etapa que se denomina ver cómo están mis jugadores al inicio del Mundial. Mm. Vamos a dar al 100 y mañana contra Islandia, ya cuando tengamos un poquito más de tiempo, les voy a dar el 11 probable, que va a tener modificaciones. Bueno, en el arco ya hubo modificaciones y está probando a todos, ¿eh? Mm, sí. Mañana es muy probable que ataje Rulli. Mm. Y es muy bueno, ya atajó Musso, entró Beltrán, va a atajar Rulli mañana. Hay que ver si entra en algunos minutos Messi o no, si entra en la consideración o no. Yo creo que va a entrar algunos minutos, sobre todo para que tenga rodaje. No hace falta que lo vea si está bien o no. Mm. Es para que tenga rodaje. Pero bueno, hay que ver de a poquito cómo se va a manejar el tema de tanto selección. Porque, digo, está a nada del inicio del Mundial, a nada de su debut y tienen que llegar bien. Hoy hay amistosos, no sé si ustedes estuvieron viendo, por ejemplo, ayer Jordania con Colombia, me dejó muy tranquila Jordania, y hoy juega
0: flojito,
1: Países Bajos.
0: Flojito, yo vi algunas cositas nada más. Livianito el equipo ese, me parece.
1: Sí, igual si nos dejamos guiar por amistosos también, viste que Arabia también, vos decís que es flojito Arabia, después...
0: Pero no me dio esa sensación el otro día.
1: Tampoco.
0: Sí.
1: Hoy juega Países Bajos Uzbekistán a las 15:45, 16:10 Francia Irlanda del Norte y a las 11 de la noche, tardísimo, pero igual hay que verlo, Perú España. Si quieren, chicos, rápido les voy a repasar lo que pasó en la Primera Nacional en el Federal.
0: Dale, a ver.
1: Cruz le ganó 2-1 a Mitre en un partido de una nueva juventud que le dio una cachetada, así como diciendo Godoy Cruz, aquí vengo yo a salvar las papas, un pibe, un Antonio Guerrero, que nosotros tuvimos la oportunidad de hablar con él, pibe 18 años de la reserva, que tuvo su paso por Newell's, tuvo una lesión, bueno, ahí cuenta un poco la historia, tenemos en Partido Liquidado, en las redes de Partido Liquidado, tenemos el videito donde él aclara, en donde tuvo como un desencuentro en otro club, lo llaman el Gato del Dra, va a Godoy Cruz, se prueba, lo bancaron al pibe, y ayer Pablo de Müller lo puso en el segundo tiempo. A ver, Godoy Cruz no estaba jugando todo bien, no tenía, digamos, un buen nivel, y él vino pero de verdad, le cambió el humor, la cara, la gente salió chocha, feliz, digo, qué bueno, o sea, obviamente todos recordamos cuando fue el debut de Santino Andino, que también cuando hay un pibe de jerarquía es como, ¡fua! ¿Qué estoy viendo acá? Bueno, ojalá que dure en el tiempo, ojalá que también lo de ayer fue como deslumbrante, una promesa que ojalá que continúe en el tiempo. 2-1 entonces Godoy Cruz, frente a Mitre en el Gambarte, el que perdió y en el último minuto, Kili, en el último suspiro, Deportivo Maipú contra Güemes 1-0. Y si nos vamos al Federal A, el que la pasó pésimo fue Huracán Las Heras, que perdió 3-0 contra Chipoleti en condición de visitante.
2: El arranque duró, no tenía con qué. ¿Viste cuando te superan de entrada? Y lo dejé, iban 0-0. Y después cuando miro, iban 3-0. O sea, digo, obviamente no le dio en todo el partido. No tuvo forma.
1: No. San Martín es el que consiguió, si se quiere decir, un buen punto, sí, porque jugó con Atenas de Río Cuarto, el puntero de la zona, y rescató un punto. El que quedó sin jugar este fin de semana fue FADEP, que es el que despertó de los tres mendocinos. Ya esta tarde les voy a repasar todo lo que es la tabla de posiciones, pero me refiero de que FADEP tuvo libre, bueno, Huracán la pasó pésimo y San Martín creo que consiguió un buen triunfo. Ya, perdón, un buen empate. Mañana les voy a traer el 11 probable de Argentina, les voy a repasar cómo es el debut y demás, y les voy a traer unos detallitos porque el jueves comienza el Mundial, chicos. Este jueves la pasó, creo que fue como un flash. Este

0: jueves comienza una nueva Copa del Mundo y vamos a repasar bien el fixture, a qué hora son los partidos y demás, y por dónde ver lo que es lo más importante. 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
1: Sí.
0: Pero este, absolutamente todos.
2: Este miércoles me voy a parar en la calle.
1: Me voy a parar el miércoles, atento.
2: El miércoles.
1: Sí.
2: Me voy a parar en San Martín y Colón.
1: Sí.
2: Todos aquellos que quieran verme, sí, que me vean, porque no me van a ver la carita.
1: En un mes y medio.
2: Claro.
0: Hasta más o menos, ¿a qué hora, Kili? O sea,
2: voy a estar todo el día, para que los que pasen, así, por ejemplo.
0: Todo el día.
2: Si me ve, toque bocina,
1: aproveche, aproveche para verlo a Molina, hasta dentro, claro, de un mes y medio.
2: Porque después ya me pierdo.
0: Claro,
2: me pierdo.
0: Lo quieren insultar también, ¿eh? Molina.
2: Lo que sea, también.
1: Bueno, típica discusión el otro día en mi casa. Estamos analizando el fixture ya, estamos pensando en el fixture del fin de semana.
2: Bueno, pero viste que lo...
1: Ya hay que empezar a armar, claro, el fin de semana.
2: El chiste ya lo hizo uno de los estandaperos que decía, tenemos el bautismo de Cande. Sí. Colombia-Uzbekistán.
1: Sí, Colombia-Uzbekistán.
2: Claro.
1: Sí, sí, sí.
2: Dice, es el
0: pero cumpleaños, mamá. Pero yo lo estoy sufriendo Marruecos. En casa con los amistosos. Con los amistosos ya lo estoy sufriendo. Sí. Creo que la semana pasada con Haití y Nueva Zelanda estábamos con mi hijo viendo y nadie hizo nada en casa porque estábamos viendo Haití y Nueva Zelanda.
2: ¿Sí?
0: ¿Y cómo te vas a perder Haití y Nueva Zelanda? Claro, el que no entiende el manijismo, el termo de un mundial, nunca va a entender cómo vas a ver, por ejemplo, un partido de esa magnitud.
1: Acá hay una discusión.
0: Es que tenés que verlo.
1: Hay un equipo en este mundial.
0: Discusión. No hay ninguna.
1: No, coincido con vos.
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1: Pero hay un equipo que es el que se transforma como diciendo, que es Curazao. No vas a ver, claro, Curazao con no sé qué.
2: Sí, sí, sí, obvio.
0: ¿Qué si no vas a ver?
2: Además,
0: ¿cómo
2: después,
0: si no vas a...?
2: Sumás Nueva Zelanda a tu equipo de favoritos por Team Payne, qué sé yo, y se come cuatro con Haití. ¿Viste? Ya sí. Empezó a sufrir. Empezó, claro, a sufrir el Mundial antes del Mundial.
0: Pero claro, no, es imposible, aparte no podés escapar del magnetismo. Por ejemplo, a las 4 de la tarde el jueves tengo México, México-Sudáfrica. Uh-huh. 4 de la tarde el jueves y después a las 11 de la noche Corea del Sur, República Checa.
1: Sí.
2: Obvio.
0: Listo.
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6: 10:04.
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0: Bueno, muy bien, algunos que hemos vuelto, otros que han caído en combate. La verdad que, bueno, estos equipos están como, no diezmados, recontra diezmados.
1: Nos han cambiado el...
0: Otro que vuelve.
2: ¿Cómo andan?
0: ¿Qué haces?
2: ¿Qué tal?
3: ¿Vos volviste hoy también?
0: Yo volví hoy también.
2: Me perdí el...
0: Sí. Uy, qué triste.
4: Sí, sí. Ah, por onda.
2: La torta.
0: Montiveros.
2: ¿Vieron Vive en la película?
0: Sí, da la misma impresión.
2: ¿Viste esa? La torta.
0: Che, es muy triste la torta, en serio.
2: Como le
4: bueno, hicimos
2: bueno,
4: lo que gracias. Pudimos.
0: Claro.
2: Bueno, el deseo ya está de más, se sabe que voy a pedir.
0: ¿Qué cosa? No,
4: ¿Qué?
2: ¿Y la cuarta?
0: ¿La cuarta? ¿Vas por ahí?
2: ¿No dije la cuarta de qué? ¿No dije la cuarta de qué?
0: ¿Y la familia, los hijos, todo eso? Que está todo bien.
4: Joder. ¡Feliz cumple, Monti!
0: ¿Número?
2: 40.
0: ¿Redondo? ¿Hoy cumplís 40?
2: Sí, sí.
1: ¿Cuánta gente en el 2022 dice, ¿qué darías por ser campeón? Que Argentina se vaya a la mierda, el país.
0: Como decíamos el otro día con Mariano, decía, si la vida es un asado, a los 40 estás, sí. Pero... ¿Sabes qué?
2: No, pero no. O
0: sea, te comiste ya la picada.
2: Sí.
0: Morcillo y chorizo ya pasó.
1: Pero ahí vienen con los cortes.
0: Pero te estás sentando a comer. Te estás sentando
2: para mí,
0: a comer.
2: Ya comiste la costilla. La costilla
0: no,
2: banderista te la comiste.
4: Sí.
0: No,
4: sí,
0: no,
4: sí.
0: No. A esta altura no comiste lo mejor todavía.
1: Esto es lo mejor. Ahora empieza lo mejor. La vida empieza a los 40.
2: Pero saquemos cuenta. ¿Cuántos se piensan que vamos a vivir nosotros? Con este 71.
1: 80, 90.
2: 68.
4: ¿Cómo?
0: ¿Vos querés que yo te agarre trompas? ¿Querés volver a la cama?
4: Claro.
0: ¿Vos querés volver a la cama ahora?
2: No, bueno.
0: Claro.
2: Para mí...
4: O sea, vos hasta los 60 ya estás.
2: No, bueno.
0: ¿Cómo a los 60? Claro. Vos no cumplo el año que viene 60.
2: Yo digo... Vos jugás al fútbol.
0: Sí.
2: Sos un tipo atlético, yo no.
0: ¿Y qué tiene
2: yo
0: que ver
2: tengo menos expectativa de vida.
4: Bueno, no, pero a los 60 es muy poca pero expectativa.
2: Pero 65.
4: ¿Qué? Ponele. No.
0: No, te voy a pegar en serio.
4: No.
2: Para, además, antes era un montón vivir 60.
1: Para mí es una cosa que es muy triste a la vez.
2: Sí.
1: Como se ha alargado la expectativa de vida y todo eso. A los 65... Vamos a estar buscando laburo.
4: ¡Claro!
0: Todavía.
4: Todavía ni vas a ver, te puedo jubilar.
1: Vamos a estar buscando laburo.
0: Todavía, claro.
1: Acordate lo que te estoy diciendo.
0: Claro. No, pero te falta, te estás sentando a comer. En la,
1: claro.
0: En,
1: sí,
0: en
1: los 65,
0: en la vida del asado.
1: Laburo porque ves la jubilación y dices, no alcanza. No, entonces,
2: pero el tema es que el asado muy rápido pasa. El parrillero te lo sirve muy rápido. Te bandejea.
0: Eso sí.
1: Yo estoy en los 52. Sí. Tengo 52. Y ya veo como los de 40 así, lo miro así, mirá, no hubo un tiempo que comía eso.
0: Claro.
1: Y a mí no me trae más. A mí me están ofreciendo café.
2: Y yo veía como al Kili hace poquito, o hace mucho, para mí le daban también la.
1: Claro.
2: Y ahora me toca a mí, digo, qué rápido que pasó
1: sí,
2: todo.
1: Sí, pasa rápido.
2: Es así, la picada se disfruta más porque pasa más lento, es una charla más. Mientras se hace el asado, el tiempo pasa más lentamente. No. Una vez que sale el asado de la parrilla. No,
0: vos ya entraste en ritmo asado.
2: Sí, ya
0: está. Eso mejor, sí está claro.
4: Sí, eso está claro, no hay duda.
0: Entraste en ritmo asado.
1: Lo mejor es la infancia cuando vas al asado y estás jugando al fútbol con los otros. Con los
0: claro, que te llaman a comer.
2: Y te das cuenta.
1: Claro, ni ves.
5: Montivero, feliz cumpleaños. Espero que la pases muy bien con tu familia y todo. Es mi deseo. Pero eso sí, no invité a De Marchi a tu cumpleaños, por favor. No lo invité.
4: Le va a dar algo este oyente,
0: día. Bueno, tengo un montón de mensajes que te está mandando deseos de feliz
2: gracias,
0: cumpleaños.
2: Gracias.
0: Santiago, así que bueno, ¿algún festejo particular? En los 40 no. Se festeja, es un número redondo, se festeja.
1: No es un festejo.
0: Fuerte se festeja.
1: El 40 sí. Es un festejo.
2: No, pero no.
4: Pero es Montivero, ¿qué va a festejar? Sin embargo.
6: Muchachos, ustedes no entienden. Manhattan Montivero está ganando en peso y él se quiere ir a vivir a la Quinta Avenida, por eso no le alcanza y está pensando con poca expectativa de vida. ¡Monti!
2: No, pero...
1: Manhattan Montivero.
2: No banco a la gente, por ejemplo, en Instagram, que veo que festeja los cumpleaños a los Santiago del Estero. ¿Viste los festejos santiagueños? Que arrancan un lunes y terminan un martes de dos semanas después.
4: Bueno, y suben. Entonces tenés que juntar a todos de una.
2: Historias del festejo en el trabajo. Historia del festejo con amigos. Historia del festejo con familia. Historia del festejo con el gimnasio.
0: ¿Está mal eso?
2: No, no lo
0: ¿está
2: banco.
0: Mal eso?
1: No, eso está bueno porque no hay que mezclar a la gente. No hay que mezclar a la gente.
4: Para mí haces eso si no haces un super festejo.
2: Soy
4: Entonces vas haciendo festejitos chiquititos.
2: No hay que festejar.
4: Claro. No hay que festejar, claro, es una mala.
0: Vos no festejás los cumpleaños.
2: No, no, poquito.
1: Yo cuando mezclé a los grupos, cuando mezclé a los grupos, el tema es así, cuando mezclas a los grupos, es por ahí más aburrido de grande, más, de chicos más lindo, porque terminan las piñas.
2: Sí, vos te conocen.
1: De grande no, porque hay como, como tensiones.
0: Pero un cambio de década, eso es otra cosa.
1: Sí, sí.
0: Un cambio de década no, sí. No es un cumpleaños cualquiera.
4: Sí, bueno, pero, a ver, ¿cómo es tu festejo ideal?
2: El de los 20.
4: No, pero ahora, ahora, puedes con 40.
0: No podés volver.
4: Claro,
0: no.
4: No podés
0: volver. Que no podés volver.
4: Hoy, 40, ¿cuál es tu festejo ideal?
2: No festejarlo.
4: Perfecto.
1: No está, no, mal, no está mal tampoco.
2: Pero,
1: o sea,
2: el Kili se va a acordar. ¿Qué pasó en mis 20? Una Argentina-Brasil. Cancha de River. El gol de Riquelme. Todos los pibes ahí viendo el partido.
1: Un baile.
2: Un baile. Ese
0: sí, me acuerdo ese partido.
1: El 2-0. El 2-0 en la clasificación al 2006.
2: Exacto. Goladida. Un cumpleaños así. Pero bueno, ya no se puede. ¿Viste? La gente tiene familia. Es muy
4: ¿qué
2: lunes.
4: Tiene que ver? Es muy lunes, ¿no?
2: Muy lunes.
1: Yo haría un festejo lindo ya adelantando el final o en la sala de espera de un hospital o en la comisaría.
4: No, bueno, pará.
1: No, y vamos, y vamos.
2: Lo contagié al pibe.
0: Bueno, tenemos dos bajas en este programa que viene ahora. Sí.
4: Sí.
0: Adrián Fernández, el profesor, baja, ya confirmada, como era Scaloni, todavía baja no. Confirmada. O ya confirmada.
1: Sí, el profe, sí, el profe ayer mandaba fotos debajo de una pila de frazadas.
2: Claro. El profe está como Molina y el flaco está como Valerdi. El flaco está.
0: El flaco está afuera.
2: Está afuera.
0: El flaco está afuera.
2: Está afuera, más no sé si vuelve ya.
0: Sí.
2: Me parece que
1: porque
2: directamente
1: no le conviene,
2: se va.
1: No le conviene volver, claro.
2: Claro. Y el profe está ahí queriendo salir.
1: Sí, sí, sí.
2: Tuvo que posponer ahí unos temitas médicos también.
4: Por operación.
0: Sí. Bueno, sí, te mando un beso acá, Ale, por ejemplo, oyente nuestro, que también creo que debe tener tu edad, por lo que estoy viendo acá, que dice: yo voy a festejar una semana.
4: Está bien,
0: cada uno
4: festeje como quiere.
2: Sí,
0: sí, no, cada, es verdad, cada uno festeja como quiere su cumpleaños. Es mi cumpleaños, lo festejo como quiero.
2: Claro.
0: Que el cumpleaños. Claro, nadie me va a decir a mí.
2: Lo único que me falta.
1: Yo no me llamo un.
4: Claro, por lo menos comés algo que te gusta, no sé, algo.
0: ¿Pediste algo?
4: Claro, te regalaron algo.
2: Me regalaron, pero no lo pedí.
4: Bueno, pero.
2: Un regalo, qué sé
0: yo. No, eso está bien. Sí. No se pide cumpleaños.
2: No. Pero nada. Encima se junta con el Día del Periodista.
0: Y el Día del Padre.
2: Y el Día del Padre.
0: Claro, junio es un mes complejo para muchas de nuestras mujeres. Porque...
2: Odio. Perdón, agradezco los saludos acá de la gente.
0: Ah, vos no querés que la gente te salude tampoco.
2: Claro, no.
3: Sí, buen día. Qué buen día, hermano. Feliz cumpleaños. Gracias, que lo pasen muy bien. Miles de éxitos. Saludos. Sergio, el chofer de la C.
2: Qué gran. Bueno, viste que ayer terminaste de responder los saludos por el Día del Periodista y arranca tu cumpleaños.
1: Está
2: y
1: bien.
2: Empezás a responderlo.
4: O sea, demasiado amor humor para vos. Gracias, demasiadas gracias, demostraciones
0: te pone
4: para
0: de
4: vos.
0: De pésimo humor.
2: Horrible.
0: De pésimo humor. Pero bueno, es una demostración de cariño también de la gente.
2: Tanto extra que me está escuchando seguramente, que sepa que la amo.
4: Ah.
2: Pero bueno, mi esposa es periodista también. Entonces
0: sí,
2: tener que pensar, ya pensar en cómo saludarla en Instagram por el Día del Periodista, ya me satura. Me satura. Ayer era a las 5 de la tarde y quería morir. Ya directamente.
0: ¿Por
2: ya
0: qué?
2: Entre el Día del Periodista, ver cómo saludaba a mi esposa por el Día del Periodista y ver qué hacía hoy.
0: Claro. Ah, porque ustedes son dos ahí.
2: Claro.
0: Claro. Claro, es mucho, sí, es mucho. Ahí te entiendo.
2: Y está la familia de Alvear también, entonces hay que ver cómo.
7: Monty, feliz cumple.
2: Gracias,
7: ¿cómo
2: hermano?
7: Se nota que sos de Alvear, sos sí, el Grinch de los cumpleaños. No podés ser tan amargo. Para colmo, hincha de Boca. No, feliz cumple.
0: Bueno,
2: ahí tiene un punto.
0: Bueno,
1: yo propongo.
4: A ver.
0: Sí.
1: Yo propongo que para ver si cambia este Grinch de los cumpleaños. Los llenemos de saludos.
4: 2613-2929-2234. Póngale un pasacalle.
1: Le va a gustar, le va a terminar gustando. Todos a saludar a Santi.
0: Sí. Disculpame, pero ahí yo me voy a poner al lado de él.
2: Claro, gracias.
1: Pues no, bueno, sí que no, se respeta,
0: no,
1: se
0: lo voy a
1: respeta,
0: bancar, lo voy a
1: se
0: bancar.
1: Respeta, se tiene que respetar.
4: Hay que explotarlo de salud.
0: Yo no soy como él, pero estoy así.
1: Pero hay un
0: no
1: tema.
0: Soy como él, no soy como él, es como un extremo.
1: Hay
0: ahora. Pero estoy cerca.
1: Vos tenés.
0: Me siento cerca.
1: ¿Cómo se llamaba? Muca se llamaba ese dibujito animado que lo agarraba el novio y lo cagaba a besos todo el tiempo y era insoportable. Bueno, llega un momento y como decís, ¡ay, dale, dale! Como el zorrino, ¿te acordás de Pepe Le Pew que sí, se prendía a la gata y la cagaba a besos y la gata le decía salir? Pero llega un momento en que te termina ablandando. No, vamos a ablandar a Santi.
4: No sé, si no, se la vamos a pasar.
1: 29, 22, 34. saludos mimosos para
4: sí,
1: Sara.
0: ¿Querés que insultemos gente?
6: Que lo cumpla Quinta Avenida. Que lo cumpla. Qué lindo. A todos nos saludas ahora, nos agradecés los saludos, Monty.
0: ¿Querés insultar gente? Yo te banco.
2: No, no, no, no, sí. Bueno, no se puede.
4: Hoy me levanté con todas las pilas hasta que lo escuché a Santi. Dice, qué bajón. Verónica también cumple hoy.
8: Rodrigo de la Asturias, te doy un consejo, estás en la edad exacta para divorciarte, papá.
4: ¡Oh! Rodrigo, fuerte.
2: Me pasó.
1: Claro, este
2: me corrió por la derecha.
9: Y para no llevarte la contra, te deseo un infeliz cumpleaños.
2: Gracias, gracias. Bueno, Rodrigo de Asturias, si quiere. ¿Dónde estaba? En Asturias.
4: En Asturias.
2: Claro, por eso de Asturias. Podría invitar. No, y vos, Marcio, me pusiste más idiota todavía.
0: ¿Yo
2: me
0: por
2: hiciste
0: qué?
2: Acordarlo del Día del Padre.
0: ¿Que tampoco te gusta el Día del Padre?
2: Sí, no.
0: Ah, ahora no, te gusta
2: porque,
0: ninguna.
2: No, porque ahí es. Ver cómo careteas el.
0: El regalo.
2: Tanto afecto y regalo.
0: Además,
2: y además regalar.
0: ¿Cuánto tiene ya?
2: El mío,
0: sí,
2: cuatro.
1: O sea que no
0: o
1: es.
0: O sea, viene de regalito de jardines.
1: No es más que la manito. Sí. La manito
0: hermoso
1: la
0: regalito de jardines.
10: Buen día, feliz cumpleaños, cabezón.
2: Gracias,
10: para mí es una cuestión de día, porque el 3 cumple mi hijo igual que Montivero. Y el 10 cumple un amigo igual que Montivero. Son amargo como culo de choco, en serio.
4: ¡Qué amargo!
10: ¡Feliz cumpleaños, Santi! ¡Qué grande, Montivero! Lo más grande que ha dado General Albiano en los últimos días.
4: 40 años.
0: Sí, tienen que ser 40,
4: chicos. Claro.
2: Es que hay mucha
4: si no,
2: gente
4: no
2: es
4: más.
2: Ah, hay un montón acá.
4: Lo más grande, claro. Haciendo.
2: Ojalá descienda Maipú, pero este.
4: No, bueno.
2: Por hijo de su madre.
4: Cabezón, somos iguales. Yo no voy al trabajo el día de mi cumpleaños porque me rompe que vengan todos a saludarme.
0: Este es más drástico que vos.
4: Pero bueno, igual pero... que lo pases excelente con tu familia. Abrazos.
2: No hay Franco en el. Salvo que sea dueño.
11: Monty, feliz cumpleaños y tenés gracias. Menos onda que pelo de chino, hermano.
2: ¿Cómo era el chiste del otro día? Tenés menos onda que.
4: Ay.
2: Ah, no, tenés menos onda que una motomel.
4: Ah, que una motomel. Feliz cumple, Santi, a festejar esa excelente década. Qué amargo, no sé si decirte feliz cumpleaños. Santi está más lindo que nunca, dice bien, acá, feliz cumple.
1: Te están viste, te están meloseando, te van a terminar.
0: Bien. Decime viejo si querés.
1: Hola, a viejo.
0: Pensá esto.
2: A ver.
0: Disfrútalo.
2: Sí.
4: Ah.
0: Te lo hará alguien de experiencia. De acá en adelante todo cuesta abajo.
2: Lo mismo me dijeron a los 30 y tenía razón.
0: No, es que sí. No, no, pero a partir de ahora, sí. A partir de ahora.
2: Estudios médicos.
0: Que, bueno. A partir de ahora es todo cuesta abajo.
1: Hola, urólogo.
0: De acá sí.
4: Claro.
1: Hola, urólogo.
0: De acá sí.
4: Claro.
0: ¿Sabés que vos no sabés que existían en tu
4: vida? Pero es verdad que eso, que cuando cumplís años y ya tenés que empezar a hacerte ciertos estudios médicos, ahí recién me empezó la edad.
1: Sí,
4: ahí me empezó la edad.
1: En el grupo de los amigos empezaron a contar exámenes urológicos.
4: Sí.
1: Y ha habido penetración de dedos.
0: Y bueno.
1: Sí. Entonces, bien. Claro, y el chiste cuál era, que uno que dice que se le escapó. Ay.
0: Vos vas a notar la diferencia que no te debe pasar todavía. Reunión de amigos.
2: Sí.
0: Se juntan tus. Hoy se juntan para todos. Sí. No se van a juntar para
2: todos. No, no, no. Mañana.
0: Mañana. Tema de conversación. Tema de conversación son enfermedades.
4: ¿Cuál?
0: Enfermedades.
2: Sí.
0: No. Enfermedades, médicos, especialistas. Se recomiendan especialistas. Digamos, yo fui a esto, fui al otro. Anda a ver a este, anda a ver al otro.
2: ¿Duele?
0: A vos no te pasa esto todavía. No, no te pasa. No está ese tema de conversación.
2: No, no.
0: Bueno.
2: No.
1: Nosotros
4: bienvenido a los 40.
0: Disfrútalo.
2: Y lo que más duele también es que ya uno se va comparando con la vida útil de un jugador de fútbol.
4: No,
0: no, ya está retirado.
2: 40, ya está retirado. Ya estás afuera. Salvo que sea Ronaldo.
1: Ronaldo.
4: Por eso no jugador de fútbol.
2: No hay ningún jugador de la selección más grande que yo. Eso me tira para abajo. Mal.
12: De Santi, estás gracias. A 10 años
2: de morir.
12: Tu primer examen de próstata. Así que vos tenés 10 años para disfrutar.
2: Claro, no. No sé cómo vamos a seguir.
0: Ya los jugadores de fútbol, no solamente, sino podrían ser, no solamente mis hijos, algunos mis nietos podrían ser.
2: Sí, sí, sí, sí, sí, sí. Yo podría, bueno, una persona con 40 podría ser abuelo.
0: ¿Qué cosa?
2: Una
0: por
2: persona
0: eso te digo.
2: Con 40.
1: No, lo triste es que ya tenemos edad de técnico.
0: Ni siquiera.
2: Bueno.
1: De técnico, sí.
0: Pero mucho más grande que técnico.
1: No,
0: mucho más grande
1: técnico. Más grande que
0: claro. Bilardo, cuando fue campeón del mundo, ¿cuántos años tenía?
1: 47, creo.
0: Cinco menos que vos.
1: Sí, pero digo, esa edad de técnico.
0: Cinco menos que vos.
1: Claro, pero qué sé yo, Carleto Angelotti es más grande que yo.
0: Pero
2: no, mucho más. No sea malo.
1: Tenía la edad de Maradona, claro, tenía tu edad.
0: Bueno, por eso te digo.
2: Bielsa que tiene 70,
1: ¿no? Sí, sí.
0: Bueno, Bielsa sí, Bielsa es otra generación. Pero bueno, Scaloni, ¿cuánto tiene Scaloni?
2: Scaloni, 40 y algo.
1: No, tiene...
2: Jugó el sub-20 en el 97.
1: Claro, tiene bueno, la edad de...
2: 50 casi.
1: La edad de Román.
0: La edad de Román tiene, claro.
2: 49.
0: 48. Claro. Bueno, ahí tenés. Ahí jóvenes.
13: 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Feliz cumpleaños, Santi.
2: Gracias.
13: Cristian, un abrazo de Godoy Cruz.
14: Feliz cumpleaños, Santi.
4: La gente está, ¿no? Está tirando dedos, está ahí. Lista.
1: Hola, hipertensión.
2: No, pero ya hay algunas señales.
1: ¡Hola, triglicéridos!
2: Yo les conté, bueno, lo conté el otro día en un asado. 3 veces a la noche me levanto.
0: No, pero eso es una exageración que te pase a esta altura.
2: Sí.
0: Es muchísimo.
1: ¿Pero no te has hecho ver?
4: No.
1: A mí yo me fui a hacer ver por eso mismo. Me empecé a levantar a la noche, sí. Que es por el tema de la hipertensión.
0: ¿Podemos cambiar
1: el tema
0: de primer?
1: No. Voy al urólogo.
4: No. Pará, ¿qué queda para mí?
1: Esto es lindo. Me dan un cuestionario.
2: Sí.
1: Claro, entonces empiezo a mirar y eran todas cosas terribles, ¿entendés?
4: Porque claro, decía,
1: tiene ganas pero no puede hacer, va y hace el chorrito, termina y siente que todavía le quedan ganas. Y digo, claro, hay una vida peor todavía.
4: Sí.
1: O sea, esto que me está pasando no es nada.
2: Claro, eso no.
1: Nada de eso. Claro, yo lo único que tenía es que me había levantado y me explica y dice, no, es por la hipertensión. Ajá.
0: Bueno, acá van el tumor, dice, el bajón es el paso del tiempo, te dicen por acá. Pero no es para que te deprimas esto, ¿eh?
2: ¿Cómo
0: que igual no? te pegaron mal los 40.
2: No, mal, pésimo.
0: Pésimo.
2: Sí. Pésimamente mal.
0: Pero ya lo venías maquinando o
2: no, yo
0: te
2: sabía que iba a pasar.
0: Uy, no, 40 años.
2: No, yo sabía que iba a pasar. De hecho, la previa uno se da cuenta que está choto por eso. Mi organismo
4: se le bajaron las defensas y se enfermó.
0: Vos no te jactes.
1: Hola, calvicie.
0: Claro.
1: Hola, pelos en las orejas.
4: No puedo creer que
0: se está riendo de vos en tu cara.
4: No puedo creer que estés tan bajón.
2: Gracias.
15: Feliz cumple, Santi, sos re amargo. Te aviso que tenés la edad para ser el tío borracho de las fiestas.
2: Ahí va. Me acuerdo el Melo, el tío de Leite. Un amigo, al ver. Ese es el amigo.
0: Claro.
2: Tenía 40, claro.
0: Y era viejo.
2: Melo tenía 40, era un viejo borracho.
0: Y era viejo.
2: Era viejo.
16: Hola, Santi, ¿cómo estás?
1: Es muchísimo.
16: Muy, muy feliz cumpleaños, Santi. Fachero como siempre.
4: ¡Opa!
0: Y joven, le faltó decir. Fachero y joven, como siempre. ¿Necesitas que te levanten el ánimo o algo?
1: No, vamos para arriba.
0: ¿O la vas a llevar así?
2: Se lleva así. Lo único, quiero aprovechar acá para decir que queda en evidencia acá quién era el ladrón del pase. Hoy no te ha faltado nada.
0: Hoy no me ha faltado nada, sí. Hay dos responsables.
2: Hay dos.
0: Dos sospechosos.
1: Claro. Pero hay uno que llega tarde y vos ya tenés las cosas escondidas.
4: No siempre, no siempre.
0: Ya sé quién era. Bueno, nosotros nos reencontramos mañana. Me parece que voy a volver a meter en la cama, porque...
4: Sí, está bien.
0: Sí.
4: Además el día está espectacular para
0: está
4: eso.
0: Para
4: eso.
2: Seguí
0: está
2: tomando para los antibióticos.
0: No tomé antibióticos.
2: ¿No tomaste antibióticos?
0: No, si es un virus. Me recomendaron no tomar antibióticos.
2: No,
0: tenía ninguna. ¿Vos con antibióticos?
2: Me dieron la garganta en un momento y dijeron, no, ahí hay algo más.
0: Hay bicho, claro.
4: Sí, hay bicho.
0: Que era, quizás no haya sido.
1: Amoxicilina.
2: Claro. Exactamente. ¿Cómo sabe?
0: No haya sido de lo mismo.
1: Manejo el mercado negro de todo Gutiérrez.
0: Bueno, uno más y nos vamos, dale.
17: Chicos, buen día.
2: Buen día.
17: Estoy escuchando hablar de la edad. El desafío no es ser joven y lindo. Y fuerte, eso lo hace cualquiera. El desafío es ser grande, lindo y fuerte y sano. Ahí es donde hay que trabajar.
18: Cumpleaños, Santi.
2: Gracias.
18: Te mando un solemne abrazo.
2: Gracias.
1: Así es como tiene que ser.
0: No, es tu festejo ideal,
4: sí,
0: ese.
4: Claro.
1: ¡Hola, disfunción eréctil!
2: Hay pastilla, igual.
4: No.
2: Hay un cumpleaños de los Simpson. Que lo festeja Al Gore, creo, que no es un cumpleaños. Yo me siento como Al Gore cuando festeja que vendió un libro.
1: Sí.
2: Señor vicepresidente, alguien compró su libro. Dice, qué alegría, esto hay que festejarlo. Bueno, así soy.
1: Se da vuelta y sigue mirando por la ventana.
2: Exacto. No, y el desafío, ¿sabes cuál es?
4: A ver.
2: No es el paso del tiempo, no es estar bien en forma, no es tener buenas o malas. El desafío es distraerse y no darse cuenta de que el tiempo pasa.
0: Bueno, no es mala eso.
2: Es distraerse.
0: ¿Tu hijo te saludó esta mañana? ¿Alcanzó
2: está enfermo.
0: ¿También?
2: Anoche me saludó. ¿Y? Anoche se acostó bien y a la madrugada no dormí casi.
0: ¿Y no te alegró eso? ¿Te
2: sí, obviamente.
0: Ah, bueno,
2: sí. Pero mal,
0: no, claro, encontramos una.
1: Dice, me molesta empezar lo de mi hijo. Listo, ya está. Bueno.
0: Salí acá.
19: Bueno, yo ya estoy por los 66. Claro. Yo te voy a dar una buena noticia. Mi mejor década en la vida comenzó a los 40 años.
0: Ahí va, ¿viste?
4: Hay muchos que dicen.
19: Bueno, sí, como decía la canción de Arjona, experiencia y juventud.
15: A Montiveros lo conocí con el pelo largo y zurdito en la facultad. Ahora está pelado y de derecha.
0: ¿Cómo? Y vota Milei.
2: Yo la conocí hincha del Tomba.
0: Pero no estás pelado.
2: A la chica.
0: No estás pelado. No,
2: más o menos.
0: No,
2: o menos.
0: No estás pelado. Sí, no. Eso no es pelado. Sí.
1: No, pero la entrada, el jopo está, pero la entrada se.
2: No, me, no me ayudé.
0: ¿Hay entrada franciscana ahí?
2: No, sí, tiramos ahí.
0: Entrada.
2: Encima, el tema es que ustedes no tendrán problema si alguna vez se quedan pelados. No pasa nada.
0: ¿Por qué
2: yo
0: no
2: llego a quedar pelado?
4: No hay injerto que alcance.
2: No, no hay chance.
0: No te jactes de él, que si se siente mal. Que está cumpliendo años, que no le gusta.
1: Se llega a quedar pelado.
4: No voy a poder hablar con él. ¿Por qué me enseñaron?
1: Hola, genial.
0: Claro.
2: Claro, si, como Maldonado, por ejemplo, no me quedaría bien.
0: Claro.
2: No.
1: Claro, Maldonado.
2: Tengo como toda la cara concentrada acá en el centro. No.
0: Bueno, Santi, terminalo bien el día, ¿eh? No. Disfrutaron. No es muy disfrutable el día de hoy, la verdad. Me está garbando. Es un día gris.
1: No vino
0: de
1: mierda. No vino el profesor.
4: Vamos, no de la mierda.
0: Sí, no. Eso. Vamos de la mierda.
2: ¿Quién podía levantar esto? El profe.
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0: Muy buenos días, acá estamos arrancando la semana pum para arriba. Tenés que saberlo, la segunda mañana de Radio Post, cuando pasan 33 minutos de las 10 de este lunes muy nublado. Seguimos estando en Londres. Hace una semana, Anita, que estamos más o menos así. ¿Cómo andas, Anita?
1: Buen día. ¿Qué tal? ¿Cómo estamos? Sí, más o menos una semana, pero recién ahora con lluvia, ¿no? Porque venía amagando, por ahí caía algo, había niebla, pero la lluvia desde ayer. Tuvimos un rato ayer, ahora.
0: Sí, llovió mucho, va mucho, ¿no?
1: Llovió, claro.
0: Pero llovió más en la zona este.
1: Sí.
0: Llovió bastante en San Martín. De hecho, había una carrera ayer en San Martín en el circuito Jorge Ángel Pena, Autódromo Ciudad de San Martín, corría el Zonal Cuyano, el Gran Premio Vendimia. Y llovió bastante el fin de semana. No tanto acá en el Gran Mendoza, pero sí.
1: Pero cayeron sí, bueno, gotas. Ahora también está lloviendo en algunos lugares. 9 grados, 2 décimas es la temperatura, la sensación térmica de 8,7. La humedad del 98%, tiene todo el sentido.
0: No y se
1: vamos a llegar hasta 12 grados hoy. Arrancamos una semana un poquito más fresca o con mínimas más bajas que las que tuvimos la semana pasada. Sí, vamos a estar. Casi que hasta el viernes vamos a estar ahí con 13, 14, 15. Esas van a ser las máximas, ¿no? Bien. Vamos a crecer mucho más.
0: Entre las novedades médicas del día de hoy en el equipo, dos bajas.
1: Para
0: este lunes, Ariel Alfredo Fernández, el flaco, que ha caído. Particularmente hoy fue la caída del flaco. Y
1: eso
0: el
1: dice.
0: Profe. El profe el viernes. El viernes a la tarde, tarde-noche.
1: El viernes ya estaba mal acá.
0: Creo que a la noche cayó y ahí.
1: Pero compartieron mate el viernes.
0: ¿Ah, sí?
1: Sí.
0: No, bueno.
1: También compartieron con Ponce, así que le mandamos un saludo a Carlos.
0: Para y Ponce sabía que estaban.
1: Sí.
0: ¿Sí?
1: Sí.
0: Bueno, pero tengo entendido que Ponce no ha caído.
1: Por ahora no. Bueno,
0: hoy,
1: ojalá.
0: Hoy estamos con el 50% de la plantada del equipo de este lado del vidrio. Del otro lado del vidrio está completo el equipo con Leonel Maldonado, con Lucas Arce allí en la producción de Tenés que Saberlo. Vos sabés que a mí me gustan las estadísticas y no me acuerdo alguna semana así de corrido donde en Mendoza haya amanecido como pasa habitualmente en Viña del Mar. Viste que Viña del Mar amanece nublado, amanece con neblina y después se va yendo hacia la tarde. Una semana llevamos igual. Perdóname, Anita.
1: No, estás muy mal. Sí, sí, sí.
0: De otra situación particular así de esta manera. Sí me acuerdo que hace 10 años, en mayo del 16, llovió dos semanas en el Gran Mendoza. Llovió dos semanas de manera consecutiva. Fue ni bien había asumido Cornejo y muchos intendentes que tuvieron que salir a solucionar un problemón que eran los baches. Porque una lluvia permanente durante dos semanas en una localidad o en una provincia donde no estás acostumbrado, empezaron a salir baches por todos lados.
1: Por todos lados.
0: ¿De acuerdo?
1: Por todos lados.
0: Hablando de meteorología.
1: Sí.
0: ¿Se puede comunicar la gente con nosotros, Anita, para hablarnos del tiempo, del clima, de lo que sea?
1: Para dejarte saludos amorosos, como todos los que ya te están dejando. 261-329-2234 es nuestra línea de contacto. Muchos mensajitos. Hay gente preocupada por si las ventanas tienen rejas. Chicos, las ventanas tienen rejas.
0: Y no
1: si
0: no
1: el
0: entro,
1: Santi pues. Sigue así, se tira del octavo. Santi, deja de joder. Yo con 57 ando como un bebé. Se me opi encima. Afloja, locura. Nos dicen por aquí, bueno, feliz cumpleaños, Santi. Aprovecha a festejar. Yo tengo 61 y festejo con galletitas y té. También nos dicen Laboratorios Farmacéuticos, dan la bienvenida a Santiago Montiveros, Marcelo por allí. Bueno, algunos nos quedaron muchos mensajitos saludándote, Santi.
0: Bueno, gracias a todos. Igual lo de recién no fue acting, ¿eh? Si no quieren saludarnos, saluden, no hacen falta. Pueden comunicarse por cualquier otro tema al 2613-292234. También nos pueden seguir en YouTube, estamos como Radio Post 92.1. También nos pueden ver en Twitch, metiéndose a radiopost.fm, ahí está la web oficial de la radio. También repasar todas las entrevistas que van saliendo A Pesar de las Llamas, con nosotros durante todo el día. Estamos con programación en vivo hasta la medianoche.
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día, chicos. ¿Cómo están? Una nueva semana arranca de forma muy parecida como terminó la anterior, pero esto no quiere decir que sigamos así. Luego de pasar una mañana con llovizna, neblinas y bancos de niebla dispersos, la nubosidad nos va a abandonar parcialmente para dar paso a una tarde y noche con cielo algo a parcialmente nublado, lo que puede dar paso a un descenso de temperaturas para la mínima de mañana que nos va a dejar por debajo de cualquier día de la semana que pasó, incluso con riesgo de heladas en algunos sectores. Martes, miércoles y jueves tendremos días con cielo algo parcialmente nublado, pero el viernes, en horas de la tarde, de mejor abriendo paso un sábado con bastante nubosidad y posiblemente precipitaciones débiles intermitentes durante todo el día, para finalizar en el domingo al mediodía, momento en el cual volveremos a recuperar los cielos típicos despejados de nuestra región. Alta montaña no se queda atrás. Mañana la nubosidad va a aumentar de temprano y las nevadas se van a hacer sentir hasta la madrugada del jueves, día donde la situación mejora, pero con una mínima que puede estar por debajo de los 20 grados bajo cero. Viernes nuevamente mejora, con nevadas que nos acompañan hasta el domingo a la tarde, momento en el cual la situación va a mejorar por varios días, inclusive hasta el próximo fin de semana. Avanzamos con el pronóstico para el día de hoy, lunes 8 de junio, para Gran Mendoza y ciudad parcialmente nublado, nublado y fresco, con neblinas y lloviznas matinales, mejorando hacia la tarde, máxima de 15 a 17 grados. Uspallata parcialmente nublado, nublado y frío, mejorando hacia el mediodía, máxima de 11 grados. Departamento del Este parcialmente nublado, nublado y fresco, con neblinas y bancos de niebla matinales, mejorando hacia la tarde, máximas de 14 a 16 grados. Valle de Uco parcialmente nublado, nublado y frío, neblinas matinales con máxima de 11 a 13 grados. Alta montaña, poca nubosidad, frío intenso y nubosidad en aumento hacia la tarde, máxima de apenas 2 grados. Soy Mariano García y me despido hasta mañana.

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2: Las 10 de la mañana, 42 minutos, nos vamos con el móvil de la radio con Julián Chávez. Juli, buen día.
4: Hola Santi, hola Ana, el gusto de saludarlos. Bueno, pocos temas más difíciles de cubrir y de estar en el lugar que la muerte de un niño, en este caso una nena de 13 años que falleció en la ruta 15, cruzando el carril de la ruta 15 para ir al colegio. La ruta 15 es la paralela al acceso sur, a ruta 40, a la altura de Agrelo y Ugarteche. Esta nena vivía ahí en uno de esos barrios y es, te da tanta bronca porque era tan evitable, porque encima estaba con el papá, frena el micro rumbo al sur porque se lo tomaba del lado de su barrio para no cruzar el carril, y el micro le dice, venía lleno de gente que iba a Ugarteche, le dice, voy hasta Ugarteche, vuelvo, así que espérame del otro lado, en 5 minutos te busco del otro lado. Y la piba inmediatamente salió detrás del micro para cruzar, y claro, como salió detrás del micro, como fue por detrás, no vio que venía un auto, un Corsa, que la atropelló y la mató en el momento. Así que estaba toda la familia, quedó la mochila en el medio de la ruta. ¿Viste esas cosas que te pones a pensar en tus hijos, en por qué alguna gente tiene que vivir lo que vive y pasar ese infierno? Porque estaba la familia destruida, muy enojados con el estado de la ruta, porque decía, si la ruta estuviera mejor, si hubiera más luz, esto pasó 6:50, así que estaba muy de noche, si hubiera más luz, quizás el accidente no hubiera ocurrido. Bueno, la verdad que no lo podemos saber.
2: ¿Sabes qué es lo que más duele en estos casos, Juli? Sí. Que se han combinado, para esta situación se combinan un montón de factores. Sin uno de esos montón de factores, esto no pasaba. Pero lamentablemente lo que contás vos es tremendo. Esto de que el colectivero le pidió que la espere del otro lado y justo salió y venía otro auto es tremendo.
4: Por eso, viste que son cosas que de un millón de veces una sola va a ser una tragedia, y justo fue el padre que tiene que ver todo, el chofer del auto que también estaba en estado de shock, le hicieron la alcoholemia, estaba el cero, o sea, en este caso el conductor del Corsa no tiene ninguna responsabilidad. Pero bueno, realmente una tragedia, algo muy triste, toda la familia llorando, dificilísimo de cubrir, porque vos decís, bueno, voy a hablar con la familia, decís, ¿qué le digo? ¿Cómo ayudo? De la policía, vos sabés que estaban todos muy, muy, muy afectados, la policía, la gente de tránsito de Luján. Pero bueno, sigue cortada la ruta 15 a esa altura, si vas, te van a decir por dónde desviar, tanto si vas al norte o al sur. Pero lamentablemente se apaga una vida de una nena que tenía todo por delante. Ella iba al secundario en Luján, entonces justamente lo que hacía era tomarse el micro daba la vuelta en Ugarteche y se iba para Luján. Y el chofer le dice, como vengo con mucha gente, espérame del otro lado. Y fue ese segundo fatal que la nena cruza por detrás del micro sin mirar y es atropellada. La verdad que es muy triste. Qué sé yo, uno siempre piensa como padre y decís, ¿en qué momento los empiezo a largar solos? Para que nada, vayan por la calle solo, para que uno confíe en eso, pero fue un segundo de distracción y fue un segundo fatal, lamentablemente.
2: ¿Cuántos años tenía la niña? ¿Nos repetí, Juli?
4: 13, iba primer año de un secundario en Luján.
2: Bien, Juli, bueno, la seguimos en un rato.
4: Dale, en un ratito tengo otra novedad para contarles. Chao.
2: Abrazo.
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0: 14 minutos faltan para las 11 de la mañana. Junio va a ser un mes con elecciones presidenciales en Latinoamérica. Habíamos hablado, ¿te acordás? Hace algunas semanas que a Colombia le va a tocar votar el 21. Domingo 21. Gracias, Anita. La segunda vuelta presidencial y la selección de Colombia juega el otro día. O sea, es muy... habíamos hecho la analogía, ¿qué pasaría en Argentina si tuviésemos una elección presidencial en medio del Mundial?
1: Sí.
0: O sea, sería bastante complicado, todos aprovechándose de la selección para sacarle provecho. Invivible creo que sería la Argentina. Bueno, ayer hubo elecciones finalmente en un país que no va a jugar el Mundial, que es Perú. Se disputó la segunda vuelta entre Keiko Fujimori y Roberto Sánchez. Keiko Fujimori, candidata, si querés, de la centroderecha, hija de Alberto Fujimori. Y Roberto Sánchez, el candidato de la centroizquierda. Hasta el momento hay un empate técnico, 50-50. Sí. Hay
1: 59 contra 49-92 para Roberto Sánchez. Eso es el conteo ahora.
0: Exacto, va ganando por poco Keiko Fujimori. Uh-huh. El tema es que esto se espera que no se espera resolver en el corto plazo. O sea, probablemente se demoren días o tal vez semanas, porque como es tan corto el margen, la diferencia, tan pequeña, tan acotada, se va a analizar hasta el último acta de votación. Por lo tanto, esto puede cambiar. Y por un voto se elige el presidente.
1: Ahora son 30.000 votos más o menos los que tienen de diferencia. Estamos en 8.751.000 más o menos para Fujimori y 8.721.000.
0: Bien, yo quiero aprovechar esto para hablar un poco de Perú.
1: Sí.
0: Porque ¿qué está pasando en Perú que de los últimos presidentes que han ganado una elección ninguno terminó? Y es más, ni siquiera el vicepresidente terminó siendo el presidente al finalizar el mandato. Por ejemplo, hoy en día el presidente de Perú es José María Balcázar. ¿Quién es José María Balcázar? Un diputado, básicamente. ¿Por qué? Porque la última elección fue en 2021. Ganó Pedro Castillo. Pedro Castillo es destituido del cargo y lo reemplaza la vicepresidenta, que era Dina Boluarte. Era, en realidad, Dina Boluarte. Dina Boluarte le hacen un juicio político y también la destituyen por incapacidad moral a Dina Boluarte. ¿Quién asume? En Perú, la Constitución establece que debe haber, como en un club de fútbol de acá, dos vicepresidentes. Pero el tema es que ya el vicepresidente segundo de Perú, a esa altura, ya lo habían echado también por motivos judiciales. Entonces terminó asumiendo la presidencia José Gerí. José Gerí, el presidente de la Cámara de Diputados, pasó a ser el presidente de Chile. Escúchame, si me escuchara un peruano, me mata.
1: Te mata.
0: José Gerí pasó a ser el presidente de Perú. Pero José Gerí dejó de ser el presidente de Perú en enero de este año por el famoso Chifa Gate. ¿Qué es el Chifa Gate? El Chifa se le dice en Perú un restaurante que mezcla la cocina peruana con la oriental. En un restaurante encontraron que había... descubrieron en realidad que se juntaba el presidente con empresarios chinos por cosas turbias. Por lo tanto, también lo destituyen a Gerí. Y ahí es cuando asume otro diputado, que es José María Balcázar. Esto lo menciono, hago este raconto rápido para que ustedes comprendan cuál es la situación de volatilidad política que hay en Perú. Es como si acá en Argentina llegáramos al 2027 no con Milei como presidente, no con Villarroel, tampoco con el presidente provisional del Senado, sino con Martín Menem, por ejemplo. Para que ustedes grafiquen en sus cabezas qué sería el correlato argentino de la conflictiva situación política peruana. Insisto, Perú llegó a las elecciones de este año con un presidente que se llama José María Balcázar, que sería el equivalente a Martín Menem en la Argentina. Es una situación política totalmente diferente a la que hay en Argentina. Y es más, se da otra particularidad. Todas las primeras vueltas en Perú se presentan un montón de candidatos. Y los resultados son de, por ejemplo, los que llegaron a la final, al balotaje, en esta ocasión fueron Fujimori y fue Sánchez. Uh-huh. Fujimori sacó el 17, Sánchez el 14. O sea, llegan al balotaje con muy poco voto. Incluso, ¿te acordás lo que fue la elección en el 2003 en Argentina? Que llegó Menem y Kirchner con el 22 y el 21.
1: Claro.
0: Eso sería un montón para los niveles peruanos.
1: De Perú.
0: Uh-huh. Es muy frágil políticamente Perú. Keiko Fujimori es la cuarta vez que se presenta como candidata. Los tres anteriores le ganaron. Le ganó en 2011 Ollantumala. Le ganó en 2016 Pedro Pablo Kuczynski. Y le ganó en 2021 Pedro Castillo. Keiko Fujimori siempre quedó segunda o ni siquiera entró a la segunda vuelta. ¿Qué tienen en particular, en común, Ollantumala, Kuczynski, Pedro Castillo, que o terminaron destituidos o terminaron presos también. Ollanta Humala está preso, sigue preso por el caso Odebrecht. Acuérdense ese caso de corrupción que salpicó a todos los presidentes, o a casi todos los presidentes de Sudamérica, menos en Argentina. Mágicamente acá no se ahondó en la investigación. Incluso en el gobierno de Mendoza tuvimos a un ex funcionario de Odebrecht trabajando para la gestión. Hay un dato más de Perú.
1: Sí.
0: ¿Qué pasaría en Argentina, por ejemplo, si tenemos algo, no te digo esto, sino un 20% de lo que comenté? ¿Qué es lo primero que pasaría?
1: Sí, obvio, la inestabilidad económica.
0: El dólar.
1: La inflación disparada, el dólar.
0: Bueno, en Perú no pasó nada de esto. ¿Cuál es la diferencia que tiene Perú con Argentina? La independencia del Banco Central es absoluta. Tiene rango constitucional. Lo que tiene que ver con el cuidado financiero en Perú. De hecho, en los últimos 20 años, ¿sabés cuántos presidentes del Banco Central ha tenido Perú? Uno. Y ha tenido 10 presidentes de la República en ese mismo lapso. Por eso uno entiende desde allí que quizás esa sea la causa para que todas las cuestiones políticas que vemos en Perú no tengan un correlato económico. Bueno, vamos a ver cuál es la situación ahora en Perú a partir de las elecciones, qué novedades hay y también si nos pueden explicar un poco de primera mano todo lo que hemos estado hablando. Por eso lo sumamos al colega, al periodista en Lima, Perú, Andy Lescano. ¿Cómo andas, Andy? ¿Qué tal? Buen día.
2: Hola, Santiago, ¿cómo estás? Buen día, gracias por la invitación. ¿Qué tal? ¿Cómo va todo?
0: Bien, muy bien por acá. Bueno, antes que nada, consultarte, Andy, ¿qué es lo último que se sabe en cuanto al conteo de los votos?
2: Bueno, la última información que tenemos desde OMPE, que es la entidad nacional que hace el recuento de votos, al 93.077%, la candidata Keiko Fujimori está ganando por un mínimo margen de 30.000 votos al candidato Roberto Sánchez.
0: Bien. Keiko Fujimori, si recién lo contaba, es la cuarta vez que se presenta como candidata a presidenta.
2: Sí, es la cuarta vez. La candidata ha pasado ya por estos procesos electorales, siempre ha llegado a una segunda vuelta.
0: Sí.
2: Siempre ha quedado por el margen. Hace 5 años Pedro Castillo, el candidato, ganó por un margen de 10.000 votos. Con Pedro Pablo Kuczynski fueron el anterior gobierno en el 2016 fueron casi por 30.000 votos. Luego con Ollanta Humala fue igual, apretado por 50.000 votos. O sea, estamos hablando de una candidata que en líneas generales podríamos decir que

0: Es que lo que pasa, Santiago, lo que tenemos acá son dos partidos muy fuertes, el
1: Sí.
0: fujimorismo y el antifujimorismo. Eso es lo que nos ha llevado a todas las segundas vueltas. El anti se activa en la segunda vuelta y da por ganador siempre al candidato que sea de izquierda, centro derecha, centro izquierda. El candidato se suma a la fuerza del antifujimorismo de esta, bueno, esta dictadura de 10 años que hubo de Alberto Fujimori y su padre durante los años 90, cala aún en la candidata, en la hija de Alberto, y hace que finalmente el candidato que con ella llega al segundo balotaje sean los ganadores.
1: ¿Y
0: Lo que tenemos ahora.
1: sí.
0: Sí,
1: ¿Y qué está pasando ahora, digamos, que Keiko va, está bien que es un empate por ahora, pero qué está pasando ahora que tiene la posibilidad de ganar, a diferencia de otros momentos cuando se ha presentado? ¿Qué hay distinto este año?
0: Bueno, lo que hay distinto y la tendencia es que aún no mantenemos en un empate técnico. O sea, ayer las principales encuestadoras sacaron un flash electoral a las 5 de la tarde hora Perú diciendo que Keiko Fujimori era la ganadora de la segunda contienda electoral. A las 9 de la noche salió el primer conteo rápido de las encuestadoras. Donde la situación ya era adversa para Keiko Fujimori y que finalmente era Roberto Sánchez el ganador por un margen de 0.2. O sea, estamos hablando menos de 20.000 votos. Normalmente los conteos rápidos de estas encuestadoras tienen un acierto de casi del 99%. O sea, la tendencia que se tendría que dar es el acierto de estas encuestadoras, pero finalmente ellos han dicho que esto es un empate técnico y que se tiene que esperar el resultado el oficial de la OMPE. A esta hora, lo que tenemos es un conteo al 93%.
1: Bien.
0: Lo que falta aún contabilizar son de las zonas alejadas de Perú, que las actas llegan, se contabilizan. Llegan a ser procesadas con un poco más de lentitud porque son zonas alejadas y aún está el voto extranjero. El voto extranjero aún no se ha podido contabilizar. Estamos hablando de un 7%. Ahorita el margen es muy corto. Estamos hablando de una diferencia ahorita a esta hora de 30.000 votos. ¿Qué podría pasar en las próximas horas? Es el esperar primero el conteo oficial y luego seguramente el candidato que pierda va a pedir un recuento de votos y ahí se va a definir la votación por los personeros y voto a voto. Es una elección muy ajustada que le da una cierta ventaja a esta hora a Keiko Fujimori, pero no podríamos decir de que ella va a ganar esta elección. Es muy incierto todo.
2: ¿Qué pasó con Castillo? Digo que en el 21 aparecía como, así como pasó en Colombia, como la izquierda nuevamente gobernando Perú y duró muy poco su gestión.
0: Bueno, Castillo es ahorita un aliado del candidato Roberto Sánchez, es un candidato de izquierda, es un Pedro Castillo, aún sigue en prisión. Por estas horas, por estas semanas, se habla de un posible indulto del gobierno transitorio de José María Balcázar, que es de su partido.
2: Sí.
0: Roberto Sánchez ha prometido que desde el primer día Pedro Castillo sería indultado. La tendencia del apoyo de Castillo, que fue un candidato que sorprendió a todos en el 2021 con este gorro chotano, fue uno de los elementos que usó Roberto Sánchez para ganar votos en el sur del país. Si vemos el mapa electoral de Perú, el sur ha votado por Roberto Sánchez y el norte ha votado por Keiko Fujimori.
2: Sí.
0: Lima, que es el bastión donde hay muchos votos, va a ser también uno de los puntos que va a definir esta elección. Si, bueno, continuamos con un gobierno de izquierda, que ahora Perú está con un gobierno de izquierda, o entramos con un gobierno de derecha. Lo que ustedes en la antesala escuchaba de Santiago era muy importante. Hemos tenido 10 presidentes en los últimos años, Perú un presidente del Banco Central de Reserva. Eso es lo que nos ha hecho mantener una estabilidad económica, porque si no ahorita seríamos sí. un caos.
2: Ahora, yo te preguntaba por Castillo, digo, ¿qué pasó con su breve gestión? ¿Por qué? Porque todos nos sorprendimos aquel, creo que fue diciembre del 22, un año después de haber asumido un poco más, cuando disuelve el Congreso.

0: que llamó una reforma judicial también del país, esa especie de autogolpe, digo, ¿por qué? ¿Esa fue una aventura personal de él, que fue lo que lo terminaría llevando a la cárcel y a la destitución? ¿O había un sector? ¿Cuál fue el motivo? ¿Qué hubo detrás de esa decisión intempestiva que tomó Castillo y que le costó su presidencia?
1: Bueno, no, principalmente Castillo, desde que asume la presidencia, se empezó a rodear de personas cuestionadas, ligadas a grupos extremistas, grupos terroristas. Empezó a darse en el primer año investigaciones, cuestionamientos de corrupción en ministerios dentro del gobierno. Cuando él da el golpe de Estado, justo unas semanas antes, un asesor muy cercano a él, que es Bruno Pacheco y Salatiel Marrufo, dos asesores muy cercanos a él, fueron detenidos con dinero en el baño de Palacio de Gobierno, y ellos fueron los que empezaron a declarar como colaboradores eficaces hacia la Fiscalía que Pedro Castillo recibía dinero en los ministerios, tanto de Comunicaciones y de Vivienda, y también de Comercio Exterior, donde antes era el ministro...
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1: De esa época de Castillo era Roberto Sánchez, quien es el candidato ahora de segunda vuelta. Quienes recibían dinero en los ministerios, en sobres, era la declaración que daba Salatiel Marrufo y Bruno Pacheco. Frente a esas declaraciones en la fiscalía, y Castillo se veía acorralado y sabía que se le venía una noche negra, él decide dar un golpe de Estado, pero no teniendo el apoyo de las Fuerzas Armadas.
0: Aparte, teníamos
1: creer que tenía el apoyo.
0: Claro, tenemos toda la imagen de Castillo, el presidente, el maestro rural que llegaba a caballo, me acuerdo, a votar, una imagen, sí, que no se condecía para nada con lo que terminó haciendo después con esta especie de autogolpe.
1: El circo que necesita el Estado. Uh-huh. Entonces, lo que nosotros, al momento que Keiko Fujimori siempre pasa a segunda vuelta, no es por su gestión parlamentaria como la líder política que ha demostrado estos últimos años teniendo una fuerza o una mayoría parlamentaria, sino por el gobierno que ha hecho su padre y el recuerdo que se tiene de haber vencido el terrorismo en 1992.
0: Bien, Andy. Lo último, nada que ver con el tema electoral. ¿Cómo segundo mundial sin Perú. Digo, como me acuerdo haber hecho notas de lo que fue el 2018, toda la efervescencia que había en Lima por aquel mundial. ¿Cómo los trata de Estados Unidos, ya que no lo tienen ahí? Sí.
1: No, el mundial para nosotros, después de volver de 36 años, fue para nosotros una locura. No solamente acá vivíamos con pasión, sino que movió tanto economía, entretenimiento, movió todo el mundial hace 2 años. Este año, bueno, nos toca verlo en casa. No hemos podido completar un proceso eliminatorio satisfactorio. Hemos cambiado de técnicos. Ahora estamos con Mano Meneses, un técnico brasileño que tiene otra filosofía, de que algún momento Gareca nos llevó a nosotros al mundial, porque el gran valor de Gareca era justamente administrar y saber de fútbol en escasez. O sea, nosotros no tenemos una liga.
0: Alguien me dijo, Andy, alguna vez, que si Gareca se presentaba presidente de Perú, ganaba.
1: No, absolutamente. ¿Eh? Si
0: Gareca terminaba el mandato, Perú,
1: y terminaba el mandato, y presidente, y Gareca acá es muy querido. O sea, acá Gareca tiene, es muy ligado a nosotros, trabaja ahora en un podcast acá en Perú. Y Gareca es muy querido. O sea, Gareca ha pasado la historia del Perú, y donde vaya él va a ser siempre abrazado por un peruano. O sea, lo que nos ha llevado esa felicidad durante los años que he estado con nosotros, de llevarnos un proceso eliminatorio, de quedar subcampeones de América, de llegar siempre a instancias decisivas de torneos internacionales, eso a Gareca nunca se lo va a olvidar. Ahora, nosotros lo que nos toca es alentar. O sea, nosotros ahorita peruanos tenemos mucha llegada con los países latinoamericanos, Colombia, Argentina, y eso, los Brasil, pero siempre hay un apego más a Argentina por lo que es Lionel Messi, claro. ¿No? Es el último mundial de Messi, y es algo que toda Latinoamérica y el mundo tenemos que disfrutar, porque luego de esto no va a aparecer otro genio.
0: Claro. Andy, muchas gracias, muy amable.
1: Santiago, muchas gracias, nos vemos pronto.
0: Un abrazo. Andy Lescano es periodista en Lima, Perú, hablando de las elecciones que tuvo Perú este domingo, el balotaje que hubo entre Keiko Fujimori y Roberto Sánchez, que no es Sandro.
6: No, claro.
0: Es un homónimo. Y también un poco de lo que fue la historia reciente de Perú en materia electoral, también económica, y a lo último parte del Mundial, cómo se vive en Perú. Yo me acuerdo, se lo mencionaba ahí recién, en 2018 era una locura Perú. Volví a jugar un Mundial después de 36 años, como decía, con Gareca, que era un ídolo popular, haber hecho notas de que mucha gente quería que sea candidato a presidente. Bueno, a lo mejor hasta el Banco Central le daban a Gareca.
6: A Gareca.
0: Ya venimos.
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9: 11:07.
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Hola, buen día, Radio Post. Tenés que saberlo. Bueno, y todos tienen que saber que hoy es un día especial para uno de, para el conductor del programa, Santiago Montiveros. Así que, Santiaguito, feliz 40 y que vengan 40 más, querido. Un saludo para todos y un abrazo muy grande para vos y tus 40.

0: 16 minutos ya pasan de las 11 de la mañana. Nuevamente gracias a todos los que nos saludan desde las distintas latitudes de la provincia al 2613-292234, particularmente a los que me dicen feliz cumpleaños.
1: Claro. Esas cosas. A vos te saludan todos. Soy a Vini, buen día, claro. Gringa, nada. Sí, no existo, no existo.
0: Mándenle un saludo a la gringa
1: para que no se ponga mal. Un buen día, algo, buena semana.
0: Un buen poema. Un buen aruaro. Para
1: un
0: aruaro
1: para la gringa.
0: Un aruaro para la gringa, o un ayer pasé por tu casa.
1: Guarda, guarda. Feliz cumpleaños, señor Montiveros. Que pase un lindo día. Y desde que agarró la conducción, cambió totalmente mi pensamiento hacia usted. Es un gran periodista. Nos dice aquí Lucas, que te manda un saludito.
0: Gracias, Lucas.
1: Algunos otros mensajes que ya te salen de tu cumpleaños. Así te relajás un poquito. Dicen, buen día, el crecimiento urbano de barrios en el oeste de Godecruz exige más medidas de seguridad para poder cruzar peatonalmente la autovía Marciano Cantero. Esperamos que la municipalidad sea y actúe responsablemente para cuidar la vida. Nos dice aquí en este oyente, bueno, piden reductores de velocidad, entre otras cosas, ¿no?
0: Es verdad, las dos cosas. Primero, que queda fantástico el asfalto ahí, pero lo otro es que aumenta la velocidad el que circula y no se complica cruzar ahí en la zona. Bueno, serán cosas a rever en el futuro.
1: Entre el día y Montiveros, un corchazo en la...
0: No.
1: Dice este oyente.
0: Duele mucho.
1: A Gareca siempre le gustó la casaca con la banda roja, nos dice este oyente. Aquí apareció uno. Gringa, te quiero, dice. Bueno,
0: Gareca,
1: gracias.
0: No Gareca el de cultura. No, Gareca el tigre. Gareca, claro. Técnico, ex técnico de Perú, ex jugador de Boca y de River también.
1: ¿Qué pasó con el profe? ¿Lo agarró la rescatista de perros?
0: Murió el profe, lo están... No, el
1: vos
0: profe...
1: Vos te perdiste esa, ¿eh?
0: No. Ah, sí, me enteré.
1: Ya te la perdiste. El viernes creo que fue. Sí, el viernes, porque estaba Ponce acá.
0: ¿Qué nos dicen?
2: No sé qué es y qué no es, pero yo lo único que quiero decir, y por favor espero que lo escuche y lo lea la señora Ana Belén Martínez. La felicito por la conducción del programa la semana próxima pasada, donde estuvo enfermo este señor de Alvear. Así que tendría que seguir, Ana. Gringa, adelante, siempre. Un gran abrazo y los felicito al equipo. Un gran abrazo y felicitaciones, de verdad. Hemos estado conversando unos buenos días, el domingo, mejor dicho, sobre el programa, y no hemos reído tanto y todos coincidieron conmigo. Muy buena la conducción del programa durante el día.
1: Muchas gracias.
0: Tenemos un mensaje.
1: Claro, está. Gracias, papá. Buen día, gringa. ¿Podrán hacer recordar a la gente y a los chicos en las escuelas que si tapen la boca cuando tosen y estornudan? Se olvidaron de las recomendaciones de la pandemia. Dice, son para siempre.
0: Claro, aparte no la mano, sino el...
1: El pliegue del codo.
0: El pliegue del codo.
1: Que algo que he repetido este fin de semana unas 300 veces, más o menos. Tapate. Bueno, eso y recuerden ventilar también, es muy importante.
0: Sí. Acá ventilamos bastante. Igual,
1: bueno, terminamos. Compartieron mate, muchachos. No, o sea, ventilaron, pero...
0: ¿Qué marca es? Chivo, eso hay que decirlo, liso. Ah, no pagó. No tenemos pagó. Desinfectante, pero bueno.
1: Acá ventilamos, pero todos chupamos.
0: Saludo a Estefano también, de 8 años, que está cumpliendo justamente un 8 de junio.
1: Ah, mirá.
0: También año, saludos a Estefano y a la familia. ¿Qué más nos dice?
3: Sí, buen día, Radio Post. El carnicería sin techo. Porque la mosca le entra desde arriba. ¿Por qué no está trabajando? ¿Qué le pasa ahí al gordo ese? Gordo golosina. Bueno, la noticia es loca. ¿Qué hacemos? Tranquilo. ¿Quién la dice?
1: Tranquilo.
3: Hoy es el día del plomero en Honduras. Así, boludece así. Es que sí, boludece así. Hoy es el día del colectivero en Panamá. Boludece así. Dale, gordo, anda a laburar.
0: Él tiene, bueno, el contrato dice, los días de neblina no tiene que trabajar.
1: Claro.
0: De visibilidad menor a 3 kilómetros no trabaja. Él. Y además se enfermó, por eso tampoco ha venido hoy. Bueno, se viene el Mundial también dentro de poco, vamos a ver si la sumamos en un rato a Débora Puebla.
1: Ya estamos,
0: amiga,
1: estamos
0: Débora Puebla,
1: 3 días.
0: Más adelante estamos. ¿Qué día soy? 8, exacto, 3 días faltan. En realidad faltan 2 días y tantas horas.
1: Bueno.
0: ¿Viste el contador? Que ya está activadísimo
1: en
0: primer partido,
1: lugares, sí.
0: México,
1: no, son 3 días, 4 horas y 39 minutos.
0: Por eso, 3 días, 4 horas y 39 minutos.
1: No me jodas. Pucha, che.
0: Bueno, se viene el mundial, mucha expectativa. Yo creo que ya entramos en clima mundialista.
1: Ah, ya está. Yo creo que ya, o sea, está. La semana pasada no había clima. Ya te enfermaste, volvés un lunes, no, y hay clima.
0: ¿Sabés cuándo te enterás que estás en clima mundialista?
1: A ver, contame.
0: Cuando es baja el primero convocado, uno de los primeros convocados. Bueno. Cuando se confirmó que estaba Valerdi afuera, ya entramos en clima. Ahora hay que ver quién lo reemplaza, empezar con el debate, que yo quiero a este, yo quiero al otro.
1: Pensar que es la única figurita argentina que tenían mis hijos, pobres.
0: Y el mío,
1: el único argentino.
0: Al mío le tocó más Mastantuono, peor.
1: Claro, bueno, peor.
0: Ni siquiera viajó. Está nuestra amiga, nuestra compañera.
1: Compañera.
0: Débora Puebla, ¿qué tal, Debbie? ¿Cómo estás? Buen día.
4: ¿Cómo les va? Buen día. Bueno, feliz cumple.
0: Gracias.
4: ¿Cómo le va,
0: Débora,
4: usted?
0: Débora, ¿cómo le va? Bien, bien. Acá estamos. No tan viejo.
4: Bienvenido
0: como usted.
4: Bienvenido a los 40.
0: Bueno.
4: No, bueno, yo tengo 41. No, claro, te hagas el.
0: Podría ser mi hermana mayor. Tranquilamente.
1: Pará.
4: Pero no, qué despropósito.
0: Ella llegó un año. Ella llegó un año, 2 años adelante en la facultad. Yo. Porque sí, es mayor, sí, y inteligente. Más inteligente que yo.
1: Claro,
0: también.
1: Está bien. Las cosas como son.
4: Claro.
0: Bueno, Debbie.
4: Sí. Bueno, sí.
0: ¿A quién metemos? Ya sacamos a Valerdi. Metemos a quién.
4: Dependiendo de lo que usted quiera.
0: ¿Cómo?
4: A ver, ¿qué es lo que quiero que usted. ¿Qué selección quiere? ¿Una selección más ofensiva, más defensiva, más de agarre, más de qué?
0: Más bostera.
4: Porque, a ver, ¿qué es lo que está pasando? De más bostera.
0: Yo lo meto
4: de
0: Lolo.
4: Bueno, entonces metamos al pibe Aranda.
0: Ah, bueno, por Valerdi.
4: Lolo puede ser.
0: Claro.
4: Bueno, pero por Valerdi y Lolo, a ver, vamos a empezar del principio y después vamos a plantear qué es lo que puede suceder tanto mañana. Porque el viernes a la tarde esto sucedió, en realidad nos enteramos todos el sábado, con el comunicado de la AFA o de la selección argentina diciendo de que, bueno, ustedes saben que no hay comunicados de parte médico de la larga lista de lesionados que hay en la selección o de tocados. Vamos a decirlo para no ponerlo tan dramático. Entre ellos está Valerdi, nos topamos el sábado con que Valerdi directamente afuera del Mundial por algo que sucedió el viernes en el entrenamiento. Entonces no estaba ni siquiera en el radar de los lesionados. Digo, hay que tener mucho cuidado porque está pasando con lesiones tanto en Paraguay, en Uruguay, están pasando en todas las selecciones. Ya pasó también con Jordania, digo, cada uno están ya viendo con el tema de las selecciones y viendo el calendario. Pero si nos vamos netamente a la Argentina, ahora hay que encontrar el reemplazo de Valerdi. Si vamos a la defensa, si vamos a sacar uno atrás o si tenemos uno adelante. ¿Qué es lo que puede llegar a pasar o cuáles son las opciones de Scaloni? Scaloni en la conferencia de prensa dijo, vamos a ver esta semana, vamos a potenciar en los entrenamientos al 100, 120% para ver quién puede estar y quién no. Es más, hay información de que la le iba a pedir a la FIFA una nota, digamos, para decirle, che, mira, aunque no lo tenga acá dentro de los 55 en el listado, se puede poner a otro jugador que no esté, bueno.
0: Claro, tiene que haber una. Eso es tal cual. O sea, si vos podés poner a un jugador o proponer a un jugador que no esté en los 55, si la FIFA te autoriza, sería.
4: Y está, claro,
0: somos amigos, digamos. Está todo bien con Infantino.
4: Está todo más que bien.
0: Perfecto.
4: Más que bien. No solamente a nivel de AFA, sino también a nivel de Conmebol con Infantino. Entonces, yo me imagino que va a tener un aval, un visto bueno para que Scaloni. Puede entrar Capaldo, puede entrar Senesi, puede entrar lo que yo te nombro, Aranda. Bueno, lo probó también. Si vamos también con el tema, no solamente de lesiones y de las bajas, también tenemos que hablar de que prueba de lo que es, por ejemplo, el arquero. Habló, entró Musso de titular frente a Honduras, después entró en unos minutos nada más y creo que lo hizo bien, encima tuvo una jugada y estuvo muy bien Beltrán. Y mañana frente a Islandia, en el último amistoso de la selección argentina, ya frente al debut, va a atajar Rulli, si es que todo está en consideración. Pero también tenemos a varios, por ejemplo, que entre quienes están recuperándose, por ejemplo, entre los laterales está Nahuel Molina, Gonzalo Montiel y también tenés a Leandro Paredes. Digo, también tenés el primero de ellos, que es el carrilero del Atlético de Madrid, es quien cuenta con una evolución más favorable, ya que su desgarro, bueno, se dio con anterioridad y, bueno, ahora se espera que pueda cumplir con los tiempos para disputar el Mundial. La situación de Montiel y Paredes, acá, atento, no es la misma. ¿Por qué? Porque si hablamos de Montiel, tuvo un desgarro en el cuádriceps derecho en las últimas instancias de la apertura y todavía no se lo ve en condiciones para que entrene grupo. Eso sí se lo vio entrenando junto al grupo a Messi.
0: Claro. O sea, no tenemos cuatro.
4: Eso,
0: o sea, no
4: por
0: está
4: ejemplo.
0: Molina, no está Montiel, estamos al horno, básicamente. Bueno. Y si eso ocurre, entrará Capaldo o el otro lateral derecho.
4: A eso me refiero con Capaldo, mientras se afirma, bueno, dice, por el lado de lo que es Paredes, bueno, disputó el último partido de la fase de grupo de la Copa Libertadores, obviamente recordemos a la Universidad Católica que quedó afuera de la Copa Boca, con una distensión el isquiotibial derecho. Uh-huh. Aún no disminuye esa gravedad, o sea, está tocado, tiene un dolor. Es más, en el entrenamiento previo de ese partido con la Universidad de Chile, también con la Universidad Católica, se tocó, fue adentro del vestuario, volvió, o sea, que todavía tienen esas pequeñas molestias. Para ver, por eso digo que esta semana va a ser clave y sobre todo para mañana. Por eso digo, después, no sé si ustedes lo vieron, la conferencia de prensa de Scaloni el sábado a la noche, cómo se agarraba la cara cuando hablaba de Valerdi y cuando hablaba también de quién es el reemplazo, ni yo lo sé. Por poco no lo dijo así, dice, vamos a probar, vamos a ver, porque también digo, ya veo que tiene un hombre y también se lesiona. No quiero ser mala, pero el panorama de los lesionados en la selección argentina parecía no complicarse hasta la semana pasada, hasta que se semáforo en rojo con Valerdi, y bueno, ya todo es en cuestión de veremos. Así que la Argentina por lo pronto se prepara mañana para jugar con Islandia, como les dije, el último enfrentamiento, el último amistoso de selección, de cara a lo que se viene ya a partir del 16 de junio frente a Argelia.
0: ¿A qué hora?
4: Yo no creo que haya alguna mañana novedad. Mañana es a las 9 de la noche, yo te confirmo bien, pero es a las 9 de la noche. Hoy, por ejemplo, tenés Países Bajos, tenés Francia, también a todos internacionales lindos para ver. A las 10 de la noche, perdón. 10 de la noche, Argentina-Islandia. Mirá lo que tenemos mañana. Es tardísimo, Anita, pero está divino para una
1: invitadita. A esa hora yo ya estoy durmiendo.
4: No.
0: Debbie,
4: pero no sea tan vieja, sí.
0: Antes de que te vayas, ¿te animás me autorizás a darle play a un archivo tuyo?
1: No. ¿Qué?
0: Profesional el archivo, obviamente. O sea, un material periodístico.
4: Ah, sí, dale, sí, tira.
1: Dijo profesional y ahí se tranquilizó, le dio miedo. ¿Qué pasó de
0: bola? Aniversario del título en Qatar. ¿Te acordás que hubo algún cambio en el diario? Yo quedé en un...
4: No.
0: Entonces dijimos, bueno, los que saben, dijimos, bueno, que den su...
1: Sí.
0: ¿Cuál sería el equipo titular de Argentina en el primer partido de el Mundial 2026?
1: Ok.
0: Tengo un video tuyo, Debbie, dando el 11 inicial. No sé si vos me autorizás, le doy play y después analizamos, si querés, el 11.
4: Por eso, dale.
1: A ver.
5: Martínez, Nahuel Molina, Cristian Romero, Lisandro Martínez, Valentín Marco.
0: Hasta ahí bien, ahí dijiste. El Dibu, lo pusiste Lisandro a Molina, lo pusiste al Cuti, Lisandro Cuti. Martínez y el Colo Barco. Bueno, hay que ver si el Colo, Tagliafico, pero hasta ahí bien. El Colo que el otro día jugó de 8, literalmente, como el número de su camiseta.
4: Sí.
0: Ahora vamos al mediocampo. Ahora. Mediocampo.
4: A ver.
0: Débora Puebla.
4: A ver.
5: Enzo Fernández, Leandro Paredes, Gio Lo Celso, Thiago Almada.
0: Bien, te digo. Esto lo dijo. Esto lo dijo en el 2023.
1: Está nerviosa, Débora,
0: Dijo Paredes, no, Lo Celso, Thiago Almada y Enzo Fernández. Hay colegas tuyos que en el mismo video pusieron a Redondo, por ejemplo.
1: Bueno,
0: al hijo de Fernando Redondo.
4: Sí, que en este momento también pintaba como para que estuviera también en consideración. Pero
0: yo creo...
4: Medio campo,
0: ¿te podés retirar ahora? Te doy ese changuí. Si querés, andate ahora, cortamos ahora. O si te animás a escuchar la dupla de ataque.
4: Ponelo, por favor.
5: Y arriba, Garnacho y Julián Álvarez.
0: Garnacho. Ese por ahí sería
1: el
0: asterisco. Garnacho que no está ahí entre los 144 convocados.
1: Es uno de 11, no está tan mal.
0: Bueno. Pero no.
4: ¿Sabes? No, pero aparte, perdón, estuvo en la lista de 5. Yo me puedo defender, todos nos daban a Garnacho en ese momento.
0: Pero
4: no,
0: ¿sabes
4: qué,
0: Debbie? Lo más grave todavía no se ha dicho de tu 11. ¿Qué es lo más grave del equipo que acabo de poner al aire que diste en el 2023?
4: ¿Quién falta? ¿2023 o 20? No.
1: ¿Messi?
0: ¿No dijiste Messi?
4: Ah, que no está Messi.
0: No le metiste a Messi.
4: Bueno, pero estoy pensando en una selección a futuro.
0: No, ¿qué
4: futuro?
0: O sea,
1: lo sacaste a Messi, lo sacaste a Messi.
0: Lo retiraste antes de tiempo a Messi, porque eso directamente no lo... tu análisis fue no lo convocó, no lo iba a convocar y mandarlo al banco. O sea, vos ya lo habías jubilado a Messi de la selección.
4: Sí, ya lo había jubilado,
1: Fuerte,
4: sí. No, me hago cargo.
0: Pero muy bien, la verdad que bien. Estaba viendo ahí los otros compañeros, fuiste la que más acertó. Yo no participé, ¿no?
4: Fue la primera que fue la que más acertó.
0: Sí.
4: Y estoy orgullosa de mi mediocampo, pero re orgullosa de mi mediocampo.
0: Sí, arriba, bueno, faltó un. Yo sacaría a Garnacho y pondría a Messi, por ejemplo, y sería un equipo más competitivo hoy. Bueno, si David. No. Muchísimas gracias.
4: Qué buen archivo, gracias por mandarme al frente. Un besito.
0: Está publicado en la
4: red. Te quiero mucho.
1: Muy bien.
0: Chao, abrazo.
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0: 36 minutos pasan de las 11 de la mañana. En un ratito también vamos a estar hablando del tema inflación, porque ¿sí? dentro de poco se va a conocer la inflación del INDEC, la semana que viene.
1: El jueves 11 a las 4.
0: Este jueves arranca el mundial y se conoce la inflación.
1: Qué
0: en
1: lindo,
0: Argentina.
1: Todo el mismo día. Y la declaración jurada de Adorni.
0: Y no, hay que ver si la presenta ahora, como se dice, claro. Pero el otro día lo comentábamos con Ponce, que se extendieron todos los plazos hasta julio.
1: Pero dijeron antes del mundial. Ya estaba lista, ¿no? Bueno, faltan tres días y no está. Va a ser en el medio del mundial.
0: ¿Tenés ahí cuánto dio la de Buenos Aires?
1: Claro que sí, 2-1.
0: La inflación de Buenos Aires.
1: La inflación 2-1. De Buenos Aires, que es lo que se ha conocido hace algunos minutos, es del 2,1%. Hace que la inflación acumulada en el año lleve un 14% y la interanual un 33,1%. ¿De cuánto había sido el mes anterior? 2,5 durante el mes de abril y 3 en el mes de marzo. ¿Por qué digo estos datos? Para que vayamos teniendo la noción de que la inflación ha bajado, por lo menos en la ciudad de Buenos Aires, y a partir de estos datos que se han obtenido. Alimentos y bebidas no alcohólicas, vivienda, electricidad, gas y otros combustibles son lo que más incremento han generado, un 64,9% del índice general, un 2,8% en alimentos y bebidas, por ejemplo, para tenerlo en cuenta, es lo que allí más se ha sentido, un 2,2% vivienda, electricidad, gas y otros combustibles. En líneas generales, para ir teniendo en cuenta cómo se han ido comportando los números. Salud es lo que más aumentó, un 3%. Y equipamiento y mantenimiento del hogar, un 2,9%.
0: Bien, ya vamos a estar con el tema también ampliando a nivel nacional el jueves, cuando se dé a conocer el número del INDEC. 38 minutos pasan de las 11 de la mañana. Nos vamos nuevamente a la calle con Julián. Estoy viendo ahí algunas imágenes que va mandando. Nos estamos metiendo en clima mundialista. Me encanta el lugar donde está Julián. Contanos, Juli.
2: Santi, querido, bueno, sí. Te iba a decir eso. ¿Cómo podés saber cómo la ciudad entera va entrando en un clima mundialista? 3 días de que arranque el mundial. Y vamos a hablar con Oscar Rosales, que es vendedor ambulante y que todos los mundiales hace lo mismo. Agarra la excusa o justamente usa este gran fervor que nos provoca el mundial y lo transforma en cuadros que él mismo hace, no los pinta, sino que escoge una imagen, lo proyecta sobre una tela, lo imprime y la verdad que quedan cosas maravillosas. Y me cuenta Oscar que la gente se emociona y que se pone a hablar con él y se pone a llorar. Y claro, es muy interesante ver quiénes son nuestros ídolos populares en cuanto a lo que más vende Oscar. Está La Mona, está Cerati, está Charlie, estaba El Indio, no queda nada del Indio porque lo vendió todo y se ha mandado a hacer como 20 más porque sí. Evidentemente ahora el tema es El Indio, pero lo que nunca pasa de moda es la selección, Maradona y Messi, y hay cosas que son maravillosas.
0: Estoy viendo de Boca, de River también.
2: Bueno, ya vamos a hablar que si vende más de Boca o de River, ustedes ya sabrán la novedad, y puede generar polémica entre Independiente Rivadavia y Gimnasia, pero nos los va a decir Oscar. Oscarcito, ¿por dónde andás? Ahí lo veo. Bueno, ahí viene Oscar. El tema es, acá hay una, mientras viene Oscar, que justo se fue al baño.
0: Hay uno de River, decime vos si es el Enzo, si es Ortega, que no sé.
2: El Enzo, está al lado de Jesús. Vos fijate que esto es como la Biblia del Calefón, pero me dice Oscar, es lo que la gente pide, ¿me entendés? Entonces tenés La Mona, tenés el Enzo, tenés Jesús, tenés a Messi al lado, y hay una que es una maravilla, que creo que se las mande, que es Diego, rumbo al paraíso, viste, sí. Esas columnas dóricas, como que me voy al cielo, pero le está entregando la pelota a Messi, y de fondo, en el lugar de San Pedro, la Copa del Mundo. Es hermosa en su simbología. Muchas de Maradona también, acá estás, Oscarcito. Bueno, nada, vos me decías, siempre para los mundiales se te ocurre hacer algo de esto.
3: Sí, eso, la verdad que siempre empezamos a trabajar con la celeste y blanca, y después, bueno, imagen, los reinventamos, siempre hacemos algo nuevo.
2: Estás muy atento a lo que la gente te pide. Me decís que Maradona es imperecedero, siempre te piden a Maradona.
3: Maradona fue algo muy loco. Yo me pongo acá a vender y la gente se emociona.
2: ¿Cuándo lo ve?
3: Lo ve, dámelo, y se le caen las lágrimas. Y yo soy medio fleje también.
2: Me están trayendo un cafecito, gracias, mi amigo. ¿Sabes que Messi y Maradona?
3: Y realmente sí. En estos momentos, ¿viste? Pero es según la edad, Viene gente más joven y dame Messi. Es una locura, ¿viste?
2: Y escondidito ahí lo tenés a Ronaldo y yo te digo, ¿qué hace Ronaldo ahí? Vos me decís, lo piden.
3: Hay clientes que vienen y te piden uno de Ronaldo, dame. Y bueno, y lo tenés que hacer. Entonces, bueno, pero a mí no me gusta.
2: No, a mí tampoco, por eso te decía, escondelo. Escúchame, para que le voy a sacar el altavoz porque me estoy rebotando. Va, metámonos en polémica. Entre Boca y River, ¿qué vendes más?
3: Y de Boca.
2: Si vos me decís... te piden más. Perdón, no dije que estamos en la rotonda del avión. Si vos venís por la rotonda del avión, mirás al oeste, vas a ver todos estos cuadros. No está, digo, bien. Quizás los lacerinos, la gente que anda por acá, le pide más Boca que River.
3: En realidad, Boca es, no es por nada, ¿viste? Pero siempre hay un sentimiento mal. Bostero tiene más...
2: Por más que estemos jugando horrible.
3: Exacto, ¿viste? Pero también, y ahora tengo gente de River que me trajeron imágenes, las hice y ya, bueno, y se vuelven locos, obviamente. Dicen, dame el Enzo, el Enzo.
2: El Enzo sigue vendiendo.
3: El Enzo es de River, el Enzo y Orteguita. Mirá que lo te digo, yo pensé que Orteguita no se iba a vender y Orteguita también.
2: Segunda polémica, en este caso mendocina, Independiente y Rivadavia, que veo que ahí tenés el escudo y la bandera, y Gimnasia y Esgrima. ¿Cuál vendés más? ¿Cuál te piden más?
3: Ahora Independiente anda muy bien.
2: Está en su mejor momento.
3: Está en su mejor momento, la gente es más fanática, yo lo veo.
2: ¿Godoy Cruz?
3: También, en su momento Godoy Cruz era una locura.
2: No ahora, evidentemente.
3: No, ahora no. El Morro García, yo hice la imagen del Morro y
2: mira,
3: se volvieron locos. Godoy Cruz, gente que...
2: ¿La hiciste antes de que muriera o después de que muriera?
3: No, después de que muriera.
2: Claro, y ahí la gente venía a pedir.
3: Se la volvían locos, se llevaban los cuadros y todo.
2: ¿Cuántas pediste del Indio? ¿Cuántas estás haciendo del Indio?
3: Sí, ahora tengo que hacer como 50. Tengo encargado ya cuadros.
2: ¿Las vas a vender todas?
3: Sí, tengo encargado cuadros. ¿Viste? Imágenes que me manda la gente que le haga esa imagen y bueno.
2: Decime el tamaño y a cuánto están estos cuadros.
3: Y mirá, tiene un tamaño de 1,50 m por 70, 80 tiene.
2: ¿Y a cuánto los vendés?
3: Y a 35. Son bueno. Gigantografía, ¿viste?
0: Juli.
3: Esa es la verdad.
2: ¿Te cuenta la gente dónde los pone? ¿En el medio del comedor, en la pieza?
3: Sí, hay gente que dice, mirá, para una casa, digamos, el comedor lo ven muy grande, pero hay gente que se lo lleva, hay gente que para el quincho, para los negocios. Hay una barbería en el centro que me vinieron ahí y se llevaron 10 cuadros para decorar una barbería, ¿viste?
2: Era.
3: Todo de Argentina.
2: ¿Cuál es el mejor momento para la venta de estos cuadros? ¿Cuando el día que arranca el Mundial, esa semana, después, la previa?
3: La previa empieza a arrancar el fanatismo. El primer partido se empieza a vender algo y ahí arranca. Ahí arranca y ahí somos locura, esa es la verdad.
2: Sino que dura mientras Argentina está en el Mundial, porque si no estamos mal, ya la gente
3: no
2: quiere comprar nada más.
3: Sacalo, te dicen. Claro.
2: No quiere ni ver.
3: Somos muy enfermos en ese sentido. Pero
2: vos sabés que pasa lo mismo con las banderas y con las figuritas. Si se va Argentina en el Mundial, se termina todo.
0: Se tiran piedras cuando queda por Argentina, todo, ¿no?
3: Somos todos iguales.
2: La última, Oscarcito, me decís, familia de vendedores ambulantes, y me decís que a veces siguen los equipos, siguen los recitales. Contame qué es lo que el equipo o el cantante que más gente convoque y que donde podés vender mejor.
3: Mira, si es rock, tenés el Piti, tenés, bueno, Callejero, hay un montón, en realidad, La Renga, en estos momentos.
2: Mira.
3: Y bueno, y lo otro, si vamos a cumbia, es La Mona.
2: Qué fenómeno, ¿no?
3: Y en este año ha sido la LBC.
2: La banda de Carlito y Eugenia Quevedo. La vi en la fiesta de la cerveza, no lo voy a creer.
0: Juli, ¿me escuchás ahí?
2: Movían a la gente.
3: Sí, es muy...
0: Juli, no, ahí no me escucha más. No, le quería preguntar, porque estoy viendo las fotos que nos mandó el Julián. Atrás de los pósters, que no son pósters, son cuadros, hay un cartel, un aviso que dice: se hacen todo tipo de pasacalles.
1: Uy,
0: en el mismo nacional. Quería preguntarle qué es lo más loco que le han pedido de pasacalle, ¿viste?
1: Feliz cumpleaños, Motivero.
0: No,
1: que le han pedido.
0: Julia, ¿me escuchás?
2: Me quedé hablando solo, sí.
0: No, que estamos viendo en la foto que mandaste que hay un cartel que dice se hacen pasacalles. Quería ver si le podías consultar qué es
2: todo
0: lo más...
2: Todo tipo de banderas.
0: ¿Qué es lo más loco que le han pedido de pasacalle? O sea, perdoname, me voy a portar bien, no sé.
2: ¿Qué es lo más loco que te han pedido poner? Viste, ya dice... Me gorriaste, pero te sigo amando, ¿viste? Tenés esa cosa que lo ves, que te pidieron algo loco que te acuerdes.
3: No, honestamente no, todavía no, pero me imagino, me volvería loco con eso. No, pasacalle me piden mucho para los cumpleaños de 15. Y si no, bueno, he trabajado con el tema de hacerle bandera a los sindicatos, todo eso.
2: ¿Quién le había hecho un pasacalle el
0: Luciano Castro
2: a
0: Siciliano?
2: A la novia,
0: sí.
2: a la Siciliana,
0: sí.
2: Para que lo perdonara.
0: Mandú.
2: ¿Cuánto sale un pasacalle?
3: Y están en 50, 60, según la medida, porque tenés de 3 metros y el ancho, ¿viste?
2: La última, que estás colgando bandera argentina. ¿Cuánto sale la bandera argentina?
3: Tenés de 10, 15, 20, tenés todos los precios. Es para todos los gustos, es para todos los manijas.
2: Que sí. Tengas una buena semana.
3: Muchas gracias,
2: Dale. Bueno, les contaba, creo que justo ahí se cortó, Rotón del Avión, miran al oeste, lo van a ver porque se ve todos los carteles, todos los cuadros. Y bueno, acá tienen la previa del Mundial, matizado con otros motivos, pero lo que se lleva el tema es Messi, Maradona y la selección.
0: Bien, Julio, un abrazo muy lindo. Chau, chau.
2: Abrazo.
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0: 12 para las 12, mira que justo, Anita. Mensajes de WhatsApp que van llegando al 2613-292234. Leemos algunos.
1: Algunos mensajitos que van quedando también de Débora recién. Dice: Garnacho salió a hablar mal de la selección, afuera. Una frase para Débora: uno es dueño de sus silencios y prisionero de sus palabras. Dice: genia Débora, hola equipo, buen día, feliz cumple al Santi, José Luis. Qué grande la Debbie, la mejor con el fútbol, aclaro para que no se enoje la gringa. Dice: asombroso el farolito que está a la altura del pasacalle. Algunos mensajes. También, bueno, más saluditos, feliz cumple Monty. Gracias. Y mandan un sticker que dice: te odio.
0: Bueno,
1: yo pedí que nos manden saludos. Cálido, bueno. cálido saludo para vos. Débora es una genia, nos dicen por aquí también. Ayer a las 18 se me ocurrió ir al centro de Mendoza, soy de Luján. Qué tristeza, nada abierto y nada de turismo, cierran hasta la Galería Tonza, no más de 20 personas caminando, dice esta oyente por aquí.
0: Bueno, domingo también.
1: Claro, sí, nunca abierto.
0: Capaz que vino la siesta también, así que olvídate. Me parece que Garnacho es como salvando las distancias, como el Mauro Icardi de la generación anterior. No llegó a integrarse del todo al plantel, más allá del nivel futbolístico que logró mostrar, sobre todo en el Manchester United en aquella primera etapa. Bueno, gringa, si yo te pregunto quién es el mejor futbolista del plantel, el ídolo, el máximo referente del plantel.
1: Messi.
0: Bueno, Messi va a cumplir un récord en este mundial, que va a ser uno de los tres futbolistas en haber jugado tres Copas del Mundo. Va a ser con el arquero de México y con Cristiano Ronaldo. Messi tiene una particularidad. Messi va a ser el que más partidos habrá disputado en un torneo, en una Copa del Mundo, ya que en dos de ellos ya llegó a la final, en 2014 y en el 2022. Es indiscutible lo que representa Messi para la selección.
1: Claro.
0: Para los títulos, para las Copas América, para la finalísima, para el Mundial. Pero podría no haber sido una historia perfecta para la Argentina, la de Messi. ¿Por qué? Porque Messi se fue muy chico de la Argentina, tenía un problema de salud, no tenía cómo solucionar su problema en la Argentina. Barcelona le ofrece a él la posibilidad, y a toda su familia, o a parte de su familia, de irse a vivir allá, poder completar un tratamiento mientras jugaba la pelota en el club, en el Fútbol Club Barcelona, básicamente. Pero en un momento sucedió, hubo ahí un camino que se bifurcaba y que en un determinado escenario podría haber significado que Messi disputara una Copa del Mundo, una competencia, o que solamente pudiese vestir la camiseta de España. ¿Qué pasó? Antes la situación no es como ahora. Hoy en día un futbolista en las inferiores o en las juveniles puede jugar con la camiseta de Argentina y después nacionalizarse venezolano, si quiere, y jugar para la mayor venezolana. Esto antes no era así. De hecho, a Argentina le costó que un gran arquero como Carlos Navarro Montoya no pudiese jugar un mundial, el mundial del 94 ni el del 98, con Basile y con Pasarela, porque él había jugado un torneo juvenil para Colombia y, pese a que los técnicos de Argentina lo querían convocar, no podían porque ya había usado la camiseta colombiana. En el caso de Messi, se hizo muy conocido, ¿te acordás? Se hizo muy famoso como de alguna manera fue captado Messi por primero por intención del padre de Messi y después por alguna gente vinculada a Tocali, a Hugo Tocali, para que primero convencer a Messi, a la familia, para que juegue para la selección argentina. Pero había que blindarlo. Messi tenía que jugar aunque sea un segundo, una milésima de segundo, con la camiseta argentina, y no importaba si era en la mayor o era en la juvenil. ¿Qué llevó esto? ¿Qué generó esto? Que se invente un partido. A ver, en el año 2004, en junio del 2004, ya no había comenzado la Copa América de aquel año, no había comenzado los Juegos Olímpicos, estaba Boca jugando la final de la Copa Libertadores con el Once Caldas, una final que terminaría perdiendo en Colombia. En medio de todo escenario, en la cancha de Argentinos Juniors juegan la sub-20 de Argentina con la sub-20 de Paraguay. La cancha estaba prácticamente vacía, no había nadie. Y en el banco de suplente había un tal Lionel Andrés Messi. ¿Qué pasó? Entró este pibe. Argentina ganó 8-0. Entró el pibe este, la rompió, hizo un gol. Bueno, ¿qué había detrás de todo esto? Había que sellar a Messi. O sea, había que blindar a Messi. Tenía que jugar un partido. Con la particularidad de que Messi tenía que firmar la planilla, una planilla internacional, no podía ser una planilla de un amistoso, dicho mal y pronto, berreta, una planilla del fútbol argentino, tenía que ser una planilla FIFA. Esto implicaba que tuviese que haber un árbitro FIFA también. y ese árbitro FIFA tener una planilla FIFA que sea firmada por Messi. Ese árbitro FIFA que dirigió ese partido entre Argentina y Paraguay en 2004 con Messi en el banco de suplentes fue Gabriel Bracenas, un reconocidísimo árbitro de primera división, claro. A quien tenemos en línea ahora, a ver qué recuerda de aquello y qué nos puede contar si él se dio cuenta en aquel momento de lo que estaba pasando, si lo descubrió en medio del partido, si lo descubrió después del partido. Así que lo saludamos a Gabriel Bracenas. ¿Qué tal, Gabriel? Buen día, ¿cómo estás?
2: ¿Qué tal, chicos? Un gusto, ¿cómo le va? ¿Bien?
0: Bien, creo que fue un día de semana, fue aparte. Aparte de eso, o sea, más intrascendente que un partido de un sub-20 un martes a las 9 de la noche, de junio.
2: Estudiaste bien la reseña porque hiciste una reseña perfecta de cómo fue la situación, lo que había que hacer en ese momento como para que un jugador no se vaya a otra federación, ¿no? Pero hiciste una reseña perfecta, sí.
0: Porque no podía ser un árbitro AFA solamente, tenía que ser un árbitro FIFA. ¿Qué tenía obvio, esa planilla de particular que permitía blindar a Messi de una vez y por todas para que España ya no lo tuviese?
2: La validez que tiene que tener.

0: y por lo tanto ser enviada a la FIFA, porque si no, no carece de valor. Bueno, sí. Se hizo un partido rápidamente, la habilidad de un gran dirigente del fútbol argentino, que creo que fue el mejor, el máximo, y no sé cuántos va a haber igual como Julio Grondona, como cuando se le llega la información, rápidamente el hábil, muy hábil, Grondona, por eso Grondona fue lo que fue, lo engañó a su amigo, porque José María Villarjona, que era el presidente de la Federación Española de Fútbol, íntimo amigo de Julio, íntimo amigo, pero Grondona era argentino. Entonces, cuando vio que podía la posibilidad, convengamos también que tampoco se sabía quién era Lionel Messi, por supuesto, ¿no? Sí, no sabíamos dónde podía terminar todo esto. Bueno, hicieron un partido rápidamente para que un jugador con características importantes sea argentino, porque tampoco había jugado acá, estaba en Barcelona, en la Masía de Barcelona. Fíjate que preguntaban por qué motivo no lo llamaba Hugo Tocali la selección. Bueno, porque no lo conocían. Bueno, hubo toda una historia. Rápidamente se hizo el partido. Me dijeron un día lunes que tenía que dirigir un partido. ¿El lunes o martes? ¿Fue el día anterior? No recuerdo si fue el lunes a la noche o el martes. Yo tengo tantos años. No sé si fue el lunes a la noche o un martes a la mañana, que había que ir a la cancha de Argentino Junior a hacer un partido y que con la planilla, tenía que tener planilla FIFA. Y me dijeron que tenía que tener cuidado, que tenían todos los jugadores, incluido todo. Pero nadie tampoco te decía cómo era el tema.
1: Recuerdo, o sea, vos no fuiste, no fuiste cómplice, entre comillas, de esto. O sea, vos no sabías lo que se estaba tramando ahí. A vos te dijeron, tenés que dirigir este partido.
0: A ver, dentro de la planilla, dentro de la nómina de árbitros internacionales argentina hay muchos, pero cuando vos dirigís un partido que juega la selección argentina con otro de afuera, no dirige un argentino.
1: Claro,
0: ahí
1: también. Viene uno neutral.
0: Claro, entonces, a ver, no sé si se llama complicidad, pero querían tener la certeza de que las cosas tenían que salir bien, ¿se entiende, no?
1: Sí, sí.
0: Hacer las cosas bien, por ahí Julio Grondona por ahí tenía una confianza depositada en mí, donde él sabía perfectamente que y se iban a notar todos los jugadores, iban a mandar la planilla a la AFA para que se envíe a la FIFA, todo lo que había que hacer, había que conseguir la planilla FIFA, pero no era tan fácil, porque la FIFA te manda vos la planilla cuando tenés un partido FIFA. Pero acá esto, no había planilla FIFA, tuve que buscar una planilla FIFA, porque yo era un árbitro internacional que recién hacía poco que estaba en la nómina, había otros árbitros que tenían mucho más tiempo, me encargué de buscar planilla FIFA, me preguntaban para qué, nunca dije para qué, era, no sé, hay que hacer un partido, pum, pum, y bueno. Y sí, bueno, chicos, a ver, a veces el fútbol tiene un montón de cosas que el fútbol es fútbol, la habilidad que puede tener un dirigente para moverse, la sabe él nada más, entonces... Se hizo todo lo que había que hacer, los jugadores se incluyeron, el partido fue televisado para que vean que realmente se hizo un partido, vino la selección de Paraguay, jugaron lo que tenían que jugar, habían 50 personas en la cancha, creo 500, sí, había podido haber una cancha, hacía un frío, ese día como en Buenos Aires, un frío, lluvia, una cosa de loco. Y bueno, y se hizo todo lo que había que hacer, pero claro, ¿qué sabes quién era la persona? Con el tiempo nos dimos cuenta que no fue un error todo eso que se hizo como para que Lionel Messi pueda jugar en la selección argentina y no sea, como se dice, seducido por otra federación, más allá de todo lo que él quería, todo lo que hacía él para jugar en Argentina, porque quería jugar en Argentina, cosa lógica, sí. Pero hubo que moverse, y se movieron, evidentemente se movieron muy bien, y los resultados están a la vista, creo que no se equivocaron, ¿no?
1: Ahora, uno puede decir, bueno, Messi, con lo que seas vos, argentino, siempre hubiese querido jugar en Argentina, y no sabemos, la verdad, que es ser humano, capaz que después, si Argentina no lo blindaba ahí, aparecía España, no sé, con una oferta muy tentadora, y terminaba convenciéndolo, digo, había que blindarlo en ese momento. Y te quería preguntar, vos que cuando él entra en el segundo tiempo, hace una jugada fantástica, y hace un golazo, ¿vos ahí te diste cuenta de toda la historia o ya lo venías oliendo?
0: No, lo que pasa es que te das cuenta que cuando entra un jugador así, que alguien que está metido en el fútbol, yo mamo fútbol desde que soy muy chiquitito, sí. Tuve la suerte de llegar al ámbito internacional, tuve la suerte de estar dentro de la cancha con los más importantes, con los mejores a nivel internacional, a nivel nacional, y vos cuando estás adentro te das cuenta quién puede ser distinto y quién no, ¿entendés? Esto es como un árbitro, vos ves un árbitro y dices, che, este tiene pasta. En la locución, en el trabajo tuyo, en el trabajo de ustedes, pasa lo mismo. Cuando vos ves una persona que tiene pasta, después tenés que pulirlo, obvio. Tenés que apostar, porque el tiempo vos te va a decir si tuviste razón o no en la apuesta que vos interpretaste. Entonces, olés claro, no solamente por el gol que hizo, sino por los pases que metía asistiendo jugadores. Me acuerdo un gol le metió un pase entre dos, entró el otro y no me acuerdo el nombre, que fue jugador, porque eran todos jugadores reconocidos del fútbol argentino. La mayoría se ha seleccionado, sí.

0: que si vos ves la nómina, eran todos jugadores que llegaron a, es una selección, esos jugadores llegaron después todos a primera y hasta en el exterior, entonces eran todos jugadores que de talla, y vos te dabas cuenta que había algo distinto. Bueno, evidentemente también quien lo descubrió y también quien manejó todo ese tipo de cosas, no se equivocó. Pero a ver, son apuestas que vos hacés. Vos cuando con los jugadores de fútbol, y más cuando son chicos, hay un montón de factores que te pueden hacer que vos llegas o no. Una lesión te puede impedir una carrera, cualquier cosa. Y grandes jugadores, recuerdo Subeldía, el técnico del San Pablo hoy en día, sí. Que jugaba en la selección argentina y se tuvo que retirar muy joven porque un problema crónico en la rodilla, claro, y date cuenta que era un crack, Luisito.
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0: Yo lo veía en la noche a Luchito jugar. Entonces imagínate, era un crack, claro, mirá, se tuvo que ir joven, una lástima. Pero bueno, acá tuvimos la suerte de que, no solamente nosotros, el fútbol mundial. El mundial tuvo la suerte de, a ver, ¿qué jugador? ¿Dónde te cuento una cosa? ¿Qué jugador del mundo a vos pone en tela de juicio lo que es Lionel Messi? No, ninguno, al contrario, lo ponderan todo, claro, pero entonces evidentemente hubo una cosa mundial, hay una coincidencia, un acuerdo mundial donde vos no podés negar lo que es. ¿Y quién y el tiempo te dio esa posibilidad de poder reafirmarlo, quien no se equivocó ninguno de todos los que miraron, ¿no? Entonces,
7: adelante ese partido. No sé si sabías el dato, si es nuevo lo que te estoy diciendo.
0: Te cuento, tan precisamente como explica Miguel Ángel Tomás, no lo sabía que hubo una gestión para que yo fuese el árbitro, era otro el árbitro ese partido,

0: no confiaron, no sé qué fue lo que pasó, dijeron, tenés que ir a dirigir vos. El partido, me acuerdo, obvio, el 2001 en un estado muy difícil, Ramón Puerta estaba en uso de la presidencia de la Nación, fue la semana de todos los presidentes, ¿te acordás? Sí, cambiaba cada uno, el presidente. Un problema de... Por eso, viste, cuando yo digo, fútbol es política, claro, había que jugar el partido, se jugaron tres partidos esa vez, y claro, son unas tantas cosas que yo me llevo de todo esto, otro tipo de cosas, esto es un tema político, acá se manejó un tema político del país, una situación muy difícil del país, estaba muy mal el país, el partido se había suspendido, se postergó una semana, había que descomprimir, una situación muy difícil, si ustedes empiezan a investigar, era muy difícil la situación del país, y el árbitro también tiene que estar dentro, metido de todo eso, no pude estar ajeno a todo eso. Pero la verdad me gratifica que Miguel Ángel Tomás lo haya dicho, porque la verdad, te lo juro, por la memoria de mi señora, no sabía esto que me acaba de decir, sabía que estuvo Mariano Curio Libarona, que era un dirigente importante en ese momento en Racing, estuvo Fernando Marín, recuerdo que era el presidente en ese momento, Blanquiceleste, si mal no recuerdo. Y bueno, se gestionó, ese partido se gestionó de comprimir todo en casa de gobierno, con esta gente que realmente tenía que manejar el país en ese momento, que no era una cosa muy fácil, chicos, era difícil.
1: Era muy difícil.
0: Bueno, y tuve esa responsabilidad de sacar adelante ese partido y terminar ese partido, porque no fue fácil. Claro. Así que bueno, es lo que uno te hace, ¿no?
1: Y lo otro, Gabriel, bueno, el último partido de clausura 2009, ese partido de...
0: El Vélez Huracán.
1: No me voy a detener el fallo, si fue penal o no fue penal. Lo raro es que después no hayas dirigido más.
0: No,
1: te digo la verdad.
0: No, espera, fue penal uno, el de Cubero con Arano, y después viene la jugada famosa.
1: Digo, falta en ataque. No te voy a discutir si fue falta en ataque o no, pero digo, ¿por qué no dirigiste más? Digo, un árbitro puede tener un error. Ha habido miles en partidos definitivos también. Pero el caso particular tuyo, no dirigiste más.
0: El grave error es que pensar que yo me fui por ese partido. Yo me fui un año después tratando de dar la prueba física, porque yo tengo una operación importante de cervicales. Tengo una artrosis cervical, tengo tres vértebras, cinco tornillos, placa de titanio. ¿Viste un Robocop? Bueno, sí. Tengo las cervicales. Sí. No, bueno, pero por eso mismo la gente por ahí... A ver, uno que está metido ahora en prensa, y es preferible no saber algunas cosas, cómo se operan algunas cosas. Pero no importa, por ahí a alguno le molestaba, yo había vuelto... dirigí ese partido, no era yo el que tenía que ir, sabés que le molesté a alguno que tenía que dirigir y tiró bomba, pero no te olvides que yo, dos figuras iguales, como el penal de Rodríguez, con el penal de Cubero con Arano, y el otro, el famoso de la jugada de Monzón con la Ribey, resuelvo de la misma forma, no cobro ninguna de las dos. El penal de Arano con Cubero fue mucho antes que la última jugada. Entonces, ahora que entiendo cómo se manejan algunas cosas, entiendo un poquito, y uno sabe perfectamente cómo obró. Por eso yo siempre digo, muchachos, yo obré así. Si alguno me tiene que decir lo contrario, me lo tendrá que decir. Lo dirimimos, lo hablamos bien, con respeto. Tuve mucha gente que con respeto se dirigió bien. Otro, viste, que un poquito excesivo. Sí. Los dejo. En el aire tuve a veces compromisos, se fueron, pero no importa, yo siempre fui de la misma forma, lo mismo que fui en la cancha, fui en la vida, con tranquilidad, con respeto, lo que le decía a los jugadores antes de empezar el partido, la conducta, corrección y respeto, siempre trataban de hacerlo, y bueno, después errores podés entender, o distintos criterios podés entender en la vida que pueda haber en la función, siempre que la persona que imparte justicia, no el que administra justicia, porque la justicia no se administra, se imparte. El tipo que imparte justicia siempre está sujeto a críticas, y está perfecto, es así, el público es así.
1: Ahora, qué partido aquel, acá estamos rodeados, te cuento, Gabriel, de la producción, son todos de Vélez acá, están todos felices, haciéndome señas, viste, pero me acuerdo ese partido, hasta cayó granizo, en un momento lo tuviste que parar porque había piedra, después había que esperar que se derritiera la piedra, porque si no la pelota no rodaba.
0: Tuve la suerte de estar a muchos lados, tengo muchas anécdotas. La vida es así, muchachos, es cosas lindas, cosas agradables, cosas no agradables. Eso, en la vida es eso, son sucesos que uno va a lo largo de la vida llevando. Y a veces cuando hay en el fútbol se manejan muchos intereses. Cuando hay algunos intereses no responden a lo que uno espera, por ahí te empioja en la cancha, ¿entendés? Entonces se entiende todo eso, todo es entendible. Nosotros tenemos una responsabilidad importante. Digo nosotros porque, quiero sacar la función arbitral a veces. Yo calculé que me fui en 2010, estamos el 26, hace 16 años que me fui, pero sigo siendo árbitro. En la calle me conocen por el arbitraje, me llaman por el arbitraje. Quiero desprenderme de eso, pero no se puede, olvídate, me lo llevo a la tumba. Es así. Y más aún cuando vos estuviste en tantas cosas, porque yo tengo muchas finales. Tengo 7 finales de todos los campeonatos. Por eso Miguel Ángel toma, entonces ahora vengo a la conclusión. Dijo, este tipo es el más apropiado para dirigir el partido. Porque yo tenía muchas finales, yo un tipo de muchas finales, ¿entendés? Entonces, iba avanzando, me salían bien las finales, porque era un tipo que ponía tranquilidad, bueno, qué sé yo, me salían bien. Y es importante esto que recalcás, porque a mí me dejan cada vez me dejan más tranquilo.
1: Ahora, dijiste un montón de finales, pero decime que sos consciente que el partido más importante fue un amistoso sub-20 entre Argentina y Paraguay. Un martes a la noche en la cancha de Argentina.
0: Con un chiquito que no sabíamos ni quién era, y que fue el tema es ese, fue el mejor del fútbol mundial, claro, algunos te van a decir que no, fue Diego, otro te va a decir que fue Pelé, otro va a decir que Stefano, otro va a decir que Messi. Creo que cada uno en su época fueron los mejores. ¿Quién va a negar Messi? Bueno, no. Tuve la suerte de que arrancó en la Argentina con una anécdota importante que hizo que sea argentino, y creo que la felicidad de millones de argentinos en Qatar, y que espero que se vuelva a repetir ahora. Creo que si se repite ahora va a ser la cobertura masiva más importante que va a tener el mundo, porque tengo fe que esto va a andar bien.
1: Un abrazo grande, Gabriel, muy amable, muchas gracias.
0: Chicos, buenas tardes, y esperemos con todo, con fe que podemos, vamos siempre para adelante. Vale.
1: Abrazo. Gabriel Bracenas, ex árbitro internacional, hablando de todo un poco, y uno, si querés, un poquitito, pero responsable al fin de que Messi haya podido vestir la camiseta de Argentina en aquella época donde todavía no se sabía si Messi iba a terminar jugando para la selección albiceleste o para España. Hubo un partido amistoso, se hizo en la Argentina, un partido de urgencia, se necesitaba un árbitro internacional con planilla FIFA, y ahí apareció Gabriel Bracena para dirigir aquel Argentina-Paraguay del 2004.
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3: 12 minutos.
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0: para todos. Atención los conductores, Casa de Gobierno comienza a cargarse el tramo de calle Peltier bajando hacia Avenida San Martín. Continuación Morón también tiene demoras para llegar a Costanera. Está cargado el tramo de Rondó desde San Juan al viaducto. Dato importante este último, ya que se complica la marcha que sale hacia el departamento de Guaymallén. Mantiene por su parte buena circulación a España al Norte para quienes ya cruzan la zona del microcentro, y con buen tránsito de egreso la zona de Juan B. Justo y también en Vero y Subita hacia el Parque General San Martín. Recordamos que a esta hora se mantiene la restricción sobre calle Clark entre Martínez de Rosas y Guarpes. Se hace en ese punto de la capital la tarea de poda del arbolado público. También recordamos zona oeste, permanece reducido el egreso de Juan B. Justo y Bolón Sumer para quienes van directamente hacia el sector de Avenidas Lencina. Buena conexión a esta hora, San Martín Brasil hacia el sur, como así también tránsito fluido mantiene el egreso de Paso de los Andes y Avenida Mariano Moreno. Microcentro mantiene marcha intensa, zona de Patricia Mendocina, entre Godoy Cruz y Plaza Independencia, con la circulación de colectivos que van directamente hacia el Parque Cívico. Recomendación, como cada mediodía, transitar con mucha precaución, especialmente zona del viaducto, donde tenemos tránsito con intensidad saliendo justamente al departamento de Guaymallén.
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día. Este es un tema serio de inflación. Soy panadero. Hace dos meses, 13 mil y pico la harina. Hace un mes, 15 mil y pico la harina. Hoy, 17 mil y pico la harina. ¿Qué pasa? ¿Qué pasa? Alguien que me explique esta historia. ¿Cómo es la historia? ¿Qué pasa?

0: Santiago, feliz cumpleaños. Te mandamos un saludo acá con mi hija Luana, está acá al lado mío. Te dice feliz cumpleaños. Decirle feliz cumpleaños, Santiago.
1: ¡Feliz cumpleaños, Santiago!
0: Un abrazo, que pase un lindo día.
2: Buscando como verme así, claro, al golpe al
3: te
2: corazón.
3: Te quieren llegar al corazón.
2: Claro, saludos, pero, bueno, no, gracias.
3: No hay saludo que lo haya logrado hasta
2: pero
3: ahora,
2: valoro,
3: ¿no?
2: Valoro el esfuerzo, ¿no?, de los oyentes que se van comunicando.
3: Bueno, algunos otros mensajitos también que van quedando. Dicen, comparto la opinión del oyente. El centro de Mendoza se muere los domingos. Si querés salir a dar una vuelta y tomar algo, te obligan a ir a un centro comercial. He visto familias dando vueltas sin nada para ver en el microcentro. Una lástima.
2: ¿Se nunca abrió el Pozo Marista? El shopping ahí en el centro, Avenida San Martín, abrieron unos locales que dan a la calle, pero está todo vacío adentro.
3: Está muerto, sí.
2: Está mortadela.
3: Bueno, desde la semana pasada, en la ciudad de Mendoza habilitó la posibilidad de estacionar en la calle San Martín. Uh-huh. Algo que es una buena noticia, en la vereda oeste sería, que es la única que queda, porque sí, la otra hay una ciclovía.
2: Ah, la ciclovía.
3: Bueno,
2: ciclovía.
3: No empecemos.
2: ¿Sabes cuándo voy a creer en las ciclovías, que son una buena alternativa?
3: A ver.
2: Cuando haya un intendente que ponga una ciclovía en la calle en la que vive. Ahí le voy a creer que lo hace, pero ¿sabes qué? No pueden hacerlo, porque al menos en el Gran Mendoza ninguno vive fuera de un barrio privado.
3: Bueno, está bien, igual a lo mejor también podrían vivir en una calle que no necesita ciclovía. No,
2: bueno, ahí voy a creer yo que realmente la ciclovía fue, porque te ponen ciclovía, no pasa nadie en la ciclovía, nadie. Pero no es que pasan uno cada 10, nadie, cero. Ahora van a aparecer, no, mirá, foto acá en esta ciclovía, ah, no, pasa. Bueno, habrá alguna en la que pasa, alguna bicicleta, pero basta de ciclovía.
3: Basta de ciclovías. Buen día, ¿habrán dormido juntos el flaco y el profe que se han enfermado los dos?
2: Sí, no tendría nada malo, sí. Lo que estaba mal que hicieron fue tomar mate.
3: Claro. Punto, ¿no? Eso sí podemos confirmar que eso lo hicieron. Después, si durmieron juntos, no lo sabemos.
2: No sabemos.
3: El mate lo compartieron. Sí. Y así terminaron los dos. El profe quedó de cama después de la rescatista. Nos dicen por aquí también este oyente. Los mensajitos de todos que nos van escribiendo en este lunes nublado. En una información de último momento, vamos a decirles.
2: Last moment.
3: Breaking news. Que mañana cierra el paso. Ya lo habían estado anunciando desde temprano, que los próximos días se esperan nevadas intensas. Y cuando decimos los próximos días, concretamente, lo que informaban era, es que vos decís los próximos días, ¿hasta qué día más o menos crees? ¿Cuántos días crees que son?
2: Hasta el viernes,
3: bueno.
2: ¿Le pegué?
3: 9, 10, 12, 13 y 14 de junio se esperan nevadas intensas allí en alta montaña.
2: El 11 no.
3: El 11 parece que no, justo ese día no hay pronóstico, pero todos los otros sí. Entonces estaba la posibilidad de que efectivamente el paso cerrara. Hay comunicado y dice, por decisión de ambas coordinaciones fronterizas y debido a los reportes e informes técnicos, es que se va a suspender de manera preventiva el tránsito para el día martes.
2: Mañana.
3: Hoy está abierto hasta las 18 en Guardia Vieja y hasta las 19 en Uspallata. Hoy habilitado, mañana ya cierra el paso. Y veremos si empezamos con esto, con esta postal tan típica de esta época del año, que es empezar a ver el paso cerrado varios días, ¿no?
2: Nos volvemos a quedar sin figuritas, compañeros, acá. Porque sí, en parte se había abastecido el mercado con todos los mendocinos que
3: Chile
2: cruzaban a comprar figuritas a Chile y venían y las revendían acá. Así que bueno, no sé si hay alguna festividad, ¿no? Bueno, se viene el fin de semana largo.
3: Se viene el fin de semana largo, exactamente.
2: Hay que ver cómo llegamos al fin de semana con el tema del paso Cristo Redentor, pero siempre es una... Es una moneda al aire. Cuando uno se va a Chile en esta época...
3: Ya en esta época sabes que te puedes quedar del otro lado.
2: Sí, salvo que vayas en avión.
3: Bueno, claro. Pero bueno, no, ahí no.
2: Es más complicado.
3: Pero si vas en auto, estás complicado. Bueno, algunas cuestiones que tienen que ver con la política nacional, porque se ha anunciado que el próximo jueves va a haber una nueva reunión de la mesa política, después de lo que fue la semana pasada para el gobierno nacional, con estos cruces con Patricia Bullrich, la votación que termina en el Senado, en donde inclusive Patricia Bullrich se abstiene y donde la oposición logra que pase el pliego de Micheli, ¿no?
2: Claro.
3: Algo que no querían que pasara.
2: Creo que cometimos todos un error en cuanto a lo gramatical, a lo discursivo, al léxico que usamos para hablar del tema Micheli. Dijimos, el gobierno retiró el pliego. En realidad, el gobierno quería retirar el pliego, pero para hacerlo necesitaba el aval del Senado, porque ya había ingresado el pliego. No contó con el apoyo para retirar el pliego, que ya había ingresado el pliego. No contó con el apoyo para retirar el pliego y en ese mismo momento, sobre la marcha, el mismo Senado termina votando a favor del pliego de la jueza Verónica, ¿era?
3: Verónica
2: Micheli, jueza federal de La Plata, con el voto positivo de los tres senadores nacionales por Mendoza, Mariana Jury, Suárez y Anabel Fernández Agasti. Hay un tema que yo no me he dado cuenta hasta la semana pasada, y es que a nivel nacional no es secreta la votación para jueces. Acá en la provincia sí, claro. Tiene un sentido que sea secreta, porque el día de mañana te puede tocar una causa en la cual un juez que vos votaste como senador tenga que definir una situación particular tuya. Por lo tanto, no correspondería que el juez sepa cómo lo votaste, si a favor o en contra. Claro.
3: Si vos querías o no ocupar ese lugar.
2: Imagínate el pliego del hijo, si en su momento. Era público cuando se votó en el Senado, cuando se iba a votar en el Senado Nacional. La repercusión o una eventual, si querés, revancha posterior del hijo. ¿Debería ser secreto? No lo es a nivel nacional. Te recontra desvíe del tema, Anita.
3: No pasa nada.
2: Volvamos para atrás. Volvamos. Decías mesa política.
3: Mesa política el próximo jueves. Hay expectativa también, recién lo decíamos, con la presentación de la declaración jurada de Dorni. Algunos dicen antes del 15. Vamos a ver si eso efectivamente pasa. Pero, ¿qué va a hacer el presidente esta semana? Semana en la que empieza el Mundial, semana posterior a todo lo que recién les estábamos contando. Bueno, tiene una agenda bastante marcada y relacionada con Israel. Acá en Argentina, sí. Pero con
2: sin viajar,
3: bien. Pero con cuestiones que tienen que ver con Israel. Por ejemplo, hoy va a estar en el Palacio Libertad, el ex CCK, en un tributo al Rebe Lubavitch. Este Rebe tan conocido y famoso, bueno, que se cumplen 32 años de su muerte, hay un evento. Hoy ahí va a estar el presidente. ¿Qué va a pasar mañana? Se va a estar reuniendo con uno de los 10 israelitas secuestrados por el grupo Hamas el 7 de octubre del 2023, con Ohana. Lo va a recibir en Casa Rosada. Y a las 11 va a recibir cartas credenciales de embajadores y se va a reunir con representantes de los Juegos Macabeos organizados por la Unión Mundial Macabea, que lleva adelante Israel del 30 de junio al 14 de julio del 2026. Es decir, tres actividades que están completamente relacionadas con, de alguna manera, una agenda internacional en un conflicto que en las últimas horas ha tenido allí también algunos movimientos con este alto al fuego tan frágil que existía, con Israel lanzando en ataques aéreos contra objetivos en el centro y en el oeste de Irán, y con un Donald Trump que, bueno, había garantizado la paz para este conflicto y está allí también bastante complicado, ¿no?
2: Sí, bueno, ahí no solamente depende de Trump tampoco.
3: Bueno, o sea, hay quizás partes, quien estaba ahí, ¿no? Como bregando para que se terminara, ¿no? O tuviera un stand-by. Bueno, este acuerdo de paz definitivo que quiere le está costando bastante a Trump.
2: Llegó Irán al Mundial, llegó Irán a México.
3: Sí.
2: Y a México hay todo un escándalo, papelón internacional con la selección de Japón, porque las instalaciones de la concentración en la que le habían asignado en México eran un desastre. O sea, si hubiese sido en Argentina estaríamos hablando todo el día del papelón argentino. Así que ahí estaban viendo ayer a dónde meter a la selección de Japón para que concentre durante su participación en la Copa del Mundo. Tengo una encuesta, Linda, pero bueno, no te voy a decir ni un dato de la encuesta.
3: ¿No? Pues, ¿por qué?
2: Yo no sé si decirle que es bizarra, que es un... es rara. Un papelón, me parece. Mira, ahí tenemos la imagen que la vamos a meter en el stream. Métanse ahí en YouTube, nos buscan como Radio Post 92.1, se meten a radiopost.fm, si no, ahí nos ven en vivo, les estoy dando un poco de tiempo. Bueno, van a ver la portada. La semana pasada fue el tema de la guerra de encuestas entre Marta Reale...
3: La anterior,
2: ya estoy más perdido. Mira, que iba a decir turco en la neblina, pero mendocino en la neblina. Mirá, toda la neblina que tenemos desde hace ya más de 7 días. Fue la encuesta de Marta Reale, que posicionaba un candidato de Cornejo. Le salieron a responder desde el sector de Petri, la propia gente de Petri, distribuyendo una encuesta que decía que Petri arrasaba y que Mema no medía, que Tadeo García Salazar tampoco sumaba más de un punto de intención de voto. Bueno, apareció una nueva encuesta. La encuesta es de DC Consultores. DC Consultores, y esto me hago cargo de lo que digo, es una encuesta que difunde públicamente encuestas favorables a Luis Petri. Una encuestadora, si hace una encuesta, puede difundirla o no. si la hace pública y siempre favorece un mismo candidato, bueno, déjenmelo mencionar al menos. Ustedes después podrán desmentir vínculos o decir que no tiene nada que ver Petri con esta encuesta, pero siempre gana Petri. El tema es que es la misma encuesta, ¿te acordás, Anita? La misma empresa que posicionó a Petri y a Vila hace unos meses, que decía cuál de estos políticos podría sacar campeón del mundo a Argentina, claro, si Scaloni renunciara. Uh-huh. Petri era el principal y el Pablito Aymar era Daniel Vila, que no es político, pero aparecía ahí
3: en esta, claro, pregunta.
2: Ahora, aprovechando el Gran Premio de Mónaco de la Fórmula 1, no hay una encuesta, no hay una pregunta en la encuesta de intención de voto, pero la portada es dirigentes políticos vestidos de corredores de Fórmula 1, están en la grilla de partida. Es como un Mónaco que no es Mónaco, porque aparece del lado izquierdo como si fueran los boxes de Mónaco, pero es una pista ancha que el lado derecho también tiene tribuna. Esto es IA, es inteligencia, claro, artificial.
3: Y esos son detalles que puede saber alguien como vos. Bueno,
2: ahora,
3: digo, no es algo para... Yo la veo y...
2: Se
3: no
2: la perdonamos.
3: Sí, olvidate.
2: Ahora,
3: empecé a saber las caritas.
2: Ahí ya está. Hay
3: es
2: una hermoso. Persona con el buzo, insisto, si pueden, si van manejando, yo les comento, se lo describo lo más que puedan para que no se pierdan el jugo del tema. Pero si pueden parar y meterse a streaming, véanlo. Métanse en Radio Post
3: 92.1. ¿Quién es el que mejor está o el que más se parece?
2: Aparece un vestido con el mameluco, el buzo de Red Bull.
3: Sí.
2: Que supongo que es Cornejo, pero es más Alejandro Goulet que Cornejo. O sea, fíjate.
3: Es igual.
2: Es un
3: Te voy a decir un aire a Orozco también, pero
2: Es
3: no
2: una
3: sé.
2: Mezcla de Orozco, sí. Gustavo Aguilera, el intendente de Tupungato, Goulet... Y un pariente de Cornejo que no conocemos.
3: Ok.
2: Ese es el primero. Después hay alguien vestido con el buzo verde,
3: sí,
2: de Aston Martin. Yo no sé si el encuestador que Surio sabe de Fórmula 1, pero él ha dado a... Supongo que es Ulpiano Suárez ese.
3: Quiero creer, ¿no?
2: Pero se parece más a Tim Payne que Ulpiano Suárez. Es como el primo lejano de Tim Payne, que alguna vez fue intendente de alguna ciudad de Mendoza.
3: Sí. Mucha cana igual, ¿no? Para Tim Payne.
2: Raro. Y le ha dado el encuestador el buzo, no sé si es a propósito o no conoce de Fórmula 1, pero le ha dado el buzo del peor equipo de la Fórmula 1, que es Aston Martin.
3: Claro.
2: Pues aparece alguien con el buzo de Ferrari.
3: Sí.
2: ¿Qué será? ¿El primo lejano de quinto de Estebanato? O sea,
3: sí.
2: ¿Habrá querido ser Estebanato?
3: Con muy poco pelo, por lo pronto.
2: Claro. Raro. Después aparece con el buzo de Mercedes, así, sacando pecho.
3: Sí.
2: Adelante de todos,
3: claro.
2: Aparece alguien que, es una mezcla de Volodymyr Zelensky y Luis Petri. Es más Volodymyr Zelensky.
3: Con algo de poroto cubero también.
2: Con un porotaje, sí.
3: No,
2: sí.
3: Hay algo ahí.
2: Y con el buzo de Mercedes. Ese sería Petri, pongámosle. Después aparece... Para mí es Adrián Iranzo, de ATE. Es una mezcla de Adriana Iranzo y Adriana Cano, de Senadora del PJ.
3: No sé.
2: Imagino que habrá querido ser Anabel Fernández Agasti.
3: Claro, sí, sí. Creo que es la más clara, sí.
2: Con un buzo, no sé, porque no se alcanza a ver del todo, pero parece de Audi. El naranja.
3: Cero.
2: Es más parecido a Diego Coronel que a Tadeo García Salazar. Diego Coronel, ex funcionario de Godecruz, actualmente en Irrigación. El encuestador quiere que haya sido, no sé, Tadeo García Salazar.
3: Sí, ¿será? sí.
2: Pero
3: claro.
2: No tiene ni... Y después aparece Fernando Alonso, ¿viste? Que supuestamente no sé, es Mema.
3: Este tiene un aire a Peter.
2: A Peter Boya,
3: nuestro colega, le mandamos un saludo.
2: Pero es un Fernando Alonso con el buzo de Alpine. Imagino que sería Colapinto y supuestamente es Natalia. Es raro, a ver. Ya no solamente hay que pedirle que no mientan en las encuestas, sino que además hay que pedirle que sean serios. Porque de última después te daban un dato que te lo defendían, este dato también lo puedo llegar a defender, lo que hayan medido, que ya ni me interesa cuando veo esta cosa, pero no pregunta por nombre propio. O sea, te presenta una carátula que vos decís, bueno, adentro va a estar quien mide más, seguramente va a ser Petri, como todo lo que dice esta encuestadora.
3: Sí, además por lo que está adelante, también, ¿no?
2: También digo, para que después no se quejen o no lloren por lo bajo, así como Marta Reales, siempre toda encuesta de Marta Reales favorece a Cornejo o a algún candidato de Cornejo. Uh-huh. Esto es así, pero al menos no he visto una... mal uso tan explícito de la inteligencia artificial, como veo ahora en esta encuestadora.
3: Habrán, viste que cuando vos pedís fotos, tenés que pedirle varias veces y vas modificando cosas, sí. Y le decís no modifique la cara, digo, se habrán quedado sin créditos, tendrán el plan básico, sí. Y se habrán quedado sin créditos y no la pudieron terminar de cambiar. ¿Cuántas veces lo habrán cambiado esta imagen hasta llegar a esta para publicarla? Me surgen muchas dudas, muchas preguntas sobre esto.
2: No, me causa. Es Tim Payne, no es Suárez. Fíjate, estoy cada vez más convencido no es Ulpiano Suárez, sino que es Tim Payne el de esta encuesta, una de las tantas que siguen apareciendo y que van a seguir apareciendo a lo largo de las distintas semanas. Yo creo que después del Mundial, ahí se va a intensificar más hasta que se resuelva todo. O sea, a ver cómo se va a resolver, sobre todo la interna del oficialismo, cómo van a resolver sus candidaturas Cornejo, Ulpiano Suárez y Luis Petri. Y también la gente de Facundo Correa Llano. Porque por más que Facundo Correa Llano, el presidente de La Libertad Avanza, no vaya a ser candidato a gobernador, al menos eso es lo que tengo entendido hasta el momento, el aval de él, la firma de él, el gancho de él, es ni más ni menos que la firma de Karina Milei.
3: Claro.
2: O sea, es Karina Milei acá en Mendoza. Veremos cómo se resuelve esto, pero me llamó la atención y no quería dejar pasar esta encuesta que estuvo dando vueltas el fin de semana, que algunos la tomaron, le dieron credibilidad. Yo veo esta foto de portada y la verdad que de serio no tiene nada, así que mucho para decir no hay. Pero es parte de algo que venimos viendo hace mucho. No vamos a hablar de Jorge. ¿Para, tenemos? ¿No nos llegó?
3: No,
2: se ha interrumpido el contacto con Jobón. Gracias a Dios, iba a decir, pero le estaría soltando la mano.
3: Claro, no.
2: Las 12:36.
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0: feliz cumpleaños, cabezón. Te mandamos muchas felicidades de parte mía, de Juan Manuel, del Pato y de María. Y sabes que siempre sos bienvenido en la Tierra Colorada. Un fuerte abrazo y que pase una hermosa jornada. Por nuestras formas.
1: Feliz cumpleaños, amigo.
2: Una extraña sensación, un presentimiento.
3: Feliz cumpleaños, amigo.
4: Golpe bajo.
3: Ahí. Golpe bajo. Le mandamos un saludo. ¿Quién es?
4: El out.
3: Nos mandó a Marisol el mensajito, Mandamos un saludo a los dos.
4: El otro mensaje de Misiones.
3: De Misiones.
4: Tierra Colorada.
3: Muy bien.
4: Dijo aparte que podemos caer, así que le vamos a caer ahí.
3: Claro, no, ahí. Nos pueden recibir a todos en la pregunta.
4: Ahí la gente que nos manda de Misiones tiene una linda casita. En Carupá. Carupá, casa de fin de... No, hermoso. Así que está, mira, hasta del otro lado del vidrio. Estamos todos.
3: Entra todo el equipo y tenés que saberlo.
4: Sorteamos tres plazas para ir el fin de semana a Misiones.
3: ¿También?
4: Sí.
3: Bueno, estamos todos.
4: El pasaje.
3: Bueno, está bien. Claro. El gobierno de Salta manda saludos.
4: Bien,
3: dicen,
4: un saludo
3: de
4: feliz grande a la gente de la ciudad de Salta, sobre todo, que es muy linda ciudad, muy próspera, muy... pujante, muy linda en infraestructura, sobre todo en nivel de transporte y seguridad que tiene.
3: Chicos, estamos todos locos. ¿Qué? Les aseguro que no estoy en contra de ninguna raza ni país, pero amo mucho al mío. Este presidente es demasiado condescendiente con Israel. ¿Por qué no se va para allá si cree tener tanto en común? Dice por aquí este oyente. Santi, cuando tenías 39, ¿qué? No te perdías tanto, nos dice aquí este oyente.
4: Ah, no, bueno, claro, vos cruzás la frontera esa y ya está.
3: Y ya está, listo. Es verdad lo de la ciclovía. Hay gente que deja basura también sobre la ciclovía acá en Las Heras. Están al repe, solo para caminar y juntar basura. Dice por aquí este oyente. Y hay otro mensajito más en torno a la ciclovía. Dice, las ciclovías no sirven.
4: De acuerdo.
3: La ciclovía, sí, van por el costado, sobre la calle, Dios mío, multa a los ciclistas que teniendo ciclovía circulan por la calle. Bueno, ese es otro tema, ¿no? ¿Cómo van los ciclistas por la calle? ¿No? Como si no importara, y tienen una ley paralela, ya lo hemos hablado, sí, ¿no?
4: Y con la ciclovía, hay de todo.
3: Ni hablar que no van por la ciclovía, pero van por la calle sin casco, sin luz, entre los autos, en contramano, y ahí está mal.
4: Sí, pero también está mal que la ciclovía... Sí,
3: no,
4: hemos hablado,
3: no te viene nada.
4: Hay muchos oyentes. Sí, cumplí 40. Un saludo a toda la gente de San Martín, de la zona este, que nos sigue día tras día, que no me mandó saludos, así que le agradezco. Lamentablemente, tengo que decirles que ayer empató San Martín de Mendoza, el Atlético Club San Martín. Hoy no está el flaco, pero vamos a mencionarlo. Siempre lo preguntan. Empató 0-0 con Atenas. Sigue en el fondo de la tabla de posiciones del Federal A San Martín, el Chacarero. ¿Qué decías, gringa?
3: Habrá huracán.
4: ¿Cómo?
3: Habrá huracán, cuidado.
4: Tres. 13 con huracán. 3-0 con Chipoletti. Fíjate que Chipoletti había perdido con San Martín el fin de semana pasado, 1-0 en el este mendocino, ahora en condición de local. Chipoletti, o Cipoletti, como quieras, ahí en Río Negro, le ganó 3-0 a Huracán Las Heras, un Huracán Las Heras que continúa en la séptima posición en el Federal La, en el torneo Federal A. Así que, bueno, Fadep, creo que quedaba libre, pues no jugó Fadep este fin de semana. No tiene mucho hincha Fadep, así que no importa tampoco si decimos cómo su... Disculpen, la familia Torrico
3: no,
4: sobre
3: diría,
4: todo.
3: Eso no
4: pero...
3: lo diría nunca el flaco.
4: ¿Por qué?
3: ¿Por qué no?
4: ¿Y porque eso
3: es... No, porque hay que ser políticamente correcto.
4: El flaco,
3: ahí acaba de mandar un video el flaco.
4: Sí. No lo habrás, por la duda, no lo habrás.
3: No, que tengo cuidado con lo que
4: pasa. ¿Es la carrera? ¿Fórmula 1?
3: Sí, obvio.
4: ¿Sí?
3: Sí.
4: ¿Qué te pareció el triunfo de Prost?
3: No, increíble.
4: Se retiró hace 30 años, Prost.
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0: Che, no le dije feliz día por ayer. A vos, Anita, ah, feliz bueno. día. Ni tampoco feliz día.
1: Feliz día.
0: Ni tampoco al Juli, Julián, que Julián. Tenemos ahí de vuelta. Feliz día, Juli. Tarde,
2: y no,
0: pero
2: no
0: seguro.
2: Dije feliz cumpleaños. Claro. Y no, ahí tampoco. Que es un empate.
0: Tampoco feliz
1: Estamos
0: día.
1: Igual.
0: Empate técnico. Ahí está.
1: Empate técnico.
0: ¿En dónde andas?
2: Bueno, siguen las repercusiones por la nena atropellada. La verdad que están muy enojados los vecinos. Y ahora nos enteramos porque nos habla una madre de la comunidad educativa de la escuela Orazábal, que sí. es donde esta chica iba primer año. Bueno, y estar muy enojados por el comportamiento de los choferes, que no siempre paran, y sobre todo lo que piden es luminaria. A ver, quizás por las características de este accidente y de cómo sale corriendo la nena, las luces no hubieran hecho mucho. El tema es que es verdad, la parada no está en condiciones, la nena no tenía que cruzar el carril, el padre no debería haberla soltado. Digo, cuántas cosas que no deberían haber pasado, y como vos dijiste, la posibilidad de lo que ocurrió es una en un millón, y tuvo la malísima suerte de que se dieron todas esas cosas juntas para que esta nena termine de la forma que terminó. Una madre de la escuela Orazábal no me manda este mensaje que queríamos compartir con ustedes, que está expresando el dolor y la bronca de los padres, y sí. me contaba que hoy a la mañana le tuvieron que decir a sus compañeros. Ya son chicos de 13 años que entienden todo, obviamente, claro, pero sí. se enteraban de lo que le pasó a su compañero, y que la situación fue tremenda, que los chicos no podían cursar directamente, que están súper angustiados. No, imagínate enterarte de lo que le pasó a tu compañera, ¿me entendés? Si quieren, escuchamos Dale. A esta madre lo que me decía.
0: Dale.
3: Mirá, Julián, no hay luz. Los preventores a veces ni están en la salida. Los choferes de los micros, te soy sincera, o paran o no paran. Si no, te siguen de largo, te dejan esperando. Acá en Anchorena y San Martín, que está la escuela Goretti, es un desastre. Y en la Pueyrredón, ni te digo, están los preventores, pasan, no paran los autos. Y acá en los micros está la línea marcada para poder que el micro aparque en la parada. Y no, los micros te quedan en la San Martín, tenés que ir hasta ahí, no aparcan donde tienen que aparcar, no les interesa nada. Así te digo sinceramente. Y los niños, lamentablemente, estos jóvenes que van apurados, que salen, y los autos vienen echando velocidad a una manera que ni te digo. De la Anchorena para doblar a la San Martín, tenés gente que no te pone el guiñe, tenés que andar adivinando, o te pasan en el semáforo en rojo y dice que hay domo, para darte una idea.
2: Bueno, esta mamá lo que hablaba básicamente es la situación en Luján, uh-huh. no tanto en el lugar donde atropellan a la chica, que es ruta 15, ya en Ugartecho, o sea, claro. es bastante lejos de Luján y el centro de Luján, pero bueno, nos estaba hablando básicamente de la situación a la entrada y la salida de la escuela, que también es un tema. Recuerden que hemos hecho varias notas de cómo llegan los autos, o cómo pasan los autos por la puerta de la escuela. ¿Se acuerdan esta que hicimos, la del corredor del oeste, que sí. salen los maestros y los celadores con los carteles de pare porque los autos no bajan la velocidad? Y bueno, la verdad que el miedo de toda la comunidad educativa es que atropellen a un chico. En este caso pasó, pero pasó en el barrio donde vive la nena, pasó lejos de la escuela, pero bueno, están, digo, desde el dolor están pidiendo básicamente que los automovilistas frenen en donde están las escuelas, y un poco más que se pongan las pilas tanto los preventores como Tránsito de Luján.
0: Bien, y Juli, sin lugar a dudas, estos, creo que se ha notado cada vez que hemos hablado del tema en la mañana, son situaciones, hechos que te afectan en lo personal, digo, a cada uno de nosotros, uh-huh. cuando vemos que un niño, más inocente que un niño no hay, digo, yendo a la escuela, encontrar la muerte de esa forma tan absurda, a partir de hechos que se van con que te...
1: Sí, que van, se van enlazando, se van conectando, ¿no? ¿Qué hubiese pasado si el colectivo frenaba y se subía? Sí, si el padre no lo hubiese soltado, si son muchas las cosas que van teniendo lugar, ¿no? Pienso rápidamente en lo que pasó con Fausto Morcos ahí en la calle el Bolón Surmer. Fueron otras las circunstancias, fue una persona que pasó en rojo, pero digo, también justo ahí él termina falleciendo en un accidente. Bueno, son esas noticias que uno nunca quiere escuchar, ¿no?
2: Tal cual. Vos sabés que lo publicamos en redes y estaba viendo los mensajes, y ahí hay un par de mensajes diciendo esto, y yo a partir de que he hecho notas sí lo tengo en cuenta, que cuando vas pasando un micro, tengas en cuenta que puede salir un chico detrás del micro, porque no es la primera vez, entonces para no ir tan rápido, para bajar la velocidad, para estar atento, los chicos pueden salir desde cualquier lugar, que, bueno, un adulto también. Ahora hicimos la mujer esta que atropelló un auto, ¿se acuerdan? La que esperó una hora la ambulancia, que hoy hicimos otro caso. Y es cierto, y lo hablábamos con otros colegas, de que hay mucha gente que cruza sin mirar, entonces uno conductor tiene que estar muy atento, porque la persona que hoy atropelló y mató a la chica, eso va a vivir con eso, ¿me entiendes? Más allá que no haya, que haya tenido cero culpa, digo, lo que ha pasado a esa persona, el automovilista, también es tremendo. Entonces, pensar un poco en los demás, ya sé, no podés ir frenando cada vez que ve un auto parado, pero sí tener en cuenta esto, lo de los micros, ver los chicos, ver cuando ves chicos en la vereda, saber que pueden cruzarse, o en los barrios. ¿Cuántas veces me he peleado yo cuando vivía con mis viejos en el barrio Maestro? Porque eran todos pendejos, éramos nosotros, muy chicos, y los autos pasaban muy rápido. Bueno, hay que tener en cuenta eso, que hay que hacer manejo defensivo.
0: Ahí me recordaban recién, Juli, el caso de las hermanitas del Algarrobal, el año pasado.
2: Tremendo. Bueno, ese caso, estaban yendo al comedor, que después le hicimos la nota. También salieron de atrás del micro esas chicas.
0: Claro. Sí.
2: No me acuerdo si habían muerto las dos. No recuerdo si era una o las dos que fallecieron. Creo que fueron las dos.
0: Sí, las dos. Las dos chicas
2: Tremendo, saliendo atrás de un micro. Bueno, nada, desde acá, desde nuestro lugar, más de decirte eso, ten eso en cuenta. No te digo que vas a frenar a cero, pero sí no ir rápido cuando ves el micro. Está bien, es una ruta, el tipo no puede, no

0: Pensá que en 3 días.
1: Sí.
0: Exactamente hasta ahora, en 3 días van a faltar 3 horas para el mundial. Mirá cómo, no sé cómo decirte que el mundial.
1: 3 días, 3 horas, 1 minuto, 28 segundos, 27, 26.
0: Ahí, el jueves.
1: Ya está en la cuenta regresiva en todos los diarios, ¿no? Bueno. No es que yo la tenga.
0: Jueves a las 4 de la tarde, hora de Argentina, juegan México con Sudáfrica. Arranca el mundial 2026, que oficialmente es Canadá, México y Estados Unidos. ¿Por qué? Por orden alfabético.
1: Uh-huh.
0: Porque, sobre todo porque Estados Unidos está con la U. Pues está en inglés.
1: Porque está en inglés, claro.
0: Entonces, Canadá, México y los Estados
1: Unidos.
0: Estamos
1: unidos, dice mi hijo. Estamos unidos. Claro,
0: bueno,
1: en vez de Estados
0: sí.
1: Unidos,
0: el mío creo que
1: él es de Estamos Unidos.
0: El mío creo que también. Está festejando Milei por esto que comentaba la Anita recién de la inflación de Cava, que fue del 2,1% en el mes de mayo. Esta inflación que anticipa, por lo general, cuál va a ser la tendencia de la inflación nacional, que dará a conocer el INDEC, en este caso el jueves. Ya Milei ha hecho algunos posteos, mensajes en redes sociales, festejando esta desinflación, que parece que se va a sostener también durante el mes de mayo. Cifra que conoceremos a nivel nacional el próximo jueves. También el jueves, nuestro INDEC, digo nuestro como si fuera nuestro, el INDEC del gobierno de Mendoza,
1: claro,
0: que es la DIE, va a dar a conocer la inflación en la provincia de Mendoza con la respectiva canasta básica, que eso te mide el nivel de pobreza que hay en la provincia de Mendoza, y la canasta básica alimentaria, que es la indigencia, exactamente. Nos quedaron algunos mensajes, Anita, por ahí, sacamos algunos.
1: Sí, hay algunos mensajitos, nos dicen, buen día, chicos, hablando buen de día. Los parecidos de las fotos de políticos como conductores de Fórmula 1, yo he encontrado un parecido, un aire entre Montiveros y Pascualetti, salvo que Montiveros es más corpulento, dicen aquí.
0: Más ancho.
1: A mí me pasó a las 3 de la tarde cerca del colegio Don Bosco, el semáforo en verde, y me apareció una señora caminando delante del micro, le frené de pura suerte, le tocó bocina y ni bola, porque iba con los auriculares. Los peatones no miran y trasladan toda la responsabilidad a los conductores.
0: Sí, no, bueno, ahí,
1: tiene
0: ahí,
1: razón.

0: Son estos
1: el tema de los auriculares en la bicicleta me parece que es muy peligroso. La bicicleta y en cruzando, caminando.
0: No, además si no vas a respetar, exacto. Si vas a cruzar con ese...
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0: Si no vas a mirar, y sí, hermano, sacate los auriculares, mano, aunque sea. No, bueno. Sacate los auriculares.
1: Bueno, nos vamos a ir a las 3 en punto, así Anita y Fernando llegan a tiempo, ¿no? Con toda la información que hay, ¿no?
0: Ojalá para que comer pernil ahora.
1: Para compartir. Hay mucha comida en este lugar, así que gracias a todos los que nos han saludado, gracias a todos los que nos han dejado su obsequio, algún presente por el Día del Periodista, gracias a Mauro, el último que vino acá, nos dejó acá un lindo... Esto es muy útil.
0: Mira, está solo vos acá, parece. Mauro, ¿qué pasó? Mauro, ¿qué pasó?
1: Una guía de campo y esto que ven acá son los identificadores de copa.
0: Muy bueno.
1: Para no compartir...

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0: Hola mis amigos, ¿cómo están? Buen día, bienvenidos, 13, 12 minutos, justo estamos arrancando el noticiero y sale el sol. Ajá. Anita Martínez, ¿cómo estás? Buen día.
1: ¿Cómo estás, Fernando? Bien. Bienvenidos a todos. 10 grados 4 décimas, 93% la humedad, hasta 12 llegamos hoy. Bueno, vamos a ver la actualización de las 13. Yo quería que siguiera lloviendo un ratito más.
0: Basta,
1: sí, así se suspendían los entrenamientos de la tarde de los pibes.
0: Esa es otra cosa.
1: En mi casa.
0: Eso no es meteorológico.
1: Que no salga el sol.
0: Va a salir.
1: Chao,
0: está saliendo. Está saliendo el sol, como dice el intoxicado, decía.
1: Sí,
0: bueno,
1: totalmente.
0: ¿Y cómo es la perspectiva que dice el servicio meteorológico?
1: Bueno, vamos a tener una semana con máximas que van a estar entre los 13, los 14 y recién el viernes 15 grados. Así que un poquitito más bajo que la semana pasada. De mínimas estamos relativamente bien, 6, 7. No vamos a tener días muy helados, pero va a ser una típica semana de otoño, podemos decir, ¿no?
0: Bueno,
1: ya cada vez más cerca del invierno.
0: Claro, claro. ¿Cuándo empieza? El 21 de junio.
1: Ese domingo, no el otro.
0: No queda nada.
1: No queda
0: para
1: nada.
0: Para el invierno de calendario. Bueno, ahí presentamos a Juan y Jorge en la producción y a Pipi Espinosa en los controles. Hola, Pipi, tomando turno y hasta las 12, ¿no? 12 de la noche. Largo es tu día, muchacho. Vamos a presentarles los principales títulos informativos.
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0: Y arrancamos con la actualidad de Mendoza Post.
1: Bueno, nuestro diario tiene uno de los títulos del día, de lo poco que ha pasado, y es que se cierra el paso a Chile por pronóstico de nevadas. Uh-huh. No hoy, mañana. Si quieren, enseguida repasamos. Hoy va a estar abierto, cierra a las 7 de la tarde, se puede transitar hasta Uspallatán. Algunos otros títulos que tiene nuestro diario: desmontar monte nativo saldrá más caro, Mendoza endurece las multas. Además, enviarán una ley para regular la venta online de medicamentos en Mendoza. Resarcimiento, Tupungato recibirá más de $1,200,000 para ampliar la red de agua. Caputo anunció una inversión de $400 millones en Bahía Blanca. El conmovedor mensaje que marcó el final del velorio del Indio Solari. Y tragedia en Luján, una niña de 13 años murió luego de ser atropellada. Nos atraparon en Las Heras con más de medio kilo de cocaína y perlita, los hermanos que podrían cruzarse como rivales en el Mundial. Además, la inflación en Ciudad de Buenos Aires bajó al 2,1% y refuerza expectativas para el INDEC.
0: Bueno, muy bien. Nos vamos ahora a Memo, a ver qué dice. YPF apuesta al negocio de los líquidos de gas en Vaca Muerta, es el tema principal. La petrolera estatal firmará un acuerdo de largo plazo con TGS para abastecer un nuevo complejo de procesamiento de gas y líquidos en Neuquén y en Bahía Blanca. El proyecto apunta a generar exportaciones por $1,300 millones al año y buscará ingresar al RIGI. Perú, Fujimori aventaja por un margen mínimo. Las elecciones peruanas que ayer tuvieron balotaje. La industria sigue en rojo, 4 de cada 10 fábricas redujeron su producción. La inflación de junio encuentra alivio en los alimentos. ¿Qué dicen en Chile sobre el desplome de viajeros argentinos? Bueno, más abajo, la despedida del Indio quedó entre las más multitudinarias de la historia. Hábitos de consumo, compras más chicas, más promociones y menos fidelidad. Adorni ultima detalles para la presentación de su declaración jurada, finalmente. Mendoza oficializó el uso obligatorio del expediente electrónico. Condenan al arzobispado de Mendoza y a 2 religiosos por abusos en un monasterio. Son los títulos principales de Memo.
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0: Las 13:16.
1: Vamos a repasar el estado del tránsito en la ciudad de Mendoza. Compartimos qué dice Luis Jofré.
4: Actualizamos datos del tránsito en la capital. Atención, conductores, zona de la quinta sección. Se mantiene el corte momentáneo en el tramo de calle Clark entre Martínez de Rosas y Guarpe. Se está haciendo en ese punto de quinta sección la tarea de poda del arbolado, corte que además se va a extender hasta la hora 14. En cuanto al microcentro, mantiene buena circulación todo lo que es Avenida San Martín, tanto al norte como al sur, a la altura de lo que es calle Lavalle. Marcha fluida por Alameda hacia el norte, tenemos ya las primeras complicaciones sobre la zona de calle Rondó, Morón y Garibaldi para llegar a Costanera. Y atención también, el tramo de Alén tiene algunas complicaciones entre Salta y la zona de Costanera saliendo al departamento de Guaymallén. Recordamos también, zona oeste de la ciudad de Mendoza, se mantiene la reducción en el egreso de Juan B. Justo y avenida Bolón Sumer por obras de repavimentación. También destacamos que está reducido el tramo de Fragata Moyano entre 9 de julio y calle España para ingresar a la zona de Casa de Gobierno. Buena marcha, por su parte, mantiene Paso de los Andes Mariano Moreno y con fluidez el egreso de Emilio Civit hacia el Parque General San Martín. Pavimento en condiciones a esta hora del mediodía. Como siempre pedimos transitar con mucha precaución, respetando especialmente las velocidades máximas establecidas.
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0: Bueno, empezamos a desarrollar noticias. Yo les digo 2,1. ¿Ustedes qué dicen? Bueno, es un índice, sí. El IPC de la Ciudad de Buenos Aires fue de 2,1 en mayo, de acuerdo con los datos oficiales publicados por el Instituto de Estadística y Censo de la Ciudad Autónoma. Con este resultado, la variación acumulada en lo que va del año acumula un 14%, mientras que la interanual, o sea, desde mayo del año pasado hasta este mes de mayo, llegó al 33,1. La cifra supone una desaceleración frente al 2,5 que había marcado abril y el pico de los 3, del 3% que había marcado marzo. Bueno, y esto seguramente, Ana, es la previa de lo que va a ser el índice nacional. Siempre, más que una encuestadora privada, lo que hay que mirar es el índice de la Ciudad de Buenos Aires, que es lo que siempre está más cercano, ¿no?
1: Claro, y que es la antesala de lo que va a ocurrir el próximo jueves, cuando en la Argentina conozcamos los datos del INDEC y seguramente en Mendoza los datos que establece la DEIE. Obviamente, esto es una buena noticia, y así lo ven justamente desde el gobierno nacional, porque el mes anterior habíamos estado en 2,5 cuando hablamos de el mes de abril, y si hablamos de marzo hablamos del 3%. Entonces hoy estar en 2,1%, bueno, muestra esto que tiene que ver nada más y nada menos que con una baja de la inflación, que era lo que se esperaba. Todos los días un poco mejor. Dice Javier Milei en un tuit de hace 2 horas, bueno, MAGA, viva la libertad, carajo, todo lo que ya sabemos, estas siglas que siempre utiliza el presidente para referirse o para hacer algún tipo de alocución, ¿no?
0: Siglas de victoria siempre. Bueno,
1: sí, exactamente.
0: Estoy mirando la prosecución de los índices.
1: Sí, el desglose.
0: De un año a esta parte, claro. Y también teníamos 2,1 en junio del 2025.
1: Bueno.
0: Fíjate, después en julio subió al 2,5, en agosto bajó abruptamente al 1,6, estamos hablando del índice de Buenos Aires, ¿no? En septiembre 2,2, octubre 2,2, noviembre 2,4, ahí empezó a subir, diciembre 2,7, enero 3,1, que es récord, después bajó en febrero 2,6, marzo 3, abril 2,5 y ahora, bueno, lo que les dijimos, 2,1, igualando entonces tal vez el índice que teníamos hace un año exactamente.
1: Bueno, si hacemos el desglose de cómo se comportó justamente el aumento de todo lo que compone justamente esta medición.
0: Alimento.
1: Tenemos salud, un 3%, salud que ha sido todos los meses, vamos ahí.
0: Sí.
1: De a poquito, cada vez más difícil pagar las obras sociales y las prepagas. Equipamiento y mantenimiento del hogar, un 2,9. Y un 2,8 alimentos es lo que sigue. Mira. En líneas generales es justamente cómo se va allí comportando entonces este desglose. Siguen otros ítems, ¿no? Antes estábamos muy acostumbrados a que eran los alimentos lo que más aumentaba,
0: claro,
1: ¿no?
0: Claro.
1: Bueno, esto ha ido cambiando y son otros los ítems que van allí estando en alza.
0: Educación.
1: Eso no quiere decir que los alimentos no subieron, ¿no? Claramente subieron y se siente. Pero bueno, es entonces la salud, lo que más ha aumentado en la ciudad de Buenos Aires durante este último mes.
0: Educación también, un 3,1, tiene educación, llama la atención. Equipamiento y mantenimiento del hogar, 2,9. Uh-huh. Ahí aparece alimentos después con 2,8. Pero bueno, el promedio de todos estos números que le estamos dando es el 2,1, que finalmente es el que quedará en la estadística, ¿no? Más que nada. Veremos cómo es a nivel nacional. El día jueves me dijiste que se va a conocer.
1: El jueves, exactamente a las 4 de la tarde, vamos a estar conociendo los datos de la inflación.
0: Muy bien.
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0: ¿Qué decías, Anita?
1: No, hace algunos minutos hubo actividad del gobernador Alfredo Cornejo, que estuvo siendo parte junto con el ministro de Hacienda, Víctor Fayad, y el de Producción, Adolfo Vargas Arizu, recibieron al presidente del Banco de la Nación Argentina, a Darío Wasserman, y allí se anunció una línea de financiamiento para pymes. Esto así es como estaba la convocatoria para la prensa de esta actividad del gobernador. Vamos a compartir este acuerdo entre el gobierno y el Banco Nación, en donde Cornejo subraya la importancia del financiamiento para el crecimiento de las pymes y empresas.
3: Para nosotros es muy relevante lo que estamos anunciando entre el gobierno de la provincia y el Banco Nación. Y queremos ponerlo en contexto de la importancia que tiene el financiamiento. No hay ninguna chance de crecer, de ampliar nuestras empresas, de crear nuevas empresas y demás, sin que el sistema financiero funcione fluidamente. No tiene ninguna chance la Argentina y no la tiene Mendoza si esto no funciona así, con crédito para nuestras pymes y demás. Hoy asistimos a un cambio de paradigma económico en la Argentina, un cambio que es doloroso, pero que es esperanzador, o al menos así lo ve mi gobierno.
1: Hasta allí entonces el gobernador Alfredo Cornejo, que además explica que el trabajo sobre la macroeconomía busca ordenar la inflación y sostener el crecimiento.
3: Es esperanzador, se está haciendo un trabajo sobre la macroeconomía en el gobierno nacional y acompañando varias provincias y gobiernos provinciales, el que más, el de Mendoza, para que esto funcione. Y para que esto funcione, los bancos tienen que volver a trabajar de bancos. Nuestra impresión, al vincularnos con cámaras y demás, al ver la dirigencia empresaria, gremial, empresaria, que generalmente es muy quejosa de la situación, cuando hay alta inflación, razones de más para hacerlo, cuando hay desorden macroeconómico, razones de más para hacerla. Cuando se está cambiando el paradigma económico para ir a una de baja o nula inflación, pero de crecimiento sostenido en el tiempo, también es quejosa porque obviamente hay crujidos en la economía. Un cambio de paradigma económico tan guarango, tan brutal como el que estamos asistiendo, pero que digo es esperanzador, genera repercusiones en las empresas. Y no todas las empresas están preparadas para hacer esa reconversión. Y requiere de liderazgo en cada una de esas unidades empresarias y también de un liderazgo político para hacer comprender que es positivo ese cambio de paradigma.
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0: 1326. Bueno, en Memo está este título: el Museo Iñazú invita a estudiantes a participar de visitas guiadas. Y está bien porque el saber no ocupa lugar y la cultura es la sonrisa, como diría León Gieco. Bueno. Entonces todo condice para que los chicos puedan ir y pasarla bien y aprender, ¿no? La Subsecretaría de Cultura, que depende del Ministerio de Educación, Cultura, Infancias y DGE, invita a docentes y estudiantes de nivel inicial, escuelas primarias y secundarias, a descubrir el Museo Provincial Bellas Artes Emiliano Iñazú Casade Fader, con actividades gratuitas. Horario de martes a viernes, de 9:30, 10:30, 14:30, 15:30 y 16:30, según disponibilidad. Para consultas, comunicarse al teléfono 496-0224, es un fijo, o por mail a museofadermendoza@gmail.com. Por ejemplo, ahora están dos muestras allí en exhibición: Laureados, una exposición que reúne obras premiadas en los salones provinciales desde 1918 hasta ahora, y Abstracción simbólica del Ángel Oliveros hasta el 21 de junio, una exhibición enfocada en la producción de este artista mendocino que recorre su paisaje progresivo desde la pintura figurativa hacia la abstracción de carácter simbólico. Bueno, los que quieran ir, tanto chicos como autoridades de los colegios, bueno, obviamente pueden hacerlo inscribiéndose a ese mail o a ese teléfono que dimos recién.
1: Vamos a hablar sobre otra situación en la provincia de Mendoza, y es que el gobierno aprobó una nueva metodología para calcular las multas por desmonte de flora nativa y de bosques nativos, con el objetivo de actualizar sanciones que las autoridades consideraban que estaban desfasadas frente al daño que genera esta situación. Y de esta manera establecen un esquema que busca otorgar mayor objetividad a las sanciones, incorporando variables que hasta ahora no eran contempladas de manera sistemática. Por ejemplo, la gravedad del daño, la ubicación de la intervención, la presencia de especies protegidas y los antecedentes del infractor. El nuevo sistema parte de una fórmula que toma como base la superficie intervenida y un valor de 500 unidades fijas por hectárea afectada. Cada unidad fija tiene un valor de 500 pesos. A partir de allí se incorporan distintos coeficientes que aumentan o reducen la sanción según las características de este caso, de cada caso. Uno de los elementos centrales es lo que se denomina índice de severidad ambiental, que evalúa 7 aspectos distintos: el tipo de actividad realizada, el uso de fuego, el nivel de protección ambiental de la zona, la cobertura vegetal afectada, la posibilidad de recuperación natural del ecosistema, la existencia de fauna o flora amenazada y el cumplimiento de órdenes de suspensión de actividades. Son algunas de las cuestiones que se empiezan a tener en cuenta. Hay un tope máximo de 200.000 unidades fijas para las multas aplicadas a este tipo de infracciones, y son entonces los cambios que se vienen en Mendoza para aquellos que desmontan montes nativos.
0: Muy bien, gracias, Ana. Nos vamos a ir a la pausa. 10:04, la temperatura no está actualizada todavía, estamos esperando esa actualización. 13:30, ya venimos.
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0: Sí, las 13:33 minutos. Hubo actividad legislativa, electoral.
1: Claro.
0: En Perú, segunda vuelta en los comicios para elegir presidente y todavía no se sabe.
1: Todavía no se sabe, casi que es un voto a voto. Hay un empate técnico, es lo que todos dicen. Ya el porcentaje escrutado, quiero ver, es del 93,62%.
0: Ahí nomás.
1: Sí. Ahí nomás. Pero hay una diferencia de votos que ahora se ha achicado. Esta mañana teníamos algo así como 30.000 votos de diferencia. Sí. Pero ahora la diferencia es tan solo de 6.000 votos. Estamos hablando, por un lado, de Keiko Fujimori, del Partido Fuerza Popular, que tiene 50,02% hasta ahora, con el 93% de las mesas escrutadas. Uh-huh. Y por otro lado está Roberto Sánchez, que es del partido Juntos por el Perú, que tiene el 49,98%. Fujimori tiene 8.774.838 votos y Roberto Sánchez tiene 8.768.838.
0: Es un empate.
1: Hay un 0,03% de diferencia, es un empate técnico, y es por esto que todo hace entrever que se va a demorar saber quién es verdaderamente el ganador, porque claramente una vez que se termine con este conteo, va a estar la presentación del que perdió, seguramente, pidiendo que se haga un nuevo conteo de votos, seguro, y demás, seguro, porque es muy poca la diferencia que está existiendo en esto que ahora es el balotaje, ¿no?
0: Sí,
1: ya hubo elecciones, claro, y estos dos son los candidatos que llegan a esta instancia de balotaje.
0: Qué grieta, ¿no?
1: Absolutamente.
0: ¿Qué grieta de aquí en más?
1: Una grieta muy profunda, y lo que llama la atención, que lo hemos hablado durante la mañana, es que estos son los porcentajes del balotaje, pero estas dos personas, cuando fueron los comicios, lo que se conoce como primera vuelta, son personas que no sacan más del 15%. De los votos,
0: claro,
1: ¿no?
0: Claro, eso es lo curioso.
1: Y es decir que hay mucha polarización, ¿no? En el comienzo, pero después termina en esta situación. Una Keiko Fujimori que se ha presentado, hasta la cuarta vez que se presenta como candidata a presidenta. La cuarta puede ser la vencida. Claro. Vamos a ver. Hoy dialogamos con un periodista peruano, estamos hablando de Andy Elescano, que él hablaba sobre que las encuestas no dan a Fujimori como la ganadora, sino que hablan más de Sánchez como el ganador.
0: Ah, mira.
1: Vamos a ver si esto es así. Hasta ahora la que va ganando es Fujimori, pero repetimos, es una diferencia muy bajita. Falta todos los votos del Perú de adentro, digamos, ¿no? Aquellos que están un poquito más alejados, y falta el voto extranjero. Uh-huh. Entonces, sí, con todos estos factores es que consideran que allí esto puede llegar a cambiarse. Vamos a compartir uno de los audios de Andy Elescano, en donde informa justamente cuáles son los resultados y qué tiene de particular esta segunda vuelta.
2: Bueno, la última información que tenemos desde OMPE, que es la entidad nacional que hace el recuento de votos, al 93.077%, la candidata Keiko Fujimori está ganando por un mínimo margen de 30.000 votos al candidato Roberto Sánchez. Es la cuarta vez, la candidata ha pasado ya por estos procesos electorales, siempre ha llegado a una segunda vuelta,
3: sí.
2: Siempre ha quedado por el margen. Hace 5 años Pedro Castillo, el candidato, ganó por un margen de 10.000 votos. Con Pedro Pablo Kuczynski fueron, el anterior gobierno en el 2016, fueron casi por 30.000 votos. Y luego con Ollantumala fue igual, apretado por 50.000 votos. O sea, estamos hablando de una candidata que en líneas generales podríamos decir que en la segunda vuelta hay dos partidos.
3: Bien.
2: El fujimorismo y el fujimorismo. Es que lo que pasa, Santiago, lo que tenemos acá son dos partidos muy fuertes. Sí. El fujimorismo y el antifujimorismo. Eso es lo que nos ha llevado a todas las segundas vueltas. El anti se activa en la segunda vuelta y da por ganador siempre al candidato que sea de izquierda, centro derecha, centro izquierda. El candidato se suma a la fuerza del antifujimorismo de esta dictadura de 10 años que hubo, de Alberto Fujimori, su padre, durante los años 90. cala aún en la candidata, en la hija de Alberto, y hace que finalmente el candidato que con ella llega al segundo balotaje sean los ganadores.
1: Hasta allí entonces el periodista Andy Eliscano, periodista en Lima, Perú, que además señala que Roberto Sánchez cuenta con el apoyo de Pedro Castillo, quien aún está en prisión y podría ser indultado.
2: Bueno, Castillo es ahorita un aliado del candidato Roberto Sánchez, es un candidato de izquierda, es un Pedro Castillo aún sigue en prisión. Por estas horas, por estas semanas, se habla de un posible indulto del gobierno transitorio de José María Balcázar, que es de su partido. Sí. Roberto Sánchez ha prometido que desde el primer día Pedro Castillo sería indultado. La tendencia del apoyo de Castillo, que fue un candidato que sorprendió a todos en el 2021 con este gorro chotano, fue uno de los elementos que usó Roberto Sánchez para ganar un votos en el sur del país. Si vemos el mapa electoral de Perú, el sur ha votado por Roberto Sánchez y el norte ha votado por Keiko Fujimori. Sí. Lima, que es el bastión donde hay muchos votos, va a ser también uno de los puntos que va a definir esta elección. Si, bueno, continuamos con un gobierno de izquierda, que ahora Perú está con un gobierno de izquierda, o entramos con un gobierno de derecha. Lo que ustedes en la antesala escuchaba de Santiago era muy importante. Hemos tenido 10 presidentes en los últimos años, pero un presidente del Banco Central de Reserva. Eso es lo que nos ha hecho mantener una estabilidad económica, porque si no ahorita seríamos un caos.
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0: Bueno, bien, las 13:40 minutos. Vamos a seguir adelante en nuestro andar informativo aquí en El Día Sigue Acá. Vamos a conversar con el doctor Manuel Vila Priño, que es director de Salud Mental y Consumos Problemáticos de la provincia. ¿Cómo le va, Manuel?
4: Hola, ¿cómo estás, Fernando? ¿Cómo estás? Muy bien.
1: ¿Qué tal?
0: Gracias. Bueno, muy bien, muy bien. ¿Va a haber más fondos para salud mental? Cuéntenos.
4: ¿Cómo, perdón?
0: ¿Que va a haber más fondos asignados al área de salud mental?
4: Sí. En realidad, sí, eso viene ya sucediendo. Se va reforzando en función de los diferentes dispositivos que se van generando y bueno, de las distintas necesidades que van surgiendo, porque la demanda en todo lo que es las problemáticas de salud mental ha aumentado de una manera significativa. También viene aumentando desde hace más de una década. Sí. Y post pandemia ha sido como el impulso mayor, pero lo complejo es que todo lo que implica el riesgo para aparece un trastorno mental en nuestro país sigue aumentando. Entonces, eso hace pensar que la demanda va a ser mayor. Además, hay un traspaso de la parte pública, de la parte privada a la parte pública, que también influye, ¿no? Entonces, bueno, se ha evaluado la necesidad de un refuerzo y lo hemos recibido. Así que, bueno, una buena noticia.
1: ¿En qué consiste este refuerzo? Concretamente, más allá del monto, ¿para qué? Si es para algunos lugares en particular, si se van a abrir nuevas posibilidades, si es para atender en algunos casos en particular de salud mental, digo, ¿cómo en qué consiste justamente esta posibilidad de ampliar?
4: El refuerzo es en general para todo lo que es seguir reforzando lo que es la red integral de salud mental. Nosotros hemos construido lo que llamamos red integral de salud mental, porque creemos que el trabajo es claramente en red, más allá de los dispositivos que se fueron diseñados en toda la provincia. Es decir, en red significa que si en una instancia determinada se requiere, por ejemplo, internar a un paciente en determinado lugar y no encontramos cama en ese lugar, puede ser internado en otro dispositivo. Eso es red, lo mismo es que cuando pasa de un nivel como puede ser internación a un primer nivel, si no se puede atender en determinados casos, se atiende en otro. Para poder lograr eso, hemos necesitado crear muchos dispositivos nuevos y todavía faltan, porque en realidad, y lo que hablábamos antes, venimos de una época durante décadas no hubo prácticamente inversiones importantes en salud mental. Y eso ha significado que todo lo que es el sistema se está construyendo en sí. Hemos aumentado mucho, ha crecido mucho, pero en función de la demanda que decía antes, resta.
0: Manuel, pero este incremento en el presupuesto, ¿se debe a actualizar, a mantener el nivel que durante estos años se ha bajado en materia económica en el área, o es porque realmente hay muchas más consultas y se necesita darle más dinero al área?
4: Es las dos cosas.
0: Las dos cosas. Sí.
4: Nosotros desde hace 2 años que estamos en la gestión, que no creo que también porque las gestiones anteriores no funcionaron, o en otras partes del país tampoco, creo que es un problema nacional, y en realidad ha tenido que ver con la importancia que se le da desde el punto de vista de la sociedad, y si la sociedad...
0: Sí.
1: Lo perdimos.
0: ¿Lo perdimos, Raúl? Bueno. Bueno, estábamos escuchando a Raúl Brapriño, que es el titular del área de salud mental de la provincia, y tiene que ver la consulta por esta plata extra que se ha destinado al área, 1.770 millones de pesos más destinados al área de salud mental, y le consultábamos por si esta plata era justamente para venir a paliar esa falta de actualización de los últimos años, o que se necesita destinar más plata porque hay más consultas y mucho más que atender. Bueno, ahí estaba entonces, antes de perderlo a Ávila Priño, estábamos justamente con ese tema. No sé si vamos a poder volver a...
1: Bueno, claramente la salud mental es uno no voy a decir los problemas, pero es una de las situaciones que hay que atender, ¿no? Desde la salud. Recordemos hace muy poquito que, por ejemplo, el gobierno anunciaba el cierre de la maternidad en el hospital de Rivadavia y que hablaba de la posibilidad de más camas o de más atención para salud mental. Claramente es una situación que hay que atender. Entiendo que no es solamente en la provincia de Mendoza, sino que también es una cuestión a nivel mundial, ¿no? Esta cuestión de la salud mental y lo frágil que se ha vuelto por distintas situaciones que tenemos en la vida actual,
0: ¿no? Que también sería bueno analizarlo, ¿no? Pero estaría para otra nota,
1: por supuesto, ya es para otra nota, ¿no? Pero que claramente existen, bueno, es parte entonces también de lo que Mendoza entiende debe avanzar en este caso con, bueno, este presupuesto o este dinero que se va a destinar para salud mental en Mendoza.
0: 13:46 minutos, el día sigue acá.
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0: gusta. 13:46 y seguimos adelante en el día. Sigue acá con una temperatura, bueno, a pesar de lo bajita que parece, está agradable. Bueno, si uno está abrigado, obviamente. Tenemos 10 grados 6 décimas de temperatura, 93 de humedad. Ha llovido durante la madrugada y últimas horas de anoche también. Ahora ya en la mañana un poco menos, según algún sector, nada más con alguna lluviecita. No está anunciado lluvia para la tarde. Sí, una máxima de 12 grados. Mañana martes, 6 de mínima y 13 de máxima, pero el día muy similar al de hoy, así nublado, con muy poca aparición del sol.
1: Vamos a seguir en el ámbito de la salud, porque el gobierno avanza en una modificación de la legislación provincial para permitir la venta digital y el reparto a domicilio de medicamentos de venta libre, con la condición de que el proceso continúe bajo la órbita de las farmacias habilitadas.
0: Tipo delivery, el delivery no, entonces.
1: Es un delivery, porque te lo van a llevar hasta tu casa, claro, pero con algunos controles y algunas cuestiones que hay que cumplir. Básicamente que el medicamento venga de una farmacia habilitada, bueno, por ejemplo,
0: bien,
1: ¿no?
0: Bien.
1: Que eso es algo también a tener en cuenta. Uh-huh. De esta manera, hoy, en A Pesar de las Llamas, hablaron con el ministro de Salud, estamos hablando de Rodolfo Montero, y vamos a compartir un audio en el que explica que el ministerio se opuso a la normativa que permitía la venta de medicamentos fuera de la farmacia. Y esto es importante porque señala que promover la medicalización en kioscos o supermercados genera pérdida de control y riesgos de trazabilidad.
2: No quedó vigente eso. Nosotros, además, en su momento, cuando salió el decreto 70, nosotros nos manifestamos en contra de la regulación que se pretendía hacer en la farmacia. Lo que nosotros estamos haciendo no es permitir venta de medicamentos en ningún otro lugar que no sea una farmacia, porque nosotros entendemos que hay que cuidar el medicamento. El medicamento es un producto médico que hace mal, en principio. Siempre es mejor no meterse un químico que metérselo. Lo que pasa es que cuando vos tenés alguna patología concreta, el mal del medicamento es menor que el mal que tenés.
0: Claro.
2: Pero promover la medicalización, es decir, la disposición de medicamentos en supermercados o en kioscos, es algo que nosotros, con lo que nosotros no estamos de acuerdo, porque además de promover esa medicalización, lo que te pasa es que perdés el control. Hay experiencias en Argentina, en los 90 se permitió. Los resultados fueron mal, primero porque además empiezan a aparecer medicamentos de origen no lícito, digamos, y además se pierde la cadena, la trazabilidad del almacenamiento del medicamento, que es muy importante decirse. Nosotros no estamos de acuerdo con esa normativa. Lo que estamos haciendo nosotros es distinto. Le queremos permitir a la farmacia para normalizar algo que en algunos casos pasa, que es el delivery de medicamentos. Entonces le queremos permitir a las farmacias que a través de sus propias plataformas digitales o a través de una plataforma de un tercero, pueda vender medicamentos en principio de venta libre a través de esos canales digitales.
1: El ministro Rodolfo Montero, que además habla de que en 2026 la atención en hospitales públicos ha crecido sostenidamente con más consultas y pacientes con y sin obra social.
2: Año ha vuelto a crecer sostenidamente, pero prácticamente todos los meses del 2026 viene creciendo cada vez un poquito más. Depende también del lugar de la provincia. En San Rafael, por ejemplo, vimos un crecimiento muy importante este año, tanto de la cantidad de consultas que estamos atendiendo como de la cantidad de pacientes con obra social que estamos atendiendo. En parte se debe a la crisis que está pasando el sector privado de la salud, que en algunos lugares de la provincia tienen poca capacidad de respuesta, sobre todo en las guardias, y en parte se debe también a la cuestión económica, que hay muchas personas que se quedan sin obra social o dejan la prepaga por los costos y entonces se vuelcan al sistema público. La recaudación crece a niveles altos, por eso nosotros decíamos la importancia hace dos años de establecer el reforzar, que al principio hubo crítica de establecer ese ente que centralizara la facturación, pero la verdad es que estamos creciendo respecto del año pasado. Hemos triplicado la recaudación prácticamente en todos los hospitales. Es muchísimo la tasa de incremento por muchos factores, por la mayor demanda en parte, sí, pero también porque han mejorado mucho los procesos.
1: Bueno, hasta allí entonces Rodolfo Montero hablando sobre la realidad en los hospitales.
0: Mucha gente en los hospitales públicos, sí, eso es una realidad. por lo que sea, ¿no? Porque los ocupa desde antes o porque los ocupa ahora de hace poquito por la crisis que ha dejado a muchos que dejen de lado la prepaga, por ejemplo, ¿no? Las prestaciones de las prepagas también han bajado su calidad,
1: sí,
0: su nivel.
1: Sí, muchos lugares en donde ya no te las reciben, que antes, claro, te las recibían, por ejemplo, que tenés que pagar coseguros que son bastante elevados. Claro. Bueno, todo esto genera que termine la gente en los lugares públicos, ¿no?
0: Hace varios años, tener una prepaga era sinónimo de que ibas a atenderte a cualquier lugar y no pagabas un peso de más. Hoy en día eso no ocurre.
1: No ocurre.
0: Bueno, la justicia condenó a dos exmonjes y al arzobispado por pagarle 18.592.000 pesos a un exseminarista. ¿Cómo es esto? La justicia civil condenó a estos monjes del monasterio Cristo Orante y al arzobispado de Mendoza a pagarle esta cifra, 18 millones y medio de pesos, por daños y perjuicios a un ex seminarista menor de edad que denunció haber sido abusado sexualmente y luego, de parte de la iglesia, de vulneración de derechos y garantías en el procedimiento canónico iniciado contra los ex clérigos. El fallo de la justicia civil de primera instancia lleva la firma del juez Fernando Gámez y emplazó a los condenados Diego Roque Moreno y Oscar Portillo, más el arzobispado de Mendoza, a pagar 10 días después de que la sentencia quede firme. El arzobispado tiene chances de apelar la sentencia condenatoria en la Cámara Civil, agrega el despacho, y en caso de otra decisión adversa, tiene más instancias judiciales a las que acudir, por lo cual la resolución definitiva del pleito promete será de larga duración. Gámez señaló en la sentencia civil que condenó a los monjes Moreno y Portillo y al arzobispado porque este tipo de ultrajes a los que fue sometido el denunciante desde que fuera menor de edad y que continuaron en el tiempo, producen una dependencia de la víctima que lo convierte en rehén de la situación. No es fácil librarse de esa dependencia, no es fácil contar la historia, y menos fácil es cuando la víctima es un hombre. Cuando se violan derechos humanos, como es este caso, la reparación que se le debe dar a las víctimas debe ser integral, dice parte del escrito. De acuerdo a la sentencia, la pericia psicológica al denunciante revela que a raíz de lo vivido desarrolló ataques de pánico, desmayos, baja presión, llanto incontrolable mientras estaba en el monasterio, ideación suicida, pesadillas recurrentes. Actualmente se encuentra bajo tratamiento psiquiátrico con medicación, sertralina y clonazepam. La perito, dijo el juez, concluye que padece una secuela de orden psíquico derivada de los hechos traumáticos y la relación de poder asimétrica a la que fue sometido. El diagnóstico, desarrollo reactivo leve. Incapacidad, se estimó una incapacidad psicológica del 8%. Recomendación, se sugiere un tratamiento psicoterapéutico focalizado preferentemente cognitivo-conductual con una frecuencia semanal por lo menos durante un año, con el fin de evitar que la patología se agrave. Bueno, por todo esto entonces, la justicia en su cámara condenó a dos exmonjes y al arzobispado a pagarle a esta persona 18.592.000 pesos.
1: Bueno, una de las noticias del día, triste, policial, tiene que ver con una niña de 13 años que murió hoy en la mañana tras ser atropellada por un automóvil en la zona de Ugarteche. Esto ocurrió cerca de las 7 de la mañana, a la altura del kilómetro 33 de la ruta 15, cuando la menor se dirigía a la escuela. La misma esperaba el colectivo y al intentar atravesar la calzada por detrás de la unidad de transporte público en dirección al este, fue embestida por un Chevrolet Corsa que circulaba de sur a norte. Lo que dice la crónica de Julián Chaver, que estuvo allí, es que el micro venía lleno, entonces el colectivero le dice: espérame del otro lado, voy acá a un barrio, se baja mucha gente, vuelvo y te subís. Y es allí entonces cuando esta nena, que estaba con su papá, decide cruzar la calle, viene el auto y lamentablemente la atropella. El conductor involucrado, un hombre de 43 años, quedó a disposición de la justicia, le hicieron el test de alcoholemia, dio cero, y

0: compañeros en una escuela que están completamente devastados, bueno, una situación lamentablemente muy triste la que se ha vivido hoy en la provincia de Mendoza. Lo decíamos, esas noticias que uno no quiere dar, que uno no quiere saber qué suceden y que no nos queda más que poner el foco en la prevención, ¿no? Lejos de culpabilizar a nadie, bueno, en los que manejamos, tener ser responsables y este famoso manejo defensivo, entender que si hay un colectivo puede cruzarse una persona, entonces por ahí bajar la velocidad. Uh-huh. Y en el caso, bueno, de quienes transitan, quienes son peatones, quienes esperan un colectivo, no queda otra también que la responsabilidad y el estar atentos para poder evitar, lamentablemente, noticias como la que hemos tenido que escuchar durante el día de hoy.
1: 13:56 minutos, amigos.
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0: 13:57, llegamos al final de nuestro programa de hoy.
1: 11 grados la temperatura, así actualizado ya, 91% la humedad, dice cielo cubierto, 12 de máxima.
0: Justo cuando abrimos el programa salió el sol, sí. Y ahora que lo estamos cerrando vuelve a salir el sol.
1: Sí, sí, sí, ¿eh? El primero día.
0: Pero 12 de máxima.
1: Sí, claro, 12.
0: Bueno, las actividades siguen.
1: Sí,
0: bien, Anita.
1: Qué bien, qué bueno.
0: ¿No quiere que las actividades sigan?
1: Sí, me hubiese gustado irme a mi casa, dormir la siesta con lluvia.
0: Usted es madre.
1: El mejor plan, ¿no?
0: Así que usted es madre. 13:58, amigos. Hasta mañana con El Día Sigue Acá. Ya llega Tarde Random para acompañarles. Chau, que anden bien.

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0: Arrancamos tarde random con The Cure, amigos, y los chicos no lloran. Igual que en el programa anterior, arrancamos y sale el sol. Son esos soles muy, muy raros, ¿viste? Muy aislados que aparecen en estos días nublados. Pero bueno, es una señal, es un indicio. Nati y Marcelo, ¿cómo andan?
1: Muy bien, ¿qué tal? ¿Cómo andan? ¿Bien?
2: ¿Cómo le va?
0: Todo bien, por suerte. Bueno, feliz día.
2: Feliz día.
0: Ahora sí se dice feliz día, pues ya pasó.
2: Claro,
0: no puedes decir antes. ¿Viste eso que te saludan para el cumpleaños? Y como no te voy a ver mañana, feliz cumpleaños.
2: No,
0: pará que no llegué todavía, pará. ¿Cómo vas a saludar antes?
2: Bueno,
0: claro, saluda después, ¿viste? Saluda después. O en el día o después de último. Así que bueno, agradecemos a la producción ahí, que hay unas cositas ricas,
2: Con
0: la producción.
1: Genial,
0: la producción de Juan y Yor, no. La producción de Mauricio Fernández.
1: Gracias, Juan. Ah, no, gracias.
0: Mauricio Fernández, sí, cositas ricas
1: muy
0: ahí
1: bien.
0: Con lo que nos estaban esperando. Bueno, hemos pasado un fin de semana muy nublado, muy, muy oscuro para mi gusto, ¿no? En cuanto al tiempo. A mí me gusta un poquito más el sol.
1: A mí, o sea, también.
2: Yo también. Yo igual.
0: Bueno,
2: yo prefiero que haga frío, no importa si hace frío, pero tiene que haber sol.
0: Claro, claro, claro. El frío te lo negocio, pero el
2: claro,
0: tema de la luz.
2: No,
0: la luz,
2: no,
0: tiene que haber
2: no.
0: luz. Bueno, 11 grados tenemos, Nati.
2: Sí.
0: Registro actualizado.
2: No le digo.
0: Bueno, no sé si
2: no
0: actualizado.
2: Hace una hora. Todavía, ni nada por el estilo.
0: Es de hace una hora.
2: Sí. Claro, porque todavía, claro, todavía no sale el.
0: El nuevo reporte.
2: El actualizado, sí, 91 el porcentaje de la humedad, según lo que
0: muy
2: dice,
0: alto.
2: Sí, de la hora 13. Y sí, hemos tenido todos estos días siempre porcentajes que han estado superando los 75%.
0: Ah.
2: O sea, entonces, como que, bueno,
0: está
2: es
0: muy alto
2: de la época.
0: Está muy alto el porcentaje de la humedad. Yo diría, en vez de ponerlo en el estante número 9, que no llego porque yo soy bajito, póngalo en el estante número 4, así puedo estirar la manito y ya está, y lo agarro.
2: Y agarro.
0: Está muy alta
2: a su
0: la humedad. Muy
1: ¿cómo,
0: alta.
1: ¿Cómo agarrás la humedad?
0: No, hay un papelito que dice el número.
1: Ah, nada más.
0: No, sí, imagínate que es como el aire, no lo podés agarrar.
1: Por eso, claro. Por eso, yo digo, no sabía, digo, a lo mejor vos encontraste la fórmula y ¿qué hacía acá?
0: No encontré la fórmula.
2: Claro.
1: Encontré la fórmula de agarrar la humedad, ¿sabes qué? De tomarla.
0: ¿Cómo se agarra la humedad? Qué buena pregunta es. Bueno, de última en un
1: frasquito. La patentáis, ¿sabes qué?
0: De última en un frasquito para que se quede adentro.
2: Claro, llegar a patentar eso y no tener que pensar más en nada.
1: Bueno, de los frasquitos una truchada. Le digo a aquellos que compran aire de, no
0: de, Mar
1: sé,
0: de, Plata.
1: Córdoba,
2: sí,
0: de Mar de Plata.
2: Es
1: no compren eso, señoras y señores.
2: Claro.
0: No conviene. No hay aire de.
1: No.
2: De última, tráigase una piedrita, así como para decir, bueno, sí, sé que me la traje de allá.
0: Y de última, ¿cómo sabe?
2: No, cosas raras.
0: ¿Cómo sabe, por ejemplo, que el aire es de Mar del Plata y no es de Necochea? Pues?
1: Por ejemplo.
2: Claro,
0: No, de San Bernardo, que queda ahí al toque.
2: ¿Y, claro. ¿Y cómo sabes que es aire de allá y no es aire de acá a la esquina?
3: Okay.
2: Entonces, a ver.
3: Okay.
2: Bueno,
1: las sierras de Córdoba. Ay,
0: ¿Y si fuera las Abres de Córdoba?
1: Exacto.
0: ¿Por qué siempre sierras de Córdoba?
1: Será, no sé, la verdad.
0: No sé.
1: Nunca le pregunté a los cordobeses.
0: El último que sierras de Córdoba y apague la luz.
1: Claro. Por ejemplo.
0: Bueno, el saludo para Pipi Espinosa, que está en los controles. Con una camisa que yo creo que en los 80 venían las camisas leñadoras, ¿se acuerdan?
2: Claro.
0: Que no sé por qué el nombre del leñador,
2: no
0: que,
2: sé,
0: lo, que ibas a cortar,
2: ¿será
0: a
2: que lo usaban
0: árboles,
2: los leñadores?
1: Lo usaban ellos, claro.
0: Bueno,
1: y
2: está,
1: y el estilo de tela también.
0: Esa sería
2: claro,
0: una,
2: porque era bien gruesita.
0: Esa no es de ese estilo de tela, fíjate, pero tiene los cuadritos iguales.
2: Tiene los cuadritos iguales, claro. Está
0: así.
2: Así
0: que viene ahí, el leñador de Beltrán.
1: Y onda color San Lorenzo, una cosa así.
0: Onda San Lorenzo, onda Barcelona.
1: Lugrana.
0: Andes Talleres.
1: Andes
0: Talleres. ¿Qué más? ¿Qué otro tenemos así azul y rojo?
1: No, ¿qué sé yo?
2: No, Andes Talleres.
0: San Lorenzo de Alem,
2: Lorenzo.
0: De Catamarca. Bueno, no sé, no hay más. Bueno,
1: otro.
0: 14-12 minutos. ¿Han pasado un lindo fin de semana más allá del tiempo que ya hablamos?
2: Agitado.
1: No, bien. Bien, tranquilos y de cumpleaños.
0: De cumpleaños.
1: Cocinando para gente
0: de
1: retiros espirituales, de todo un poco. La verdad, full.
2: Ajá.
1: A full, un fin de semana
2: sí,
1: a
2: sin
1: full.
2: Descanso.
0: No se quieren venir a cocinar a casa.
1: No tengo cara de sueño
2: punto.
1: Porque me he puesto los anteojos, pero después de.
0: Marcelito, ¿no querés hacer?
2: Che, qué bravo, ha sido igual.
0: Sí, vos también.
2: Sí.
0: Ya que haces obras de bien así, caritativas con tu señora, ¿no querés venirte a mi casa y nos hacer unas comiditas en tupper, no? Para toda la
2: freezer.
0: Semana.
2: Freezer.
0: La frisamos después. Pues.
1: Vamos,
0: por favor.
1: Para que saque
0: pero
1: números.
0: Todo caritativo. Todo caritativo, no me va a cobrar un mango.
2: Bueno,
0: no, es que son obras de bien
2: para la comunidad.
1: Bueno, claro. Lo vamos a pensar.
0: Bueno, yo sorprendido con el tema de Perú, que van a balotaje y el balotaje está empatado, pero una cosa impresionante.
1: O sea, 0,03 cuando me vine para acá, no sé ahora.
2: ¿En serio?
0: Y debe andar por ahí. Sí, no, es un empate en serio.
2: Caramba.
0: Es un empate en serio.

0: Bueno, y me pongo a ver acá que en la última década ha habido 8 mandatarios. 8 mandatarios en 10 años.
1: Exacto.
0: Y
1: de esos, los sí. 4 últimos, dentro del mismo periodo de elecciones de gobierno.
0: Claro, sí.
1: Desde el presidente que fue elegido Castillo, después de él, otros 3 más, sumale.
2: 0,02 ahora.
0: Ah, bueno.
2: 50,01 Keiko Fujimori, 49,99 Roberto Sánchez.
0: ¿Viste? Bueno, el presidente actual, para desasnarnos, ¿eh? ¿No? Ustedes que saben tanto. ¿Presidente actual es de izquierda o de derecha?
1: No, es de derecha.
0: Ah, derecha.
1: Moderado, conservador.
0: Bueno, y los que vienen ahora, este Roberto Sánchez, que no es Sandro,
1: no.
0: ¿De qué es?
1: Él es de izquierda.
0: Ah, de izquierda.
1: Y Keiko es de derecha.
0: Sería la continuidad de los liberales, claro.
2: Exactamente.
0: Bueno, acá tenemos. Sí, sí, sí. Período 2016-2018, Pedro Pablo Kuczynski, me acuerdo.
2: Sí.
0: 2018-2020, Martín Vizcarra, me acuerdo poco. Noviembre 2020, mirá, un mes duró.
2: Claro,
0: Manuel Merino. Una pinturita este muchacho. Bueno, de 2020 a 2021, Francisco Sagasti.
1: Chiste para mendocinos únicamente.
0: Claro,
2: claro, no lo entendería. Para otro no lo va a entender nadie.
0: 2020 a 2021, Francisco Sagasti. Anabel, nada que ver.
1: No.
0: Ahí. Ah, dejó unos sanguchitos, Anabel, así que le agradecemos a la senadora.
1: Bueno, gracias.
2: Ah, muchas gracias.
0: Unos sanguchitos ahí, mezclado con los otros sanguchitos.
1: Bien, gracias.
0: Del otro lado. Gracias, sí. Bueno, Pedro Castillo, del 2021 a 2022.
1: Uh-huh. Ese fue elegido por el pueblo, ¿ves?
0: Claro, ganó las elecciones generales.
2: Claro.
0: Pero fue destituido en diciembre.
1: Exacto.
0: Ah, bueno. ¿Por qué? Porque intentó disolver el Congreso de manera inconstitucional.
1: Tipo autogolpe como Fujimori.
0: Pedro Castillo, se había sido ganador. ¿Por qué hacer eso? O
1: sea, y porque tenía el Congreso realmente en contra.
0: Bueno.
1: No es democrático.
0: Bancatela.
1: Va, obvio.
0: Bancatela. O sea, Milei queda como un democrático al lado de este muchacho.
2: El diálogo nunca lo tuvo como opción este
1: señor. Digamos que no fue su fuerte.
0: Bueno, pero ahí te das cuenta que el tipo, por ejemplo, Milei actuó de otra forma. También tenía el Congreso en contra, que trató de hacer política para tenerlo a favor. Este tipo dice, no, lo disolvemos directamente.
2: Por eso digo, el diálogo, que si bien, bueno, hay ideas de reducirlo, incluso acá,
0: bastante
2: hace un montón. Pero el tema es el diálogo, che, en política es lo que primero tiene que estar presente.
1: El dato en Perú también es que ese Congreso, que no está a favor de estos presidentes,
2: claro,
1: tienen la posibilidad del voto de censura. Entonces, por cualquier cosita,
0: claro,
1: digo, no estoy minimizando el por qué lo echaron a los presidentes, digo,
2: sí,
1: pero así estamos. Nosotros tres nos ponemos de acuerdo, voto de censura, lo votamos.
2: Chau.
1: Y el presidente se va.
0: Qué raro también eso, ¿no?
1: Chau.
0: Que presidentes no tengan nunca el Congreso a favor. O sea, votante ha votado presidente y no legisladores.
2: No, bueno, pero es que ahí sí, eso es un dato.
0: Distinto,
2: eso es un datazo.
1: Y
2: es
1: ahora
2: un datazo.
1: También.
2: Pero de igual manera, a ver, lo correcto sería eso, si vos te pones a ver.
0: Ah,
2: obviamente,
0: bueno, sí,
2: con un diálogo
0: para que
2: abierto.
0: No haga lo que quiera el presidente, claro.
2: Claro, con un diálogo abierto, con como se tiene que hacer política.
0: Pero en
2: ¿no?
0: Perú parece que es un Boca River ahí.
2: El tema
0: que
2: es
0: no...
2: ese.
1: Tremendo.
2: Pero...
1: Y ahora también, este mismo presidente, Fujimori Sánchez, también van a tener un Congreso.
0: El mismo problema. El mismo problema.
1: Fueron 35 en primera vuelta.
0: Bueno, wow. sigo con la lista de los 8, estos famosos. Los 8 del patíbulo.
1: Sí. Che,
2: hemos quedado un poroto acá,
0: Dina,
2: ¿no? 2001.
0: Dina Boluarte. La verdad ni me acuerdo.
1: La vice de Castillo.
2: Sí,
0: 2022-2025,
2: sí,
0: 3 años estuvo.
2: Claro, yo
0: la
2: sí me acuerdo.
0: De Castillo.
1: La vice de Castillo.
2: Claro.
0: Bueno, 2025-2026, José Geri.
1: Exacto.
0: Asume el poder al salir Boluarte, pero
2: claro,
0: fue destituido meses después por el Parlamento.
1: Exacto. Te digo. Sí, por el voto de censura.
2: Por el voto de censura.
0: ¿Y quién sube? José María Balcázar, o Balcázar,
1: uh-huh.
0: 2026, sí, que es el que está ahora.
2: Es el que está ahora, que...
0: Pobre Perú,
2: terminaría,
0: che, qué quilombo. Bueno,
1: tremendo.
0: Qué quilombo. Bueno,
2: el tema es el diálogo acá, no hay otra, ¿sí? Y los poderes, bueno,
1: sí,
2: a ver, tienen que gobernar para la gente, no para sus propios intereses.
0: Ah, no,
2: ¿no?
0: Más vale.
1: Obvio, más vale. Pero
2: ahí
1: viste,
2: está el
1: ahí
2: punto.
1: Está. Si te elegís a uno de izquierda, un presidente de izquierda, y tenés un congreso más bien de centro derecha, te lo va a complicar. Y viceversa.
2: Claro.
1: Si vas a elegir a alguien de derecha y el congreso está más volcado a la centro izquierda, también se te hace difícil gobernar.
0: Qué lío.
1: Es
0: bueno,
1: muy, muy complicado. No, digamos, cuesta entenderlo. Porque no vemos eso, no estamos en el día a día, pero es realmente muy complicado.
2: Cuesta entender que no se hable, que no se negocie.
0: Claro.
1: Exacto.
0: Claro.
1: Ayer escuchaba a dos analistas coincidieron en esta lectura. El voto ahora de Keiko y de Sánchez es el voto anti, porque como había 35 candidatos, ¿te acordás?
0: Sí.
2: Claro.
1: Ellos, el 17 fue el 17% de Keiko y el 12% de Sánchez. Claro. Es decir que prácticamente el 90% del electorado está en contra de ambos.
0: Vamos.
1: ¿Entendés? Bueno. Entonces, sí. Ahora voy a votar, el peruano, decían ellos, fue a votar este domingo en contra del que no querían que fuese.
2: Que no quería, claro.
1: No a favor de...
0: Bueno. ¿Qué lío? Bueno, 261-329-2234 es nuestro WhatsApp. Ya vamos a estar recordando el concurso. Ahora seguimos así.
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0: Bueno, 14:19, quiero mandar un saludo, che, porque me lo encontré en la puerta del recital de ABBA el día viernes.
2: Ah, ¿qué?
0: Y yo digo, bueno, no, habrá estado escuchando. No, iba por su mormotu propio, que está bueno. El ex encargado de prensa de la comuna de La Paz, Ernesto Núñez.
2: Ah, mire.
0: Quien vive y siempre vivió en San Martín y desde allí se vino hasta acá para ver ABBA Experience. Okay, bueno. Así que, bueno, un saludo grande, Ernesto, habitual oyente de la radio también, ¿eh? Bueno, y ahora vamos a saludar con la presentación de la Cooperativa de Electrificación Rural Alto Verde y Agarrobo Grande a Vicente Calizaya. ¿Cómo andas, Vicente?
4: ¿Qué tal? ¿Cómo les va? Muy buenas tardes. Buen Muy inicio bien. De semana también para ustedes, ¿eh?
0: Gracias.
2: Feliz, igual. Día.
0: Feliz, día. Feliz día atrasado.
4: ¿Cómo andan, chicos? Felicidades. Bien. ¿Todo bien?
2: Sí. Muy bien.
0: Bueno, ¿cómo la pasaste el día del periodista? ¿Bien?
4: Bien. Empezamos el viernes y seguimos.
0: Seguimos.
4: Seguimos.
1: Bueno, fin de semana todavía es fin de semana.
2: La semana ya está perdida, Vicente, así que sí, ya está.
4: Siempre lo unimos con el día de nuestros primos los locutores.
0: El 3 de julio, vamos, que cae viernes.
2: Ahí está.
4: Es decir, claro, hasta el mes que viene. Unimos el mes y hacemos todo uno solo, los comunicadores.
0: Claro.
4: Y
0: listo, se acabó. Sí, la verdad, estaría bueno unirlo, ¿no? Con los operadores también.
2: Tiene razón, tiene razón. Sí,
1: claro. Que es el 24, claro, ¿no? Que
0: 24 de mayo.
1: Claro. 2 meses claro. A full.
0: Bueno, acá te digo.
4: Pegamos entonces arranquemos medio. El 24 de mayo.
2: Claro, el año que viene organizamos, Vicente, ahí arrancamos parejito.
0: Te voy a contar una infidencia. Para este 3 de julio va a haber una debutante en la fecha, que es Natalia Tisera. Acá tenemos una Nobel locutora. Acá en la mesa. Sentí, con esa voz también.
2: Es una cosa.
0: Va a cumplir el primer añito, el primer día del locutor.
2: Claro.
4: Sí,
2: claro.
4: Sí, me imagino. Tisera tiene más historia que
2: no,
4: la
2: de bueno.
0: Apa.
2: No empiece a develar cosas que no se debe, Calizaya, por
4: porque
2: favor.
4: Empezó chiquita.
0: Empezó chiquita.
4: En salita de 4 ya estaba así.
0: En salita de 4 decía:
2: más o menos.
0: ¿Puedo repartir las plasticolas?
2: Los actos pero escolares. Bueno, pero con matrícula de locución no.
4: Claro. Se entiende.
0: Ahora locutor. Qué bueno.
2: Bueno, pero usted no debe leer cosas que no debe decir.
4: Claro.
2: Por favor.
4: Y no voy a hablar del compañerito ahí que yo tenía en Libertador hace 30 años atrás.
0: Ripare, pero tiene buena voz, pero no es locutor, claro, Ripare. No. ¿Cómo hacemos con él?
4: No.
0: Claro,
1: yo digo gracias nomás cuando me saludan, pero claro. sin tanta aclaración.
0: Claro.
1: Con el Pepe Da Funcio.
0: ¿Ah?
4: Yo tengo Pepe Da Funcio, el otro día me lo recordaron, pues, qué claro. Personaje. Qué lindo, qué máster.
0: ¿Vos te acordás cuando estaba en la mesa y te daba paso y decía, usted, con la mano
4: usted,
0: así?
4: Sí.
0: Bueno, que paz descanse el Pepe.
4: Sí, hay anécdotas en esa, ¿no? Bien. Qué linda realmente.
0: ¿Quiénes integraban esa mesa? A ver, ¿quiénes integraban esa mesa?
4: Y, por ejemplo, donde yo estaba en la conducción.
0: El mismo Pepe.
4: Pepe Da Funcio. Sí. Locutor de turno algunas tardes, el hombre que tiraba la cadena.
0: ¿Eh?
4: ¿Se acuerdan? El Lacerino, que ya falleció también. Roque Raúl.
0: Sí, ¿cómo que no?
4: Sí. Luis Alfredo Ascona en el capítulo deportivo.
2: Sí.
4: En algunas opiniones políticas en esa mesa estaba Carlos Córdoba en ese tiempo. Sí, y claro. Yo hacía algunas cosas de municipales y espectáculo también.
0: Qué grande.
4: Así se formaba. Qué lindo que era eso.
0: Qué mesita. Ah. Y después a las justas venían para hacer el boletín ahí los de prensa. Venía Curicú, venía
4: Ripari. Venían los de prensa, venía Ripari, venía ¿cómo se Curicú. Llama? Amico, bueno, qué sé yo cuánto.
1: Morón, estaban todos.
4: Sí, Morón también.
1: Morón.
2: Funes.
0: Funes estaba en la
1: mesa
0: mañana.
1: Multitudinaria.
4: Funes, otro más. Qué maravilla.
0: Funes estaba en la mañana.
4: Bueno, vamos a estar toda la tarde, no, chicos, se nos va a venir.
0: Vamos con lo tuyo, dale.
4: Vamos. El pasado viernes una invitación especial a un recorrido por lo que era el zoológico de Mendoza, ahora Ecoparque.
0: Ecoparque.
4: ¿Sí? Luego de 10 años de puertas cerradas, sí, hicieron una presentación la ministra de Ambiente junto a su equipo, allí con un recorrido y finalizando con una exposición de unas obras de arte relacionadas al cóndor mendocino, ¿sí? A ese ave insignia. Ha cambiado. Seguramente, ¿viste cuando te cambiás de zapato y decís, pucha, el zapato viejo a mí me iba bien, no me jodía?
0: Sí.
4: Este es nuevo, bonito, lindo, pero me jode.
0: ¿Por qué te
4: me
0: jode?
4: Suena así todavía. Sí, ¿Por qué?
1: Hay que adaptarlo caminando.
4: Porque a la gente, exacto, a la mirada. Vos vas con la idea de que vas a tener que ir con la idea de se acabó 100% aquello. Ahora es un lugar donde se respeta por un paseo demarcado por ahora, donde algunos animales ves como zorros, algunos bichitos que quedaron por ahí, y queda el recuerdo de lo que fue. Porque una gran cantidad de hectáreas de lo que es el cerro ese que compone lo que era el zoológico, no va a poder entrar nadie, ni yo, ni ninguno que nos están escuchando. Es para que lo poco que quedó convivan allí a su manera, esos animalitos. Y por ahí asoma, como nos pasó, asomaba algún zorrito por ahí, una cosa así, ¿sí? Pero nada más. Ahora, ¿qué se ha hecho? Se ha adaptado en un paseo más didáctico para ir a descansar, para ir si querés el término, si cabe, de sentarte, ¿viste? Cuando querés estar tranquilo con tu mate y nada más.
0: Sí, sí.
4: O querés leer un libro sin que nadie te... ni un bocinazo, nada de eso. Bueno, por decirlo sencillo. Y la entrada, que está por la calle San Francisco de Asís, ha quedado muy bien para otro tipo de eventos. No me cabe duda, le decía a Jimena La Torre, le digo, bueno, este será un lindo lugar para uno de los capítulos de música clásica por los caminos del vino, por ejemplo.
0: Claro.
4: Y me decía, sí, una buena locación. Bueno,
0: sí,
4: por eso digo, ha cambiado mucho. Escuchemos lo que decía Jimena La Torre, la ministra de Ambiente y Energía.
5: Lo que era un zoológico hasta hace 10 años, hoy podemos decir que es un ecoparque, pero durante todos estos 10 años ha sido un centro de rehabilitación y restauración de fauna. Hace 15 años habían 3.000 habitantes, 3.000 individuos aquí. Hoy hay una población estable de 1.000 individuos. Han habido derivaciones, han habido distintos programas de reinserción para los que podían ser reinsertados en distintos hábitats, pero también de derivaciones a santuarios. El cambio de paradigma fundamental es que no hay más animales en exposición, ni lo habrán. Hay un paseo que invita a la educación y a la reflexión respecto de lo que fue un espacio de cautiverio, un espacio en el que los animales estaban hacinados, estaban sufriendo, a un espacio en el cual hay animales o individuos que pueden apreciarse, pero que algunos que están en libertad, vinculados con especies autóctonas que pueden tener esa libertad. Ustedes han visto en el paseo algunos zorros, algunas maras que pueden tener esa exposición directa y libre, otros que están en sus recintos, pero pueden tener un contacto no invasivo, es decir, pueden verlos, pero no invadirlos con su presencia. Y mucho en materia educativa, mucho en materia de conocimiento de lo que hubo aquí, de qué se trataban, del patrimonio histórico que tiene este lugar, del patrimonio arquitectónico que tiene este lugar, y bueno, los nuevos espacios, los nuevos edificios que se van a concesionar, se van a concesionar justamente para muestras vinculadas a la educación, para espacios interactivos y también para servicios gastronómicos de asistencia para esta población que venga a disfrutar del paseo. Particularmente durante todo el mes de junio vamos a tener una muestra dedicada al cóndor andino, a nuestro guardián de los Andes.
0: Bueno, bien.
4: Bueno, ahí estaba la propia ministra acompañando en esta recorrida que duró, no sé, una hora más o menos y culminó una hora más con evento allí, con música y todo ese tipo de cosas.
0: Bien.
4: Bueno, quedó para ir a conocerlo y bueno, cada mendocino sacará sus conclusiones.
0: Bueno.
4: Está renovado, por lo menos un paseo, aclaro, más acotado, porque viste que antes vos entrabas al zoológico, al tradicional, y tenías que tener mínimo 2 horas y 3 también, ¿no?
0: Era largo, sí, sí. Era largo.
4: Bueno, ahora, si haces el recorrido, tal vez en una hora, cuando te van explicando y todo, está terminado.
0: Mira, ¿sí? Bueno.
4: ¿Por qué? Porque reitero, gran parte de lo que es el cerro queda como un ámbito natural, cerrado, que solamente entrarán los veterinarios y personal para ir controlando los que quedan allí. Vamos a dar vuelta a esta página, chicos. Hoy el gobernador Cornejo encabezó la apertura de la Vinexpo Explorer Mendoza 2026.
0: Sí.
4: Es el primer encuentro mundial dedicado al vino a granel. La propia Patricia Jiménez, organismo que empujó, como es Pro Mendoza, este tema, se refería al culminar justamente el corte de cinta, vamos a decir. Dale. Escuchemos.
6: Estamos inaugurando este nuevo evento, Vinexpo Explorer Bulk, este año 2026. La primera vez que Vinexpo se suma a las bodegas de vino a granel en este formato. Para nosotros es un orgullo, vamos a estar visitando bodegas, vamos a estar testeando nuestros vinos y el día miércoles va a haber amplias rondas de negocio entre 25 compradores y más de 50 bodegas.
7: ¿Por qué es importante este evento?
6: Lo vimos el año pasado, los compradores en Mendoza realmente se enamoran no solo del vino, sino de la provincia, de la esencia que encuentran aquí, y si vemos los primeros números de exportaciones del 2026, esto demuestra que salir a buscar a los compradores y traerlos a las provincias nos da grandes resultados.
0: Perfecto.
4: Escuchábamos a la titular de Pro Mendoza, Patricia Jiménez.
0: Muy bien.
4: Señores, nos vamos a encontrar mañana a esta hora para seguir haciendo el arcón de los recuerdos.
0: Sí, qué lindo bloque, me encantó. Gracias, Vicente.
4: Chau, chicos.
0: Hasta mañana. Chau, chau. Bueno, Vicente Calizaya con nosotros, ¿eh? En el post Día del Periodista, ¿cómo no vamos a recordar a periodistas que nos acompañaron tanto tiempo? Uf. Aquí en el bloque. Bueno, nos vamos a la pausa. Ya venimos cerrando así el bloque.
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